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2: Amigos, ¿qué tal? Bienvenidos a la Escuela Dominical por esta su emisora Nuevo Continente. A esta hora les acompaña Uriel Montoya Londoño. Como siempre, es de bendición, me da mucho gusto poder estar con ustedes en este estudio bíblico junto al pastor Elvis Carballosa, quien por estos días nos está compartiendo la serie Cristo en el Milenio. El día de hoy, el pastor Elvis Carballosa analiza el Salmo 72 para explicarnos la gloria, la justicia y la soberanía del Mesías en su reino futuro. A través de una profunda exposición bíblica, se destacan las características del milenio, el cumplimiento de las promesas de Dios y la manifestación perfecta del gobierno de Jesucristo sobre la tierra. Es por eso, amigos, que les invitamos a estar muy atentos a este tiempo de estudio bíblico, la Escuela Dominical.
3: Vamos a abrir nuestras Biblias en el Salmo 72. Mientras buscáis ese Salmo, debo decir que, por lo menos en mi experiencia, el círculo en el cual me muevo, cuando alguien quiere tener un devocional, dice a los hermanos, busquemos un Salmo. Y cuando alguien quiere tener una palabra así en la congregación, por allá le dicen un pensamiento, van al Salmo. Pero escuche, los Salmos es la parte, la porción, el segmento de la Biblia que más enseña acerca de teología propia. Ahora, quiero saber, no me engañes, no me engañéis, ¿cuántos entienden lo que es teología propia? Uno por allá y otro por acá. Mira, cuando tú no sepas algo, di no sé. No es pecado decir no sé. Si tú eres pastor de una iglesia o anciano y viene un joven y te hace una pregunta, no le inventes una respuesta. Si no la sabes, escucha bien, si no sabes la respuesta, dile a ese joven, a esa persona, oye, no sé, pero lo voy a averiguar. Cuando hagas eso, ese joven te va a respetar, esa persona te va a respetar. Y no te va a respetar si le inventas una respuesta y luego él descubre que estás lejos, lejos de la verdad. Teología propia es el estudio de Dios aparte de sus obras. En teología propia se estudian los atributos de Dios. ¿Quién es Dios y cómo es Dios? Eso es teología propia. Teología propia estudiamos Dios como el único, vivo y verdadero. Estudiamos su soberanía, su justicia, su gracia, su amor, todo lo que tiene que ver con los atributos de Dios. Pero una definición sencilla es teología propia, es el estudio de Dios aparte de sus obras. Teología propia estudiamos quién es Dios y cómo es Dios. En las otras ramas de la teología estudiamos qué hace Dios. Salmo 72. Es un tremendo salmo. Todos los salmos lo son, pero este salmo es tremendo. Fíjese lo que nos dice aquí del tema del cual estamos hablando, que es del reinado glorioso del Mesías. Fíjese que ha hablado de el tema de la gloria. Luego he hablado de Cristo, el Mesías, Jesucristo, nuestro glorioso Señor. Y luego he hablado de el milenio. Salmo 72, fíjese, los primeros versículos tienen que ver con Salomón. Dice el versículo 1, oh Dios, da tus juicios al rey y tu justicia al hijo del rey. Ese primer versículo tiene que ver con Salomón, que es el autor del Salmo. Pero de ahí en adelante, todo lo que sigue tiene que ver con el reino del Mesías. Porque Salomón, aparte de todos sus problemas que tuvo, es un personaje bíblico que tipifica el reinado del Mesías. En la era de Salomón, sus 40 años, hubo paz en la tierra de Israel. Lo que pasa es que Salomón lo hizo a su estilo, que Dios seguramente no aprobaba ese estilo. ¿Qué hizo Salomón para tener paz? Se casó con todas las princesas de los reinos, todas las princesas de los reinos que rodeaban a Israel. Y así su suegro, pues no iba a preparar un ejército para atacar. Eso es lo que es. Bien, sigo leyendo. Ahora mire lo que sigue. Póngale atención a este salmo. Y cuando pueda, léalo con calma, con tranquilidad, concentración. Él juzgará a tu pueblo con justicia y a tus afligidos con juicio. ¿Cuál es una de las características más sobresalientes del reino?
4: Justicia.
3: La justicia. El Mesías glorioso que vendrá, su nombre es Yahvé Zidkenu. Zidkenu significa justicia nuestra. Las palabras hebreas que terminan así en una U habla de algo de un posesivo. Las palabras hebreas que terminan en im son plural. Elohim, plural. Hashmaim, mares, aguas. Las que terminan en im, casi todas son plural. Y las que terminan así en u, como Zidkenu, ese nu es nuestro, es un posesivo. Bueno, dice ahí, él juzgará a tu pueblo con justicia y a tus afligidos con juicio. Juicio y justicia están relacionados, son palabras afines. Y ahora observe lo que dice aquí. Los montes llevarán paz al pueblo. ¿Cuál es la segunda palabra clave del reino? Paz. Shalom. Shalom. Paz. Ahora observe que ahí se habla de montes. El amilenarista dice que no cree en el milenio, porque el milenio, enseñar el milenio es enseñar algo material, físico. Y algunos usan la palabra carnal, y eso es absurdo, porque mire, esto está hablando del reino, y mire, la palabra montes habla de algo físico. Entonces, cuando interpretes la Biblia hermenéutica, préstale atención. ¿Qué más dice? Y los collados, los montes llevarán paz al pueblo, y los collados, justicia. Paz y justicia. Justicia y paz. ¿Cuál es la otra palabra clave del milenio, del reino? Santidad. Santidad. Otra palabra clave es habrá santidad. ¿Sabes que en el reino, personas como tú y como yo, con este cuerpo que tenemos ahora, van a entrar en el reino, en el milenio, van a entrar en el reino con cuerpos como el que tú y yo tenemos ahora. Y esas personas se van a casar y van a tener hijos. Y esos hijos que nacen dentro del reino, dentro del milenio, tienen que nacer de nuevo, igual que tú y yo. ¿Qué le dijo Cristo a Nicodemo? Juan capítulo 3. El que no naciere de nuevo, ¿qué? No puede entrar en el reino, no puede ver al reino. Para entrar en el reino hay que nacer de nuevo. Y el que nace físicamente en el reino tendrá que nacer de nuevo. Y el que peca en el reino se le juzga ahí mismo. Fíjese cómo será el reino. El pecado será juzgado al instante. No se pospondrá el juicio. Hoy día Dios pospone el juicio. La paciencia de Dios. Y lo dice Pablo allí en Romanos 2. A ver, me parece que es el versículo 16, ya que lo menciono. Romanos 2. Pablo dice allí, dice, en el día en que Dios juzgará por Jesucristo los secretos de los hombres conforme a mi evangelio. Dios va a juzgar conforme al evangelio del Señor Jesucristo. Y dice Pablo también, por ahí, por uno de esos versículos, que la paciencia de Dios es ¿para qué? ¿Para qué? Usa la palabra para arrepentimiento. La gente cree que la paciencia de Dios significa que Dios es débil, pero no es que Dios sea débil, es que Dios es paciente para con nosotros. La paciencia de Dios es para arrepentimiento. Bien, sigo con el Salmo 72. Dice, juzgará a los afligidos del pueblo, salvará a los hijos del menesteroso y aplastará al opresor. Aplastará al opresor. El Mesías vino la primera vez. ¿A qué? ¿A qué vino el Mesías la primera vez? ¿A qué vino? Dígalo.
4: Salvar.
3: A salvar. Cuando venga la segunda vez, no viene a salvar. Viene a juzgar. Y a reinar con poder, con justicia. Vino la primera vez a salvar. La segunda vez vendrá a juzgar y a reinar con poder, con majestad y con gloria. Llamará su nombre Jesús, ¿por qué? Porque Él salvará a su pueblo de sus pecados. ¿Dónde está ese versículo? Mateo 1:21. Él vendrá por segunda vez a juzgar. Creo que eso lo dice Hebreos 9:27. Él apareció y ha de aparecer para juzgar. Lo dice allí en Hebreos capítulo 9 y versículo, creo que es 27 y 28. De la manera que está establecido que los hombres mueran una sola vez y después de esto el juicio, así también Cristo fue ofrecido una sola vez para llevar los pecados de muchos y aparecerá por segunda vez sin relación al pecado para salvar a los que le esperan. Entonces Él vendrá con justicia, con majestad, con poder. Observe, sigo leyendo, Salmo 72, versículo 5. Te temerán mientras duren el sol y la luna, de generación en generación. Mientras duren el sol y la luna es un tiempo largo, cuando Él esté reinando. Después de eso, Dios va a crear nuevos cielos y una nueva tierra. Y dice el

cosas. ¿Cuáles son esas cosas? El día de Jehová incluye primero los juicios de la gran tribulación. Es día de Jehová. ¿Qué otra cosa incluye? La venida en gloria del Mesías. ¿Qué otra cosa incluye? El reino glorioso del Mesías. ¿Qué más incluye? El juicio final y la condenación de Satanás, del anticristo y del falso profeta. ¿Y qué más incluye el día de Jehová? La creación de nuevos cielos y nueva tierra. Todo eso está incluido en el día de Jehová. Hay que repetir eso, ¿sí? Los juicios de la gran tribulación, la venida en gloria del Mesías, el reinado glorioso del Mesías, el juicio final, Apocalipsis 20 del 11 al 15, la condenación ya ha sido condenado, pero la ejecución de la sentencia de Satanás, sus ángeles, el anticristo y el falso profeta. Y la última gran cosa que está incluido es la creación de nuevos cielos y una nueva tierra. Fíjense, tenga un esquema teológico bien estructurado. ¿Cómo comienza la revelación del plan de Dios? ¿Cómo comienza? En el principio creó Dios los cielos y la tierra. Así comienza. Pero como estos cielos y esta tierra han sido, iba a usar la palabra fastidiados, pero no lo voy a usar, una palabrita muy vulgar, sido afectados por el pecado, la tierra y todo lo que hay en la tierra ha sido afectado por el pecado, y los cielos también afectados por el pecado, Dios va a crear nuevos cielos y una nueva tierra. Los lugares celestiales, Dios los creó para los ángeles. Pablo habla de eso. En los lugares celestiales están ángeles, arcángeles, querubines, etc. En el trono de Dios, los querubines. La tierra fue creada para el hombre. El planeta Tierra fue creado para el hombre. Por eso el cuerpo del hombre fue tomado del Adán, del barro de la tierra. Pero esta tierra ha sido afectada por el pecado. El huerto del Edén era fértil, había de todo. Tú podías estirar el brazo y ahí había una fruta, un racimo de uvas, un, qué sé yo, un mango, un aguacate, no sé qué, lo que fuese. Pero esta tierra ha sido afectada por el pecado radicalmente. Dios creó esta tierra para el hombre, y la nueva tierra será habitada por seres humanos. Pero en la nueva tierra, Dios va a hacer descender la nueva Jerusalén, y esa nueva Jerusalén va a reposar sobre la tierra, la nueva Jerusalén. Y en esa nueva Jerusalén van a habitar, lo dice Hebreos capítulo 12, allí van a estar los santos del Antiguo Testamento, allí van a estar los santos de la gran tribulación, los que son salvos durante ese periodo, y la iglesia, la congregación de los primogénitos, la iglesia. Y allí va a estar nuestro glorioso Señor Jesucristo, a quien vamos a adorar, eso es en la eternidad, lo tiene que ver con la eternidad. Eso lo explica el Apocalipsis, capítulos 21 y 22. El milenio, como la palabra lo indica, durará 1000 años. 1000 años como los que tú y yo conocemos. 1000 años. Y esos 1000 años constituyen el prólogo de la eternidad. No habrá nada, ni hay nada más parecido al cielo que el milenio. Y el Señor va a manifestar su gloria. Fíjese, el milenio, voy a seguir leyendo en un momento, pero mira, el milenio

0: tiene estas características. Durante el milenio se va a exhibir la gloria de la humanidad de Cristo y la gloria de su deidad. Él es una persona teantrópica y su gloria, la gloria de su deidad, se va a exhibir, sus atributos de deidad y también la gloria de su perfecta humanidad, la gloria de su perfecta humanidad. Tanto lo uno como lo otro se va a exhibir durante el milenio. ¡Qué glorioso será! Bueno, sigo leyendo. Dice allí, versículo 5, te temerán mientras duren el sol y la luna, de generación en generación. Fíjense, en el hebreo no hay una palabra que signifique eternidad. Por eso dice ahí, de generación en generación. Haolam, haolam, seculum, seculorum, por los siglos de los siglos. Descenderá como la lluvia sobre la hierba cortada, como el rocío que destila sobre la tierra. Y observe otra vez, marque, no tenga miedo, marque estas expresiones en su Biblia. Póngale un colorcito ahí, el que más te guste. Si te gusta el verde, verde. Te gusta el rojo, el rojo. Te gusta el azul, el azul. Mire lo que dice, florecerá en sus días, ¿qué cosa? Justicia, Zadek, justicia. ¿Y qué más? Y muchedumbre de paz, shalom, justicia y paz, paz y justicia. Hasta que no haya luna, es en la cultura de ellos, hasta que no haya luna, hasta que Dios haga nuevos cielos y nueva tierra. ¿Y qué dice allí en el Apocalipsis? Que no habrá ¿qué? No habrá sol ni luna porque no hará falta. ¿Por qué no hará falta? Porque el Cordero es su lumbrera. Y eso no es nada extraño de que el Cordero sea la lumbrera. Y fíjese, dice la milenarista, no, porque los premilenaristas hablan del milenio como algo muy carnal, muy material. Mire lo que está diciendo aquí el salmista. ¿Quiere discutir? Discuta con Dios. ¿Quiere argumentar? Argumente con Dios. Ahora mire lo que dice aquí, lo que dice el Salmo. Dominará de mar a mar. El mar es algo físico, algo material. ¿Qué es lo que quiere decir que dominará de mar a mar? Que no habrá un espacio, un rincón de la tierra, un recoveco donde él no gobierne. Su persona teantrópica, su gloria divina y la gloria de su humanidad. Y observe lo que viene ahora. Versículo, dominará de mar a mar y desde el río hasta los confines de la tierra. Fíjese, versículo 9. Ante él se postrarán los moradores del desierto, los más aislados, los más recónditos. ¿Y qué más? Y sus enemigos lamerán el polvo. Mire qué figura utiliza, eso lo utilizamos hoy como figura de dicción. Sus enemigos lamerán el polvo, él va a derrotar a sus enemigos. Y eso es tanto en el sentido físico como espiritual. Los reyes de Tarsis y de las costas traerán presentes. Y esos presentes son materiales, no van a traer ideas, conceptos espirituales, van a traer presentes. En Zacarías 14 se habla de eso. Todos los reyes se postrarán delante de él, todas las naciones le servirán. Filipenses 2, 8, 9, 10, 11, delante de él se doblará toda rodilla de los que estén en los cielos, o de los que están en los cielos y en la tierra y debajo de la tierra, y toda lengua confesará. ¿Qué confesará toda lengua? Bien, fíjese, en el texto de Filipenses dice, toda lengua confesará, dos puntos, Jesucristo es el Señor. Todos tendrán que gritar. Jesucristo es el Señor, con las rodillas dobladas. Decía alguien que cuando el rey o la reina de Inglaterra entra en la abadía de Westminster, allí en Londres, todos se ponen de pie. Todos se ponen de pie. Cuando el Mesías haga su entrada, todos se pondrán de rodillas. Y decía alguien que allí cuando la reina entra en la abadía de Westminster, la gente grita, ¡Dios salve a la reina! Y alguien grita por allá, ¡amén! ¿Qué más dice el Salmo? Los reyes de Tarsis y de las costas traerán presentes, los reyes de Sabá y Seba ofrecerán dones. Todos los reyes se postrarán delante de él, todas las naciones le servirán al rey, al Mesías, a Jehová de los ejércitos, Yahvé Zidkenu, Yahvé Shalom, Yahvé Kadosh, Jehová Santidad, Kadoshim, nuestra santidad. Y observe versículo 12, porque Él librará, Él es el libertador, Él librará al menesteroso que clamare y al afligido que no tuviere quien le socorra. Tendrá misericordia del pobre, y ahí añade otra palabra, la palabra misericordia, otra palabra clave del reino, eres un rey misericordioso, y al afligido que no tuviere quien lo socorra, tendrá misericordia del pobre y del menesteroso, salvará la vida de los pobres, de engaño y de violencia redimirá sus almas, la sangre de ellos será preciosa ante sus ojos. ¡Qué tremenda expresión! Hoy los gobiernos de la tierra son injustos. No hay ningún gobierno justo en la tierra. Y todo aquel que esté en autoridad tendrá que rendir cuenta a Dios de cómo ha ejercitado esa autoridad. Hasta el policía que anda por la calle que te soborna y te pide que le dé mordida o no sé cómo le llaman por acá, algo de eso. Ese va a tener que dar cuenta a Dios. Todo aquel que está en autoridad tendrá que rendir cuenta a Dios. Versículo 15, vivirá y se le dará del oro de Sabá. Era una de las regiones ricas en oro. Y ahora mire lo que viene. Fíjese lo que dice. Y se orará por él continuamente. ¿Es eso material o es espiritual? El reino, mire, los premilenaristas no enseñamos que el reino es material o carnal. Mire lo que dice aquí en el reino. Se orará por él continuamente. Todo el día se le bendecirá. Habrá adoración del rey de reyes continuamente. Y podemos hacerlo porque allí el tiempo no es como es ahora que estamos ocupados en tantas cosas y no tenemos tiempo. Allí tenemos que, la prioridad será adorar al Rey de Reyes y Señor de Señores. Y ahora mire qué más, fíjese la abundancia que habrá en el Rey, la fertilidad. Esta tierra se ha convertido en un sitio no fértil, árido. Hay desiertos enormes en el mundo, áreas no fértiles, árida, pero toda la tierra, ¿qué decía o qué dice Mateo 19:28? ¿Cuál era la palabrita? Ya se les olvidó. Palingenesía. Regeneración. ¿Qué es la regeneración? Que los montes altos, esas cordilleras, las Himalayas, los Andes, los Alpes, todo, Dios las va a bajar. Y las profundidades, esas enormes, Dios va a levantarlos. Y la tierra va a ser fértil, fértil, fértil, como lo fue cuando Dios la creó. El Señor va a regenerar la tierra. Mire lo que dice ahí. será echado un puñado de grano en la tierra, en las cumbres de los montes, su fruto de la abundancia hará ruido como el Líbano. Habrá tal abundancia de cosecha que el fruto va a hacer ruido, el ruido. Y los de la ciudad florecerán como la hierba de la tierra. Será su nombre para siempre. Se perpetuará su nombre mientras dure el sol. ¡Qué gloria! La del Rey de Reyes y Señor de Señores. Y sigue el Salmo. ¡Benditas serán en él! ¿Qué? Todas las naciones. ¿Qué le prometió Dios a Abraham? Génesis 12, del 1 al 3. En ti serán benditas todas las naciones. De manera que, ¿cuál será otro propósito del milenio del reino? ¿Cuál será? Que se cumpla el pacto abrámico. El pacto abrámico se va a cumplir literalmente durante el reinado glorioso del Mesías. La simiente de Abraham va a ser recogida, bendita. Todos aquellos que Dios ha escogido van a entrar en ese reino. Dios va a bendecir esa simiente. Dios les va a dar la tierra en paz. Nunca la han poseído en paz. Quizá en la época de Salomón, pero ni siquiera en ese tiempo. Porque hubo también violencia y guerra, a pesar de que fue la época de mayor paz de todos los reyes davídicos. Así es que el milenio es para, tome nota, el milenio es para que la gloria divina del Mesías se manifieste. El milenio es para que la gloria física, personal del Mesías se manifieste. El milenio será para que el pacto abrahámico se cumpla. El milenio será para que haya paz y justicia en la tierra. El milenio será para que haya santidad en la tierra y para que la gloria de Dios se manifieste. Porque si no, mire, si no, la historia va a terminar ¿cómo? En una gran catástrofe. ¿Cómo va a terminar? ¿Con la guerra del Armagedón? No, Dios dice que la historia va a terminar de otra manera, con ese milenio de paz y de justicia y de gloria y de santidad. Versículo 17, será su nombre para siempre, se perpetuará su nombre mientras dure el sol. Benditas serán en él todas las naciones. Lo llamarán, mire cómo lo llamarán, bienaventurado, bienaventurado. Y fíjese estos dos últimos versículos del Salmo, dos o tres últimos versículos. Bendito Jehová Dios, el Dios de Israel. El pacto abrahámico que se estipula en el capítulo 12, 13 y 15 del libro del Génesis, cuando Abraham muere, lo mismo Dios que dijo Abraham se lo reitera a Isaac, capítulo 28 del Génesis. Y cuando Isaac muere, lo mismo se le estipula a Jacob, a quien Dios cambia el nombre por Israel. Jacob significa mentiroso, engañador, tramposo, pero Dios lo regenera y le cambia el nombre. Israel, aquel que lucha con Dios. Israel, el que lucha con Dios. Y ese pacto se cumple, el Mesías viene a cumplir ese pacto. Fíjese, léase el cántico de Ana y el cántico de María y de Zacarías. ¿Y de qué hablan esos cánticos? De que Dios viene a cumplir su promesa hecha a Abraham, a Isaac y a Israel. Eso es lo que el Salmo está diciendo. Bendito Jehová Dios, el Dios de Israel, el único que hace maravillas. ¿Quién es el único que hace maravillas? Jehová Dios, el Dios de Israel. No el Dios de Mahoma. El Dios de Mahoma y el Dios de los musulmanes no es el mismo Dios nuestro. El Dios nuestro es el único Dios vivo y verdadero. Porque el Dios nuestro es Padre, Hijo y Espíritu Santo. Y los musulmanes no creen eso. El Dios de la Biblia, el Dios y Padre de nuestro Señor Jesucristo, el único Dios vivo y verdadero. Porque hay un solo Dios y un solo mediador entre Dios y los hombres, Jesucristo hombre. Es el único, así es Dios. Y ese Dios vendrá en la persona del Mesías, Yahvé Sabaoth, Jehová de los ejércitos, Yahvé Zidkenu, Jehová justicia nuestra, Yahvé Shalom, Jehová nuestra paz, Yahvé Kadosh, Jehová santidad nuestra. Él vendrá con poder, con gloria, con justicia y reinará en esta tierra. Fíjese cómo termina el Salmo, versículo 19. Bendito su nombre glorioso para siempre. Haolam, haolam. Y toda la tierra, dice ahí, sea llena de su gloria. Quizá ahí, porque en el hebreo no hay, como en el castellano, presente, pasado y futuro, así como en castellano, en hebreo son formas verbales, quizá ahí se pueda leer, y toda la tierra será llena de su gloria. Y escuche, toda la tierra será llena de su gloria, como las aguas cubren el mar. Léalo conmigo allí en el libro de Habacuc. ¿Sabías que hay un libro en el Antiguo Testamento que se llama Habacuc? En Habacuc 2:14. Después de Nahum está el libro de Habacuc. Capítulo 2, versículo 14. Léalo conmigo. ¿Lo tienes ahí? Habacuc 2:14. Léelo conmigo. Porque la tierra será llena del conocimiento de la gloria de Jehová, como las aguas cubren el mar. Ese versículo hay que aprenderlo de memoria. Habacuc 2:14. Toda la tierra será llena del conocimiento de la gloria de Jehová, como las aguas cubren el mar.
1: Muy bien, el pastor Elvis Carballosa ha comenzado explicando el significado de la teología propia, definida como el estudio de Dios y de sus atributos, su soberanía, justicia, amor, gracia y santidad. Luego el pastor Elvis ha centrado la enseñanza en el Salmo 72, donde nos ha mostrado que aunque los primeros versículos hacen referencia a Salomón, el contenido profético apunta principalmente al reinado glorioso del Mesías. Se nos ha enseñado que el milenio será un reino caracterizado por la justicia, la paz y la santidad. Cristo gobernará con autoridad perfecta, juzgando el pecado de manera inmediata y estableciendo un reino donde va a prevalecer la rectitud. También el pastor Elvis ha destacado que Jesús vino por primera vez para salvar, pero en su segunda venida regresará con poder y gloria para juzgar y reinar. También el pastor nos ha explicado el concepto bíblico del día de Jehová, el cual incluye la gran tribulación, la venida gloriosa de Cristo, el reino milenial, el juicio final, la condenación de Satanás y la creación de nuevos cielos y nueva tierra. También el pastor ha enfatizado que el milenio será el prólogo de la eternidad y el escenario donde se manifestarán plenamente tanto la deidad como la humanidad perfecta de Cristo. Durante este reino habrá abundancia, fertilidad, adoración continua y restauración de la creación afectada por el pecado. Todas las naciones reconocerán la autoridad de Jesucristo y se cumplirán literalmente las promesas hechas por Dios a Abraham y a Israel. Pues bien, amigos, concluimos que el Salmo 72 presenta una profecía del reino glorioso y universal de Jesucristo. Las principales características del milenio serán la justicia, la paz, la santidad y la misericordia. Jesucristo vino la primera vez para salvar, pero regresará para juzgar y reinar con gloria y poder. El día de Jehová incluye la tribulación, el reino milenial, el juicio final y la creación eterna de nuevos cielos y nueva tierra. También hemos aprendido que el milenio será una demostración perfecta de la gloria divina y humana de Cristo, donde toda la creación será restaurada y la tierra volverá a experimentar fertilidad y abundancia. Todas las naciones reconocerán a Jesucristo como Señor, como Rey de Reyes. Dios va a cumplir literalmente sus pactos y promesas, especialmente el pacto hecho con Abraham. Y bueno, también podemos concluir que la paciencia de Dios en el tiempo presente tiene como propósito llevar al ser humano al arrepentimiento. Y el reino futuro de Cristo traerá el gobierno perfecto que la humanidad nunca ha podido establecer por sí misma. Mis apreciados amigos, muchísimas gracias por haber prestado sus oídos a esta enseñanza el día de hoy, aquí en Nuevo Continente, en este espacio, la Escuela Dominical. Se despide su amigo y hermano Uriel Montoya Londoño. La invitación para que continúe escuchando la programación de Nuevo Continente y recordarles la cita que tenemos el próximo domingo, 10 de la mañana, y la repetición después de las 7 de la noche. Un abrazo para todos, el Señor les bendiga grandemente.

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11: En los 1460 de Nuevo Continente, esta es la hora. Son las 8 de la noche y 2 minutos.
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2: Lectura de la Biblia en un año, versión Reina Valera 1960, para hoy 10 de mayo. Nehemías capítulo 1. Oración de Nehemías sobre Jerusalén. Palabras de Nehemías, hijo de Acalías. Aconteció en el mes de Quisleu, en el año 20, estando yo en Susa, capital del reino, que vino Ananí, uno de mis hermanos, con algunos varones de Judá, y le pregunté por los judíos que habían escapado, que habían quedado de la cautividad y por Jerusalén. Y me dijeron: el remanente, los que quedaron de la cautividad, allí en la provincia, están en gran mal y afrenta, y el muro de Jerusalén derribado y sus puertas quemadas a fuego. Cuando oí estas palabras me senté y lloré, e hice duelo por algunos días, y ayuné y lloré delante de Dios de los cielos. Y dije: te ruego, oh Jehová, Dios de los cielos, fuerte, grande y temible, que guarda el pacto y la misericordia a los que le aman y guardan sus mandamientos, esté ahora atento tu oído y abiertos tus ojos para oír la oración de tu siervo, que hago ahora delante de ti día y noche, por los hijos de Israel tus siervos. Y confieso los pecados de los hijos de Israel que hemos cometido contra ti. Sí, yo y la casa de mi padre hemos pecado. En extremo nos hemos corrompido contra ti, y no hemos guardado los mandamientos, estatutos y preceptos que diste a Moisés tu siervo. Acuérdate ahora de la palabra que diste a Moisés tu siervo, diciendo: si vosotros pecareis, yo os dispersaré por los pueblos. Pero si os volviereis a mí, y guardareis mis mandamientos, y los pusiereis por obra, aunque vuestra dispersión fuere hasta el extremo de los cielos, de allí os recogeré, y os traeré al lugar que escogí para hacer habitar allí mi nombre. Ellos, pues, son tus siervos y tu pueblo, los cuales redimiste con tu gran poder y con tu mano poderosa. Te ruego, Jehová, esté ahora atento tu oído a la oración de tu siervo y a la oración de tus siervos, quienes desean reverenciar tu nombre. Concede ahora buen éxito a tu siervo y dale gracia delante de aquel varón, porque yo servía de copero al rey. Nehemías capítulo 2. Artajerjes envía a Nehemías a Jerusalén. Sucedió en el mes de Nisán, en el año 20 del rey Artajerjes, que estando ya el vino delante de él, tomé el vino y lo serví al rey. Y como yo no había estado antes triste en su presencia, me dijo el rey: ¿por qué está triste tu rostro? Pues no estás enfermo. No es esto sino quebranto de corazón. Entonces temí en gran manera. Y dije al rey: para siempre viva el rey, ¿cómo no estará triste mi rostro cuando la ciudad casa de los sepulcros de mis padres está desierta y sus puertas consumidas por el fuego? Me dijo el rey: ¿qué cosa pides? Entonces oré al Dios de los cielos y dije al rey: si le place al rey y tu siervo ha hallado gracia delante de ti, envíame a Judá, a la ciudad de los sepulcros de mis padres, y la reedificaré. Entonces el rey me dijo, y la reina estaba sentada junto a él: ¿cuánto durará tu viaje y cuándo volverás? Y agradó al rey enviarme después que yo le señalé tiempo. Además dije al rey: si le place al rey, que se me den cartas para los gobernadores al otro lado del río, para que me franqueen el paso hasta que llegue a Judá. Y carta para Asaf, guarda del bosque del rey, para que me dé madera para enmaderar las puertas del palacio de la casa y para el muro de la ciudad y la casa en que yo estaré. Y me lo concedió el rey, según la benéfica mano de mi Dios sobre mí. Vine luego a los gobernadores del otro lado del río, y le di las cartas del rey. Y el rey envió conmigo capitanes del ejército y gente de a caballo. Pero oyéndolo Sanbalat, eronita, y Tobías el siervo amonita, les disgustó en extremo que viniese alguno para procurar el bien de los hijos de Israel. Nehemías anima al pueblo a reedificar los muros. Llegué pues a Jerusalén, y después de estar allí 3 días, me levanté de noche, yo y unos pocos varones conmigo, y no declaré a hombre alguno lo que Dios había puesto en mi corazón que hiciese en Jerusalén. Ni había cabalgadura conmigo, excepto la única en que yo cabalgaba. Y salí de noche por la puerta del valle hacia la fuente del dragón y a la puerta del muladar, y observé los muros de Jerusalén que estaban derribados y sus puertas que estaban consumidas por el fuego. Pasé luego a la puerta de la fuente y al estanque del rey, pero no había lugar por donde pasase la cabalgadura en que iba. Y subí de noche por el torrente y observé el muro, y di la vuelta y entré por la puerta del valle y me volví. Y no sabían los oficiales a dónde yo había ido, ni qué había hecho, ni hasta entonces lo había declarado yo a los judíos y sacerdotes, ni a los nobles y oficiales, ni a los demás que hacían la obra. Les dije pues: vosotros veis el mal en que estamos, que Jerusalén está desierta y sus puertas consumidas por el fuego. Venid y edifiquemos el muro de Jerusalén y no estemos más en oprobio. Entonces les declaré cómo la mano de mi Dios había sido buena sobre mí, y asimismo las palabras que el rey me había dicho. Y dijeron: levantémonos y edifiquemos. Así esforzaron sus manos para bien. Pero cuanto lo oyeron Sanbalat oronita, Tobías el siervo amonita y Gesem el árabe, hicieron escarnio de nosotros y nos despreciaron diciendo: ¿qué es esto que hacéis vosotros? ¿Os rebeláis contra el rey? Y en respuesta les dije: el Dios de los cielos, Él nos prosperará, y nosotros, su siervo, nos levantaremos y edificaremos, porque vosotros no tenéis parte ni derecho ni memoria en Jerusalén. Nehemías capítulo 3. Reparto del trabajo de reedificación. Entonces se levantó el sumo sacerdote Eliasif con sus hermanos los sacerdotes, y edificaron la puerta de las ovejas. Ellos arreglaron y levantaron sus puertas hasta la torre de Amea, y edificaron hasta la torre de Ananeel. Junto a ella edificaron los varones de Jericó, y luego edificó Zacur, hijo de Imri. Los hijos de Sena edificaron la puerta del pescado. Ellos la enmaderaron y levantaron sus puertas con sus cerraduras y sus cerrojos. Junto a ellos restauró Meremot, hijo de Urías, hijo de Cos, y al lado de ellos restauró Mesulam, hijo de Berequías, hijo de Mesesabael. Junto a ellos restauró Sadoc, hijo de Baana. E inmediato a ellos restauraron los tecoitas, pero sus grandes no se prestaron para ayudar a la obra de su señor. La puerta vieja fue restaurada por Joiada, hijo de Pasea, y Mesulam, hijo de Besodías. Ellos la enmaderaron y levantaron sus puertas con sus cerraduras y cerrojos. Junto a ellos restauró Melatías, gabaonita, y Jadón, meronotita, varones de Gabaón y de Mizpa, que estaban bajo el dominio del gobernador del otro lado del río. Junto a ellos restauró Uziel, hijo de Jarjaía, de los plateros, junto al cual restauró también Ananías, hijo de un perfumero. Así dejaron reparada Jerusalén hasta el muro ancho. Junto a ellos restauró también Refaías, hijo de Ur, gobernador de la mitad de la región de Jerusalén. Asimismo restauró junto a ellos y frente a su casa Jedaías, hijo de Arumaf, y junto a él restauró Atús, hijo de Asabnías. Malquías, hijo de Arim, y Asub, hijo de Paad Moab, restauraron otro tramo y la torre de los hornos. Junto a ellos restauró Salum, hijo de Aloes, gobernador de la mitad de la región de Jerusalén, él con sus hijas. La puerta del valle la restauró Anún con los moradores de Sanoa. Ellos la reedificaron y levantaron sus puertas con sus cerraduras y sus cerrojos y 1000 codos del muro hasta la puerta del muladar. Reedificó la puerta del muladar Malquías, hijo de Recaf, gobernador de la provincia de Bet Hakerem. Él la reedificó y levantó sus puertas, sus cerraduras y sus cerrojos. Salum, hijo de Coljose, gobernador de la región de Mizpa, restauró la puerta de la fuente. Él la reedificó, la enmaderó y levantó sus puertas, sus cerraduras y sus cerrojos, y el muro del estanque de Siloé hacia el huerto del rey y hasta las gradas que descienden de la ciudad de David. Después de él restauró Nehemías, hijo de Azbuk, gobernador de la mitad de la región de Betzur, hasta delante de los sepulcros de David, y hasta el estanque labrado, y hasta la casa de los valientes. Tras él restauraron los levitas: Reum, hijo de Bani, y junto a él restauró a Sabías, gobernador de la mitad de la región de Keila, por su región. Después de él restauraron sus hermanos, Babai, hijo de Enadad, gobernador de la mitad de la región de Keila. Junto a él restauró Eser, hijo de Jesúa, gobernador de Mizpa, otro tramo frente a la subida de la armería de la esquina. Después de él, Baruc, hijo de Sebaí, con todo fervor restauró otro tramo, desde la esquina hasta la puerta de la casa de Eliasif, sumo sacerdote. Tras él restauró Meremot, hijo de Urías, hijo de Cos, otro tramo, desde la entrada de la casa de Eliasif hasta el extremo de la casa de Eliasif. Después de él restauraron los sacerdotes, los varones de la llanura. Después de ello restauraron Benjamín y Asuf frente a su casa. Y después de estos restauró Azarías, hijo de Maasías, hijo de Ananías, cerca de su casa. Después de él restauró Binui, hijo de Enadad, otro tramo, desde la casa de Azarías hasta el ángulo entrante del muro y hasta la esquina. Palal, hijo de Usai, enfrente de la esquina y la torre alta que sale de la casa del rey, que está en el patio de la cárcel. Después de él, Pedaías, hijo de Faros. Y los sirvientes del templo que habitaban en Ofel restauraron hasta enfrente de la puerta de las aguas al oriente y la torre que sobresalía. Después de ello restauraron los tecoitas, otro tramo, enfrente de la gran torre que sobresale hasta el muro de Ofel. Desde la puerta de los caballos restauraron los sacerdotes, cada uno enfrente de su casa. Después de ello restauró Sadoc, hijo de Eimer, enfrente de su casa. Y después de él restauró Semaías, hijo de Secanías, guarda de la puerta oriental. Tras él, Ananías, hijo de Seremías, y Anún, hijo sexto de Salaf, restauraron otro tramo. Después de ellos restauró Mesulam, hijo de Berequías, enfrente de su cámara. Después de él restauró Malquías, hijo del platero, hasta la casa de los sirvientes del templo y de los comerciantes, enfrente de la puerta del juicio y hasta la sala de la esquina. Y entre la sala de la esquina y la puerta de las ovejas, restauraron los plateros y los comerciantes.

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Estimados oyentes, muy bienvenidos nuevamente a este programa Jubileo, aquí a las 8:30, en esta bella emisora Nuevo Continente. Aquí su servidor, Gonzalo Hernández, para compartir algunas palabras más acerca del tema la Iglesia. Sí, en días pasados hablamos acerca de la naturaleza de la Iglesia, descrita como el cuerpo de Cristo, la novia o la palabra iglesia. Y estuvimos definiendo cada una de estos aspectos, de estas descripciones acerca de lo que es realmente la amada del Señor Jesucristo. Iglesia, dijimos que era una asamblea apartada, basada en el griego, eclesia. También hablamos del cuerpo de Cristo. Sí, un cuerpo compuesto de muchos miembros, siendo Él la cabeza de Jesucristo. Y también la desposada o novia del Señor, la futura desposada del Señor en que se realiza. Realizarán esas maravillosas bodas del Cordero allí en los cielos. Bueno, hemos hablado sobre este aspecto de su naturaleza. Muy bueno, es un resumen pequeño. También hablamos de lo que son los dones del Espíritu Santo dados a la Iglesia precisamente, como también los ministerios. Por lo general, el original son cuatro, hablando de profetas. Bueno, para realmente el orden es apóstoles, profetas, evangelistas y pastores y maestros. Esos dos se unen, o los que apacientan y los maestros. Hablamos de lo que es la belleza de la multiforme sabiduría de Dios a través de la Iglesia, y que el Espíritu Santo reparte a cada miembro como Él quiere. Por eso la importancia de realmente lo que significa esta visión acerca de la Iglesia del Señor y cómo debe funcionar de acuerdo a las Sagradas Escrituras, que lo vemos en el Nuevo Testamento. También hablamos de que ella surgió en el día de Pentecostés, allí brotó a vida y fue maravilloso cuando se derramó el Espíritu Santo sobre aquellos 120 y cayeron como si lenguas de fuego sobre ellos. Era maravilloso.

Seguimos entonces, amados radioescuchas, con nuestro tema. El tema, estamos hablando de la visión de la iglesia, cómo Dios la percibe, la concibió, como está allí, por ejemplo, en 1 Corintios 12, entre otros capítulos. Pero recordemos que algo muy importante y la base sobre la cual ella también está fundada es la unidad del Espíritu en el vínculo de la paz. Recordemos, pues, precisamente que en Efesios 2, allí del 14 al 16, encontramos un versículo clave que habla sobre esta unidad que se llevó a cabo precisamente en la cruz. Es la cruz del Calvario. Allí nuestro Señor dice exactamente, Él abolió todas esas enemistades, incluso aún la ley de mandamientos contenidos en ordenanzas. Todo eso allí, todo lo que es el espíritu de división o las causas de división, también fueron abolidas. Qué maravilla la obra del Señor allí. Y sabemos que el Redentor, el mismo de ambos pueblos, recordemos, judíos y gentiles, hizo uno solo y nuevo hombre, uno solo y nuevo hombre. Es decir, su cuerpo, o sea, la cual es su iglesia. También debemos recordar que allí en la cruz, aquel quien es la cabeza de la iglesia, y por su espíritu también vino a edificarla. Como bien dice en Mateo 16, yo edificaré mi iglesia. Él mismo allí, siendo la piedra principal de ella. Y ahí se van uniendo los miembros. Piedra, no piedras muertas, no piedras de ladrillos, pero piedras vivas, vidas, que han nacido de nuevo, que han experimentado y conocido la salvación de sus almas por el mismo Señor Jesucristo, son entonces allí también para formar parte de esa construcción, de ese edificio espiritual, para ser nosotros morada de Dios en el Espíritu. Esa es la maravilla de lo que Él está haciendo. Entonces, sigamos adelante, creyendo por precisamente esta realización de que cada miembro pueda encontrar su lugar, pueda conocer cuál es ese llamado del Señor dentro de la iglesia. Y sabemos que eso es una obra también del Espíritu de Dios en cada creyente. A medida que esa piedra viva, ese creyente que ha nacido de nuevo, salvo por la gracia del Señor, empieza a funcionar, entonces va a ir conociendo cuál es su parte dentro de ese gran mover del cuerpo de Cristo. Va a conocer un mover precioso del Señor por su Espíritu Santo y cómo Dios realmente se manifiesta a través de cada miembro a medida que andan en el Señor, en esa comunión íntima con Él, en esa unión con Él, andando en la verdad de la palabra, y realmente no simplemente oidores, pero haciendo lo que Dios quiere, haciendo la voluntad de Dios. Gracias a Dios podemos encontrar que allí en esa cruz, allí el Señor no solamente vino a salvar a los pecadores, a los transgresores, a todos los que estábamos perdidos, que andábamos en nuestros propios caminos, en nuestras propias maneras, pero vino así a reconciliarnos, uno, pero también a reconciliarnos con Él, claro, pero también reconciliarnos los unos con los otros. Muy importante. Aquí voy a parar y vamos a tener otra canción que nos anime y nos hable acerca de esta bella
unidad que podemos tener en el Señor.

0: Bueno, ¿y será que esta unidad, entonces, amados, la podemos lograr de un día para otro? Ese es el gran reto que tenemos por delante, precisamente, porque hay algunos que lo consideran como virtud tener divisiones, pero tenemos que tener en cuenta que realmente todo eso no es la voluntad de Dios. Si pensamos en Juan 17 y la oración de Jesús por la unidad, es tan importante ese capítulo que es vital, es de vital importancia que haya esa unidad de los creyentes. El gran propósito de Cristo es unir. El de Satanás, dividir. Entonces, no es algo que podemos tomar y dejar en un momento dado acerca de la unidad. Puede que te guste o no te guste algunos de los 10 mandamientos. No, no se trata de esto. No podemos tener excusas en ninguna manera. O puede que no te guste la idea de la unidad misma, lo que es la unidad dentro del cuerpo de Cristo, de los verdaderos creyentes. Pero eso no altera el hecho que es algo que surge de la misma naturaleza de la redención. Es la unidad, es esa textura básica o ese fundamento esencial realmente de la salvación. Entonces, sí, es la naturaleza del pecado dividir a la humanidad en grupos que van unos contra otros o elementos irreconciliables en un momento dado. Mientras que la salvación que proviene del Hijo de Dios, allí en el Calvario, ipso facto, significa la reconciliación, primero con Dios y luego con sus seres, sus semejantes, sus prójimo, el prójimo mismo. Acordémonos nuevamente de esta gran unidad cuando en Efesios 4 se habla de un cuerpo, una fe, un Señor, un bautismo, un Dios y Padre de todos. Y allí nos exhorta ese capítulo a realmente trabajar, guardar la unidad del Espíritu en el vínculo de la paz. También recordemos que el apóstol Pablo habla de perfeccionar a los santos y de edificar el cuerpo de Cristo hasta que todos lleguemos a la unidad de la fe y del conocimiento del Hijo de Dios, a ese hombre perfecto, a la medida de la estatura de la plenitud de Cristo. Tremendas palabras estas. Entonces aquí vemos una condición importantísima. Si queremos llegar precisamente a ese hombre perfecto, a esa medida de la estatura de la plenitud de Cristo, o sea, a la unidad de la fe. La misma esencia de la perfección se encuentra en la comunión de los santos. Nunca se podrá obtener esta perfección aisladamente. Por eso es básicamente un asunto de la comunión entre los santos, entre los creyentes. Y vamos a encontrar en ella la unidad entonces del Espíritu de Dios allí. Y será mía esa unidad en el grado en que yo mantenga mi unidad de la fe en comunión con todos los verdaderos creyentes del Señor Jesucristo. Que Dios nos ayude y nos lleve precisamente a ese punto, a mirar, a examinarnos cómo podemos trabajar esa unidad, cómo podemos guardarla, cómo podemos buscar esa comunión con otros creyentes, cómo orar los unos por los otros y llevar las cargas de los unos y los otros, de ser pacientes, de escucharnos y no dar lugar a las obras de la carne, que como sabemos, tanto el pecado como las obras de la carne, como el mundo y el diablo mismo, todo ello apunta a la división o a la aflicción o enemistades, rencores, remordimientos, odios, bueno, tantas cosas, amarguras que pueden en un momento surgir en una vida, pero que no debemos dar lugar a ello, porque eso ciertamente daña esa unidad en el Espíritu de Dios, la unidad de la fe. Más bien lo contrario, perdonar, amar, orar, creer, aceptarnos como somos los unos de los otros y buscar esa unidad dentro de la diversidad. Puede haber diferencias en un momento dado, está bien, las escuchamos, pero miremos cómo podemos trabajar en lo que creemos y tenemos en común y que nos lleva a edificar y nos lleva a levantar la iglesia del Señor a esa medida, a esa estatura de la plenitud en Cristo Jesús. Sea la voluntad de Dios cumplida en nosotros. Y gracias nuevamente por estar aquí en este programa. Dios les bendiga.
1: Muchas gracias por haber escuchado nuestro programa Jubileo. Si deseas saber más acerca de la nueva vida en Jesucristo, no dude en comunicarse con nosotros al teléfono celular 311-350-5374 o escribirnos al correo corpmontesion@yahoo.com.co. 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Bueno, hasta el próximo domingo a las 8:30 de la noche en esta apreciada emisora. Abundantes bendiciones para todos.

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7: ¿Sabes qué hora es? Aquí en Nuevo Continente te decimos. Son las 9 de la noche y 2 minutos.

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3: La Biblia es la palabra de Dios, porque revela su voluntad y propósito para la humanidad, guiándonos a la verdad y en el camino de la salvación. A través de la Biblia, Dios se comunica con nosotros, ofreciéndonos sabiduría divina, consuelo y esperanza en cada etapa de la vida. Amigos, ¿qué tal? ¿Cómo les ha ido? Delson Dani Morales, una vez más, frente al micrófono para acompañarles con el resumen de la semana. ¿Es así? La Biblia es la palabra de Dios. En la Biblia se nos revela la voluntad y el propósito de Dios para nosotros, los seres humanos. La Biblia, la palabra de Dios, nos guía en la verdad y en el camino de la salvación. Por eso hoy vamos a escuchar la guía, la orientación, el consuelo, la palabra de nuestro Dios, enseñada por pastores maestros. No son los maestros lo que importa en este encuentro. Lo más importante, lo más trascendente es que Dios se comunica con nosotros, que nos dejó su palabra. Y cuando Dios se comunica con nosotros, no es simplemente para darnos un mensaje, sino para que lo escuchemos atentamente y obedezcamos a lo que Él nos dice.
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4: Ustedes saben que los grandes acontecimientos, los grandes descubrimientos, siempre surgen de preguntas aparentemente simples. Un día Newton se preguntó, ¿por qué las cosas caen para abajo y no para arriba? ¿Por qué cuando suelto algo no se queda en el aire? Y de ahí sacó la ley de gravedad. El hombre usaba la palanca, pero no sabía por qué haciendo una palanca tenía que hacer menos fuerza. Hasta que a alguien se le ocurrió decir, ¿y por qué si tomo esto hago menos fuerza? Quiere decir que son preguntas muy simples, y de esas preguntas muy simples después salen cosas muy importantes. Piensen ustedes en Arquímedes, por ejemplo. Un día se metió en la tina para bañarse y vio que el agua subía. Y entonces dijo, bueno, entonces el agua no es elástica, porque modifica el nivel. Y yo puedo saber el volumen de un cuerpo si lo sumerjo y tomo cuánto se movió. Bueno, una pregunta muy simple. ¿Por qué cuando me meto dentro de la bañera el agua sube y no baja? Quiere decir que esas preguntas simples a veces hay que hacerlas cuando uno estudia también algún libro de la Biblia. Es decir, preguntarse las cosas más simples. No ir a las más complejas, sino preguntarse las cosas más simples. Por ejemplo, uno tiene que iniciar el libro de Proverbios con esta pregunta, que es una pregunta simple. ¿Quiénes pueden ser sabios? Y aunque la pregunta es simple, no es simple la respuesta. Porque fíjense ustedes que hay una tendencia en el hombre a pensar que la sabiduría pertenece a unos pocos y que pertenece casi, es casi como a una ciencia oculta. En la Biblia la sabiduría no es un saber oculto. Y entonces vamos al primer capítulo de Proverbios. Y vamos a recordar algo que ya leímos. El capítulo primero de Proverbios, los versículos 20 y 21. La sabiduría clama en las calles, alza su voz en las plazas, clama en los principales lugares de reunión, en las entradas de las puertas de la ciudad dice sus razones. Fíjense que se menciona que la sabiduría está en cuatro lugares diferentes. Se habla de las calles, las plazas, los centros de reunión y las puertas. Y dice allí es el lugar donde se reunía gente. Si usted entraba a una ciudad antigua, usted sabía que la gente se reunía en los lugares de reunión, por ejemplo, los teatros al aire libre, los anfiteatros que había allí, centros grandes de reunión, el ágora, que era el mercado, era el segundo lugar de reunión, ahí encontraba con la gente, las plazas, que eran los lugares de esparcimiento para nosotros, pero para ellos eran los lugares cívicos, donde se presentaban todos los homenajes cívicos, y por otro lado en las puertas de la ciudad, que eran donde se emitían los juicios. Los jueces se sentaban en la puerta de la ciudad y allí juzgaban. Así que en todos esos lugares, dice, donde está la gente, allí la sabiduría clama. Ahora, este clamar quiere decir, en esta personificación que se hace de la sabiduría, está diciendo, bueno, quiero que todos sean sabios, porque no va a buscar a una élite, sino que clama para todos, porque está clamando en lugares públicos. Y esto ya nos abre el panorama, porque entonces la sabiduría, el saber vivir, como lo definimos, es el conocimiento aplicarlo a la vida, la experiencia aplicarla a la vida. Saber cómo conducirnos, es para todos, porque no pasa tampoco por el conocimiento, no pasa por las universidades, no pasa por allí, pasa por una actitud de vida, ¿no? Ahora lo vamos a ver. Quiere decir que lo primero que tenemos es esto. Ustedes recuerdan que cuando Pedro entró a la casa del centurión Cornelio, primer pagano que se convierte al cristianismo, Pedro saca una conclusión y dice, en verdad he visto que Dios no hace acepción de personas. Es decir, que para Dios no existen las diferencias que ponemos nosotros. Y esto también vale para la sabiduría, que es el tema que estuvimos viendo durante este mes. La segunda pregunta que uno puede hacerse es, ¿dónde se encuentra la sabiduría? Vivimos nosotros en el tiempo del conocimiento. El conocimiento en este momento se duplica cada 2 años. Quiero decir que todo lo que sabemos ahora, dentro de 2 años va a saber la humanidad, no nosotros, sino la humanidad va a saber el doble. Quiere decir que un chico, por ejemplo, entra a la escuela primaria y hace los años de escuela primaria. Cuando sale, cuando entra, el conocimiento es uno. Cuando sale, se ha multiplicado por 64. Quiere decir que el volumen de conocimiento, al duplicarse por año, tiene una progresión geométrica. 64 veces más. Pero ya hay gente que está analizando, este es un tema de análisis, cómo se multiplica el conocimiento, y que está diciendo que es menos de 2 años. Algunos hablan de 18 meses y otros hablan de 20 meses, que estamos llegando a esa duplicación del conocimiento. Quiere decir que somos una sociedad con un gran caudal de conocimiento, que se multiplica en forma tal que ustedes ven que cada vez tenemos más especialistas. Antes había un médico para todo, ahora no. Ahora hay un médico, porque si usted tiene un problema ocular, tiene que ir a un médico, tiene un problema de digestión, tiene que ir a otro médico. Y yo tenía un amigo que decía, dentro de poco va a haber especialistas del ojo derecho y del ojo izquierdo. ¿No es cierto? Porque hay tantos especialistas, porque se especializan en eso. Es interesante porque eso habla de que hay tanto conocimiento que no lo puede captar una sola persona. Que el médico de cabecera en aquel tiempo sabía todo lo que sabía un médico. Hoy el médico no sabe todo lo que sabe un médico. Sabe lo que en su... tiene una base, por supuesto, y sabe lo que en su especialidad está pasando. ¿Por qué? Porque el conocimiento se está multiplicando en una forma tremenda. Sin embargo, y a pesar de que estamos en una escalada así de conocimiento, no se ve la sabiduría en el diario vivir. Acá es donde usted nota más la diferencia entre conocimiento y sabiduría, porque somos una sociedad que multiplica el conocimiento. Sin embargo, cada vez tenemos más vidas enredadas, que no encuentran el rumbo, que van y vienen, que suman problemas diariamente, matrimonios confundidos, que no saben qué hacer, que no saben qué rumbo tomar, cómo solucionar sus problemas, cómo criar sus hijos. Quiere decir que tenemos gran conocimiento, pero nos falta la sabiduría de vivir. Saber vivir y saber organizarnos correctamente en nuestra vida. Y Eso no solamente pasa con la gente que no es cristiana, le pasa también a los cristianos, ¿eh? Pasa también a los cristianos esto. Porque el cristiano no por ser cristiano tiene sabiduría. Hay muchos cristianos que son absolutamente necios. Lo que quiere decir que esto también pasa a los cristianos. Ahora, ¿dónde encontrar la sabiduría? Pedro en su carta dice, tenemos la palabra profética más segura, a la cual hacéis bien en estar atentos como una antorcha que alumbra en el lugar oscuro. Está diciendo, miren, hay oscuridad entonces entre los hombres, no tienen sabiduría, porque si no logran armar una familia como se debe, si no saben cómo criar a sus hijos, es porque están viviendo en oscuridad. Dice, miren, acá hay algo que Dios ha marcado, que son las leyes de Dios, y esto es como una antorcha que está alumbrando en un lugar oscuro. Usted tiene una luz, usted sabe dónde ir a buscarla, la tiene que ir a buscar ahí. Los proverbios son normas prácticas para saber cómo dice Dios que tenemos que actuar. ¿Cómo dice Dios que tenemos que actuar? Usted se habrá encontrado con muchos proverbios que atacaban problemas cotidianos, problemas diarios que uno tiene, ¿no? Es decir, ¿cómo tengo que actuar frente...? Yo estaba el otro día dando vuelta con ese proverbio que dice, no contestes al necio conforme a su necedad, sino como merece su necedad. Y yo buscaba la diferencia entre estas dos palabras, ¿no? Bueno, yo me puedo, cuando tengo que contestar al necio, puedo decir una necedad, me pongo a la misma altura que él, ¿no? Entonces el necio dijo una necedad y yo le contesto, no seas idiota. Y nos hemos puesto los dos a la misma altura. El proverbio me dice, no le contestes al mismo nivel. Contéstale como merece su necedad. Es decir, si merece una reprensión, yo no debo perder mi lugar y debo reprenderlo en ese sentido. Quiere decir que no es un juego de palabras lo que tiene el libro de Proverbios. Está marcando que muchas veces frente a un necio, uno tiende a decir una necedad peor. Y dice, no, tienes que tener cuidado con eso. Hay que contestarle con sabiduría, a pesar de que dijo una necedad y que es un necio, ¿no? Hay que mostrarle, hay que confrontarlo con su propia necedad. Ustedes saben que los hombres tratan siempre de acumular experiencia. Los filósofos, los científicos, lo técnico, es una acumulación de experiencia. Esta es la característica de la cultura occidental, que no la tiene la cultura oriental, por ejemplo. En la cultura oriental, cada filósofo hace su filosofía solo. En cambio, en la cultura occidental, el que va a filosofar primero estudia a los otros filósofos que están antes que él. Es decir, busca, porque nosotros sumamos conocimiento, vamos sumando conocimiento. Es una característica de nuestra cultura, es una característica de Occidente, el hecho de sumar conocimiento. Y si ustedes quieren conocer algo más de esto, el libro de Max Weber, El nacimiento del capitalismo y la ética protestante, en el prólogo él explica este proceso de acumulación que realmente hay de experiencia. En ese aspecto, el libro de Proverbios es la acumulación de conocimiento espiritual, porque los proverbios nacen, nosotros los llamamos proverbios de Salomón, pero ustedes han visto que de pronto aparecen otros nombres. Por otro lado, nosotros decimos proverbios de Salomón, pero parece que lo que él hace es una compilación de lo que han escuchado de los sabios. Ustedes ven que de repente hay proverbios que se repiten en diferentes momentos, porque son como compilaciones, ¿no? Quiere decir que ellos escuchaban a los sabios.
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0: Sigamos escuchando más enseñanzas bíblicas aquí en el resumen de la semana. Qué bueno que usted se una y también invite a familiares y amigos para que escuchen este programa. Breves segmentos bíblicos de enseñanzas que compartieron con nosotros maestros de la palabra de Dios en esta semana que ha quedado atrás.
1: Unos minutos para destacar algo de esta semana del amor que vale con Adrián Rogers.
2: Efesios 5, 22 y 23 dice: las casadas estén sujetas a sus propios maridos como al Señor, porque el marido es la cabeza de la mujer, así como Cristo es la cabeza de la iglesia, la cual es su cuerpo y él es su salvador. Algunas veces a eso llamamos la cadena de mando, pero la cadena de mando no es la mejor forma de describir el matrimonio. De lo que se habla aquí realmente es de la cadena de responsabilidad. El ser la cabeza literalmente significa que usted es responsable. No significa que usted existe para que sus necesidades sean satisfechas, porque usted es la cabeza. Significa que usted existe para satisfacer o suplir las necesidades de los demás. Segundo, dejar que su esposa sepa que ella es la número uno en su vida. Su esposa debe saber siempre que ella es antes que los hijos y antes que sus propios padres. Por tanto, dejará el hombre a su padre y a su madre y se unirá a su mujer y serán una sola carne. Bien, continuemos con el material para hoy. Tercero, proteja a su esposa de traumas emocionales. Efesios 5, 26 y 27. Para santificarla, habiéndola purificado en el lavamiento del agua por la palabra, a fin de presentársela a sí mismo, una iglesia gloriosa, que no tuviese mancha ni arruga ni cosa semejante, sino que fuese santa y sin mancha. De esa manera deben amar los maridos a sus mujeres. Eso significa que usted debe protegerla de traumas emocionales y daños. Amigo, es su trabajo y su responsabilidad. Es su trabajo el ver, vigilar que nada mancha a su esposa, ni que sea usted mismo quien bote basura emocional o intelectual sobre ella. Después de un día de trabajo, no llegue por la noche a descargar cosas sobre su esposa que pueden ser abrumadoras para ella. En esto hay que ser cuidadosos, porque ella quiere que usted comparta con ella sus inquietudes diarias. Ella quiere saber qué le preocupa, porque quiere llorar con usted, suspirar con usted y brindarle la ternura que solamente una esposa puede brindar. Haga que el final del día sea el tiempo más valioso entre usted y su esposa. Si yo llego a la casa y voy directamente a mi oficina o directamente a leer el periódico o ver la televisión, le he fallado a mi esposa. Cuando llego a casa, de inmediato busco a mi esposa. La abrazo prolongada y fuertemente y le digo que le amo. Eso es muy importante. Esos primeros minutos que le dedico a ella, tan pronto llego a casa, le están diciendo que ella es la número uno en todo el mundo. No llego a casa para derramar sobre mi esposa basura emocional, sino para ver en qué puedo ayudarle para presentármela a mí mismo, sin mancha. Pero Pablo también menciona ni arruga. Y esa es una palabra interesante. Denota una especie de herida interna. Un trauma que literalmente se presenta a veces en el rostro. No hablo de las arrugas normales que todos tenemos o tendremos, o de las patitas de gallo o de gallina al lado de los ojos. Hablo del trauma que a veces llega a la vida de una mujer que ha vivido con un hombre que no ha cumplido con su responsabilidad y no la ha amado como debería haberla amado. En sus rostros usted puede ver el trauma que viven, y no solo el trauma, sino el dolor emocional que viven. Alguien ha sugerido que a los 20 años de edad una mujer tiene el rostro que Dios le ha dado. A los 30 años tiene el rostro hecho posible por medio de cosméticos. A los 40 años tiene el rostro

0: que un masajista y un estilista de pelo le dan. A los 50 años tiene el rostro que refleja la forma en que su esposo lo ha tratado, y de allí en adelante tiene el rostro que ella quiere tener. El marido está para proteger a su mujer. El deber que Dios nos ha dado, y hablo directamente a los hombres, a los esposos, es hacer de nuestras esposas más radiantes, hermosas, cristianas, sin mancha ni arruga, emocional o espiritualmente hablando. Cuarto, haga que su esposa se sienta segura. Veamos Efesios 5:29. Porque nadie aborreció jamás a su propia carne, sino que la sustenta y la cuida. La palabra sustentar significa alimentar, nutrir. Cuando usted tiene hambre, quiere comer. Cuando tiene sed, quiere beber. Usted quiere satisfacer sus necesidades. Como esposo, es su responsabilidad el proveer el alimento físico, psicológico, emocional y espiritual que su esposa necesita para crecer. Usted debe nutrirla, ayudarle a crecer. Pero no solo la sustenta, sino que la cuida. Y esta palabra cuidar, en el original literalmente significa abrigar con calor humano. Una buena ilustración de esto es una gallina empollando huevos. Y cuando está empollando, nada ni nadie podrá hacer que abandone su labor. Y estará empollando esos huevos hasta que los pollitos nazcan. Lo que ella está haciendo es abrigando con el calor de su cuerpo los huevos. No es cuestión de simplemente romper la cáscara. Es necesario el calor del cuerpo de la gallina para lograr el objetivo final, que los pollitos nazcan. Maridos, ¿sabían que nuestras esposas necesitan sentirse abrazadas y abrigadas por el calor de nuestro cuerpo? Sustente y cuide a su esposa. Escuché de una mujer que sufrió un ataque parcial de catalepsia. La llevaron donde un psiquiatra y él no conseguía hacerla reaccionar. Finalmente se le ocurrió una idea. Abrazó de frente a la mujer y le dio un prolongado beso en la boca. Y unos segundos después ella respiró y salió de su estado cataléptico. La vida regresó a su rostro, adornado ahora con una feliz sonrisa. El psiquiatra, complacido por el resultado de su tratamiento, le dijo al esposo de la mujer: amigo, eso es lo que su esposa necesita cada día. Y el hombre contestó: oh, gracias, doctor. Entonces la puedo traer todos los días a esta misma hora. Ay, hombres, necesitamos entender lo que significa abrigar con calor humano a nuestras esposas. Ahora, permítame decirle que es el esposo el que debe tomar la iniciativa. Pablo dice que debemos amar a nuestras esposas. ¿Cómo? Como Cristo amó a la iglesia. Piense en eso. ¿Quién tomó la iniciativa? Jesús. Nosotros amamos a Dios porque Él nos amó primero. Busque Apocalipsis 3:20. He aquí, yo estoy a la puerta y llamo. No somos nosotros los que estamos golpeando la puerta. Jesús es el que llama para que nosotros abramos la puerta. La Biblia dice, no hay quien busque a Dios, ni siquiera uno. En la relación matrimonial es el esposo quien debe tomar la iniciativa. Él es el iniciador y ella es la que responde. Vayamos al Cantar de los Cantares. Quiero mostrar algo muy interesante. ¿Cómo los esposos deben amar a sus esposas? El Cantar de los Cantares es en realidad un poema de amor. Una canción de amor que, por analogía, se aplica al amor que Cristo tiene por su iglesia. Por ejemplo, en el capítulo 1, verso 8, el esposo, haciendo referencia a su compañera, dice: si tú no lo sabes, oh hermosa entre las mujeres. Él se dirige a ella con un hermoso lenguaje. Veamos el verso 15. He aquí que tú eres hermosa, amiga mía. He aquí que tú eres bella. Y le sigue brindando palabras cariñosas y románticas. Es una forma increíble de expresión. Y algún esposo este mismo momento estará pensando, ¿y por qué yo no puedo expresarme de esa manera? Bueno, a lo mejor usted necesita trabajar en eso. Y el capítulo 4, los 5 primeros versos, es un retrato alegórico impresionante de la belleza física de ella. En el capítulo 5, verso 2, ella es ahora la que habla y dice, yo dormía, pero mi corazón velaba. Es la voz de mi amado que llama, ábreme, hermana mía, amiga mía, paloma mía, perfecta mía, porque mi cabeza está llena de rocío, mis cabellos de las gotas de la noche. Ella ha estado esperando toda la noche por él. Y cuando él llega y llama a la puerta, ella le pide que espere un momento y le dice, me he desnudado de mis ropas. ¿Cómo me he de vestir? He lavado mis pies. ¿Cómo los he de ensuciar? Ella aparentemente ya está en la cama y no abrirá la puerta. Pero mire lo que dice el verso 4. Mi amado metió su mano por la ventanilla y mi corazón se conmovió dentro de mí. Ella está diciendo que se emocionó ante la sola idea de la proximidad de él. El corazón de ella palpitaba aceleradamente y dice en el verso 5, yo me levanté para abrir a mi amado y mis manos gotearon mirra y mis dedos mirra que corría sobre las manecillas del cerrojo. Todo ese tiempo, mientras no abría la puerta, ella se estaba perfumando. Y no es que no quería abrir la puerta, sino que con la espera, ella quería que él la anhelara más. Los maridos debemos aprender que cuando nuestras esposas dicen no, a veces en realidad ese no, no significa no. Sencillamente ella quiere ser deseada y es el esposo quien debe tomar la iniciativa. Ahora escúcheme con atención. ¿Sabía que si usted no toma la iniciativa para amar a su esposa y ella toma la iniciativa, le causará un verdadero trauma? Algo en su mismo espíritu sentirá una profunda herida, porque Dios no la hizo para que ella tome la iniciativa. Si ella tiene que tomar la iniciativa, no se sentirá bien.
1: Otra enseñanza bíblica que recibimos a esta hora, con los pastores Adrián Rogers y el pastor Lenín de Llanón en El Amor que Vale. 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Hagamos una pausa para escuchar una canción en la voz de Patty Gleason. El título, Te Veo.

0: En la voz de Patty Gleason, esta canción titulada Te Veo. Estamos acompañándole con el resumen de la semana. En este espacio extraemos porciones de predicaciones bíblicas de diferentes pastores maestros y se las compartimos para que usted esté enterado, enterada, de lo que expusieron estos hombres elegidos por Dios para enseñarnos las Sagradas Escrituras. La coherencia y cumplimiento de las profecías bíblicas demuestran que la Biblia es más que un simple libro, es la palabra viva de Dios.
1: Aquí tenemos un segmento de la exposición de Charles Stanley, de su programa En Contacto.
2: ¿Es usted una de esas personas que se vanaglorian de ser muy liberales y tolerantes? Es decir, ¿puede aceptar cualquier punto de vista y hacer concesiones ante las distintas creencias de todo el mundo? Sin embargo, quizás no sea tan tolerante ni tan cerrado de mente como cree. Y usted dirá, ¿no es eso una contradicción? Pues la verdad es que mucha gente que cree que es tolerante también es, en cierto modo, cerrada de mente. Y alguna gente que cree que quizá es cerrada de mente puede ser más tolerante de lo que imagina. Ahora bien, si usted es una de esas personas que se enorgullecen mucho de ser tolerantes, permítame hacerle ver unas cuantas cosas. En primer lugar, si el doctor le dijera, usted tiene una enfermedad cardíaca y es necesario que se someta a una cirugía de bypass, ¿acaso respondería, bueno, cualquier doctor puede hacerla, que me la haga un ginecólogo, un pediatra o un internista, me da igual? No. Usted es tan cerrado de mente cuando se trata de su salud que quisiera asegurarse de que lo atienda el mejor cirujano cardiólogo del lugar, o digamos que desea casarse. ¿Acaso se casaría con cualquier persona? No. Pondría especial cuidado en escoger con esmero a la persona más apropiada. Así es. Usted se vuelve muy cerrado de mente cuando se trata de su salud o de elegir a su compañero o compañera para la vida. Y ahora digamos que desea comprarse un traje nuevo. ¿Entraría en cualquier tienda de ropa diciendo sencillamente, deme el traje que sea, cualquier talla estará bien, me da igual? No. Buscaría un vendedor que le mostrara todo el perchero y examinaría todos los colores y los tonos y se probaría las diferentes tallas hasta encontrar el traje con el que se vería mejor. Así que la verdad es que ninguno de nosotros es tan tolerante como cree que es. Ahora bien, amable oyente, lo interesante es que la Biblia no dice nada en cuanto a ser cerrado de mente o tolerante, excepto que Jesús nunca se disculpó cuando resultó muy intolerante al hablar de algo. Y me gustaría que busque el capítulo 7 de Mateo, donde quisiera que note algo en una afirmación que Jesús hizo acerca de ser muy cerrado de mente y no se disculpó por nada al respecto. Algunas personas lo acusarían de ser cerrado de mente. Sin embargo, vea lo que dijo en Mateo, capítulo 7, versículos 13 y 14. Entrad por la puerta estrecha, porque ancha es la puerta y espacioso el camino que lleva a la perdición, y muchos son los que entran por ella. Porque estrecha es la puerta y angosto el camino que lleva a la vida, y pocos son los que la hallan. Y bien, la verdad es que solo hay una puerta al cielo. ¿Escuchó bien? Ahora bien, amable oyente, puede ser que usted crea que tiene una mentalidad abierta y que hay muchos caminos. Pero lo que debe preguntarse es esto. ¿Es correcto mi punto de vista o no lo es? Y es que tener una mentalidad abierta puede ser muy descabellado si lo que uno cree no es verdadero. Porque a decir verdad, la verdad es muy intolerante. En otra ocasión Jesús dijo que el que no nace de nuevo no puede entrar en el reino de Dios y que el que no nace de nuevo no puede ver el reino de Dios. Asimismo dijo, yo soy la puerta, yo soy el camino, yo soy el pan de vida, yo soy el agua de vida y yo soy la luz de la vida. Así que la verdad es que el camino al cielo es en verdad muy estrecho y por medio de una persona y de una experiencia que Jesucristo llamó el nuevo nacimiento. Ahora quisiera que me acompañe al capítulo 3 de Juan y que veamos lo que dijo Jesús acerca de esto, ya que me gustaría hacerle dos o tres preguntas. Primero, muchos de ustedes afirman que son creyentes o seguidores de Jesucristo. Permítame entonces preguntarle esto. ¿Puede regresar a algún punto particular de su vida y decir, en este momento me sucedió algo que cambió rotundamente mi vida y desde entonces no he sido el mismo? ¿O acaso usted es una de esas personas que dirían, siempre he sido miembro de una iglesia, un cristiano que se crió de esa forma? Pues quisiera que escuche cuidadosamente, porque hay multitudes de personas que se sientan en los banquillos de las iglesias semana tras semana, quienes han tomado una decisión en cuanto a Jesús y en cuanto a la iglesia y el bautismo, los cuales al morir estarán separados eternamente de Dios porque nunca entraron por la única puerta que hay al cielo. Veamos la forma en que Jesús dijo esto, quien es el mismo Dios. Debes nacer de nuevo. No dijo que tal vez, ni que era una buena idea, ni que era una proposición, ni que era una de las opciones de la vida para entrar en el cielo, sino que dijo, si quieren ir al cielo, tienen que nacer de nuevo. Para la ley de Dios, no hay ninguna excepción. Y bien, yo sé que algunos de ustedes están diciendo para empezar, eso es ser muy cerrado de mente. En segundo lugar, yo creo en un Dios de misericordia, amor, bondad y ternura, el cual jamás reduciría el camino de la salvación a una sola puerta. Además, ¿no dice Dios en la Biblia, no es mi deseo que ninguno perezca, sino que todos vengan al conocimiento de la verdad? Si eso es cierto, está claro que Dios jamás reduciría la salvación a una sola persona y un solo camino. Amable oyente, la pregunta es esta. ¿Cuál es la verdad? No se trata de lo que usted y yo sentimos, ni de lo que creemos, ni de cuál es nuestra idea acerca de la vida, sino de cuál es la verdad que Dios enseña en su palabra. Veamos la explicación que nos da en el capítulo 3 de Juan. Y supongamos que usted es una de esas personas que creen que hay muchos caminos. Todo lo que quisiera que haga es que sea lo bastante honrado para escuchar la verdad de la palabra de Dios y que se haga un par de preguntas. Empecemos por el versículo primero de Juan capítulo 3, donde dice, había un hombre de los fariseos que se llamaba Nicodemo, un principal entre los judíos. Ahora bien, los fariseos eran el grupo religioso principal en Israel y Nicodemo era un instructor, un maestro destacado y muy respetado. También era un estudiante de la palabra. Versículo 2. Este vino a Jesús de noche y le dijo, Rabí, o maestro, sabemos que has venido de Dios como maestro, porque nadie puede hacer estas señales que tú haces si no está Dios con él. Y bien, cuando dijo, sabemos, eso quiere decir, sin duda, que Nicodemo había hablado con algunos de los otros fariseos y habían llegado a la conclusión de que este no era un rabino corriente. Había algo distinto en cuanto a este hombre y los milagros que realizaba no podían explicarse en términos humanos. Por eso cuando Nicodemo dijo, sabemos que has venido de Dios como maestro, porque nadie puede hacer estas señales que tú haces. De inmediato Jesús le respondió en los versículos 3 al 7. De cierto te digo, que el que no naciere de nuevo no puede ver el reino de Dios. Nicodemo le dijo, ¿cómo puede un hombre nacer siendo viejo? ¿Puede acaso entrar por segunda vez en el vientre de su madre y nacer? Respondió Jesús, De cierto te digo que el que no naciere de agua y del Espíritu no puede entrar en el reino de Dios. Lo que es nacido de la carne, carne es, hablando del nacimiento físico, y lo que es nacido del Espíritu, Espíritu es. No te maravilles, y vea lo que Jesús le dijo, de que te dije, os es necesario nacer de nuevo. Ahora bien, hay muchísima gente que ha hecho muchas cosas con el fin de prepararse para ir al cielo. El problema es que no han hecho la única cosa que los llevará allá, y por eso estarán eternamente decepcionados. Jesús dijo, el que no naciere de nuevo, no puede ver el reino de Dios ni tampoco entrar en él. Y añade, no te maravilles de que te dije, os es necesario nacer de nuevo. No es que tal vez, o que debería, o que podría ser, sino que es necesario nacer de nuevo, o usted nunca podrá llegar al cielo. Hay únicamente una puerta, y esa puerta es la persona de Jesucristo. Y la forma en que una persona llega al cielo es mediante la experiencia que Jesús llamó el nuevo nacimiento.
0: Hemos oído la enseñanza bíblica con el pastor Charles Stanley en el programa En Contacto. Como siempre, este ministerio radial nos comparte enseñanzas bíblicas que nos fortalecen, nos fundamentan, nos dan herramientas para saber por qué creemos lo que creemos. En Contacto ha pasado aquí en el resumen de la semana y nos gusta mucho que usted esté en sintonía a esta hora de edificantes enseñanzas bíblicas. 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
1: Aquí está David Jeremiah con un fragmento de Momento Decisivo en este resumen de enseñanzas bíblicas.
3: La carta a los Filipenses es parte de las llamadas epístolas carcelarias, lo que significa que Pablo escribió estas palabras desde la prisión. El libro de Apocalipsis, que atesoramos, lo escribió el apóstol Juan mientras estaba en la isla de Patmos, exiliado, debido a su relación personal con Jesucristo. Y podría referir a los días más allá de la Biblia y contarles de muchos dones maravillosos que atesoramos y que surgieron bajo la presión de la adversidad. Fue lo mismo para el apóstol Pablo. Al empezar el pasaje seleccionado para este mensaje en el capítulo 1 y empezando en el versículo 12, leemos: quiero que sepan, hermanos, que las circunstancias en que me he visto han redundado en un mayor progreso del Evangelio. ¿Cuántos de ustedes saben que las cosas suceden? Las cosas nos suceden. Aquí tenemos a Pablo recordándoles a los creyentes de Filipos que él había atravesado unos cuantos días difíciles. Por 2 años había estado preso en Cesarea y ahora estaba preso en Roma. Y según su propio testimonio, sabemos que Roma era un lugar a donde Pablo aspiraba a ir. Una de sus metas personales era que antes de morir pudiera predicar el Evangelio en Roma. Había orado al respecto y ahora está en Roma. Esto es lo que las Escrituras dicen en Hechos capítulo 23, versículo 11. A la noche siguiente, el Señor se le apareció a Pablo y le dijo: ten ánimo, porque como has testificado fielmente de mi causa en Jerusalén, así has de testificar también en Roma. Cuando Pablo oró por tener un viaje próspero a Roma y en la voluntad de Dios, en Romanos capítulo 1, versículo 10, estoy seguro de que no tenía ni la menor idea de que su oración sería contestada como lo fue. Mi amigo Warren Wiersbe ha observado que Pablo quería ir como predicador y acabó yendo como prisionero. lo que nos recuerda a todos que cuando oramos al Señor debemos ser muy específicos, no solo en cuanto a lo que deseamos, sino en cómo queremos que eso suceda. Todo en cuanto al encarcelamiento de Pablo era una farsa. Lo insultaron y se mofaron de él. Y sin embargo, Pablo todavía estaba seguro de que su aflicción y sufrimiento era parte del plan de Dios para su vida. Escribiendo en su segunda carta a los Corintios, en el capítulo 12, versículo 10, dice: Por eso me complazco en las debilidades, en insultos, en privaciones, en persecuciones y en angustias por amor a Cristo, porque cuando soy débil, entonces soy fuerte. Busqué lo que quiere decir la expresión me gozo y hallé que quiere decir pensar bien de o tener la actitud correcta hacia. Al relatarles su situación a sus amigos en Filipos, claramente tenía la actitud correcta hacia sus problemas. Aquí vamos a aprender cómo se puede tener gozo en medio de la adversidad. Al observar a Pablo procesar lo que le estaba sucediendo, su explicación optimista ha sido fuente de estímulo para mí y también para todos los que leen esto y que están atravesando el valle de la adversidad. En este pasaje, Pablo nos da 7 principios probados en cuanto a por qué debemos ver la adversidad de una manera diferente a como la vemos normalmente. Nuestra respuesta normal es: Señor, quítame esto o sácame de esto. Pero quiero que noten lo que Pablo hizo, puesto que tenía la actitud correcta al respecto. Hizo un inventario de dónde estaba y cómo eso le afectaba. Este es el primer principio. La adversidad promueve el progreso del Evangelio. Filipenses capítulo 1, versículo 12 dice: Quiero que sepan, hermanos, que las circunstancias en que me he visto han redundado en un mayor progreso del Evangelio. Cuando Pablo habla de la situación presente mientras estaba en la cárcel, note que no habla de lo mala que era la comida o lo frío que era de noche. No habla de ninguna de sus incomodidades personales. No se ocupaba por la inconveniencia que el encarcelamiento le causaba. Su preocupación era primordialmente por el Evangelio y su progreso. Veía todo en su vida por los lentes de ganar el mundo para Cristo. Les dijo a los creyentes de Filipos que lo respaldaban en oración, que su encarcelamiento en realidad había resultado en un mayor progreso del Evangelio de lo que se había esperado. Pablo usa una expresión que es muy interesante. Describe el progreso del Evangelio y lo hace usando un término militar que usaban los ingenieros que preparaban el camino para el avance del ejército al retirar los obstáculos que había, tales como piedras o árboles o cosas así. Pablo veía su encarcelamiento como la remoción de las barreras para que el Evangelio fuera a Roma, tal como David Dravecki nunca hubiera recibido 700 invitaciones para hablar de la obra de Cristo en su vida sin su encontrón con el cáncer. Así Pablo reconoció que sin su encarcelamiento, la influencia del Evangelio en Roma habría sido más lenta. Y aprendemos más al respecto cuando pasamos al segundo punto. La adversidad promueve el avance del Evangelio y también la adversidad provee oportunidades para testificar. En el versículo 13, Pablo escribe: Por eso me complazco en las debilidades, en insultos, en privaciones, en persecuciones y en angustias por amor a Cristo, porque cuando soy débil, entonces soy fuerte. Cuando Pablo habla de que sus prisiones habían llegado a ser evidentes a todos en el palacio, se refiere a la Guardia Pretoriana, que era un grupo de tropas escogidas imperiales, de choque, encargados de guardar a los que esperaban comparecer ante el César. Estos guardias habían estado expuestos al testimonio de Pablo que él les daba de manera personal, y también oían en cuanto él lo decía a otros, y no podían evitar su impacto. Sin su encarcelamiento, Pablo nunca habría tenido alguna manera de acercarse a los más altos dignatarios en el Palacio de Roma. Sabemos que unos cuantos de estos altos dignatarios entre las Fuerzas Armadas eran el escaño más alto en el gobierno romano. También sabemos que, debido a la presencia de Pablo, algunos de estos dignatarios se convirtieron a Cristo. ¿Cómo sabemos eso? Pues bien, en las últimas palabras de esta carta, Pablo habla de todos los santos de la casa de César, capítulo 4, versículo 22. Ahora, permítanme desmenuzar eso y decirles cómo funciona esto. Supongan que Pablo hubiera dicho: voy a ir a Roma y voy a empezar a predicar el Evangelio desde los más encumbrados a los más humildes. ¿Cuántos saben que la influencia va de arriba para abajo y no de abajo para arriba? Él no podría haber hecho eso. Nadie sabía quién era. Era un judío desconocido que había tenido una experiencia que relataba y que parecía producir problemas dondequiera que fuese. ¿Cómo podría haber jamás podido empezar a predicar a los más altos dignatarios de la cultura de Roma? Pues bien, Dios se figuró eso, lo llevó como prisionero. Ahora, todos los días, 24 horas al día, estaba encadenado a un soldado romano. Cada 6 horas cambiaba el guardia, así que Pablo tenía 4 personas en perspectiva para oír el Evangelio cada día de la semana. Me puse a calcular esto y fueron como 2 años de encarcelamiento. Habría tenido algo así como 3.000 oportunidades de testificarle al escaño más alto del gobierno de Roma. Estaba encadenado a soldados romanos. Imaginémonos que eran ateos. ¿Piensan que querían oír el Evangelio? No importa. Estás encadenado al testigo número 1 por las próximas 6 horas. Te guste o no, vas a oír el Evangelio. Y mientras él predicaba el Evangelio a los soldados, todos los oían, y eso producía un revuelo. Fue el principio de la llegada del Evangelio a Roma. Yo no hubiera hecho eso. A mí no se me habría ocurrido ese plan. Pero Dios hace a un lado todas las cosas normales y siempre se le ocurre su propio plan. La Biblia dice en Hechos, capítulo 28, versículos 30 a 31. Pablo se quedó por 2 años enteros en la habitación que alquilaba y recibía a todos los que iban a verlo, predicando el reino de Dios y enseñando todo lo concerniente al Señor Jesucristo con toda libertad, sin estorbo. Tuvo un pase libre para predicarle el Evangelio a la aristocracia de Roma por 2 años enteros. Y cuando después de mencionar la guardia pretoriana añade y a todos los demás, revela el hecho de que su encarcelamiento estaba haciendo un impacto en todos los demás en el palacio. Tuvo la oportunidad de darle su testimonio a otros soldados, criados domésticos y funcionarios del gobierno. Recuerdo haber leído el primer libro de Corrie ten Boom, que relata su experiencia en Ravensbrück, encarcelada durante la Segunda Guerra Mundial. Al reflexionar sobre el dolor y sufrimiento que atravesaba, llegó a comprender que uno de los propósitos de Dios era que su sufrimiento beneficiara a otros. Esto es lo que dice: Dios me había llevado allá por una tarea específica. Estaba allí para llevar al Salvador a los afligidos y desalentados. Debía buscar cómo consolarnos. Debía señalar el camino al cielo a personas entre las cuales había muchas que pronto morirían. Como muchos otros que sufrieron después de él, Pablo utilizó su adversidad para que fuera una plataforma para el Evangelio. Lo que el enemigo había esperado que estorbaría el Evangelio, en realidad lo hizo progresar. Si acaso no por otra razón aparte de esta, debemos pensarlo 2 veces antes de quejarnos de nuestras situaciones difíciles. Bien puede ser que Dios se propone algo eterno. Tal vez usted esté en ese lugar debido a que alguien con quien usted se topará nunca lo hubiera encontrado si eso no le hubiera sucedido. Y Dios va a usarlo a usted, y como utilizó al apóstol Pablo. La adversidad promueve el progreso del Evangelio y provee oportunidad para testificar.
0: Esta enseñanza bíblica la hemos escuchado con el pastor David Yeremaya. Momento decisivo. Otro de los grandes programas que destacamos en este encuentro del resumen de la semana. Cabe anotar a esta hora que cada página de la Biblia está impregnada de la presencia de Dios, guiándonos hacia una relación profunda y eterna con nuestro Creador. Por eso, la compartimos en el resumen de la semana. Hacemos una pequeña pausa y ya volveremos aquí en Nuevo Continente con más de estas enseñanzas bíblicas que extraemos de los diferentes pastores maestros. Escríbanos al WhatsApp o déjenos una nota de voz en el 311-830-4162.
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5: Nuevo Continente te informa la hora Bogotá, Lima, Quito. Son las 10 de la noche.
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3: Dios tiene formas extrañas pero efectivas de hacernos conocer si vivimos una vida religiosa o tenemos una fe práctica y verdadera. Él sabe cuando nuestras creencias no influencian todo nuestro comportamiento, y cuando ello ocurre, puede disciplinarnos en algún momento. Esa es la verdad. Dios sabe exactamente si sus hijos estamos viviendo la fe que decimos tener. Nosotros podemos engañarnos, pero Dios sabe cuán genuinas son nuestras creencias. Él no necesita hacernos un examen para determinar si somos cristianos genuinos o si estamos aplicando los principios y valores divinos en toda nuestra manera de vivir. Observe lo que dice el apóstol Pedro en su primera carta, capítulo 1, versículos 13 al 16. Por tanto, ceñid los lomos de vuestro entendimiento. Sed sobrios y esperad por completo en la gracia que se os traerá cuando Jesucristo sea manifestado. Como hijos obedientes, no os conforméis a los deseos que antes teníais, estando en vuestra ignorancia, sino como aquel que os llamó es santo, sed también vosotros santos en toda vuestra manera de vivir. Porque escrito está, sed santos, porque yo soy santo. El inminente retorno de Cristo debe motivarnos a vivir para Él. Esto significa que debemos estar mentalmente vigilantes. Por eso dice, ceñid los lomos de vuestro entendimiento. Tenemos que tener disciplina, ser sobrios y estar concentrados. Esperad por completo. El Dios de Israel y de la iglesia cristiana es santo. Él es quien determina las normas para la moralidad. A diferencia de los dioses romanos, Él no es belicoso, ni adúltero, ni rencoroso. A diferencia de los dioses populares de los cultos paganos en el primer siglo, Él no es sanguinario ni promiscuo. Él es un Dios de misericordia y justicia que cuida personalmente de cada uno de sus discípulos y que dice que como hijos obedientes no debemos conformarnos a los deseos que antes teníamos porque estábamos en nuestra ignorancia. Si esos deseos eran ignorar a Dios o vivir una vida materialista, o si esos deseos eran maltratar a nuestro cónyuge, o maltratar a nuestros hijos, o si nuestro sistema de pensamiento antes era un sistema de pensamiento inadecuado, si antes era un pensamiento agnóstico, ateo, si antes era un pensamiento comunista. No debe seguir aquel pensamiento en nuestra mente. Dice que nosotros ahora debemos ser santos en toda nuestra manera de vivir. Eso incluye todo nuestro comportamiento y no debemos seguir pensando como pensábamos antes de conocer a Cristo. No podemos llegar a ser santos por nuestros propios esfuerzos, por lo que Dios nos da su Espíritu Santo para ayudarnos a ser obedientes y nos da poder para vencer el pecado. Cuando nosotros no vivimos en santidad y nos acostumbramos a vivir así, no agradamos a Dios. Él sabe que no estamos siendo fieles y nosotros por nuestra caída lenta no nos damos ni siquiera cuenta que nos vamos apartando, y si nosotros mismos no nos damos cuenta, ¿cuánto más nuestros hijos van poco a poco perdiendo los valores cristianos? Es muy fácil que nuestros hijos se vayan separando. Cada generación tiende a separarse y por ello Dios no solamente nos muestra a nosotros cuando nos hemos alejado, Él nos muestra a nosotros cuando estamos alejándonos del camino. Pero no solo aquello, no solo nos muestra mediante las pruebas que Él ha planificado, nos muestra dónde estamos, sino que también nos permite enseñar a nuestros hijos y recordarles los principios que nunca deben olvidarse y que no deben ser expulsados de nuestra mente. Estoy convencido que debido a nuestra naturaleza pecaminosa, no existe ser humano que aplica todos los principios en todas las áreas de su vida y en toda circunstancia. Pero también estoy convencido que existen cristianos que aplican sus creencias en áreas secundarias y externas y no en áreas profundas, esenciales, y que se inician con una transformación interna, una transformación de la mente. Existen cristianos que se visten bien, que no fuman, que no bailan, pero trabajan sin integridad y votan por cualquier candidato a pesar de que tenga valores morales antibíblicos. Así también entre ellos hay cristianos que no beben licor, mujeres cristianas que no usan pantalones ni se cortan el pelo, como mi madre, pero son excelentes madres. Viven con integridad y alta moralidad, además de su vestimenta. Existen cristianos que se dejan el pelo largo y que van al cine, cuyas esposas usan maquillaje, que viven con maravillosa integridad. Y también entre ellos existen quienes viven fuera de los principios bíblicos, en áreas sociales, en áreas de su trabajo o en su vida política. Pero Dios juzga toda la vida de las personas, porque debemos ser santos en toda nuestra manera de vivir y no debemos seguir en los pensamientos de ignorancia de Dios, de sus principios, de sus valores, no porque éramos ignorantes, sino porque ignorábamos sus verdades, sus principios, pero hoy debemos aplicarlo a toda nuestra manera de vivir. Aunque Dios no tienta a nadie, Dios puede permitirnos que pasemos por la tentación de elegir una mujer que no es la nuestra para que podamos ver cuán firme estamos en nuestra fe. Así también, Él puede permitir que tengamos gobiernos y candidatos ante Dios para que tengamos la posibilidad de ver cuán profundas son nuestras creencias y si realmente afectan nuestras decisiones en todas las áreas de nuestra vida. Y si decidimos con integridad, con alta moralidad, con responsabilidad y excelencia. En Jueces capítulo 3 nos muestra cómo Dios tiene métodos no convencionales de darnos lecciones. Que Dios en el caso de Israel utilizó naciones para probar si estaban dispuestos a obedecer sus mandamientos. ¿Usted puede imaginarse aquello que Dios haya dejado naciones solo para probar a su pueblo? Note lo que dice Jueces 3, versículo 1 al 5. Estas pues son las naciones, note, que dejó Dios para probar con ellas a Israel, a su pueblo, a todos aquellos que no habían conocido todas las guerras de Canaán, aquellos que no habían tenido aquella experiencia, solamente, note, para que el linaje de los hijos de Israel conociese la guerra, para que la enseñasen a los que antes no la habían conocido. ¿Usted se imagina a Dios permitiendo enemigos para que puedan guerrear y aquellos hijos que nunca habían guerreado con la dirección del capitán de los ejércitos de Jehová aprendan a pelear las batallas? Dice luego el versículo 4, y fueron para probar con ellos a Israel para saber si obedecerían a los mandamientos de Dios que él había dado a sus padres por mano de Moisés. Así los hijos de Israel habitaban entre los cananeos, heteos, amorreos, fereceos, heveos y jebuseos. Esto es lo mismo que Dios permite en toda época. Hoy podemos estar viviendo en medio de culturas paganas, podemos estar viviendo en medio de un sistema humanista, y nosotros somos probados en nuestra fe, y Dios ha permitido aquello. ¿O usted cree que Dios no se da cuenta? Claro, Él pone reyes, Él saca. Pero Él permite que estas filosofías de pensamiento, tal como estas naciones rodeaban a Israel, estas filosofías de pensamiento nos rodeen hoy a nosotros para que podamos ver si respondemos en obediencia y no nos asociamos con ellos. Sabemos por el capítulo 1 que estas naciones enemigas permanecían aún en la tierra porque los israelitas no habían obedecido a Dios y no las habían expulsado. Ahora Dios permitiría que los enemigos permanecieran para probar a su pueblo, para darles una oportunidad de ejercitar su fe y su obediencia. Es lo mismo que ocurre con nosotros. Ahora la generación más joven que no había luchado en las grandes batallas de conquista había llegado a la mayoría de edad. Su trabajo era completar la conquista de la tierra. Todavía había muchos obstáculos que superar en su nueva patria.
4: La manera en que manejaran estos obstáculos sería una prueba de su fe. Quizás Dios haya dejado obstáculos en nuestra vida también, gente hostil, filosofías hostiles, problemas desconcertantes para permitirnos probar y nosotros darnos cuenta si realmente tenemos los valores cristianos. Los israelitas descubrieron que las relaciones afectaban su fe, las relaciones con las otras personas de otras naciones. Los hombres y las mujeres de las naciones vecinas eran atractivos para los israelitas. Pronto hubo matrimonios mixtos, los israelitas aceptaron a sus dioses paganos, y eso estaba totalmente prohibido por Dios. Así también nosotros hoy podemos asociarnos con quien no debemos, porque llama la atención la filosofía mundanal. Al aceptar estos dioses en sus casas, los israelitas comenzaron gradualmente a aceptar las prácticas inmorales asociadas con ellos. La mayoría de los israelitas no tenían la intención de ser idólatras. Por supuesto que no. La mayoría de ellos quería agradar a Dios. Solo añadieron los ídolos a la adoración a Dios, pero no tardaron mucho en absorber el culto pagano. Un peligro similar nos amenaza a nosotros. Poco a poco nos vamos haciendo amigos de las ideas del mundo, de su mundanalidad, hasta el punto que hoy hay personas que le discuten a uno que puede ser comunista y puede ser cristiano, cuando es imposible. El comunismo es una filosofía agnóstica que niega la existencia de Dios. El cristianismo cree en la existencia de Dios. O usted es cristiano o es comunista. Pero poco a poco las filosofías se van haciendo parte de nuestra vida. Poco a poco, no todo. Esa parte de no creer en Dios, eso yo no lo acepto, pero sí acepto otras cosas. Así poco a poco esas filosofías se van haciendo parte de nuestra vida, tal como ocurrió con el pueblo. Ahora observe lo que dice en Jueces, capítulo 4, versículo 3. Entonces los hijos de Israel clamaron a Dios porque aquel tenía 900 carros herrados y había oprimido con crueldad a los hijos de Israel por 20 años. Después de 20 años de circunstancias insoportables, los israelitas finalmente clamaron a Dios por ayuda. Pero Dios debería ser el primero que buscamos cuando nos enfrentamos a problemas o dilemas. Los israelitas decidieron hacer las cosas a su manera y se metieron en problemas, tal como muchos hoy prefieren pensar a su manera, tener su opinión y no la opinión bíblica. En Jueces capítulo 3, versículos 1 al 5 nos muestra que Dios nunca está sorprendido de lo que ocurre en la sociedad, que Él conoce los tiempos y que Él puede permitir situaciones difíciles porque tiene propósitos específicos y lecciones específicas para que nosotros aprendamos a vivir.
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2: Continuamos estudiando hoy el capítulo 13 del Evangelio según San Juan. Y llegamos hasta el versículo 10, donde Jesús responde a Pedro que el que está lavado no necesita sino lavarse los pies, pues está todo limpio. Y señalamos que las palabras griegas para lavado y lavarse, aquí en este versículo 10, son muy específicas. La primera palabra significa bañar, o sea, aplicar agua a todo el cuerpo. Es la palabra louo. La segunda palabra es nipto. Y por tanto, este versículo está diciendo que aquellos que se han bañado solo necesitan que sean lavados los pies. Nuestro Señor está enseñando que cuando llegamos a la cruz, cuando vinimos a Jesús, fuimos bañados por completo. Ese es el baño louo, o sea, la regeneración. Pero cuando caminamos por este mundo, nos contaminamos y nos ensuciamos. Somos desobedientes y el pecado entra en nuestras vidas. Él dice que no podemos estar sucios y a la vez gozar de la comunión con Él. Por tanto, el lavar de los pies, o sea, esta acción nipto aquí, es la purificación necesaria para restaurarnos a la comunión con Dios. Y vimos que el apóstol Juan se refiere a esto mismo cuando en su primera carta, capítulo 1, dice en los versículos 6 y 7 que si decimos que tenemos comunión con Él y andamos en tinieblas, mentimos y no practicamos la verdad. Pero si andamos en luz como Él está en luz, tenemos comunión unos con otros y la sangre de Jesucristo, su Hijo, nos limpia, es decir, sigue limpiándonos de todo pecado. Concluimos nuestro programa anterior diciendo que para poder lavarnos los pies, primero debemos confesar nuestro pecado. Y confesar significa ponerse de acuerdo con Dios. Significa decir lo mismo que Dios dice en cuanto a nuestro pecado. Una de las cosas más difíciles es lograr que un hermano confiese que es pecador. La frialdad, la indiferencia, la falta de amor, todas estas, Dios las ve como pecado. Pero si confesamos, Él es fiel y justo para perdonarnos. Pero eso no es todo. Si vamos a tener lavados los pies, debemos colocarnos en las manos del Salvador, y esa es la obediencia. No podemos decir simplemente, Dios, perdóname, hice mal, para luego salir y hacer la misma cosa otra vez. Eso no es poner los pies en las manos del Salvador. Continuaremos hoy leyendo el versículo 11 de este capítulo 13 del Evangelio según San Juan. Porque sabía quién le iba a entregar, por eso dijo, no estáis limpios todos. Jesús sabía que Judas le iba a entregar. Sabía que Judas no se había bañado. Judas nunca había sido regenerado. Es por eso que dijo que no todos estaban limpios. Continuemos con los versículos 12 al 17 de Juan capítulo 13. Así que, después que les hubo lavado los pies, tomó su manto, volvió a la mesa y les dijo, ¿sabéis lo que os he hecho? Vosotros me llamáis maestro y señor, y decís bien porque lo soy. Pues si yo, el Señor y el Maestro, he lavado vuestros pies, vosotros también debéis lavaros los pies los unos a los otros. Porque ejemplo os he dado, para que como yo os he hecho, vosotros también hagáis. De cierto os digo, el siervo no es mayor que su Señor, ni el enviado es mayor que el que le envió. Si sabéis estas cosas, bienaventurados seréis si las hiciereis. Si usted, amigo oyente, desea tener gozo en su vida hoy en día, vaya a Él y confiese su pecado. Este es uno de los problemas en nuestras congregaciones hoy en día. Bien podemos tener las cabezas llenas de doctrina, pero nuestros pies lamentablemente huelen mal. Y amigo y hermano que me escucha, no hay nada que huela tan mal como los pies sucios. Quizás sea por eso que no alcanzamos a más almas para Cristo. Necesitamos confesar el pecado para poder tener comunión con Cristo. Jesús les dijo a sus discípulos que como Él había lavado los pies de ellos, así debían lavarse los pies los unos a los otros. Ahora, ¿qué significa eso? El apóstol Pablo nos explica en su carta a los Gálatas cómo hemos de hacer esto. Dice él en Gálatas 6:1, «Hermanos, si alguno fuere sorprendido en alguna falta, vosotros que sois espirituales, restauradle con espíritu de mansedumbre, considerándote a ti mismo, no sea que tú también seas tentado». Cuando quiera que salgamos para restaurar a algún hermano, no lavamos sus pies

0: criticándole. Hoy en día necesitamos lavarnos más los pies en la iglesia. ¿Sabe usted que en la iglesia tenemos toda clase de personas que tienen alguna habilidad? Tenemos muy buenos predicadores y la música es hermosa. Sin embargo, no hay avivamiento. Es que necesitamos lavarnos los pies, amigo oyente. Tenemos que ser limpiados. Antes de poder lavarle los pies a otro hermano, amigo oyente, necesitamos primero que el Señor de gloria nos lave a nosotros los pies. Debemos llegar a Él cada vez que nos ensuciamos para ser limpiados por Él. El salmista dice allá en el Salmo 139, versículos 23 y 24, «Examíname, oh Dios, y conoce mi corazón. Pruébame y conoce mis pensamientos, y ve si hay en mí camino de perversidad, y guíame en el camino eterno». No hay ni siquiera uno de nosotros que no ande ni un día sin cometer algún pecado. Necesitamos confesarlo, amigo oyente, confesarlo al Señor y ser limpiados. Ponemos nuestros pies en las manos de Él y somos lavados. Somos lavados por la palabra de Dios. Ponemos los pies en las manos de Él y esto significa que nos entregamos completamente a Él. Esto nos pone en comunión con el Señor. Amigo oyente, no deje que pase un día sin tener esta comunión. No deje que el pecado entre y rompa esta comunión verdadera con Él. El Señor Jesús da luego algunas amonestaciones a sus discípulos. Los discípulos eran como un grupito de niños en aquel aposento alto. Tenían miedo y con razón. La sombra de la cruz había caído sobre aquel grupito. Leamos los versículos 18 hasta el 20 de este capítulo 13 del Evangelio según San Juan. «No hablo de todos vosotros, yo sé a quienes he elegido, mas para que se cumpla la Escritura, el que come pan conmigo levantó contra mí su calcañar. Desde ahora os lo digo antes que suceda, para que cuando suceda creáis que yo soy. De cierto os digo, el que recibe al que yo enviare, me recibe a mí, y el que me recibe a mí, recibe al que me envió». Jesús tiene mucho cuidado ahora y les dice que no hablen cuanto a todos ellos. Él acaba de decirles que serán bienaventurados si hacen estas cosas, pero añade que hay un hombre entre ellos que no las puede hacer. ¿Y sabe por qué no? Simplemente porque no ha creído. Jesús ya les ha dicho que todos estaban limpios. Jesús les había dicho, «Vosotros me llamáis maestro y señor». Ahora, un amo es un maestro y debe ser creído. Un señor, por su parte, debe ser obedecido. La fe y la obediencia tienen que ir juntas, amigo oyente. La fe salvadora y viva conduce a la obediencia. Judas no tenía esta fe. Jesús cita del Salmo 41:9 cuando dice, «El que mi pan comía, alzó contra mí el calcañar». Y está refiriéndose a Judas. Ahora, no es cuestión de si este hombre está perdiendo su vida espiritual. Es más bien una revelación de que él nunca ha tenido una vida espiritual. No es una oveja que se ha ensuciado. Es como dice la Escritura, una puerca que ha vuelto a revolcarse en el cieno o un perro que ha vuelto a su vómito. Esa es la descripción de Judas Iscariote. Sin embargo, él estuvo allí en el aposento alto y Jesús también lavó los pies de él. Recibió el lavamiento por la palabra de Dios, pero lo rechazó totalmente. Vamos a repasar esto de nuevo para ver si lo aclaramos un poco más. La sangre de Jesucristo es para la expiación de nuestro pecado. La sangre ha cancelado toda mi culpa y ha lavado aquella cuenta mala que había contra mí. Me ha dado una posición ante Dios porque ha borrado toda mi transgresión. La sangre es para la expiación penal. El limpiamiento por agua es para nuestra purificación moral. Después que tengamos nuestra posición ante Dios en la base de la sangre de Jesucristo, el agua nos da purificación moral durante nuestro caminar diario. Jesús les dice luego a sus discípulos que uno de ellos levantará contra él su calcañar, a fin de que cuando suceda no sean escandalizados. Luego, no podrán decir que fue una lástima que Jesús no se hubiera dado cuenta de lo que venía. ¿Ha notado usted, amigo oyente, que el Señor Jesucristo es traicionado desde adentro? Y esto todavía es cierto hoy en día. Existe la queja en cuanto al pecado fuera de la iglesia, pero eso no daña a la iglesia. El hecho es que algunos de esos pecadores se salvan. El daño viene cuando Jesucristo es traicionado desde adentro. Juan añade el versículo 20 porque Judas había sido enviado en misiones junto con los demás discípulos. Había predicado y había sanado. El Señor dice, «El que recibe al que yo enviare, me recibe a mí, y el que me recibe a mí, recibe al que me envió». Nadie es salvo por la fe del mensajero o del predicador. Somos salvos por oír la palabra de Dios y recibir a Cristo como nuestro Salvador personal. Si usted recibe un telegrama informándole que un tío rico ha fallecido y le ha dejado una fortuna, el hecho de que el que haya traído el telegrama pueda ser ladrón no invalida el mensaje del telegrama, ¿verdad? En cierta ocasión estaba un señor conversando con el Dr. McGee, autor de estos estudios bíblicos, y le decía que estaba perplejo porque se había salvado bajo el ministerio de un predicador que más tarde resultó ser un hombre inconverso. Y decía este señor, «Yo sé que soy salvo y que soy hijo de Dios, pero estoy perplejo. ¿Cómo se explica esto?» El Dr. McGee le hizo notar a este señor este mismo texto y le dijo que aún Judas había salido y había convertido a algunos, pero realmente no porque era Judas, sino porque había dado el mensaje. Y Dios bendecirá su palabra. Amigo oyente, somos salvos oyendo la palabra de Dios.
1: Esta era la enseñanza bíblica que escuchábamos con el ministerio de A Través de la Biblia, el pastor Samuel Montoya, también entregándonos su conocimiento bíblico. Y gracias a Dios porque el impulsor de este programa A Través de la Biblia fue el gran pastor y maestro J. Vernon McGee. Que Dios siga bendiciendo el trabajo de estos ministerios, de estos hombres. Algunos ya están en la presencia del Señor, pero a pesar de que ellos no se encuentran sobre la tierra, otras personas siguen promoviendo estas sanas enseñanzas bíblicas, como, por ejemplo, el ministerio de A Través de la Biblia. Buen momento para escuchar una canción en la voz del chileno Roberto Orellana y esto que dice Árbol sin raíces.

0: Roberto Orellán entregándonos la canción Árbol sin raíces. Es la música que suena en el resumen de la semana, acompañándole a esta hora con enseñanzas bíblicas profundas que nutren nuestra fe. La Biblia es la palabra de Dios, porque revela el carácter y la naturaleza de Dios de una manera que ningún otro libro puede hacerlo.
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2: Hebreos 11. Seguimos para ver la lista entonces de cosas que se hizo, en particular en el Antiguo Testamento. Dice el versículo 33, por fe conquistaron reinos. O sea, piensa en los cananeos, en los filisteos, que los israelitas pudieron conquistar. Agrega, hicieron justicia. Literalmente, la idea es que establecieron justicia. En contexto, el punto es de que después de conquistar el reino de los cananeos, luego, el pueblo de Israel pudo establecer justicia en la tierra, ¿no? En contra del paganismo de los cananeos. Alcanzaron promesa. Dios prometió que iban a morar en la tierra. Y luego, en Josué, vemos cómo entran y Dios les dio esas promesas temporales y físicas. Luego agrega, taparon bocas de leones. O sea, pensemos en Daniel. Versículo 34, apagaron fuegos impetuosos. Ananías, Misael, Azarías, o por sus nombres babilonios que conocemos un poco mejor, Sadrach, Mesach y Abednego, ¿no? Que Dios apagó esos fuegos para ellos. Agrega que evitaron filo de espada. Si pensamos en las batallas que hubo, y que hubo a veces hombres que pudieron matar a cientos de personas. Samgar en Jueces 3 dice que mató a 600 hombres de los filisteos con una aguijada de buey. Entonces, ¿cuántos filos de espada evitó Samgar? 600, ¿no? O sea, si ahí está ahí con un palito, contra 600 espadas. Y por fe en el poder de Dios, él ganó esa victoria increíble. Sacaron fuerzas de debilidad. O sea, pensamos en Samuel, le sacan los ojos, le debilitaron. Pero luego pide con fe y Dios le ayuda a derrumbar la casa y mueren 3,000 filisteos. Se hicieron fuertes en batalla. Si pensamos en los valientes de David, hicieron cosas increíbles. José dice que mató con su lanza a 800 hombres en una sola ocasión. O sea, un día. O sea, ¿cómo vas a matar a 800 personas en un solo día? Por fe lo vas a hacer. Por fe, Dios hace victorias increíbles, inimaginables. Dice que pusieron en fuga ejércitos extranjeros. ¿Recuerdan que cuando David mata a Goliat, que los filisteos huyen? ¿Recuerdan cuando Eliseo pide por fe? Y luego Dios hace ciego al ejército entero de los sirios. O sea, Dios ha hecho grandes milagros en la historia, pero siempre por medio de la fe que Él pone en el hombre, para así animarnos a seguir creyendo. Versículo 35. Las mujeres recibieron sus muertos mediante resurrección. Pensemos en la viuda en Sarepta de Sidón, cuyo hijo Elías resucitó. O en la tsunamita, cuyo hijo Eliseo resucitó. Y el punto en toda esa lista es de que se hizo todo eso por fe. Todo lo que el autor ha mencionado se hizo por fe. Y creo que eso nos anima mucho porque si somos bíblicos y entendemos el contexto, es de que la misma fe que vemos en ellos es la fe que Dios nos ha regalado a nosotros. No es de que la fe de ellos es un carácter diferente que la fe que ahora nos regala a nosotros. Es la misma fe. Claro que sus propósitos con ellos y con nosotros son diferentes. O sea, yo no ando rodeando ciudades fortificadas. Dios no me ha dado la promesa de vencer a los filisteos. Me ha dado diferentes instrucciones, me ha dado diferentes promesas. Pero sí me ha regalado la misma fe que regaló a ellos. Es la misma fe que capacitó a David para matar a Goliat. Es la fe que Dios me ha dado a mí para vencer a mis pruebas. El mismo espíritu que capacitó a Sansón es el espíritu que resucitó a Jesús de entre los muertos y es el espíritu que ahora opera en nosotros para ayudarnos a batallar contra nuestro pecado y buscar ser transformados a la imagen de Cristo. Ningún cristiano puede leer este capítulo 11 de Hebreos y pensar, es que no puedo con mis tentaciones. es que son demasiado difíciles. Cuando Dios nos da una tarea, junto con la tarea provee la fe necesaria para ganar la victoria. Es un poder abundante. La unción que Dios nos ha dado es poderosa. No tenemos que ser carismáticos para decir esto. El Espíritu Santo tiene poder para trabajar en nosotros. Es una unción que nos ilumina para entender su palabra, algo que sería imposible para el hombre natural sin su ayuda. Nos da la unción para transformarnos a la imagen de Cristo, para ayudarnos a gozarnos en la aflicción, para ser pacientes con todos, para dar gracias a Dios en cada circunstancia. Dices, no, es de que no sabes, Josías, esto es tan difícil, ¿cómo voy a dar gracias a Dios? Por la fe que Dios te ha regalado, la fe que observamos en esos hombres que lograron victorias increíbles. No puedes decir, es demasiado difícil, no tienes esa excusa. Son cosas humanamente imposibles, sí, pero por fe, Dios siempre nos da la capacidad de obedecerle, ¿sí? No podemos decir que Dios nos da fe para hacer cosas que la Biblia no nos promete. Que por fe voy a adquirir mi Ferrari y por fe voy... No, o sea, estamos hablando de cosas de la Biblia, ¿no? Si Dios me promete algo, si Dios me manda hacer algo, aunque suene imposible, me da la fuerza que necesito para obedecer. Bueno, si el texto terminara ahí, sería fácil, ¿no? Puras victorias. Pero sin hacer escándalo y como si no fuese una transición, el autor continúa en el versículo 35. La misma frase, como si fuese la continuación de algo. Que en la primera parte de la frase dice que las mujeres recibieron sus hijos mediante resurrección. Y luego dice, y otros atormentados. Como si fuese igual. Versículo 35, entonces ahora vamos a ver que debemos creer en Dios aun cuando nos regala la derrota. Dice, mas otros fueron atormentados, no aceptando el rescate, a fin de obtener mejor resurrección. Ahora, lo importante acá es observar que la misma frase por fe que empezó en el versículo 33 aplica a todos esos versículos. Por fe conquistaron reinos y por fe fueron atormentados. Sabemos que tenían fe, porque lo dice, y porque también el versículo 39, vean ahí el final, el 39, todos estos, aunque alcanzaron buen testimonio mediante la fe. Entonces, todos los que se encuentran acá tuvieron fe, la misma fe. Los que recibieron victoria, por fe, ganaron la victoria. Y los que sufrieron derrota, por fe, la sufrieron, la misma fe. Algunos atormentados, dice, torturados, literalmente. Y el contexto es de alguien que está siendo perseguido por su fe en Cristo, que está sufriendo. Y el punto es de que el rescate, la salida de la persecución, siempre está ahí, fácil de obtener. ¿No? Para un hebreo del primer siglo que está siendo perseguido por su fe en Cristo, la salida, facilísima. Solamente tiene que abandonar a Cristo. Solamente tiene que negar a Cristo. Y la persecución, el tormento ahí, desaparece. Pero no aceptaban esto, así que murieron. ¿Y por qué murieron? Porque escogieron la muerte, es porque querían una mejor resurrección. Ellos razonaron así. Bueno, puedo negar a Cristo y de alguna manera obtener una resurrección. En el sentido como Abraham, que ya hemos visto que en sentido figurado volvió a recibir a Isaac de entre los muertos, porque estaba listo para matarlo. Entonces alguien está siendo perseguido y el soldado romano dice, si no niegas a Cristo, te voy a matar. La persona dice, bueno, ok, si niego a Cristo, entonces me salvo la vida. Es como un tipo de resurrección. ¿Pero resurrección a qué? ¿Tener más vidas acá en este mundo? ¿Con pecado, con dolor? No, yo no busco esto. Yo quiero la mejor resurrección, la que viene después. O sea, ¿ser resucitado de nuevo en otro cuerpo lleno de pecado? No. Quiero el cuerpo nuevo, quiero el mundo nuevo. Escogieron eso. Y por lo tanto, su fe se puso en acción y confesaban a Cristo, como hemos visto en todo este capítulo. No vale decir que tienes fe. No vale que Noé diga, sí, Dios, yo sé que es cierto, va a venir un diluvio. No, hay que construir el arca, ¿no? Y la fe siempre se observa en lo que hace. Esos hombres dieron sus vidas por Cristo. Y no es algo como raro, como muy fuera de lo normal, que de vez en cuando Dios hace sufrir a un cristiano. No, es otra lista. Dice, continúa versículo 36. Otros experimentaron vituperios y azotes. Vituperio se trata de burla. Azotes son golpes con un látigo. Vemos como Cristo sufrió eso también. Y además de esto continúa prisiones y cárceles. O sea, ¿cuánta gente en la Biblia fue echada a la cárcel? Pensé en Jeremías que fue echado en un cepo. Fueron apedreados, versículo 37. Sabemos de Esteban, seguro hubo muchos más que fueron apedreados. Fueron aserrados. La tradición nos dice que el profeta Isaías fue cerrado en dos por sus profecías. Fueron puestos a prueba. Ya vimos esto con Abraham. O sea, ¿qué prueba? Que Dios le diga a Abraham, hoy te voy a bendecir mucho, todo por medio de tu hijo Isaac. Y luego, mátalo. Pero eso es a pruebas difíciles. Luego agrega, muertos a filo de espada. Interesantísimo. Porque un par de versículos antes dijo que por fe evitaron filo de espada. Y luego unas frases después, y por fe, muertos a filo de espada. Y es como que nosotros queremos pensar de que un grupo o el otro tuvo más fe que el otro para como que recibir algo diferente de parte de Dios. Queremos pensar que uno tuvo más fe que la otra. No, es que los que escaparon del filo de espada, ellos tenían más fe, porque Dios escuchó sus oraciones. Y su concepto es de que más fe que uno tenga, más probable sea de que Dios haga la voluntad del hombre. Cuando no es así, la Biblia dice que es más probable que Dios escuche la oración del hombre de fe, porque el hombre de fe es quien pide de acuerdo a la voluntad de Dios. El hombre de fe, el hombre piadoso, está de rodillas en la mañana rogándole a Dios, Señor, hazme más paciente, transfórmame más a la imagen de tu Hijo, haz lo que sea necesario para hacerme como tú. Esto es la voluntad de Dios. Dios sí va a contestar esa oración.
0: El maestro bíblico y pastor Josías Grauman acaba de entregarnos esta enseñanza de la palabra del Señor. Gracias a Dios por personas como Josías Grauman que profundizan en las Escrituras y sacan esos tesoros, esas verdades bíblicas y de manera sencilla los comparten con nosotros. Obviamente que no son estos pastores maestros los que pueden extraer esa riqueza espiritual que está en la Biblia, sino que el Espíritu Santo de Dios es quien les da la capacidad de entender, de comprender, tomar esas verdades y enseñarlas a la Iglesia del Señor. Por lo tanto, todo el crédito, toda la honra, toda la alabanza es para nuestro soberano Dios y en este caso, el Espíritu Santo. En el resumen de la semana nos recreamos cada vez que escuchamos estas enseñanzas bíblicas. A través de la Biblia, Dios ha revelado su plan de salvación para la humanidad, ofreciendo esperanza y vida eterna a todos los que creen. Eso es lo que el Señor hace en nosotros. Nos ofrece esperanza en medio de un mundo convulsionado y también nos indica el camino de la vida eterna. Cuando creemos, alcanzamos la eternidad de nuestra alma en el cielo.
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3: Salomón sigue exaltando al hogar sólido y ahora se enfoca en el valor que tienen los hijos para un matrimonio. Los hijos son un regalo del Señor, son una recompensa de su parte. Los hijos que le nacen a un hombre joven son como flechas en manos de un guerrero. Qué feliz es el hombre que tiene su aljaba llena de ellos. No pasará vergüenza cuando enfrente a sus acusadores en las puertas de la ciudad. Los hijos son un, aquí dice la palabra, un regalo. Es más, aquí hay tres palabras interesantes: un regalo, una recompensa y unas flechas. Déjame explicárselas para que no se confundan. La palabra regalo, la palabra herencia en otras versiones, viene de un término bien interesante en el hebreo que significa posesión o propiedad. Y cuando esa palabra se convierte en verbo, significa asignar. Es decir, compartir algo con alguien, como cuando a usted le asignaron un lugar donde se iba a sentar, se lo asignaron, ¿verdad? Alguien le dijo, ven, siéntate aquí. Bueno, Dios considera a los hijos como propiedad suya. Los hijos son propiedad de Dios, pero Él decide en su buena misericordia asignarle a usted el cuidado de sus hijos por un periodo de tiempo determinado. Dios nunca se equivoca. Él no gasta tiempo con hijos para dárselos a los padres, ni gasta tiempo contra los hijos dándole a los padres que tiene. No, Él todo lo hace con un propósito. Así que jóvenes, no, Dios no se equivocó con los papás que usted tiene. Son exactamente lo que Dios pensó donde usted iba a nacer. Así es que padre, por más que lo diga, esos hijitos, eso es lo que Dios tenía pensado para usted. No sé qué le debía al Señor, pero bueno, ya se las cobró. Eso es broma, es mentira. Los hijos son una transferencia, si quisiéramos hablar en términos legales, que Dios hace de su propiedad, lo saca de su banco personal y lo asigna a usted para que usted a través de la concepción, de el dar a luz, de el criar, de el fomentar valores en él, de el criarlo en el temor del Señor, un día lleguen a ser personas que sean de utilidad y de provecho. Dios le va a pedir cuentas a usted de sus hijos. ¿Por qué? Porque fue Dios quien se los asignó a usted. La segunda palabra es, son una recompensa. Son el producto, son el fruto de la labor. Esto transmite la idea, implica el interés, el cuidado que uno debe de tener. Algo que se recibe por el trabajo arduo que se ha ganado. Un agricultor, cuando cosecha, recibe una recompensa. ¿Por qué? Por el trabajo invertido desde mucho tiempo atrás. Cuando vemos, por ejemplo, a un muchacho, a un niño, bien portadito, que dice, sí, señor, no, señora, me puedo sentar, me puedo retirar. A veces lo vemos y decimos, pues este monstruito, ¿dónde salió? Mira qué educadito es. Y no decimos, ay, pues así nació. No, volteamos a ver a los padres y les preguntamos a ellos, wow, ¿qué has hecho para que tu niño sea tan obediente, tan educado? No se fueron creados de la noche a la mañana, fue mucho tiempo, dolor, lágrimas, sufrimiento para que ellos lleguen a ser lo que son hasta ese momento. Por eso son una recompensa, porque es producto de arduo trabajo. Y finalmente vemos aquí que son flechas. Tiene un significado bien importante. Se refiere a la disciplina que se debe inculcar a los hijos. Y es el trabajo que se debe hacer en el hogar. Cuando, por ejemplo, un arquero en la guerra, en la antigüedad, tenía sus flechas, él no se sentaba a fabricar sus flechas en el momento que estaba en guerra. No, él ya las traía en su aljaba, que es el recipiente donde se ponen todas las flechas, y cuando iba hacia la guerra, únicamente sacaba cada una y la apuntaba, ¿verdad? Como él ya había practicado mucho tiempo el tiro al blanco, pues donde ponía el ojo ponía la flecha. La analogía es muy similar con los hijos. Padres, ustedes son como este arquero, que va sacando de su aljaba las flechas que son sus hijos, cada uno de ellos, y usted va a apuntar en un blanco perfecto, pero como usted ya ha practicado lo suficiente, usted lo va a dirigir. Si usted es el tipo de padres que agarra la flecha y a donde caiga, entonces usted se convierte como un arquero que tiene un paño en la frente, tirando al azar a ver a quién le pega o a dónde le pega. Y de paso ahí se lleva un cristiano, ¿no? El punto es que debe ser cuidadoso. Mientras la flecha esté en sus manos, usted puede dirigirla. Y más, usted tiene la experiencia como arquero, que es, usted va a poder dirigir, ve el tiro al blanco, ve el blanco donde está, y usted la dirige, ¿verdad? Pero una vez que esa flecha salga de sus manos, ni aunque se ponga a hacer así, usted le va a dar vuelta a la flecha. Salió de sus manos, y para donde apuntó originalmente, ahí tiró. Por eso, los primeros años de formación de sus hijos son cruciales. Son ahí donde ustedes definen no solamente la forma, el temperamento, el carácter. Ellos nacen de una manera, pero van adquiriendo muchas cosas por su naturaleza pecaminosa. De 2 a 6 años, de 2 a 8, dicen algunos, son los años de formación. Lo que sea que esos muchachitos pasen o esas niñas pasen en esos 2 a 8 años definen lo que van a hacer el resto de su vida. Es decir, que no es tal cosa como que salió por allá con ciertas preferencias sexuales. Fue realmente labor entre esos años de la figura paterna o de la figura materna en el orden adecuado. Y a veces culpamos a Dios. Ay, así me hiciste el Señor. No, así te hiciste tú. Yo te hice perfecto. Pero todo lo demás es añadidura tuya. En la gracia que Él nos da, Él tiene un cincel preparado para irnos moldeando y dejarnos como Él nos ve. Pero duele. Duele. Las flechas entonces son los hijos. Y debemos verlas como algo maravilloso. Porque entre más flechas que podamos nosotros dirigir, dar el blanco perfecto, que no es otro más que Cristo Jesús. Ese es el blanco ideal. Allá las tenemos que dirigir. Vamos a poder ver lo maravilloso. Un día decía un hombre: ay, pastor, ahorita que usted habla de flechas, yo nomás quisiera tener 6. Pues, ¿cuántas tiene, hermano? ¿Una o dos? No, tengo 17. Por eso quisiera nomás tener 6. Bueno, usted es muy bendecido. Así es que aprenda a tirar muy bien. De igual manera, tenemos que verlo de esta manera. Los padres, a cada hijo, deben de verlo como un regalo, deben de verlo como una recompensa, deben de verlo como una flecha. Deben encauzarlos bien. De manera como dice aquí el salmista, dice: no pasará vergüenza cuando enfrente a sus acusadores en las puertas de la ciudad. Las puertas de la ciudad era donde se realizaban los juzgados, donde se trataban de los asuntos legales, donde se condenaba al culpable, en las puertas de las ciudades. Por eso dice aquí Salomón: en buen cristiano esto significa que usted no va a pasar vergüenza cuando tenga que ir por su hijo al centro de detención por su mal comportamiento. Así es que apunte bien. Apunte bien y apunte en el blanco. No solamente es apuntar bien, pero saber a dónde apunta. Son varias cosas las que tiene que considerar. ¿Se da cuenta? Esta etapa no es fácil. Pero la buena noticia es que Dios está con usted. Y la fuerza de su Espíritu Santo le guía para que usted pueda apuntar y dar en el blanco. Tercera etapa, el liderazgo. El liderazgo que debe haber en el hogar. La crianza de los hijos. Ya pasamos al siguiente salmo. El primero hablaba acerca de lo que sucede en el hogar, de esa bendición que tenemos, de que si a Dios lo hacemos el centro de nuestra vida, el centro de nuestro matrimonio, entonces hay muchas garantías, más garantías de que podamos sostenernos. Ahora extiende la bendición. Salmo 128, versículo 1, nos habla de cómo debemos conducir, cómo debemos apuntar esa flecha, cómo debemos conducirnos primeramente a nosotros también. Vea lo que dice el salmista en el 128:1. ¡Qué feliz! Y aquí está la palabra bendito. Bendito realmente siempre es algo en plural y es repetitivo, es muchas veces feliz. ¡Qué feliz es el hombre que teme al Señor, todo el que sigue sus caminos! ¿Gozarás del fruto de tu trabajo? ¡Qué feliz y próspero serás! Esta, óigalo bien, no se confunda. Esta es la verdadera teología de la prosperidad. Si usted teme al Señor, si usted lo pone a Él como el centro de su vida, usted va a ser prósperamente feliz en su matrimonio y con sus hijos. ¿Se da cuenta? Otros le prometen cosas, dinero, posesiones, aviones y todo lo demás. ¿De qué le sirve tener todo eso cuando su hogar está destruido? ¿Ve por qué le digo que esta es la verdadera teología de la prosperidad? Porque no importa lo que nosotros hagamos, si el dinero no fuera el obstáculo, yo creo que nadie que esté conscientemente, que esté en su sano juicio, quisiera un hogar destruido. Si muchas veces lo que hacemos es con tal de que nuestra familia viva mejor, ¿cierto? El problema es que nos hemos saltado una verdad muy importante, porque si Cristo no es el centro, todo lo que usted ha hecho toda su vida no sirve de nada, a menos que usted lo ponga a Él, a menos que usted sea el que teme al Señor, el que anda en sus caminos. ¿Por qué? Porque los hijos aprenden viendo. Si usted no teme al Señor, no le exija a su hijo que tema al Señor. Ve el versículo 3, tu esposa será como una vid fructífera, floreciente en el hogar, tus hijos serán como vigorosos retoños de olivo alrededor de tu mesa. ¿A cuánto de ustedes le gustan las uvas? ¿A cuánto de ustedes le gustan las aceitunas? Sobre todo las que están rellenas de jalapeño. Pero por más que se parecen las uvas con las aceitunas, no son lo mismo. ¿Sí? Qué interesante, ¿verdad? El salmista está haciendo una distinción bien interesante. Llama a la esposa una vid fructífera y a los hijos un retoño de olivo. No tengo mucho conocimiento de horticultura, pero las he puesto juntas y no son lo mismo ni saben igual. Y cuando leemos acá que es la mujer una vid fructífera, quiere decir que ella es diferente a los hijos. Muchos padres tratan de que sus hijos sean exactamente como ellos son. El papá que le gustan los deportes, ahí traía a su chamaquito yendo dándole a todos los partidos de fútbol para que le guste el fútbol. Y si a él le gusta el ballet, ¿usted qué va a hacer? ¿Qué va a hacer? No, los hijos son distintos a los padres. Debemos de criarlos, primeramente en el temor del Señor, que caminen con Él. En segundo lugar, debemos de criarlos, debemos dirigirlos, debemos poder liderarlos para que ellos sean lo que Dios diseñó que ellos fueran. Descubrir cuáles son esas inclinaciones, dones y talentos naturales que Dios ha dado en ellos para poder maximizarlo. Así es que, mamá, si usted era una gran pianista, ay, pues no tenga la muchacha a fuerzas ahí, toque, toque, toque 20 horas al día. Descubra si eso es, y si eso es, perfecto, siga adelante. Pero realmente lo que Salmista está diciendo, somos distintos de los hijos, no podemos hacer una copia, un clon de quienes nosotros somos. Gracias al Señor, que los hijos no se parecen a los padres, o los padres son iguales que los hijos.
0: Esta es la enseñanza bíblica que nos ha entregado el pastor Carlos Azueta, del Ministerio Visión para Vivir. Cuando vamos a la palabra del Señor, cuando nos dejamos guiar por ella, tenemos visión para vivir sabiamente, para saber vivir en nuestra familia, para saber vivir en sociedad, para vivir las diferentes áreas de nuestra vida. Bueno, la palabra del Señor es la que nos guía, nos orienta, nos enseña cómo comportarnos debidamente como ciudadanos, cómo interactuar con otros seres humanos, cómo vivir nuestra vida íntima, nuestra vida sexual, cómo vivir la vida matrimonial, cómo manejar las finanzas, cómo relacionarnos con Dios y ser agradables delante de Él. Porque la Biblia no es un libro de moralidad, simplemente. La Biblia es la palabra de Dios y nos enseña acerca de nuestra condición caída, pero también la Biblia nos enseña del medio de redención, de cómo escapar de la condenación eterna, de cómo poder acercarnos a Dios. Que Dios bendiga la vida de los pastores maestros que nos han acompañado en esta oportunidad en el resumen de la semana. Me despido animándoles para que sigan apoyando esta radio con sus oraciones y ofrendas para que continuemos anunciando la palabra del Señor. Quiero decirle que la coherencia y cumplimiento de las profecías bíblicas demuestran que la Biblia es más que un simple libro, es la palabra de Dios. Delson Dani Morales se despide. Hasta la próxima. Muchas gracias.
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16: 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En Nuevo Continente son las 11 de la noche y 4 minutos.

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2: Segunda de Corintios 7.
3: Como tenemos estas promesas, queridos hermanos, purifiquémonos de todo lo que contamina el cuerpo y el espíritu, perfeccionando la santidad en el temor de Dios. Tengan un lugar para nosotros en su corazón. A nadie hemos agraviado, a nadie hemos corrompido, a nadie hemos explotado. No digo esto para condenarlos. Ya he dicho antes que tienen un lugar tan amplio en nuestro corazón que viviríamos o moriríamos junto con ustedes. Tengo mucha confianza en ustedes. Siento mucha satisfacción a causa de ustedes. Me siento muy animado. En todos nuestros sufrimientos, mi alegría no tiene límites.
4: Cuando llegamos a Macedonia, este cuerpo nuestro no tuvo ningún descanso, sino que nos vimos acosados por todas partes, conflictos por fuera, temores por dentro.
3: Pero Dios, que consuela a los desanimados, nos consoló con la llegada de Tito, y no solo con su llegada, sino también con el consuelo que él había recibido de ustedes. Él nos habló de su anhelo, de su profunda tristeza y de su ferviente preocupación por mí, tanto que me alegré más que nunca. Si bien los entristecí con mi carta, no me pesa. Aunque sí me pesó, noto que mi carta los ofendió, pero por poco tiempo. Ahora me alegro, no porque se entristecieron, sino porque su tristeza los llevó al arrepentimiento. Ustedes se entristecieron tal como lo dispuso Dios, de modo que nosotros de ninguna manera los perjudicamos. La tristeza piadosa produce un arrepentimiento que lleva a la salvación sin dejar pesar, mientras que la tristeza del mundo produce la muerte. Fíjense lo que ha producido en ustedes esta tristeza piadosa. ¡Qué empeño! ¡Qué afán por disculparse! ¡Qué indignación! ¡Qué temor! ¡Qué anhelo! ¡Qué preocupación! ¡Qué disposición para ver que se haga justicia! En todo, han demostrado que eran inocentes en este asunto. Así que a pesar de que les escribí, no fue por causa del ofensor ni por causa del ofendido, sino más bien para que delante de Dios se dieran cuenta por ustedes mismos de cuánto afecto tienen por nosotros.
4: Todo esto nos anima. Además del aliento que sentimos nosotros, nos alegramos muchísimo al ver lo feliz que estaba Tito, debido a que todos ustedes han fortalecido su espíritu.
3: Ya le había dicho que me sentía satisfecho de ustedes, y no me han hecho quedar mal. Al contrario, así como es verdad todo lo que les dijimos, también resultó verdadero nuestro motivo de satisfacción ante Tito acerca de ustedes. Y él les tiene aún más afecto cuando recuerda que todos ustedes fueron obedientes, recibiéndolo con temor y temblor. Me alegro de que puedo tener plena confianza en ustedes.
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0: 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En Nuevo Continente son las 11 de la noche y 30 minutos.
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2: Por medio de un hombre, de un profeta, conectado con Dios, no un negociante religioso, no un profeta que usaba sus propios métodos, pero un profeta de relación íntima y muy íntima con el Dios Padre, Dios Hijo y Dios Espíritu Santo. Vino ese cambio. De aquí a aquí no enseñamos mucho, pero viene revelación. En el libro de Efesios, capítulo 1, versículo 4, que nos escogió en él a usted y a mí, desde antes de la fundación del mundo, ¿para qué? ¿Para ser parte de X grupo? No, sino para que fuésemos santos y sin mancha delante de él. Pablo habla en Efesios del secreto escondido desde los siglos en Dios, pero revelado a sus santos apóstoles por el Espíritu. Por el Espíritu. Que los gentiles son coherederos de la promesa, miembros del mismo cuerpo y copartícipes del Evangelio. Pablo descubrió lo que es el diseño de Dios. Se ve en el libro de Efesios. Por eso ahí habla de un varón perfecto. Y él dio a la iglesia unos primeramente apóstoles, a otros profetas, a otros evangelistas, a otros pastores y maestros. ¿Para qué? ¿Para formar la Panamericana que yo fundé? ¿O demás grupos que cada uno tiene su propia teología, su propia manera de pensar, que no hay el mismo sentir, ni la misma visión, ni el mismo amor? No. Dice, a fin de perfeccionar a los santos, los cinco ministerios. Para perfeccionar. Segundo, a fin de perfeccionar a los santos, note, para la obra del ministerio. Mi misión es perfeccionarles a usted con la palabra y con el Espíritu, para que ustedes desarrollen una vida ministerial en el hogar, en la vida pública o política. Y si va a un puesto de importancia, o si va al Palacio de Nariño, sea un hombre íntegro, o un gobernante íntegro, que no recibe cheques por debajo de la mesa. Es la misión de la iglesia, no del pastor. El llamado es santo y es sagrado. No es como X grupo que hay aquí en Colombia. que es un grupo. Número uno es religioso. Número dos es político, porque tiene miembros en el Congreso. Y número tres es económico. Recibe muchos millones. Pero que no pueden decir con Pedro, no tengo plata ni oro, mas lo que tengo te doy. No se coma usted lo que escucha. No se coma lo que yo estoy diciendo aquí. Después de aquí, consulte el libro y estará seguro. Porque está captando la luz de algo muy importante, que es una vida muy íntima, a solas con Dios. Y escuché a Mutese en California, antes de venir a Colombia. No está satisfecho con toda la gente que reúne en sus conferencias. No está contento con tanto éxito que él ha tenido y tan bendecido en su ministerio. No está satisfecho. Está dando cuenta que hay otra vía, otro camino para producir el cambio que Dios quiere hacer. Que Dios quiere hacer. Dios es un Dios de cambio. En el libro El Paria Solitario, desde mi infancia hasta la edad de 26 años, parte del sistema de nuestra tierra colombiana en cuanto a la vida religiosa. Ya está todas las cosas por las cuales yo pasé. 5 años en las calles de Bogotá como gabín o paria, rechazado por la sociedad, perseguidas por la policía, casi desnudos y hambrientos, durmiendo en el Teatro Olimpia sobre cartones a papel, y en una cueva que había detrás del Circo de Santa María. Las familias principales, en esa época, creo Bogotá tal vez tenía 300.000 habitantes. Los únicos barrios eran Chapinero y la Avenida de Chile. Lo demás, terreno baldío por todas partes, con ganado y vacas y caballos, yo no sé qué más. De la 26, de la Plaza de Bolívar a la 26, vivían las principales familias con puertas de caoba. Tenían 2 o 3 muchachas vestidas de blanco, como las damas que están aquí. Nosotros llegábamos con hambre, golpeábamos, salía una de ellas. ¿Tiene comida? Tal vez sí, espere. Iban, traían un paquete envuelto en papel periódico. A veces ácida la comida, la comíamos porque queríamos seguir viviendo. Quizá miles de ellos pasaron por este camino por el cual yo pasé. Para escapar del ambiente, me ofrecí al ejército sin tener edad, diciendo mentiras. Me recibieron, pagué mi servicio en Florencia, estuve en la olla amazónica cuando eso era virgen. Se veían las boas en la playa. Salí del ejército, ingresé a la marina, fui timonel del cañonero Barranquilla en el río Putumayo, después que pasó la guerra con el Perú. Me enfermé de malaria, vine al interior, me dieron el retiro, ingresé a la Policía Nacional, donde estuve 5 años. Bebiendo, fumando, con una vida sin dominio propio en todas las áreas. Le pongo una bomba a unos misioneros que vinieron en 1939, pidieron protección al gobierno, el presidente era Alfonso López, y envió un teniente con un sargento y 20 agentes a proteger a 2 misioneros americanos. Llegamos a Caracoa, Boyacá, pasaron los días, al fin me tocó el turno de ir a prestar vigilancia. De 6 a las 12 de la noche llegué uniformado con mi fusil y mi revólver, un paquete de cigarrillos, algún licor en mi cuerpo. Llevaba 3 libros: La magia negra, La magia blanca y el libro de Ibis de Vargas Vila, el cual leí unas 10 veces y que estuve listo a hacer, darme el tiro. Una parte del libro que dice: cuando la vida es un dolor, el suicidio es un deber. Y cuando la vida es un martirio, el suicidio es un derecho. Le dice al hombre: no seas cobarde, mátate. Mejor es morir que vivir triste. Sé valiente. Échate en los brazos de la muerte, porque ella es tu mejor amiga y en ella descansarás para siempre. Al llegar a la misión, el misionero abrió la puerta y dijo: siga. Hizo seguir a la cocina, porque no tenía sala de recibo, una casa antigua que habían, y vieja, que habían comprado. Y han puesto cemento en la cocina. Me dijo: ¿qué quiere tomar? Yo le dije: una cerveza. Mandó a traerla. Empecé a tomar lentamente. Tomó un libro negro, que yo no sabía qué era. Era la Biblia. Me leyó unos pasajes, me explicó.
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3: 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En Nuevo Continente son las 11 de la noche y 45 minutos.
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10: Esta es la hora en Nuevo Continente 1460. Son las 12 y 6 minutos.

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Nehemías, capítulo 4. Cuando Sanbalat se enteró de que estábamos reconstruyendo la muralla, se disgustó muchísimo y se burló de los judíos. Ante sus compañeros y el ejército de Samaria dijo: ¿qué están haciendo estos miserables judíos? ¿Creen que se les va a dejar que reconstruyan y que vuelvan a ofrecer sacrificios? ¿Piensan acaso terminar en un solo día? ¿Cómo creen que de esas piedras quemadas, de esos escombros, van a hacer algo nuevo? Y Tobías el amonita, que estaba junto a él, añadió: hasta una zorra, si se sube a ese montón de piedras, lo echa abajo. Por eso oramos: escucha, Dios nuestro, cómo se burlan de nosotros. Haz que sus ofensas recaigan sobre ellos mismos. Entrégalos a sus enemigos, que los lleven en cautiverio. No pases por alto su maldad, ni olvides sus pecados, porque insultan a los que reconstruyen. Continuamos la reconstrucción y levantamos la muralla hasta media altura, pues el pueblo trabajó con entusiasmo. Pero cuando Sanbalat y Tobías, y los árabes, los amonitas y los asdodeos, se enteraron de que avanzaba la reconstrucción de la muralla y que ya estábamos cerrando las brechas, se enojaron muchísimo y acordaron atacar a Jerusalén y provocar disturbios en ella. Oramos entonces a nuestro Dios y decidimos montar guardia día y noche para defendernos de ellos. Por su parte, la gente de Judá decía: los cargadores desfallecen, pues son muchos los escombros. No vamos a poder reconstruir esta muralla. Y nuestros enemigos maquinaban: les caeremos por sorpresa y los mataremos. Así haremos que la obra se suspenda. Algunos de los judíos que vivían cerca de ellos venían constantemente y nos advertían: los van a atacar por todos lados. Así que puse a la gente por familias, con sus espadas, arcos y lanzas, detrás de las murallas, en los lugares más vulnerables y desguarnecidos. Luego de examinar la situación, me levanté y dije a los nobles y gobernantes, y al resto del pueblo: no les tengan miedo. Acuérdense del Señor, que es grande y temible, y pelea por nuestros hermanos, por sus hijos e hijas, y por sus esposas y sus hogares. Una vez que nuestros enemigos se dieron cuenta de que conocíamos sus intenciones y que Dios había frustrado sus planes, todos regresamos a la muralla, cada uno a su trabajo. A partir de aquel día, la mitad de mi gente trabajaba en la obra, mientras la otra mitad permanecía armada con lanzas, escudos, arcos y corazas. Los jefes estaban pendientes de toda la gente de Judá, tanto los que reconstruían la muralla como los que acarreaban los materiales. No descuidaban ni la obra ni la defensa. Todos los que trabajaban en la reconstrucción llevaban la espada a la cintura. A mi lado estaba el encargado de dar el toque de alarma. Yo les había dicho a los nobles y gobernantes y al resto del pueblo: la tarea es grande y extensa, y nosotros estamos muy esparcidos en la muralla, distantes los unos de los otros. Por eso, al oír el toque de alarma, cerremos filas. Nuestro Dios peleará por nosotros. Así que, desde el amanecer hasta que aparecían las estrellas, mientras trabajábamos en la obra, la mitad de la gente montaba guardia lanza en mano. En aquella ocasión también le dije a la gente: todos ustedes, incluso los ayudantes, quédense en Jerusalén para que en la noche sirvan de centinelas y de día trabajen en la obra. Ni yo, ni mis parientes y ayudantes, ni los de mi guardia personal, nos desvestíamos para nada. Cada uno de nosotros se mantenía listo para la defensa. Nehemías, capítulo 5.
Los hombres y las mujeres del pueblo protestaron enérgicamente contra sus hermanos judíos, pues había quienes decían: si contamos a nuestros hijos y a nuestras hijas, ya somos muchos. Necesitamos conseguir trigo para subsistir. Otros se quejaban: por conseguir trigo para no morirnos de hambre, hemos hipotecado nuestros campos, viñedos y casas. Había también quienes se quejaban: tuvimos que empeñar nuestros campos y viñedos para conseguir dinero prestado. Y aunque nosotros y nuestros hermanos somos de la misma sangre, y nuestros hijos y los suyos son iguales, a nosotros nos ha tocado vender a nuestros hijos e hijas como esclavos. De hecho, hay hijas nuestras, y no podemos rescatarlas, puesto que nuestros campos y viñedos están en poder de otros. Cuando oí sus palabras de protesta, me enojé muchísimo, y después de reflexionar, reprendí a los nobles y gobernantes. Es inconcebible que sus propios hermanos les exijan el pago de intereses. Convoqué además una gran asamblea contra ellos y les recriminé: hasta donde nos ha sido posible, hemos rescatado a nuestros hermanos judíos que fueron vendidos a los paganos. Y ahora son ustedes quienes venden a sus hermanos después de que nosotros los hemos rescatado. Todos ellos se quedaron callados, pues no sabían qué responder. Lo que están haciendo ustedes es incorrecto. No deberían mostrar la debida reverencia a nuestro Dios y evitar así el reproche de los paganos, nuestros enemigos. Mis hermanos y mis criados, y hasta yo mismo, les hemos prestado dinero y trigo. Pero ahora, quitémosles esa carga de encima. Yo les ruego que les devuelvan campos, viñedos, olivares y casas, y también el 1% de la plata, del trigo, del vino y del aceite que ustedes les exigen. ¡Está bien!, respondieron ellos. Haremos todo lo que nos has pedido. Se lo devolveremos todo, sin exigirles nada. Entonces llamé a los sacerdotes, y ante estos les hice jurar que cumplirían su promesa. Luego me sacudí el manto y afirmé: así sacuda Dios y arroje de su casa y de sus propiedades a todo el que no cumpla esta promesa. Así lo sacuda Dios y lo deje sin nada. Toda la asamblea respondió: ¡amén! Y alabaron al Señor, y el pueblo cumplió lo prometido. Desde el año 20 del reinado de Artajerjes, cuando fui designado gobernador de la tierra de Judá, hasta el año 32, es decir, durante 12 años, ni mis hermanos ni yo utilizamos el impuesto que me correspondía como gobernador. En cambio, los gobernadores que me precedían habían impuesto carga sobre el pueblo, y cada día les habían exigido comida y vino por un valor de 40 monedas de plata. También sus criados oprimían al pueblo. En cambio yo, por temor a Dios, no hice eso. Al contrario, tanto yo como mis criados trabajamos en la reconstrucción de la muralla y no compramos ningún terreno. A mi mesa se sentaban 150 hombres, entre judíos y oficiales, sin contar los que llegaban de países vecinos. Era tarea todos los días preparar un buey, 6 ovejas escogidas y algunas aves, y cada 10 días se traía vino en abundancia. Pero nunca utilicé el impuesto que me correspondía como gobernador, porque ya el pueblo tenía una carga muy pesada. Recuerda, Dios mío, todo lo que he hecho por este pueblo, y favoréceme. Nehemías, capítulo 6. Sanbalat, Tobías, Gesén el árabe y el resto de nuestros enemigos se enteraron de que yo había reconstruido la muralla y de que se habían cerrado las brechas, aunque todavía no se habían puesto las puertas en su sitio. Entonces Sanbalat y Gesén me enviaron este mensaje: tenemos que reunirnos contigo en alguna de las poblaciones del Valle de Ono. En realidad, lo que planeaban era hacerme daño. Así que envié unos mensajeros a decirles: estoy ocupado en una gran obra y no puedo ir,

0: Corre el rumor entre la gente, y Gesén lo asegura, de que tú y los judíos están construyendo la muralla porque tienen planes de rebelarse. Según tal rumor, tú pretendes ser su rey, y has nombrado profetas para que te proclamen rey en Jerusalén, y se declare, «Tenemos rey en Judá». Por eso, ven y hablemos de este asunto, antes de que todo esto llegue a oídos del rey. Yo envié a decirle, «Nada de lo que dices es cierto. Todo esto es pura invención tuya». En realidad, lo que pretendían era asustarnos. Pensaban desanimarnos para que no termináramos la obra. Y ahora, Señor, fortalece mis manos. Fui entonces a la casa de Semaías, hijo de Delaías y nieto de Maitabel, que se había encerrado en su casa. Él me dijo, «Reunámonos a puerta cerrada en la casa de Dios, en el interior del templo, porque vendrán a matarte. Sí, esta noche te quitarán la vida». Pero yo le respondí, «Yo no soy de los que huyen. Los hombres como yo no corren a esconderse en el templo para salvar la vida. No me esconderé». Y es que me di cuenta de que Dios no lo había enviado, sino que se las daba de profeta porque Sanbalat y Tobías lo habían sobornado. En efecto, le habían pagado para intimidarme y hacerme pecar siguiendo su consejo. De este modo podrían hablar mal de mí y desprestigiarme. Dios mío, recuerda las intrigas de Sanbalat y Tobías. Recuerda también a la profetisa Noadías y a los otros profetas que quisieron intimidarme. La muralla se terminó el día 25 del mes de Elul. Su reconstrucción había durado 52 días. Cuando todos nuestros enemigos se enteraron de esto, las naciones vecinas se sintieron humilladas, pues se reconocieron que ese trabajo se había hecho con la ayuda de nuestro Dios. En aquellos días, los nobles de Judá se mantuvieron en estrecho contacto con Tobías, pues muchos judíos estaban aliados con él, en vista de que era yerno de Secanías, hijo de Araj, y de que su hijo Johanán era yerno de Mesulán, hijo de Berequías. En mi presencia hablaban bien de mí, pero luego le comunicaban todo lo que yo decía. Tobías, por su parte, trataba de intimidarme con sus cartas.
1: Esa es la hora en Nuevo Continente 1460. Son las 12 y 21 minutos.
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3: En el libro de Proverbios, busque el capítulo 31. Después de un momento, empezaremos nuestro estudio bíblico desde el versículo 10 hasta el final del capítulo. Lo que tenemos en este capítulo 31 de Proverbios es el cuadro que presenta Dios

0: de lo que es una esposa y madre ideal. Ahora, mis queridas amigas que me escuchan, si ustedes no entienden que eso es un ideal, se van a sentir muy desanimadas. A esta mujer de Proverbios 31, yo la llamo la supermamá. Muchas mujeres dejan de leer el capítulo 31 de Proverbios porque en realidad es un retrato idealizado. Y yo no creo que no hay ni un solo ser humano, hombre o mujer, que pueda alcanzar ese ideal. Ahora, gracias a Dios por Él que nos da estándares. Escuché de unas vacas que estaban pastando tranquilamente y alegremente en el campo, y un camión de una industria lechera pasó por el camino que cruzaba ese campo. En los costados del camión se podía ver el logotipo de la industria lechera, pero también se leía que la leche que preparaban era pasteurizada, homogenizada, saneada y enriquecida con vitaminas. Luego que el camión pasó, una vaca le dice a la otra, una leche así te hace sentir inadecuada, pero no deja de ser un ideal hermoso, ¿verdad? Moraleja, es mejor el tratar de alcanzar un alto ideal y no lograrlo que tener como meta la mediocridad y dar justo en el blanco. Aquí está lo que Dios dice en Proverbios 31:10. Mujer virtuosa, ¿quién la hallará? Porque su estima sobrepasa largamente a la de las piedras preciosas. Y de aquí en adelante, el escritor de Proverbios nos ofrece una especie de acróstico, porque cada uno de los versículos que siguen comienza con una letra del alfabeto hebreo, arreglando lo que podríamos llamar un poema de tributo a la mujer virtuosa, que bien podría ser un tributo para cada mujer cristiana, para cada madre cristiana en nuestros días. Usted descubrirá que esta supermadre, de la A a la Z, si queremos utilizar nuestro alfabeto, no es sino una mujer ocupada en sus quehaceres domésticos, o para darle un título acorde con la época, una ejecutiva del hogar. Una muy conocida escritora y consejera familiar con quien no siempre estoy de acuerdo en todo, dijo lo siguiente y lo voy a citar textualmente, con lo cual sí estoy de acuerdo 100%. Ella dijo, ya es tiempo de que alguien diga algo acerca de las superliberadas feministas, quienes han decidido por todas nosotras que la mujer casada que se queda en casa no es más que una tonta que no se atreve a pensar. ¿Por qué a la mujer norteamericana se le hace sentir vergüenza porque se queda limpiando la casa, lavando y planchando la ropa y cuidando y educando a sus hijos? Antes esto era considerado como un trabajo noble y gratificante. Se nos dice que la mano que mece la cuna gobierna el mundo. El instinto de hogar es algo normal y hermoso, y la mayoría de las mujeres se casan porque lo que más quieren en el mundo es ser esposas y madres, amas de casa. Esto no es ningún disparate o tonto sentimentalismo, es real. Y es lo que significa ser mujer. No hay nada de especial o mágico en un trabajo remunerado. Un gran número de mujeres que han dejado sus trabajos, excelentes trabajos, insisten en que el mundo de los negocios es monótono y limitante comparado con el trabajo de mantener un hogar y criar una familia. Se ha escrito tanto acerca de la obligación que una mujer educada tiene con la sociedad y que debe hacer algo con su educación, que uno se queda con la impresión de que las que se gradúan del colegio o la universidad y se quedan en casa cometen una estupidez. Yo creo que lo contrario es la realidad. En mi opinión, el ejemplo clásico de escapismo de la realidad son las mujeres que delegan sus responsabilidades sobre el esposo, los hijos o la sociedad, porque no tienen la madurez suficiente para permanecer en el hogar y realizar el trabajo para el cual se comprometieron. El ser una exitosa ama de casa y madre demanda infinitamente más balance emocional y fibra moral que lo que se requiere para mantener un trabajo. Chofer, chef, árbitro, filósofo, escuadrón de rescate, anfitriona, tutora y psiquiatra. Ponga todo eso junto y obtendrá una madre. Ella debe estar a la altura de cualquier crisis imaginable y debe siempre esperar lo inesperado. Un hijo que se cae por las escaleras y se rompe la cabeza, un sótano que se inunda, un fusible eléctrico que revienta, las batallas menores y mayores entre sus hijos. Enfrentar todas estas emergencias es el verdadero desafío. ¿Cuán fácil es el ponerse una faja y vestirse por la mañana y salir de la casa al trabajo? Eso es lo que millones de mujeres están haciendo. Y esta desatención hogareña es visible en los hijos. Hasta aquí parte del artículo periodístico. Creo que es un muy buen artículo. Quiero que usted vea cómo Dios toma a una mujer que sobrepasa a todas e idealiza a esa mujer como madre y ama de casa. Con eso en mente, veamos este pasaje verso por verso. Al hablar de esta supermamá, notamos su enorme valía. Proverbios 31, versos del 10 al 12. Mujer virtuosa, ¿quién la hallará? Porque su estima sobrepasa largamente a la de las piedras preciosas. El corazón de su marido está en ella confiado y no carecerá de ganancias. Le da a ella bien y no mal todos los días de su vida. Mi querido amigo, si usted está casado con una buena y piadosa mujer, como yo felizmente lo estoy ya por muchos años, le puedo decir que no tengo palabras en mi vocabulario para expresar la valía de mi querida esposa. El verdadero valor, la real valía de una esposa, no está en su encanto ni en su belleza exterior, aunque debemos agradecer a Dios también por eso. Pero el genuino, el real valor de una esposa es su virtud. Mujer virtuosa, ¿quién la hallará? Su estima sobrepasa largamente a la de las piedras preciosas. En el original, las palabras piedras preciosas hacen referencia específica a los rubíes. Dios no la compara con un diamante. Un diamante refleja la luz que proviene de otra fuente. El rubí revela el brillo que tiene en su interior. Y eso es lo que está hablando Dios cuando hace referencia a la valía de una esposa. Vamos ahora al verso 30. Engañosa es la gracia y vana la hermosura. La mujer que teme a Jehová, esa será alabada. No hay nada de malo con la belleza, pero permítame decir que la virtud está por encima de la belleza. Muchos hombres han cometido el error de enamorarse locamente de una sonrisa en un rostro atractivo y termina casándose con todo el cuerpo. ¿Para qué? Para descubrir que se casó con alguien que carecía de la misma sonrisa interiormente, carecía de belleza interna. Ahora la palabra virtud aquí significa fortaleza moral. Y la Biblia dice que debido a eso, el corazón de su marido está en ella confiado. ¿Qué significa esto? Significa que ella es honesta, ella es sabia, ella es fiel, ella es prudente. Usted puede confiarle sus finanzas sabiendo que no tendrá que preocuparse, que ella no gastará en necedades ni hará demandas egoístas. Alguien escribió lo siguiente: era el matrimonio perfecto, excepto por un detalle muy femenino. Mientras él era puntual con los depósitos, ella era más puntual con los retiros. No dice la Biblia que el corazón de su marido confía en ella, sino que también dice en el verso 12, le da a ella bien y no mal todos los días de su vida. O sea, ella le es buena para él en todo y le hace bien siempre. Así que no solo pensamos aquí en su valía, sino también en sus buenas obras. Proverbios 31, versos 13 y 14. Busca lana y lino y con voluntad trabaja con sus manos. Es como nave de mercader, trae su pan de lejos. Como dice el artículo periodístico que cité anteriormente, no siempre su trabajo es atractivo o deslumbrante, porque ser chofer, árbitro, cocinera, filósofa, juez imparcial cuando sus hijos pelean, enfermera, maestra, consejera, confidente, psicóloga y muchas otras cosas más, todo eso significa trabajo, mucho trabajo. Pero vale la pena si el Señor Jesucristo está en medio de todo. Una de las modernas traducciones de la Biblia dice que ella no solo que hace todo eso, sino que lo hace con regocijo. Se goza en hacerlo porque lo está haciendo como para el Señor. En algún lugar leí que la esposa del doctor Billy Graham tenía sobre el fregadero de la cocina la siguiente placa: servicios divinos en este lugar 3 veces al día. Y ella se refería a cuando lavaban los platos. Proverbios 31:13 habla de que la conveniencia no es para ella el factor más importante. Es como la nave de un mercader trayendo alimento desde lejos, lo cual revela que ella es una compradora sabia e inteligente que camina una distancia extra para conseguir una buena compra a precio especial. Estoy casi seguro que ella no estaba interesada en comprar comidas rápidas. Escuché de una de aquellas mujeres que trabajan, cuyo esposo se quejó porque él quería tener un desayuno caliente. Ella le dio un fósforo y le dijo: bien, con esto puedes poner fuego a tus hojuelas de maíz. No, no es esa clase de esposa o mamá de la que se habla aquí. Más bien es de aquella que conoce cómo hacer que todo funcione. Muchas mujeres en verdad piensan que con su trabajo fuera de casa están añadiendo algo a las finanzas familiares. Pero si se contabiliza todo lo que ella gasta en ropa adecuada, en transporte público o en gasolina y mantenimiento de un vehículo, si es que tiene uno para su uso personal y lo que paga por el seguro contra accidentes y el pago en la guardería donde deja a sus hijos o a la persona que viene a cuidarlos a casa, más lo que gasta en comida, sumados todos esos rubros, en realidad ella no contribuye con mucho que digamos para el presupuesto familiar, como lo piensa. Aquí Dios habla de su gran valía y habla también de su piadosa devoción. Mire el versículo 15. Se levanta aún de noche y da comida a su familia y ración a sus criadas. Yo solía tener inquietud acerca de este versículo porque ella tenía criadas que le ayudaban en la casa. Y este verso dice que se levanta muy temprano a preparar comida. Y siempre pensé que eran las criadas las que le ayudaban en este quehacer doméstico, y sin embargo, ella es quien da el alimento a sus criadas. Ahora, yo creo que ella se levantaba muy temprano para tener, primero, su alimento espiritual con Dios, tener comunión con Dios y prepararse espiritualmente para atender las cosas del hogar. Recuerde que el verso 30 dice que ella era una mujer que tenía temor de Dios, o sea, amaba a Dios con todo respeto. En numerosas ocasiones yo me he despertado más temprano que lo de costumbre y he encontrado a mi querida esposa ya despierta y levantada, cantando himnos al Señor o de rodillas estudiando la Biblia y preparando su corazón para las actividades diarias. Creo que ese es exactamente el cuadro de lo que Dios dice aquí. Y seguramente algunas esposas me dirán: bueno, pastor, si yo tuviera el lujo de tener criadas como esta mujer de Proverbios, con toda seguridad podría hacer lo que ella hizo. Pues permítame decir algo al respecto. En la época cuando esto fue escrito, las criadas no eran un lujo. Las mujeres modernas, por lo general, no tienen criadas, pero tienen más lujos que las mujeres de esa época. Quiero decir, las mujeres modernas tienen lavadoras y secadoras de ropa, lavadoras de platos, refrigeradoras, hornos de microondas, aspiradoras, etcétera, etcétera. Y estoy seguro que no cambiarían de lugar con una mujer de esa época por nada del mundo. Pero aquí tenemos una mujer de piadosa devoción que se levanta muy temprano en la mañana para tener su tiempo de quietud y comunión con Dios. Y también quiero que note su genuina sabiduría. Versos del 16 al 18. Considera la heredad y la compra, y planta viña del fruto de sus manos. Ciñe de fuerza sus lomos y esfuerza sus brazos. Ve que van bien sus negocios. Su lámpara no se apaga de noche. Esto habla de su sabiduría, ciertamente. ¿Sabe cómo ella hacía sus inversiones? Mire el verso 16. Considera la heredad y la compra. O sea, que ella estaba en el negocio de bienes raíces. ¿Puede una mujer hacer eso y ser una buena mujer? Por supuesto que sí. Pero no a expensas de sus responsabilidades en el hogar. De todo lo que habla Proverbios 31, no fue hecho a expensas del hogar, sino como una extensión del hogar. Si usted es una esposa o madre y tiene que trabajar fuera de su casa, le felicito. Y si usted es la proveedora para las necesidades de su familia, usted tiene toda mi admiración y respeto. Todo eso está bien y es muy encomiable, pero mi querida amiga, usted necesita hacerse la siguiente pregunta. ¿Lo que está haciendo realza su hogar o merma algo en su hogar? ¿Le proporciona un espíritu de sana independencia de su esposo o le pone en competencia con su esposo? ¿El dinero que usted gana lo considera exclusivamente suyo o forma parte de las finanzas de toda la familia? Si lo que usted gana no realza su hogar y le pone en competencia con su esposo, entonces lo que hace es contrario al espíritu de la palabra de Dios. Mire el verso 17. Ella no solo que tiene genuina sabiduría, sino que también tiene sabiduría física. Sabe cuidar de su cuerpo. Ciñe de fuerza sus lomos y esfuerza sus brazos. En la época actual diríamos que ella hace ejercicios aeróbicos. Se alimenta adecuadamente, se cuida, no se desmanda. Algunas mujeres dicen, bueno, ya me casé. Y si ya tengo el pez, ¿para qué seguir poniendo carnada en el anzuelo? Bien, seguiremos con este estudio en el próximo programa.
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3: Esta es la hora en Nuevo Continente 1460. Son las 12 y 46 minutos.
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5: Aquí está la hora exacta en toda Colombia a través de Nuevo Continente. Es la 1:01 a.m.
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3: ¿Por qué paró el bus en las vías?
4: No sé, pero esa es la línea férrea principal de Chicago, California. Es un lugar peligroso para que quede un vehículo.
3: Vamos, Phil, sigue andando.
4: Si viene un tren, no parará a tiempo.
3: Tengo que hacer algo.
4: ¿Qué puedes hacer?
3: Intentaré empujarlos con mi auto.
4: Este pequeño auto nunca podrá empujar un bus lleno de personas.
3: Este autito no. Mas Dios puede hacer cualquier cosa.
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5: Mis padres habían estado casados por 14 años cuando nací en Chicago. La mía fue una niñez feliz, a pesar de mis alergias. Mi padre era vendedor para una compañía de papel y viajaba en tren cada día al trabajo.
6: Cambia tu ropa y relájate, querido. La cena está casi lista.
7: ¿Dónde está Don?
6: Practicando para su debate.
7: Edith, la cosa más maravillosa me pasó hoy.
6: ¿Qué?
7: ¿Sabe de esas reuniones de empresarios cristianos durante la hora del almuerzo en el centro de Chicago?
6: Sí.
7: Hoy fui y escuché cosas que nunca había escuchado en la iglesia.
6: ¿Cosas como qué?
7: Como que todos somos pecadores, cada uno.
6: Bueno, eso es verdad, querido.
7: Yo no tomo ni trasnocho, así que siempre pensé que estaba bien.
6: Eres el hombre más honesto, trabajador y moral que conozco.
7: Pero dijeron que aún personas como yo son pecadores ante los ojos de Dios, hasta que reciben a Cristo como Salvador.
6: La verdad abre los ojos, ¿no es cierto?
7: Sí. Crecí sabiendo que Jesús murió por los pecados de todo el mundo. Pero eso no es lo mismo que recibirle como tu Salvador personal. Edith, lo sé porque hoy lo hice. Y mis ojos fueron abiertos. Ahora soy un pecador, salvado por gracia.
5: Me quedaban 3 años de secundaria en ese entonces con muchos amigos quienes estaban metidos en cosas del mundo. Preocupados por mi crecimiento espiritual, mis padres encontraron una iglesia que enseñaba la Biblia. En mi anteúltimo año, un evento traumático sacudió a nuestra familia.
8: ¡Mamá! ¡Papá! ¿Escucharon las noticias? ¡José se suicidó!
4: ¡José, nuestro vecino!
8: ¡Sí!
7: Estuvo aquí en la Navidad.
8: Lo sé. Volvió a la universidad y se quitó la vida.
4: Pero eso es terrible.
7: Pobre familia. ¡Qué trágico!
8: Parecía tan seguro de sí mismo, hablando y hablando de sus logros.
7: Las cosas no son siempre lo que parecen, hijo.
4: Por eso debemos confiar en el Señor, no en las cosas de este mundo. El diablo es un mentiroso y el padre de mentiras. Debemos escuchar a Dios.
5: Mamá se juntó con otras mujeres cada semana para orar fervientemente. Cuando mis padres decidieron ponerme en una academia cristiana en Wheaton, para mi último año, amigos de la familia me invitaron a vivir con ellos, compartiendo el cuarto con su hijo. Dejé mi vieja escuela pataleando y gritando, pero ese año cambió mi vida.
4: ¿Cómo vas, Don?
8: Bien, mamá. Estoy en el equipo de debate y canto en un cuarteto.
4: Pero, ¿pasas tiempo con el Señor, hijo?
8: Sí, mamá. Oré para recibir a Cristo como mi Salvador unos meses después que empezó la escuela y me gusta leer mi Biblia ahora. Hal y yo caminamos 2 kilómetros cada mañana a una reunión de oración antes de que empiecen las clases.
4: 2 kilómetros, eso es maravilloso.
7: ¿Y los estudios?
8: En todo tengo 10, papá.
4: He escuchado que tienen una conferencia al comenzar cada semestre.
8: Sí, y esa es la noticia más emocionante. Este año, el orador habló sobre seguir la voluntad de Dios para tu vida.
7: ¿Y cómo discernes esto?
8: Se enfocó en Romanos capítulo 12, versículos 1 y 2, y los he memorizado. Así que, hermanos, os ruego por las misericordias de Dios que presentéis vuestros cuerpos en sacrificio vivo, santo, agradable a Dios, que es vuestro culto racional. No os conforméis a este siglo, sino transformaos por medio de la renovación de vuestro entendimiento, para que comprobéis cuál sea la buena voluntad de Dios, agradable y perfecta.
4: La perfecta voluntad de Dios, como si fuera un plano que pudiéramos seguir.
8: Él dijo que puedes conocer la voluntad de Dios para tu vida a través de la oración, circunstancias y leyendo la Biblia.
4: ¿Qué quieres decir con circunstancias?
8: Si entregas una preocupación en las manos de Dios, Él traerá circunstancias para guiarte.
4: He visto pasar eso en mi vida.
8: Ahora que soy cristiano, decidí no estudiar leyes.
7: ¿Por qué?
8: Pertenezco a Dios, papá, y quiero servir al Señor en la forma que Él elija.
5: Mi amigo y yo nos graduamos con las notas más altas y recibí una beca por un año en una universidad cristiana. Ese verano, mis padres se mudaron cerca de la escuela para que pudiera vivir en casa mientras asistía a clases, aunque a papá su trabajo le quedaba más lejos. En febrero de 1938, un misionero de China habló en la conferencia y entregué mi vida para ser misionero. Cambios dramáticos vinieron en ese otoño. Uno de mis amigos más cercanos era Phil, quien hacía shows de magia para pagar la universidad.
9: ¿Puedes creer todos esos misioneros siendo obligados a irse de China?
8: Algunas personas piensan que terminaremos en guerra con Japón.
9: Sí, están dominando el Oriente. Se llevaron nuestros planes de ser misioneros en China.
8: Siempre podemos ir a otro lado. Solo estoy contento que el doctor James Graham pudo salir.
9: Y pensar que va a volver aquí a enseñar.
8: Es un gran orador. Tomaré cualquier clase que enseñe.
9: Hey, ¿conseguiste ese trabajo que querías como periodista?
8: Sí, y el diario local me quiere también.
5: Estaba estudiando para ser orador público, pero trabajé para pagar mis últimos 3 años de la universidad siendo periodista. Me gradué en 1941 y ese verano escribí artículos para una nueva iglesia que estaba comenzando en Park Ridge. Me invitaron a predicar por un mes ese otoño, aunque había empezado mi posgrado. Al final del mes, me hicieron una invitación.
9: ¿Quieren que sea su pastor? Eso es fantástico, Don.
8: Sí, excepto que estoy planeando ser misionero.
9: ¿Y? Piensa en toda la práctica que tendrás, ni mencionar el sueldo.
8: Es una iglesia nueva, así que la paga es pequeña.
9: Pero ayudará. ¿Vas a aceptar?
8: Estoy orando por eso. Si es la voluntad de Dios, me lo harás saber.
9: Escucha, Don. ¿Quieres ir a California en el verano para visitar al doctor Graham?
8: Me encantaría ir, pero no estoy seguro si lo puedo costear.
9: Podemos buscar otros alumnos de California que se estén yendo a sus casas y quieran compartir los gastos. Pueden ayudar a manejar también. No tendríamos que parar. Podemos tomar turnos durmiendo en el auto.
3: Suena bien, Phil. Acepté el llamado a ser pastor para esa iglesia y Dios lo usó para prepararme para el trabajo de mi vida. El próximo verano, manejamos a California como planeamos. Mientras estuvimos allí, Phil hizo un show de magia en un banquete de la iglesia. Acompañé para ayudar con el equipamiento. Anunciaron que daría un mensaje después del show y no estaba preparado, pero subí al escenario y di un breve sermón. Así que vemos que el amor de Dios es más grande de lo que podemos imaginar. Se muestra cada día en la hermosura de la creación, incluyendo el hombre. Pero el amor de Dios se ve mejor en la obra de redención que Jesús hizo en la cruz. Primera de Juan capítulo 4, versículo 10 dice: En esto consiste el amor, no en que nosotros hayamos amado a Dios, sino en que Él nos amó a nosotros y envió a su Hijo en propiciación por nuestros pecados. Lo mínimo que podemos hacer como seguidores de Cristo es compartir el amor de Dios con otros, especialmente la familia de Dios. Como Jesús dijo en Juan capítulo 13, versículo 35, En esto conocerán todos que sois mis discípulos, si tuviereis amor los unos con los otros. Había estado orando que Dios trajese a la chica correcta a mi vida. En el otoño de 1943, invité a una compañera para cantar en nuestra iglesia. Ella trajo a otra alumna que se llamaba Marta, quien cantó un solo y dio su testimonio.
10: Crecí con padres piadosos que siempre me llevaban a la iglesia. Mi padre tenía devocionales todos los días. Un domingo, cuando tenía como 10 años, escuché un mensaje y me di cuenta que era pecadora. A veces mentía y desobedecía, y había personas que no me gustaban, sin ninguna razón. Cuando el pastor hizo la invitación, yo respondí. Mi padre me guió al Señor ese día, y estoy eternamente agradecida porque Jesús me salvó. Quiero ser misionera en algún lugar y servir al Señor por el resto de mi vida.
3: El Señor habló a mi corazón esa noche y supe que Marta era la chica con quien me casaría. Después de eso, nos hicimos amigos. Una noche salimos con Phil y la llevé a casa primero para poder hablar con él. Phil, esta es la chica para mí. Me voy a casar con ella algún día.
9: ¿Cómo puedes estar tan seguro?
3: ¿Recuerdas las cualidades que debemos buscar en una compañera?
9: Las prioridades son lo espiritual primero, lo intelectual segundo y lo físico tercero.
3: Así sé que Marta es la chica para mí. Ella es todo en el orden correcto. Ella ama al Señor, es inteligente y es muy bonita.
9: Entonces oremos y pidamos la bendición de Dios.
3: Sí. Gracias, Señor, por traer a Marta a mi vida. Creo que es la persona para mí. Pero quiero hacer tu voluntad, Padre. Muéstranos sin duda que nos has elegido al uno para el otro. Después de varias citas en un periodo de 4 meses, Marta fue hospitalizada con apendicitis. Estuvo allí por 2 semanas y fui a visitarla varias veces.
4: ¿Así que el bus de Phil se quedó en las vías del tren?
3: Sí, pero mi auto lo empujó.
4: ¡Ay, eso es sorprendente!
3: El Señor honra nuestra fe en él, Marta.
4: Sé que es verdad, Don, pero me desanimo a veces. Este hospital está lejos de la universidad. Ninguno de mis amigos me puede visitar. Y mis padres están en Tennessee. ¿Sabes? Aprecio que tomes tiempo para venir a visitarme.
3: Soy un pastor, Marta. Es parte de mi trabajo cuidar a otros.
4: Me pediste que ore por una decisión importante que tenías que tomar. Y lo hice. ¿La tomaste?
3: Sí.
4: ¿Puedes hablarme de ella?
3: He estado preguntando al Señor si es un buen momento para pedirte matrimonio. Y me siento guiado a hacerlo ahora. ¿Te casarías conmigo?
4: ¡Don Hoke! Este no es un lugar muy romántico para proponer matrimonio. Estoy en un hospital. ¡Ay, no me he lavado el cabello! ¡No puedo creerlo!
3: Por favor, ora por eso, Marta.
5: Cuando le dieron el alta, continuamos saliendo. Y me rechazó otra vez, porque yo era pastor y ella fue llamada a ser misionera.
3: Cuando le expliqué que yo también fui llamado a ser misionero, aceptó casarse conmigo. Anunciamos nuestro compromiso en octubre de 1944 y nos casamos en julio de 1945, después de habernos graduado. Estábamos ansiosos para ir al campo misionero, pero Dios tenía un desvío preparado para nosotros.
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0: ¿Qué le pasó a Lasalle?
1: No podía costear ese auto y una esposa también. Así que lo vendí por $1,000.
0: Ay, estoy contenta que decidiste quedarte conmigo y no con el auto.
1: Mi amigo Abe está saliendo para Quito, Ecuador. Así que me vendió su viejo Essex por $250.
0: ¿Llamas eso nuevo?
1: Es nuevo para nosotros. La iglesia me pidió que no lo estacionara en el frente del nuevo edificio.
0: Ay, ya puedo ver por qué.
1: Marta, piensa en el dinero que ahorramos. Eso lo podremos dar a las misiones. 2 años después de que nos casamos, me invitaron a servir como asistente del presidente de una escuela bíblica en Carolina del Sur. Esto parecía un desvío de nuestro llamado a ser misioneros, pero Dios sabía el propósito. Después de mucha oración, nos mudamos y nuestros 2 hijos nacieron allí. Viajé levantando fondos para la escuela y reclutando alumnos. También enseñé varios cursos en la universidad.
0: Pareces distraído, Don. ¿Qué pasa?
1: Uno de los alumnos fue suspendido hoy. Quebró las reglas repetidamente, así que tuvieron que suspenderlo. Pero sus padres no son salvos.
0: Y por lo tanto no tiene ejemplos piadosos.
1: No, sus padres no querían que venga aquí. Si vuelve a casa, quizás nunca vuelva a la escuela. Y quizás nunca entre en el servicio cristiano.
0: Oraremos por él.
1: Hagamos más que eso, Marta. Traigámosle a nuestra casa. Dejémoslo vivir aquí hasta que termine la suspensión. Tenemos un cuarto de huéspedes. Podemos animarle a volver a sus clases. Siento que necesita amor y ánimo en este momento.
0: Por supuesto, Don. Estoy totalmente de acuerdo.
1: Aunque algunos miembros de la facultad pensaron que estábamos aprobando el mal comportamiento de este alumno, él volvió a la universidad y se graduó. Luego fue pastor de una iglesia evangélica. Después que hice un viaje de 5 meses a Japón para una revista cristiana, volví con un mejor entendimiento de la voluntad de Dios.
0: La mayoría de los cristianos japoneses giran y se inclinan hacia el palacio del emperador antes de empezar su reunión de adoración en la iglesia.
1: Sí, Marta. Mezclan su fe en Dios con la adoración del emperador.
0: Don, necesitan cristianos maduros para enseñarles cómo vivir la verdad bíblica.
1: Sí, lo necesitan. La necesidad es grande. Y afortunadamente, el general MacArthur ha pedido 10.000 nuevos misioneros para Japón.
0: ¿Piensas que es donde Dios nos quiere?
1: Vamos a orar por eso, Marta. Dios tiene una forma maravillosa de guiar a su pueblo. Los que parecen ser obstáculos realmente son escalones hacia sus metas para nosotros.
0: Yo estaba tan segura que iríamos a Japón que preparé la casa para venderla.
1: Primero tenemos que pedir al Señor que nos guíe a través de este proceso. Y después tenemos que encontrar una misión que nos envíe. Dios nos quería en Japón. Y 6 meses después llegamos, en octubre de 1952. Nos enfermamos tanto el primer año que el director de la misión sugirió que volvamos a casa. Pero nos quedamos. Después de 2 años de estudiar el idioma, nos mudamos a Tokio, donde establecí una universidad cristiana. La tuberculosis era un gran problema de salud después de la guerra, y tuvimos un alumno que tuvo que dejar la escuela y entrar en un hospital para tuberculosos. Cuando no era más contagioso, fui a verle.
2: ¡Oh, Sensei Hawk! ¡Eres muy amable en venir a visitarme!
1: Me preguntaba por qué no habías vuelto a clase. ¿Puedes tomar el tren a Tokio?
2: Mi familia es muy pobre. No tengo dinero para el tren.
1: Entonces yo te llevaré a clase.
2: Sensei Hawk, no tengo dinero para la matrícula.
1: La pagaré por ti, Ito.
2: ¿Haría eso por mí?
1: Por supuesto. Estás cerca de graduarte. Además, Jesús hizo más que eso por nosotros.
2: Sí, entregó su vida por nosotros.
1: Y debemos hacer lo mismo. Jesús dijo, «Este es mi mandamiento, que os améis unos a otros como yo os he amado».
2: Quiero mucho volver a clase.
1: Entonces te buscaré y te llevaré a casa de nuevo.
2: ¿Cómo le puedo agradecer?
1: Compartiendo el mensaje del Evangelio de Jesucristo con tu pueblo. Mi amigo Phil había estado sirviendo al Señor por 5 años cuando llegamos y pasó.

0: Para ver la universidad.
1: Esto es ciertamente un ministerio de fe. ¿Cómo está Marta?
2: Marta está enseñando a cocinar a nuestros vecinos y usando las clases como una oportunidad para compartir de Jesús. También está enseñando clases en la universidad.
1: ¿Y tus hijos?
2: Están en la Academia Cristiana aquí.
1: Veo que tienes algunos buenos maestros japoneses en la facultad.
2: Sí, la meta es tener una facultad totalmente japonesa algún día y entregarla a ellos.
1: Dios tuvo un propósito en guiarte a esa universidad en Carolina del Sur.
2: Parecía un desvío, pero Dios me estaba entrenando para lo que Él planeaba hacer conmigo aquí.
1: ¿Cuántos alumnos tienen ahora?
2: Más de 100. Voy a diferentes iglesias, predicando y generando interés en la universidad. Vamos, te daré un tour. Fue un tiempo emocionante estar en Japón. Ayudamos a empezar muchas iglesias que todavía siguen firmes. Volvimos a casa para levantar dinero para expandir la universidad, y la universidad creció mientras los años pasaban. A veces me quedaba tarde para ayudar a alumnos que estaban teniendo dificultades con sus estudios.
3: ¿Qué quiere decir? ¿Confiar y obedecer son dos mitades de la misma verdad?
2: No lo puedes separar. No puedes obedecer sin confiar. No puedes confiar sin obedecer. Mira a tu alrededor. En la primavera vemos la resurrección de los árboles y flores. Seguramente Dios, quien hizo esta belleza, hará eso y mucho más por el hombre, si confiamos y obedecemos.
3: Confío en Cristo Jesús para la salvación. Creo que me llevará al cielo cuando muera.
2: Esta confianza te llevará a obedecer su palabra, porque Él es fiel. Él guarda sus promesas. Puedes confiar en Él para la victoria sobre la tentación. Puedes confiar en Él para enfrentar las presiones del mundo. Puedes confiar en Él para guía y sabiduría en cualquier problema.
3: Sensei Hawk, ¿qué es más importante, oración o estudio bíblico?
2: Las dos son vitales. Aprendemos la voluntad de Dios al estudiar su palabra y comprometiéndose nuestra voluntad a la suya. La oración es el aliento del alma, elevando a Dios alabanza, adoración y súplicas.
3: Soy como los apóstoles que dijeron a Jesús, Señor, aumenta nuestra fe.
2: Ito-san, la fe crece mientras confías en Dios con más y más de tus decisiones. Dios bendijo a aquellos que fueron obedientes, como Daniel y José.
3: Dios usó a José para salvar a su pueblo.
2: Sí, fe y fidelidad van juntas. Cuando somos fieles a Dios y a su palabra, Él pondrá en orden las circunstancias de nuestra vida. Él nos dará la orientación y nos recompensará como Él solo sabe hacerlo. Después de 22 años en Japón, nuestra universidad tenía más de 300 graduados sirviendo al Señor. Uno de ellos, Kazuo Osake, fue misionero en Quito, Ecuador, y un día se convirtió en el traductor para el equipo de producción de Desencadenados en japonés. Nos fuimos de Japón en 1973, cuando el Señor nos llamó a Suiza para dirigir el Congreso Mundial de Evangelismo. Después volvimos a Wheaton para dirigir un nuevo proyecto y desarrollar el centro de Billy Graham. Para entonces, nuestros dos hijos habían salido de la universidad y estaban casados. Pasamos más de 4 años ahí antes de ir a Knoxville, donde pastoreé una iglesia grande.
4: Don, el hombre que se encargó de tu proyecto está tomando todo el crédito por tus ideas y tu trabajo.
2: No importa quién recibe el crédito. Mientras la obra se está haciendo, amor, Dios mantiene un registro exacto y recibiremos nuestra recompensa algún día del Señor.
4: Tienes la mejor actitud que he conocido.
2: Pablo escribió esta amonestación a los filipenses. Haya pues en vosotros este sentir que hubo también en Cristo Jesús. ¿Te acuerdas? Jesús no buscó ningún reconocimiento.
4: Sí, lo sé, pero a veces nos alejamos de lo que sabemos cuando nos hacemos mayores.
2: Sí, el corazón se endurece más rápido que las arterias. Creo que es por eso que la Biblia nos enseña a no cansarnos de hacer el bien.
4: Porque a su tiempo segaremos si no desmayamos.
2: Me encanta Isaías capítulo 40, especialmente el versículo 31 por esa razón. Dice, pero los que esperan a Jehová tendrán nuevas fuerzas. Levantarán alas como las águilas, correrán y no se cansarán, caminarán y no se fatigarán.
4: La gracia de Dios nos sostiene.
2: Absolutamente. Eso me da una idea para mi mensaje del domingo.
4: ¿Ese pasaje en Isaías?
2: Sí. Primero de todo, habla de la soberanía de Dios. Dios todavía está en su trono. Él cumplirá sus propósitos porque Él es omnipotente.
4: Todavía me sorprende que Él, quien creó todas las cosas, nos presta atención a nosotros.
2: Esa es la segunda parte del pasaje. Él conoce quiénes somos. Él sabe dónde estamos y Él sabe para qué estamos aquí. Él tiene un plan para nosotros.
4: ¿Y la tercera cosa? Porque los pastores casi siempre tienen tres puntos.
2: Que Dios es incansable. Nosotros nos cansamos, pero Dios no. Él nos ayudará a volar como águilas. Cuando nuestra fuerza se acabe, Él nos dará la suya.
4: Todo lo que tenemos que hacer es llamarle.
2: Y nunca llamas a un número equivocado, Marta. Nunca te contesta una máquina. Nunca recibes un email que quizá no vuelva por unos días.
4: No podría vivir sin la oración.
2: Es la razón por la cual fuimos creados, para tener comunión con Dios. Como dijo Jesús, y esta es la vida eterna, que te conozcan a ti, el único Dios verdadero, y a Jesucristo a quien has enviado.
0: Don Hogue se ha ido para estar con el Señor que amó y sirvió. Una vez dijo: la decisión determina la dirección y la dirección determina el destino. Esperamos que su testimonio te haya animado, amigo oyente. Puedes tener este mismo andar de fe que comienza cuando clamas a Dios por tu salvación. Puedes hacer eso en cualquier momento. Dios está esperando escuchar tu oración. Si necesitas ayuda para tomar esta transformadora decisión por Cristo, comunícate con nosotros. Si estás fuera de los Estados Unidos, puedes escribirnos a Desencadenados, Florida 716, 3H, Código Postal 1005, Buenos Aires, Argentina, o también a desencadenados@yahoo.com.ar. En los Estados Unidos, nuestra dirección es Pacific Garden Mission, 1458, South Canal Street, Chicago, Illinois, 60607. Nuestro correo electrónico es unshackled@pgm.org y nuestro teléfono 312-492-9410. 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Nos encantaría saber que nos escuchas, así que por favor, escribe pronto. Han escuchado la historia real de Don Hogue. 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Nos encantaría conocerte. Por favor, escríbenos y cuéntanos en qué forma esta historia te ha sido de ayuda. Y recuerda que cuando parece que a nadie le importas, a Dios y a nosotros, sí.
5: Aquí está la hora exacta en toda Colombia a través de Nuevo Continente. Es la 1:32 a.m.
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5: Aquí está la hora exacta en toda Colombia a través de Nuevo Continente. Es la 1:33 a.m.
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0: Cristiana, si me permites, quisiera ver la entrada que hay en el collado. Esa que comúnmente llaman la contrapuerta del infierno.
1: No veo ningún tipo de problema. Queridos pastores, ¿nos pueden dirigir hasta allá?
2: La puerta se encuentra en la falda de la colina.
3: Escucha, misericordia. Escucha atentamente.
4: ¡Maldito sea mi padre por haber apartado mis pies del camino de la paz y de la vida!
5: ¡Ojalá hubiera sido despedazado antes de perder mi alma por querer salvar mi vida! ¡Auxilio!
0: ¡Cielos! Es como si la tierra gimiera y temblara de miedo bajo mis pies. ¡Felices aquellos que se ven libres de este lugar!

0: ¿Qué tienes, Misericordia? ¿Y esa cara?
1: Es que me he enamorado de un objeto que he visto aquí en la casa. Pero me da vergüenza pedirlo.
0: ¿De qué se trata?
1: En el comedor hay un espejo del cual no puedo apartar mis pensamientos. Si no logro quedarme con él, me temo que pudiera ocurrir una desgracia.
0: Ya manifestaré tus deseos a los pastores. Estoy segura de que no te lo negarán.
1: Pero me da vergüenza de que sepan que he querido algo.
0: De ningún modo. Lejos de ser una vergüenza, es una virtud anhelar una cosa como esa.
1: En ese caso, si te place, pregunta a los pastores si quieren vendérmelo. Es que el espejo es único en su especie.
0: ¿Y único por qué?
1: Es que si lo miras por un lado, puedes ver fielmente reproducidas tus propias facciones. Pero si lo miras por el opuesto, refleja el mismo rostro del rey de los peregrinos. He hablado con los que saben del asunto y me han dicho que mirando en aquel espejo han visto la corona de espinas en su frente, lo mismo que las heridas en sus manos y en sus pies y en su costado. Además, el espejo posee tal excelencia que representa al rey de la manera que uno quiera verlo, vivo o muerto, en la tierra y en el cielo, en su humillación y en su exaltación, viniendo al mundo a sufrir y viniendo a reinar.

0: Así que misericordia desea el espejo. Llámala, Cristiana, por favor.
1: Enseguida. Ven, hermana. Los pastores quieren hablarte.
0: Ciertamente tendrá todo lo que podamos proporcionarle.
2: ¿Ustedes dirán?
0: ¿Qué es lo que deseas?
2: El espejo que está colgado en el comedor.
3: Con gusto. Iré a buscarlo.
2: Muchas gracias. Por esto sé que he hallado el favor de ustedes.
0: También daremos a las demás féminas cuantas cosas quieran. Y a los hombres daremos grandes halagos, por cuanto se han unido a gran corazón para dar muerte al gigante desesperación y echar a tierra el castillo de la duda.
1: ¿Y será que luego de recibir las alhajas podremos proseguir nuestro camino?
0: Desde luego. Eso sí, no les daremos las advertencias que antes dirigimos a Cristiano y su compañero.
2: ¿Y eso por qué? Si se puede saber.
0: Ustedes tienen a gran corazón como guía. Él está al corriente de todo y podrá advertirles del peligro más oportunamente, es decir, cuando sea inminente.
1: ¿Cómo se nos recibe? ¿Cuántos dones para quien lleva el celestial camino? Nos hacen ver hermosas novedades por darnos grande gozo en nuestra vida, y el objeto de todas sus bondades es hacer nuestra marcha sostenida.
4: Tras despedirse de los pastores, los peregrinos reemprenderán la marcha para encontrarse en su camino con un hombre de rostro ensangrentado. 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
0: En los 1460 de Nuevo Continente, esta es la hora. Son las 2 de la mañana y 3 minutos.

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0: Pocas cosas en la vida recompensan más. 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Tenga su Biblia a la mano y comencemos la conclusión del mensaje. Consejos para ser una madre increíble.
1: Veamos ahora el capítulo 2 de Lucas. Ve el versículo 25. Y aquí había en Jerusalén un hombre llamado Simeón, y este hombre, justo y piadoso, esperaba la consolación de Israel, y el Espíritu Santo estaba sobre él. Esta es una historia maravillosa. Es la parte más increíble de esta historia. Escuche. Y le había sido revelado por el Espíritu Santo que no vería la muerte antes que viese al ungido del Señor. ¡Qué increíble promesa! Este hombre, Simeón, sabía que él no moriría hasta que viera al Mesías. Y ese era el momento. Y movido por el Espíritu, vino al templo. Y cuando los padres del niño Jesús lo trajeron al templo para hacer por él conforme al rito de la ley, él le tomó en sus brazos y bendijo a Dios y diciendo, «Ahora, Señor, despides a tu siervo en paz, conforme a tu palabra, porque han visto mis ojos tu salvación, la cual has preparado en presencia de todos los pueblos, luz para revelación de los gentiles». Y gloria de tu pueblo Israel. ¿Sabe usted lo que significan estas palabras? ¿Sabe usted lo que este hombre está describiendo? Él está describiendo, si puedo utilizarlo en términos de un hombre de Estado, él determinará el futuro de la nación. Tengo en mis manos al prometido. ¡Qué gran niño! Él va a tener un gran impacto en nuestro país. Ahora sí puedes llevarme en paz. Estoy listo para morir. Lo he visto a él con mis propios ojos. Ahora veamos el versículo 33. Y José y su madre estaban maravillados de todo lo que se decía de él. José y María no eran perfectos. Ellos no entendían todos los detalles del futuro de su hijo. Nosotros tenemos la ventaja de 20 y casi 21 siglos de teología. Y pensamos que todo eso estaba en la mente de María y de José. Pero ¿sabe qué? Ellos no entendían lo que nosotros entendemos hoy en cuanto a su Hijo Jesucristo. No entendieron sino hasta mucho más tarde. Ellos apenas acababan de tener al bebé. Ellos sabían que él era el Mesías. Sabían que él era el Hijo de Dios. Ellos sabían que él era un milagro. Pero ellos no entendían todas las formas en que él iba a determinar el futuro de la nación. Sin embargo, este hombre, Simeón, sí pudo. Él pudo ver eso. Y lo bueno es que ellos lo creyeron, aún estando maravillados de todo lo que él decía. Sigamos leyendo. Y José y su madre estaban maravillados de todo lo que se decía de él. Y los bendijo Simeón, y dijo a su madre María, «He aquí, este está puesto para caída y para levantamiento de muchos en Israel, y para señal que será contradicha. Y una espada traspasará tu misma alma». Para que sean revelados los pensamientos de muchos corazones. Lo que nos lleva al punto número 3. Una madre increíble posee un gran respeto y una gran visión por cada uno de sus hijos. Exactamente en ese orden. Yo no creo que uno pueda tener una gran visión a menos que uno tenga un gran respeto por alguien. Una madre increíble tiene un gran respeto y una gran visión por cada uno de sus hijos. La próxima vez que usted tenga a su pequeño en sus brazos, mirando intensamente esos lindos ojos, háblele al Señor y pregúntele al Señor qué es lo que Él desea hacer con esa criatura. ¿Cuál es el plan para este pequeño? Yo quiero hacer todo lo que tú necesitas para alcanzar tu sueño más precioso y satisfactorio. Usted puede tener en sus brazos, sin darse cuenta, a un líder futuro, a un juez, a un pastor, a un inventor, a un artista famoso, a un músico de renombre, un arquitecto, un hombre de negocios o a un hombre de Estado. Usted puede estar cuidando de un niño o una niña en este momento que cuando crezca cambiará el futuro, pero usted no lo sabe. Sin embargo, créalo. María escuchó el mensaje de Simeón y aunque no lo entendió todo en ese momento, ella en su humildad se dedicó a él. Renueve su dedicación hoy a la visión para sus hijos, a lo que Dios tenga para ellos. Qué gran privilegio es tomar parte en la formación de esa vida. Este es un gran llamado. Es por eso que la sociedad está en contra de todo eso. Es por eso que el enemigo desprecia a las madres en particular. Un hombre lo escribió de esta manera: el criar hijos y mantener un hogar tiene muy poco estatus social en nuestros países. Y las mujeres que cumplen ese papel, con frecuencia, se ven a sí mismas con desilusión. Las amas de casa han sufrido burla y no han sido apreciadas. A la mujer la han tratado de hacer sentir incapaz por querer quedarse en la casa con los hijos. Las mujeres que se dedican a sus responsabilidades son ridiculizadas en las revistas femeninas como supermamás. Ellas han escuchado la opinión prevaleciente que dice: debe haber algo malo en esas criaturas extrañas a quienes les gusta hacer los quehaceres de la casa y las responsabilidades domésticas. Permítame decirle que no hay nada malo con usted si usted piensa de esa manera. Al contrario, hay mucho bueno. María dice con actitud: yo acepto el desafío. Tengo la oportunidad de moldear la mente de un hombre que va a cambiar nuestro país. De hecho, a todo el mundo entero. ¡Ay, qué gran privilegio! Así es que debe utilizar ese tiempo sabiamente. Esta joven adolescente judía tenía en sus manos al Salvador del mundo. ¿Puede usted imaginarlo? La historia continúa en el versículo 39. Después de haber cumplido con todo lo prescrito en la ley del Señor, volvieron a Galilea, a su ciudad de Nazaret, y el niño crecía y se fortalecía, y se llenaba de sabiduría, y la gracia de Dios era sobre él. Iban sus padres todos los años a Jerusalén en la fiesta de la Pascua, y cuando tuvo 12 años... ¿Cómo les parece? Eso es todo lo que sabemos de Jesús desde su nacimiento hasta los 12 años. Aquí está todo. Número 4. Una madre increíble es consistente durante los años rutinarios. Ella es consistente durante los años rutinarios. Una madre increíble es aquella para quien es importante el ser fiel a tiempo y fuera de tiempo, estando allí cuando ellos tienen fiebre, cuando tienen que llevarlos al doctor, estando con ellos, representando para ellos seguridad, significado en la vida, el cuidado, el entendimiento y la compasión. Aquí usted no leerá nada digno de los titulares de las noticias. Si hubiera estado allí un reportero en el tiempo en el que María estaba criando a su hijo, no hubiera escrito nada acerca de Jesús entre el primer año y los 12 años de edad. Porque simplemente no había nada digno en los titulares de noticias, excepto que él simplemente creció. Versículo 40. Y el niño crecía y se fortalecía, y se llenaba de sabiduría, y la gracia de Dios era sobre él. Esto es muy significativo. ¿De qué otra forma él hubiera podido aguantar la tentación esos 40 días en el desierto? ¿De qué otra forma hubiera podido él ser colgado en la cruz y no maldecir a sus enemigos? Él aprendió esas cosas de su madre. Él aprendió a controlarse a sí mismo al ser insultado y escupido. Él aprendió de ella. Algo que las madres deben tener presente durante esos años de tanta rutina es que van a batallar en un área específica. Tendrán muchas batallas, pero una de ellas será mayor que otras. Es la batalla de la culpabilidad. El sentirse culpables de no haber hecho lo suficiente, de no ser todo lo que ellas debían haber sido. Y se sentirán culpables porque su hijo o su hija la van a criticar. Y para hacer las cosas aún peores, cuando esas hijas se conviertan en adolescentes, le mostrarán pruebas de que usted no fue todo lo que debería haber sido para ellas. Y usted se va a sentir culpable. Usted va a cometer errores. No serán a propósito esos errores. Pero esos errores le recordarán a usted una cosa importante, que usted es un ser humano. Todas estas cosas le dan vuelta a su cabeza y tristemente se sentirá culpable. En una ocasión, un niño estaba haciendo un proyecto que requería el uso de un pegamento fuerte. Él estaba tratando de poner el pegamento en un hueco muy pequeño, y al apretar con mucha fuerza el recipiente, de la parte de atrás salió volando por un hueco del envase el pegamento y cayó en uno de sus ojos. El niño tuvo el suficiente aplomo como para no cerrar el ojo y correr y ponerlo bajo un chorro de agua. Sus padres de inmediato llamaron a una ambulancia, y los paramédicos les daban consejos a los padres por teléfono mientras trataban de ayudar al niño de la mejor manera que podían. El padre se acordó de un amigo oftalmólogo de la familia. Aunque ya era la medianoche, el padre lo llamó y le dijo lo que había ocurrido. El oftalmólogo le dijo que trajera al niño al consultorio en ese momento, en su propio carro, no en la ambulancia, y así lo hicieron. En toda la trayectoria de camino a la oficina del oftalmólogo, el padre se preguntaba, «¿Voy a tener un hijo ciego de un ojo? ¿Por qué no le quité el pegamento? ¿Por qué tuvo que pasar eso?» Y la madre también estaba luchando con pensamientos similares por lo que había ocurrido. El doctor pacientemente quitó el residuo del pegamento ya seco del ojo del niño y con gran compasión y gran habilidad hizo su trabajo perfecto y el niño no sufrió mayores consecuencias. Pero mientras el oftalmólogo hacía su trabajo, le contó la historia de una madre cuyo hijo tenía problemas en ambos ojos y había recibido gotas para ponerle en los ojos y esas gotas le iban a arder. Y ella tuvo que armarse de valor para ponerle las gotas en los ojos. Pero cuando ella tenía al niño en posición, por equivocación, utilizó otro frasco que contenía pegamento y se lo puso en ambos ojos. ¿Puede usted imaginarse eso? Para aquella madre ya era suficientemente difícil el tener que ponerle gotas a ese pequeño hijo que le iban a arder, pero ella por error le puso la sustancia errada. Ella jamás olvidaría eso. Y su hijo tampoco lo iba a olvidar. El niño salió bien de eso. El doctor le dijo, ¿sabe qué? Saqué todo el pegamento. Tuve que quitarle todas las pestañas de ambos ojos, pero está bien. Él va a poder abrir los ojos y vivir su vida normal. Cuando escuchamos esto, sentimos compasión por aquella madre, definitivamente. Sentimos que sin importar lo que ella hiciera, iba a ser algo que lastimaría a su hijo. Si le pone gotas que le van a arder, lastimaría a su hijo. Y al ponerle el pegamento, obviamente lastimaría a su hijo. Y déjame decirle a usted que es madre, en ocasiones usted va a sentir eso también. Usted va a sentir y estar consciente de la importancia en esos momentos rutinarios, en esos momentos de oscuridad. Usted va a saber lo valioso que es tener un hijo. Usted va a apreciar y va a reconocer también que va a cometer errores. Recuerde que usted es un ser humano. No se olvide nunca de eso. Ese es el precio que pagamos por ser seres humanos, el cometer errores. Su hijo o su hija algún día entenderá que usted los ama, que usted les ama y que siempre les ha amado. Y eso va a crear un vínculo que nada puede borrar. Hay un quinto pensamiento que veo en los versículos 41 y 48. Dice la Escritura, iban sus padres todos los años a Jerusalén en la fiesta de la Pascua. Por cierto, es bueno hacer algo juntos como familia cada año. Es muy bueno el tener recuerdos alrededor de cierta actividad que se hacen juntos. Yo no sé si usted tenga tradiciones familiares, pero sería un buen momento de incluirlas en este punto. A los niños les encanta eso. Ellos iban todos juntos a una fiesta, a la fiesta de la Pascua. Versículo 42. Y cuando tuvo 12 años, subieron a Jerusalén conforme a la costumbre de la fiesta. Al regresar ellos... ¿Le suena familiar la historia? ¿Le ha pasado esto alguna vez a alguna familia que usted conoce o a lo mejor a la suya? Escuche cuidadosamente. Al regresar ellos, acabada la fiesta, se quedó el niño Jesús en Jerusalén, sin que los supiesen José y María. Y pensando que estaba entre la compañía, anduvieron camino de un día. Ellos ya habían viajado un día entero en esa caravana. Y dice la Escritura, y le buscaron entre los parientes y los conocidos. ¿Han visto a Jesús? ¿Han visto a un jovencito así chiquito, bajito, de pelo negro y rizado? Muy bien parecido a su madre. ¿Lo han visto? No. Oh, sí, creo que se quedó en Jerusalén. ¿No le hace a usted sentirse mejor el saber que María y José cometieron errores así? Versículo 44. Y pensando que estaban entre la compañía, anduvieron camino de un día... Y le buscaban entre los parientes y los conocidos. Pero como no le hallaron, volvieron a Jerusalén buscándole. ¿Ha salido usted alguna vez de viaje y a mitad de camino ha tenido que regresarse porque dejó las luces prendidas de la casa? ¿O qué tal cuando va al supermercado y se le olvida a alguno de sus hijos en la tienda? Tiene que regresar. Así que usted se da vuelta y simplemente regresa por él. Versículo 46. Y aconteció que 3 días después le hallaron en el templo, sentado en medio de los doctores de la ley, oyéndoles y preguntándoles. Y todos los que le oían se maravillaban de su inteligencia y de sus respuestas. Pero María y José no estaban maravillados. Vea lo que dice María en el versículo 48. Ella suena tal como suena una madre. Cuando le vieron, se sorprendieron. Y le dijo su madre, «Hijo,

ocasión, los malos entendidos y el misterio. Ellas lo hacen. Ellas dejan lugar para estas cosas. María tuvo una suposición incorrecta y estaba angustiada en cuanto a eso. Ella no lo pudo entender. Observa el versículo 50. Mas ellos no entendieron las palabras que les habló. Note lo que él dice en el versículo 49. ¿Por qué están angustiados? ¿Por qué me buscabais? ¿No sabías que en los negocios de mi padre me es necesario estar? No suena como una respuesta de un joven, ¿verdad? Yo no estaba perdido. Yo sabía muy bien dónde yo me encontraba. ¿Por qué están tan preocupados? Usted perderá la razón si no es flexible al criar a sus hijos. Usted enfrentará misterios. Usted no entenderá cómo es posible que se haya subido a ese árbol. Usted no lo va a entender. No sabrá cómo un niño que todavía gatea cruza la calle en 3 segundos. No podrá entender cuando sus hijos tratan de explicarle su punto de vista. Usted no podrá entender completamente lo que ellos le quieren decir. No entenderá por qué quiere hacerse un tatuaje o ponerse 5 aretes en la misma oreja. No entenderá cuando quiera andar de novia su niña a los 14 años. Bueno, tampoco lo va a entender si la niña tiene 35, pero eso está bien. Las madres increíbles dejan lugar para esas cosas. No se angustie. ¿Sabe qué? Jesús tenía un entendimiento que ellos no tenían. Él sabía de qué se trataba su propia vida. Muchas veces los niños están mucho más adelantados que los adultos. Me encanta la pequeña historia de un niño en un salón de clases. La maestra les dijo a todos los niños que dibujaran algo. Él no pudo terminar a tiempo el dibujo. La maestra finalmente les dijo, Juanito, es hora de que entregues tu dibujo. ¿Pero qué es esto? Él nunca levantó sus ojos para mirar a la maestra y le dijo, Este es Dios. Hice un dibujo de Dios. La maestra le dijo, ay, mira, Juanito, nadie ha visto a Dios. Nadie lo ha visto jamás. Nadie sabe cómo es Él. A lo que el niño responde, lo sé, pero cuando yo termine el dibujo, todos lo sabrán. Los niños a veces están mucho más adelantados que nosotros los adultos. Ellos pueden tener una percepción más allá que la de sus padres. Permítales que la tengan. Reconózcala cuando usted se dé cuenta de ello. Jesús sentía esa visión que ni aún María y José podían entender. Pero ellos dejaron espacio para el misterio. ¿A quién pertenecen sus hijos? Ellos pertenecen al Señor. Si usted llega a pensar que ellos le pertenecen a usted, algún día se va a llevar una terrible sorpresa. Dios se los ha dado a usted como préstamo y usted debe entregárselos de vuelta a Él. No sofoque a sus hijos, usted los va a arruinar. Esto nos trae a la escena más difícil en la vida de María. ¿Recuerda usted el comentario que hizo Simeón? Veamos juntos el capítulo 19 de Juan y veremos la espada que finalmente atravesó su corazón. Juan 19:25. Hay algo que usted tal vez no haya pensado. Usted tal vez no ha pensado qué edad tenía María cuando estaba al pie de la cruz, ¿verdad? Algunos de ustedes nunca han pensado que ella tenía entre 50 a 51, a lo mejor 52 años de edad, comenzando a tener canas ya y unas cuantas arrugas en la cara. Y su precioso hijo, el primogénito, estaba colgado en esa cruz con clavos, sangre, desnudo y a punto de morir. Y su madre lo mira. Ve el versículo 25. Estaba junto a la cruz de Jesús, su madre. Ella quizá repasaba en su mente todas las cosas que había guardado en su corazón. Recordaba los pastores, las palabras de Simeón. Ella quizá recordaba esa espada y pensó, esto debe ser. Y allí estaba de pie su madre. Versículo 26. Cuando vio Jesús a su madre y al discípulo a quien tanto él amaba, que estaba presente, dijo a su madre, mujer, he aquí tu hijo. Y él vio a Juan y dijo, hagamos un trato de adopción. Tú la tomas a ella como tu propia madre. Versículo 27. Después dijo el discípulo, he ahí tu madre. Y desde aquella hora el discípulo la recibió en su casa. Número 6. Una madre increíble deja libre a su hijo, a Dios, para cumplir su misión. Ella no se aferra a él. Puede que para usted esto sea lo más difícil y doloroso en ese momento, cuando usted tiene que dejar libre a su hijo o a su hija.
Puede que le tome un tiempo el dejar ir a su hijo o a su hija.

0: Pero déjelos ir. Usted nunca tendrá que hacer lo que María tuvo que hacer por Jesús. Es muy fácil sofocar a sus hijos debido a su propia inseguridad, pero ellos crecen. Ellos van a tratar de encontrar satisfacción propia para sus vidas, la cual ustedes como padres quizá no la han encontrado. ¡Qué tragedia! Pero a través de todo esto, usted los aprende a amar. Usted llora por ellos, se mantiene cerca de ellos, usted agoniza a solas por ellos. Alguien escribió lo siguiente y lo comparto con usted. Si yo fuese colgado en la colina más alta, sé cuál amor me seguiría allí. Madre mía, madre mía. Si yo me ahogara en el océano más profundo, sé cuáles lágrimas me alcanzarían. Madre mía, madre mía. Si yo fuese condenado de cuerpo y alma, sé cuáles oraciones me sanarían. Madre mía, madre mía. Es fácil pensar que cualquier madre hubiera estado de pie allá en la cruz. Pero, ¿puede usted imaginar lo difícil que fue ese compromiso? No se puede tener tal compromiso y no ser una persona creyente en Cristo. Pero quizá usted lo puede ser. Jesús guió el camino. Y Él dice a cada madre que me está escuchando en este momento, a cada padre que está aquí, a cada amigo que me oye, ven a mí, confía en mí, acepta mi perdón, recibe mi salvación, solamente cree en mí.
1: 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De esta forma concluimos el mensaje titulado «Consejos para ser una madre increíble». Pero este no es el final del mensaje. Permanezca con nosotros unos minutos más, pues el pastor Carlos Azazueta concluirá el programa en breve. En el devocional «Las sabias y las audaces», el pastor Charles Swindoll dice que «nos vendría bien mirar una o dos veces a los retratos realistas de las mujeres que aparecen en la Biblia», ya que todas se encontraron en momentos de tomar decisiones, de enfrentarse a su cultura o a los tiempos en que ellas vivían. Tal es el llamado de la fe. Las vidas de Rahab, Débora, Abigail y Betsabé tienen una exhortación para cada mujer hoy para ayudarla a tomar en serio a Dios. Esto no tiene nada que ver con sus habilidades, dones o personalidad, sino con la decisión que debe tomar acerca de cómo caminará con Dios. 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Y ahora, para concluir este programa, está nuevamente con nosotros el pastor Carlos.
0: Inclinemos nuestros rostros por unos momentos. Nos hemos reído juntos, hemos pensado juntos, tal vez hasta hayamos llorado juntos. Mi corazón late un poco más rápido cuando llega el Día de las Madres, cada vez que pienso y recuerdo a mi propia madre. La extraño tanto, y aunque sé que ella está en un lugar mejor, me duele pensar que no hay nadie más que me pueda amar de esa forma tan desinteresada en este mundo más que ella. Bueno, pero al pensarlo mejor sí lo hay. Y ese alguien es Jesucristo. ¿Ha llegado usted a la cruz? ¿Le ha entregado su vida a Jesús? Hágalo en este momento. Aun si usted lo ha hecho antes, sería un buen momento para que afirmara su amor y devoción a Cristo. Renueve ese compromiso con Él. Tal vez usted necesite un poquito de ayuda para hacer eso. Mire, ¿sabe qué? En nuestro ministerio tenemos consejeros que desean comunicarse con usted. Si usted necesita hablar acerca de su propia salvación o de cómo puede encontrarla, contáctenos, ya sea por carta, por correo electrónico o aún por teléfono. Pero hágalo pronto. Esperaremos noticias suyas. Mientras tanto, hablemos con Dios. Te agradecemos, Padre Eterno, por los recuerdos alegres. Te pedimos que tu espíritu se pasee por nuestra mente y borre esas imágenes que están llenas de desilusión, de acusaciones, de culpabilidad y de vergüenza. Y por favor, Señor, reemplázalas con imágenes que representen la fidelidad, el amor, la preocupación sincera y la consistencia. Gracias por esa persona que ha dado tanto para que nosotros seamos las personas que somos hoy. Gracias por colocar a nuestras madres en este mundo y por haber, a través de ellas, darnos la vida. Hoy te damos gracias por lo que ellas representan, por lo que ellas han invertido en cada uno de nosotros, por esa labor continua y ardua. Te pedimos que las sigas bendiciendo, que les sigas dando visión a todas ellas. Sigue aumentando su fe, su determinación, su valentía, y aún permítenles tener la habilidad de perdonarse a sí mismas por las veces en que ellas sienten que han fracasado. Por favor, Padre, muéstrales que hay mucho valor en ellas, que ellas tienen tanto amor por sus hijos y que ellas son útiles para tu reino. Oramos todo esto en el nombre de Cristo, nuestro amado Salvador. Amén.
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0: En los 14:60 de Nuevo Continente, esta es la hora. Son las 2 de la mañana y 43 minutos.
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3: Veamos otro cuadro de oración agonizante. Y es Nehemías. Nehemías, un hombre cautivo, camina en el palacio donde abundan las alfombras y donde se come en vajilla de oro. Y dice el versículo 4 del capítulo 1 de Nehemías: cuando oí estas palabras, me senté y lloré, e hice duelo por algunos días, y ayuné y oré delante del Dios del cielo. Nehemías, al oír la noticia de la ciudad del pueblo en gran mal y afrenta, los muros derribados, sus puertas quemadas a fuego, había desolación, opresión del enemigo. Y cuando escuchó la noticia, hubo un impacto. Se sentó y empezó a llorar. Nehemías, al oír la noticia de la ciudad y del pueblo, se quebrantó. Hizo duelo por algunos días. Ayunó y oró delante de Dios. Sin importarle el puesto que tenía, sin importarle su propia vida, lloró y lloró. Irá andando y llorando el que lleva la preciosa simiente, mas volverá a venir con regocijo trayendo sus gavillas. En el capítulo 2, versículos 1 y 3, dice la palabra: y sucedió en el mes de Nisán, en el año 20 del rey Artajerjes, que estando ya el vino delante de él, tomé el vino y lo serví al rey. Y como yo no había estado antes triste en presencia, me dijo el rey: ¿por qué está triste tu corazón? Pues no estás enfermo. No es esto, sino quebranto de corazón. Entonces temí en gran manera y dije al rey: para siempre viva el rey. ¿Cómo no estará triste mi corazón cuando la ciudad, sepulcro de mis padres, está desierta, sus puertas quemadas al fuego? Y me dijo el rey: ¿qué cosa pides? Entonces oré al Dios del cielo. El rey se da cuenta del estado espiritual de Nehemías. Nehemías revela la tristeza de su rostro. No estaba enfermo, tiene un corazón quebrantado. Y aquí Nehemías expone su vida al presentarse ante el rey en estado de tristeza, lo cual era contra las leyes de aquel famoso imperio. Puso su vida en peligro. El versículo 3 del capítulo 2 dice: y dije al rey: para siempre viva el rey. ¿Cómo no estará triste mi rostro cuando la ciudad, sepulcro de mis padres, está desierta y sus puertas quemadas por el fuego? Me dijo el rey: ¿qué pides? Nehemías recibe respuesta del rey. Cuando el rey le dice: ¿qué cosa pides? Y él dijo: permiso para dejar su puesto e ir a Jerusalén. Aquí hay negación. Renunció a su propia comodidad. Aquí hay renuncia. Entrega su puesto elevado como copero del rey. Recibe cartas del monarca para los gobernadores en la tierra de Israel. Carta para Asaf pidiéndole madera. Capitanes y gente de a caballo para protegerlo. Todo esto fue el resultado de haberse puesto en la brecha delante de Dios. Busqué entre ellos hombre que hiciese vallado y se pusiese en la brecha delante de mí en favor de toda la tierra para que yo no la destruyese. Y no lo hallé. Pero Dios salió a Nehemías y se dispuso y se entregó en una forma total. Y el culto fue restaurado. Con dificultades los muros fueron construidos. Y el enemigo se dio cuenta que Jehová estaba con Nehemías y con el pueblo. Y todo fue cambiado por la oración agonizante de Nehemías. Este es el secreto a un avivamiento, a un despertar espiritual.
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Nuestros corazones.

0: En los 14:60 de Nuevo Continente, esta es la hora. Son las 2 de la mañana y 58 minutos.
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1: El Señor terminaba de sanar a un paralítico que por 38 años había estado postrado al borde del agua, allí en el estanque de Betesda. Ya no tenía amigos, ya no tenía quien le ayudase. El Señor se acercó a él, le dijo, ¿quieres ser sano? Porque saben, no todos quieren salir de esa situación. Muchos se atrincheran en la religión o en la enfermedad para vivir o en otras cuestiones. Ese hombre dijo estar desesperado. No tenía quien le ayudase. Entonces el Señor le dijo, levántate, toma tu lecho y anda. Y aquel hombre tomó sus viejos trapos, los reenrolló un poquito y salió caminando entre los enfermos que estaban alrededor del estanque y luego comenzó a caminar por los alrededores, asombrado, contento, hasta que alguien rígido le dijo, no te es lícito llevar eso en tus manos, es día de reposo. Aquel hombre se sorprendió, le dijo, bueno, el que me sanó me dijo que lo llevara. Y no le preguntaron, ¿quién es el que te sanó? Simplemente le dijeron, ¿quién es el que te dijo eso? Es un día de reposo. Bueno, en realidad él no estaba violando el día de reposo, ni mucho menos el Señor Jesús. Ellos estaban violando una serie de reglamentaciones estrictas que habían hecho en torno a eso los religiosos de Jerusalén. Gracias, mis amigos, por acompañarnos una vez más. En el programa anterior comenzamos considerando todo este tema, todo lo que ocurrió en Jerusalén, en el estanque de Betesda, ingresando en el Evangelio de Juan capítulo 5. Hemos avanzado hasta el versículo 14. Bueno, aquel milagro del Señor tuvo sus enormes repercusiones. Aquellos hombres religiosos de Jerusalén enseguida se enojaron porque estaban violando los reglamentos religiosos. Bueno, aquel hombre se fue enseguida del lugar y después estuvo en los patios del templo y allí el Señor lo buscó, lo encontró, lo aconsejó. Pero los judíos se quedaron con ese fastidio y esa molestia. Y en el fondo de la situación era envidia. Eran ordenanzas religiosas estrictas, mal planteadas, más allá y por encima de la palabra de Dios misma. Ellos no se ocupaban de la gente, ellos se ocupaban de las rígidas normas establecidas. Bueno, el Señor se ocupó de esa persona y de cuantos más en el templo, ¿verdad? Pero bueno, tuvo sus repercusiones todo esto, como le decía. En principio, los judíos, y cuando dice así, son los judíos religiosos del templo, ¿no? Los judíos vinieron a discutir con el Señor y ya estaban pensando en matarlo. Miren lo que dice el texto, lo vamos a leer en un momento. Bueno, entonces, todo esto dio lugar a discusiones y en medio de las discusiones, el Señor hizo grandes revelaciones, porque el Padre le había concedido hacer grandes cosas. Y lo que habían visto y escuchado, en realidad era algo pequeño. Cosas mayores él haría, y cosas mayores que estas él hará. En su discurso, en tono de discusión con aquellos judíos, el Señor va a revelar que él hará grandes cosas, porque el Padre que le envió le dio grande autoridad y poder para hacer grandes cosas. Mi amigo, luego de la introducción musical, si usted puede acompáñeme, voy a estar leyendo allí en el Evangelio de Juan capítulo 5, desde versículo 14 y hasta el versículo 30.

Bien, como les dije, voy a leer así, Evangelio de Juan, capítulo 5, desde versículo 14 en adelante. Después le halló Jesús, bueno, al que había sido sanado allí en el estanque de Betesda, Después le halló Jesús en el templo y le dijo, «Mira, has sido sanado, no peques más para que no te venga alguna cosa peor». El hombre se fue y dio aviso a los judíos que Jesús era el que le había sanado. Y por esta causa los judíos perseguían a Jesús y procuraban matarle, porque hacía estas cosas en el día de reposo. Y Jesús les respondió, «Mi Padre hasta ahora trabaja, y yo trabajo». Por esto los judíos aún más procuraban matarle, porque no solo quebrantaba el día de reposo, sino que también decía que Dios era su propio Padre, haciéndose igual a Dios. Respondió Jesús entonces y les dijo, de cierto os digo, no puede el Hijo hacer nada por sí mismo, sino lo que ve hacer al Padre, porque todo lo que el Padre hace, también lo hace el Hijo igualmente, porque el Padre ama al Hijo y le muestra todas las cosas que él hace, y mayores obras que éstas le mostrará, de modo que vosotros os maravilléis. Porque como el Padre levanta a los muertos y les da vida, así también el Hijo a los que quiere da vida. Porque el Padre a nadie juzga, sino que todo el juicio dio al Hijo, para que todos honren al Hijo como honran al Padre. El que no honra al Hijo, no honra al Padre que le envió. De cierto os digo, el que oye mi palabra y cree al que me envió, tiene vida eterna. Y no vendrá a condenación, mas ha pasado de muerte a vida. De cierto os digo, viene la hora, y ahora es, cuando los muertos oirán la voz del Hijo de Dios, y los que la oyeren vivirán. Porque como el Padre tiene vida en sí mismo, así también ha dado al Hijo el tener vida en sí mismo, y también le dio autoridad de hacer juicio por cuanto es el Hijo del Hombre. No os maravilléis de esto, porque vendrá hora, cuando todos los que están en los sepulcros oirán su voz, y los que hicieron lo bueno saldrán a resurrección de vida, mas los que hicieron lo malo a resurrección de condenación. No puedo yo hacer nada por mí mismo, según oigo, así juzgo, y mi juicio es justo, porque no busco mi voluntad, sino la voluntad del que me envió, la del Padre.

¿Es así? ¿Sucede con los religiosos? ¿Están más dispuestos a defender sus reglamentos y sus creencias que a considerar la verdadera palabra de Dios, la verdadera gracia de Dios y al Señor Jesucristo? Ahora entienda por favor que en ningún momento el Señor violó el reposo de acuerdo a la ley de Moisés. Era su ley. Además, Él no cometió nunca pecado. Entonces, entiendan que desde el punto de vista de estos judíos, Él estaba violando el reposo. Sin embargo, Él no lo estaba haciendo. Cuando hizo ese milagro de sanidad, simplemente le habló al enfermo. Le dijo, levántate, toma tu lecho y anda. Después aquel enfermo solo transportaba unos trapos en su mano cuando le dijeron, no te es lícito. Y después le adjudicaron la responsabilidad al Señor porque Él había dicho, toma tu lecho y anda. Realmente nos admira, pero es el celo religioso de tantos hombres y de tantas religiones. Los hombres defienden con mayor fastidio sus reglamentos que la verdad de Dios. Imponen sobre la gente reglamentos y obligaciones de manera mucho más frecuente que las ocasiones en que se ocupan de la gente y sus necesidades. Leemos que los judíos se fastidiaron fuertemente porque esto había sucedido en día de reposo y porque el Señor decía que Dios era su Padre y se hacía igual a Dios. Bueno, mis amigos, observamos allí, desde versículo 14 al 18, todo el planteo de este fastidio y esta controversia. Y ellos procuraban matarlo. En realidad eran celos religiosos, eran envidia por sus poderes y su presencia. Ciertamente, observamos que el milagro tuvo sus repercusiones. Y el Señor quiso hacerlo así, a propósito. Porque el Señor no solo veía enfermedad en el estanque de Betesda, también veía una enfermiza religión de hombres rígidos que se fastidiaban de él y querían matarlo. ¿Qué le parece? Mire cómo es el ser humano. Bueno, al fin y al cabo usted conoce el final de la historia, ¿no? Al fin y al cabo le llevaron a la cruz. Desde Galilea, muchos rabinos y principales se volvieron contra él. Le envidiaron, le celaron, se fastidiaban de su persona y la presentación de su palabra. Hacemos un paréntesis. Usted, mi amigo, tiene una religión, tiene reglamentos, y cuando aparece el Señor Jesús, le oye, le escucha, lee su palabra, ¿se regocija en él o le rechaza? La persona del Señor fue roca de tropiezo para estos hombres de mal corazón. Estaba profetizado en los profetas, mi amigo. La roca, Cristo, iba a ser piedra fundamental para los que creyeran y roca de tropiezo para los que no querían escucharle, porque muchos no quisieron y fueron responsables de no querer creer, de no querer escucharle, de no querer abrir sus corazones. Lo vamos a considerar en el programa de mañana. Pero desde ya se lo adelanto. En versículo 40 Él les va a decir, y no queréis venir. En versículo 43 les dijo, no me quieren recibir. Y en el versículo 47 dice, ustedes no creen a los escritos de Moisés. ¿Cómo van a creer en mi palabra? ¿Se da cuenta? Eran religiosos rígidos que no querían creer, no querían recibirle, no creían verdaderamente en la palabra que anunciaba el Mesías. Y finalmente eran los responsables. Pero bueno, vamos a considerar el párrafo de hoy, el párrafo que leíamos recién. Bueno, la controversia de el milagro hecho en el día de reposo, sumado a la situación que este hombre llevaba esos pocos trapos en su mano el día que no era lícito, según ellos, y el hecho de que el Señor decía que trabajaba como su padre sigue trabajando, bueno, generó todo este conflicto. Y allí comenzaron las discusiones, o mejor dicho, allí siguieron. Y quiero decirle, este tipo de discusiones van a ir creciendo en tono, en agresividad, en diferentes instancias, capítulo 5 del Evangelio de Juan, 6, 7, 8, 9, 10, notable, y al final lo van a llevar a la cruz. Bueno, mis amigos,
Al paso de esos capítulos también, muchos fueron creyendo. Necesitamos un tiempo, y Dios lo sabe, para creer, para evaluar y aún para discutir sanamente. Pero siempre voy diciendo, porque el texto lo deja entrever y el Señor lo dice, ¿usted discute con el Señor o le cree al Señor? Bueno, vamos a considerar entonces las palabras del Señor desde versículo 19 en adelante. El Señor va a identificarse con el Padre. Los demás entienden que se está haciendo igual al Padre, y en versículos 19 y 20 Él va a decir que hace las mismas obras que le vio hacer al Padre. Por supuesto, eso es desde la eternidad y desde la antigüedad, y mucho de eso ha quedado o había quedado escrito en el Antiguo Testamento. Cosas mayores que las que habían visto en Jerusalén Él iba a hacer, porque Dios no solo le había enviado a levantar un enfermo del estanque, Dios le había enviado para hacer grandes cosas en su primera venida y aún en su segunda venida cuando regrese. Bueno, dice versículo 21, como el Padre, son palabras del Señor, como el Padre levanta muertos y les da vida, así también Él. Ciertamente leemos en el primero y en el segundo libro de los Reyes que el Padre, por mano de los profetas Elías y Eliseo, levantó muertos y les dio vida. El Señor estaba haciendo lo mismo. Era como que aquel paralítico en el estanque era muerto entre los muertos. Fue y lo levantó. Le dio nueva vida. Porque a partir de eso, él tuvo que encaminarse en una nueva manera de vivir, en una nueva vida. Había incluso encontrado al Mesías. Y en medio de tantos juicios y discusiones y recriminaciones, Él va a decir en versículos 22 y 23 que todo el juicio el Padre dio al Hijo para que honren al Hijo como honran al Padre. Sí, mis amigos, Dios el Padre no ha de juzgar a nadie. Todo el juicio lo dio a Dios el Hijo, porque Él es el Hijo de Dios. Y en otras instancias dice, porque Él es el Hijo del Hombre, Él será juez. Los judíos no se estaban dando cuenta, o no querían darse cuenta, que estaban discutiendo con el juez. Era por un poco de tiempo, un día cerrarán ante Él su boca. Ahora, mis amigos, vamos a leer versículo 24. Es clave, el Señor había levantado a este paralítico en el estanque, le había dado nueva vida. Después va a seguir diciendo que Él levanta y levantaría a los muertos y levantará a los muertos. Pero ahora hay una expresión clave. Lo leemos así en versículo 24. Él dice, el que oye mi palabra y cree al que me envió, tiene vida eterna. No vendrá condenación, ha pasado de muerte a vida. Mis amigos, al llegar a confiar en Él, todo ser humano pasa de un estado de muerte espiritual a vida espiritual. Hay un antes y un después marcado por la persona de Cristo en cada ser humano que llega a Él. Debe oír su palabra, creerle a Dios, creerle al que le envió, entonces llega a tener vida eterna. Como aquel paralítico que estuvo por años tirado en el piso y un día se levantó inmediatamente con nuevo vigor, nueva fuerza y nueva vida. Avanzando en el versículo 25, el Señor dice, «Viene la hora, y ahora es cuando los muertos oirán la voz del Hijo de Dios, y los que la oyeren vivirán». No se trata de muertos en los sepulcros, son muertos en vida, es decir, muertos espiritualmente. Aquellos que Pablo llama en Efesios capítulo 2, muertos en delitos y pecados. Cualquier ser humano común, porque todos los seres humanos somos pecadores. Al oír su palabra y recibir su persona, la persona pasa de muerte a vida. Los que oyen su palabra vivirán. Y ahora es la hora, dice el Señor Jesucristo. Pero después da otro paso más y habla del futuro. El Señor levantará a los muertos de todos los sepulcros en el día de la resurrección de los muertos. Los que hayan hecho lo bueno, es decir, aquellos que le hayan creído a Dios y recibido al Mesías, resucitarán para resurrección de vida eterna. Y los que hayan hecho lo malo, es decir, que se hayan levantado contra Dios y hayan cuestionado su palabra y cuestionado su provisión para ser salvos, los que hayan hecho eso malo
resucitarán en una resurrección de condenación, pero antes de que algún ser humano vaya a la condenación final, pasará por el juicio final donde el Señor Jesús ha de ser juez, porque Él mismo les está diciendo que Dios el Padre le dio a Él la autoridad para ser juez. Y estaban discutiendo con Él, mi amigo. ¿Se da cuenta qué grave que era aquello? ¿Cuánto que reveló el Señor en pocas palabras? ¿Cuánto que Él hace y cuánto que Él hará? Mire, da vida a los muertos en delitos y pecados. Eso lo hace hoy. En el futuro, levantará a los muertos de las tumbas. Y sabe, en capítulo 11, Él va a hacer la séptima señal que Juan presenta. Iba a resucitar a Lázaro, su amigo, luego de estar sepultado 4 días. Sí, son 3 muertes distintas, por así decirlo, 3 situaciones distintas. Número 1, Él da vida a los muertos espirituales, a los muertos en delitos y pecados, y eso es hoy. El que oye su palabra y cree esa buena noticia y cree en su persona como Salvador, pasa de muerte a vida. Segundo, resucita a los muertos como resucitará a Lázaro. Y tercero, en aquel día futuro, resucitará todos los seres humanos, los que hayan hecho lo bueno, los que hayan creído en su palabra, serán para vida eterna. Y los que hayan hecho lo malo, con ese antagonismo, con esa rivalidad, los que hayan cuestionado su palabra y aún se hayan quedado en su propia religión, rechazando la oportunidad que Dios le brinda,

0: pensaban de que ellos tenían la justa y la verdad, y se pusieron a discutir con el gran Mesías de Israel, Dios hecho hombre, Dios hecho hombre judío, que había llegado para estar entre ellos. Y ellos, porque tenían una acomodada religión de reglamentos, no quisieron recibirlo. Ah, mi amigo, que no le pase lo mismo. Gracias a Dios, Dios me iluminó, yo recibí la palabra hace años atrás, recibí a Cristo como mi Salvador, me gozo en su salvación segura para siempre. Hoy tengo vida y vida eterna, porque Dios, para darnos vida eterna, no tiene en cuenta nuestros méritos. Solo tiene en cuenta nuestro arrepentimiento y nuestra actitud de creerle y recibir al Salvador. Estimado amigo oyente, estimada amiga oyente, ¿discute usted contra el Señor? ¿Se queda aferrado a su religión y discute contra Él? ¿Quiere ganar la aprobación delante de Dios por méritos, por reglamentos, por obras, por cumplir ciertas cosas que aprendió en su religión? Sea católico, sea protestante, sea musulmán, testigo de Jehová, mormón, lo que sea. Mi amigo, la religión no salva. Dios envió al Salvador, hizo un gran milagro y le cayeron encima allí. Los religiosos comenzaron a cuestionarle, pero cosas mayores que aquellas, Él hace y Él hará. Por favor, pare, no discuta más, abra su corazón, escuche por un momento. Todo lo que el Señor dijo, si no es cierto, es mentiroso. Pero todo lo que dijo está avalado y respaldado por una serie de testimonios sumamente confiables. Y está avalado por toda la palabra del Antiguo Testamento, que anunciaba que a Israel, que a Jerusalén, que al templo vendría el Mesías, el Santo de Israel. Por favor, no lo cuestione más. Entienda, Él da vida a los muertos sin delitos y pecados. Los seres humanos comunes, todos somos pecadores, ¿eh? Pero al recibirle y creerle, Él da gratuitamente vida eterna. Él será juez de vivos y muertos, Él levantará a los muertos, a los que confiamos en Él para vida eterna, y a los que hicieron lo malo para condenación final y eterna. Mi amigo, usted tiene que ubicarse delante del Señor Jesús. Tarde o temprano lo hará. Es ineludible, porque Dios el Padre lo ha determinado así. Considere estas reflexiones, considere este capítulo, estas palabras del Señor. Créale y recíbale como suficiente Salvador. Y cerrando el espacio de hoy, quiero decirles a los creyentes, cuando predicamos del Señor, nos vamos a encontrar en controversias similares. Hay discusiones con aquellos que nos escuchan, con la parentela, con los amigos, con los familiares, con los vecinos. Dios tiene un plazo, evalúa nuestras discusiones, nos da en su gracia un tiempo para reflexionar. Pero entienda, el que tiene a Cristo tiene la vida. El que no tiene a Cristo no verá la vida, sino que la ira de Dios está sobre él. Y repase conmigo, finalizando el programa de hoy, el versículo 24. El Señor dice ciertamente, ciertamente, como diciendo, francamente diciendo, de verdad, en verdad te digo, el que oye mi palabra y cree al que me envió, tiene vida eterna, recibe vida eterna al momento de creer en Él. Tiene vida eterna y no vendrá a condenación, mas ha pasado de muerte a vida. Toda persona que experimenta recibir a Cristo como Salvador, inmediatamente recibe la vida eterna que da el Señor e inmediatamente pasa de muerte a vida. No se atrinchere más en su religión para discutir contra Dios, contra su palabra y contra el mismo Salvador. Abra su corazón, recíbale. Por su palabra tenemos la seguridad que Él le da vida y vida eterna.
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6: ¿Sabes qué hora es? Aquí en Nuevo Continente te decimos. Son las 3 de la mañana y 27 minutos.
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8: Saludos, amables oyentes. Bienvenidos a una nueva entrega de Tres Canciones del Ayer. Soy Erika Hurtado. Hoy les presentaré tres grandes invitados. Empecemos por una voz femenina. Ella es Marta, con la canción Sublime Oración, cuya letra nos dice cuán importante es entregar nuestras cargas y preocupaciones en las manos de Dios. Cuando hablamos con Él, Él nos da descanso, porque Él es nuestro refugio y nuestro pronto auxilio en las tribulaciones.
9: Esta es la primera.

0: Solo el que comprende tus penas puede darte consuelo y perdón. Esto era lo que nos decía la canción de Marta. Reconfortante es acercarnos a Dios. Escuchábamos la canción Sublime Oración.
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0: Y continuamos con nuestra segunda canción. Ahora escucharemos a Anastasio junto a Claudia y esta canción que lleva por título Digno de Adoración. Es un tema que nos motiva a rendir nuestras vidas en alabanza y contemplación agradecida a nuestro Señor. ¿Por qué? Bueno, por su gran amor. Él nos lo demostró en la cruz del Calvario, al morir y dar su vida por nosotros, al rescatarnos de esa cruda condenación. Por ello, nuestras vidas estarán eternamente agradecidas.

0: Dios desea que nosotros tengamos un corazón de adoración, porque Él busca adoradores en espíritu y en verdad.
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0: Hoy concluimos con la vocalista Lila Morillo. Su nombre de pila es Lila Rosa Morillo, nacida en el estado de Zulia, esto es en Maracaibo, Venezuela, un 14 de agosto del año 1940. Ella es más conocida como Lila Morillo. Desde pequeña, Lila demostró cualidades vocales y condiciones artísticas y por ello participaba en todos los programas de aficionados que había en la radio en ese entonces. Se inició artísticamente cantando temas de género gaita y luego, por supuesto, de folclore, pero por supuesto también temas de alabanza y adoración a Dios. Recordemos que ella es ex esposa de José Luis Rodríguez, más conocido como El Puma. Juntos emprendieron la carrera de la música cristiana. Luego de su separación, cada uno tomó rumbos diferentes. Hoy vamos a escuchar este tema, Jerusalén Celestial.

Amables oyentes, de esta manera llegamos al final de este programa Tres Canciones del Ayer. Esperamos que hayan sido de su agrado. Hoy al inicio escuchábamos a Marta con el tema Sublime Oración. Luego una canción que nos presentaba Anastasio con Claudia, Digno de Adoración. Y finalizábamos con la canción de Lila Morillo, Jerusalén Celestial. Gracias por estar con nosotros aquí en Nuevo Continente y esta programación de Tres Canciones del Ayer. Nos despedimos. Hasta pronto. Soy Erika Hurtado. Muchas bendiciones.

0: ¿Sabes qué hora es? 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Son las 3 de la mañana y 57 minutos.
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1: En los periodos de prueba es cuando nosotros en realidad vemos de cerca a Dios. Cuando lo podemos contemplar, cuando podemos experimentarlo en una cercanía en la que podemos en verdad disfrutar de su compañía, de su ayuda, de sus bendiciones. Los periodos de prueba son los que nos capacitan a nosotros para avanzar en medio de todo aquello que tenemos por delante. Esta es la razón por la que Job no únicamente dice, yo conozco que todo lo puedes, sino que también agrega, y que no hay pensamiento que se esconda de ti. No existe. Dios conoce lo que pensamos, lo que meditamos, lo que procuramos hacer. Él está consciente de todo. Versículo número 3. ¿Quién es el que oscurece el consejo sin entendimiento? Por tanto, yo hablaba lo que no entendía. Cuando llegó a sentir que la carga era muy pesada, entonces Job comenzó a abrir su boca. Pero Job hablaba lo que sentía, lo que él estaba experimentando en el momento. Y eso es lo que ocurre. Como seres humanos que somos, es fácil hablar lo que en el momento sentimos. Usted se puede dar cuenta cuando su cónyuge está enojada, esa motivación negativa que experimenta por lo que está sintiendo, le hace hablar y decir hasta lo que no, o viceversa. Lo que uno siente, uno lo habla con facilidad. Sin embargo, hay un principio bíblico que nunca debemos olvidar, y este es que no debemos abrir la boca solo por abrirla, sino que debemos hablar de acuerdo a lo que Dios estableció en su palabra. Movernos teniendo como base lo que Él dejó escrito. Porque en la manera que nosotros hablamos lo que Dios dice, estamos contribuyendo para que las circunstancias cambien en términos favorables, en beneficio de nosotros. Cuando comenzamos a hablar en términos negativos, acarreamos más circunstancias negativas a nuestra vida. Por eso es que el Señor Jesucristo en una oportunidad dijo, por tus palabras serás juzgado o por tus palabras serás condenado. Las palabras que emitimos tienen poder, poder negativo o poder positivo. La diferencia radica en qué es lo que nosotros vamos a hablar, cuál es la actitud en cuanto a las situaciones que nos toca vivir. Job, en un periodo de tiempo, habló lo que él no entendía. Y de repente dice, cosas demasiado maravillosas para mí que yo no comprendía. Versículo 4. Oye, te ruego y hablaré. Te preguntaré y tú me enseñarás. Cuando nos toca atravesar periodos de prueba, ahí es donde nosotros aprendemos grandes enseñanzas en la vida. Dios nos enseña en una manera cercana, directa. Él es el mismo el que se toma un tiempo para enriquecer nuestro conocimiento, para abrir nuestro entendimiento y comprender cosas que en ocasiones no comprendíamos. En estos periodos de enseñanza, el concepto que logramos tener de Dios se incrementa, es mucho más amplio, más extenso, más grande. No solamente porque lo hemos leído en la Escritura, porque nos han dicho que es un Dios grande, pero porque en nuestras experiencias de prueba hemos visto que en realidad Dios es grande. Porque quizás nos encontrábamos en una situación donde nadie nos podía ayudar. No habría esperanza para nosotros, nadie que pudiera extendernos la mano, pero Dios se las ingenió para poder ayudarnos, sacarnos de donde nos encontrábamos y mostrarnos que Él es un Dios vivo, que ayuda, que atiende nuestras oraciones y que obra como a Él le place. Esa es la realidad. Por eso dice: oye, te ruego, te hablaré y tú me preguntarás y tú me enseñarás, perdón. Versículo 5. De oídas te había oído, mas ahora mis ojos te ven. Por tanto, me aborrezco y me arrepiento en polvo y ceniza. Anteriormente, Job había tenido conocimiento de Dios porque lo había oído. Después que le tocó atravesar por los periodos de prueba, ahora él ya veía a Dios. Una cosa es oír de Dios, pero otra cosa es verlo. Y las mejores oportunidades para que Dios se manifieste es cuando estamos atravesando por periodos de prueba. Esta es la razón por la cual nosotros debemos alegrarnos, como lo dice Santiago. Debemos gozarnos. Santiago entendió que la prueba en sus tiempos generó persecución, pero la persecución creó en ellos crecimiento, desarrolló el crecimiento, dieron a conocer su carácter, y por medio de la persecución se manifestó un crecimiento en la iglesia del Señor Jesús. Fue la persecución lo que hizo que muchos cristianos salieran huyendo, pero cuando salieron, estaban compartiendo el evangelio por todas partes. Y a los que agarraban y los metían y los arrojaban con los leones, la gente llegaba para ver el espectáculo, pero mataban a uno, sacrificaban a uno y se convertían cientos, porque les quedaba en ellos la imagen: ¿cómo es posible que una persona tenga tantas convicciones para estar dispuesto a morir por la fe que tiene en un Jesús que ha muerto, pero que afirman estar vivo? Eso se les quedaba ahí y eventualmente terminaban convirtiéndose. ¿Por qué? Porque lo que Dios hace en la vida de una persona es genuino, es verdadero, es permanente. No es simple y sencillamente formar parte de una religión. Es formar parte de la familia de Dios, donde uno tiene un encuentro personal con Él y Él se manifiesta en nuestra vida en una manera real. Y cuando hay periodos de prueba, ahí es donde Dios más se manifiesta. Después Él dice: yo me arrepiento en polvo y ceniza. Brínquese al versículo número 10. En el versículo número 10 dice: y quitó Jehová la aflicción de Job cuando él hubo orado por sus amigos. Job se encontraba afligido. Los amigos, en vez de darle ánimo, de estimularlo, le decían: oye, a mí me parece que tienes algún pecado escondido. Posiblemente has estado viviendo mal y por eso te ha ido como te ha ido. Entonces todo esto generó una confusión. Hubo un tiempo en el que Job experimentó confusión. Y lo triste es que comenzó a sentirse rechazado por sus amigos. Es que es así. Cuando todo está bien con usted, se va a encontrar con muchos amigos. Pero cuando la situación es dura en su vida, usted se va a encontrar solo con los verdaderos amigos. lo cual en ocasiones son pocos. Job estaba un tanto resentido con sus amigos. Pero llegan sus amigos y Dios le dice que ore por ellos. Ora, y lo que ocurrió es que la aflicción que Job tenía fue quitada. Esta es la causa por la cual la Biblia dice que nosotros debemos de vencer el mal con el bien. Nunca se frustre si alguien no le extiende la mano cuando usted espera que se la den. Nunca se sienta ofendido si usted solicita un favor de alguien y la persona no lo puede hacer. Tampoco se resienta si de momento usted experimentó que murió un ser querido suyo y la persona que esperaba que llegara no llegó. Hay muchas personas que se encuentran amargadas por sucesos en la vida, que no ameritan que usted se amargue o que se resienta o que vive enojado o molesto, menos aún cuando se trata de familiares, de sus hermanos, de sus primos, de sus padres. No, nuestro criterio debe ser un poquito más amplio y abierto. No se sabe en realidad por qué no vino, y si sabe y no vino a propósito, tampoco eso debe de ser motivo para que usted se resienta, porque eso es lo que da ocasión para que se desarrollen raíces de amargura en su interior. Dicho de otra forma, usted comienza a envenenarse interiormente, y cuando se envenena, usted termina consumido. Esto que voy a decir quizás no lo crean, pero se ha comprobado que hay personas que están enfermas por la amargura que llevan en su corazón. Más se lo voy a decir en forma bíblica. Cuando usted no perdona el agravio que le hicieron o la ofensa, usted se encuentra atado, esclavizado. El perdonar, el olvidar, produce en usted libertad. Por eso es que la palabra de Dios dice que debemos de orar por nuestros enemigos. Ahora, ¿cómo usted ora por sus enemigos? Padre, yo te pido que a José lo recojas. Señor, yo te pido que le parta un rayo. Padre, que tenga hambre, calamidad y miseria. Cuando Dios dice que debemos orar por nuestros enemigos, lo que Él está planteando es que nosotros nos habituemos a hacer eso para que sirva de terapia y experimentar alivio, sanidad. Posiblemente usted fue una víctima en la vida. Alguien lo pisoteó, alguien lo abusó, alguien le hizo daño. Por causa de alguien usted sufrió más en la vida. Pero los sufrimientos no son los que acaban a los seres humanos. Es la falta de actitud para hacerles frente. Si de eso se tratara, José hubiera sido una persona amargada. Él sufrió. Y sin embargo, cuando se encontró con sus hermanos, llegó un tiempo en que él confrontó la situación. Y fue un tremendo alivio. Y en sus propias palabras, él dice: Dios lo encaminó para bien. Eso es lo que él había visto. Aprendemos de esto, que Dios nos quiere llevar a diferentes lugares y no siempre nos lleva por el camino de la comodidad. En ocasiones nos lleva por el camino de las pruebas, de las adversidades, de los desaciertos, de las incomprensiones. Pero la intención de él es llevarnos, no que nos estanquemos ahí. El camino o el viaje no es placentero, deleitoso. Sin embargo, nos va a llevar a donde Dios se ha propuesto. Se lo voy a comprobar. Vaya conmigo al libro de Isaías, capítulo 54. De ahí vamos a leer a partir del versículo número 2. Isaías 54, versículo número 2. Ya lo tiene. Aquí Dios dice: ensancha el sitio de tu tienda. ¿Qué es lo que Dios espera? Que tengamos un poquito más de amplitud, que avancemos un poco más en lo que tenemos, que nos extendamos. Dios no quiere que estemos limitados. Y Él va a procurar despertar ese deseo, esa inquietud, para que nosotros podamos extendernos, no para que nos quedemos en un nivel de conformismo, sino para que vayamos un poquito más allá. Él siempre nos va a brindar la ayuda. Utilizará diferentes medios para fomentar ideas, para que hagamos uso de cualquier factor que contribuya a lo que Dios quiere que hagamos. Sin embargo, no todos están dispuestos a ensancharse. Dice: ensancha el sitio de tu tienda y las cortinas de tus habitaciones sean extendidas. No seas escasa, alarga tus cuerdas y refuerza tus estacas. O sea, quiere que nos proyectemos un poquito más allá, más arriba, más lejos, algo más. Eso es lo que Dios quiere. Algunos, pues estamos tranquilos, no, ya con esto está bien, no, ya es suficiente. No, Dios dice más, quiere que vayamos más adelante. Ahora, brínquese por favor conmigo al Salmo número 4. En el Salmo número 4, aquí David habla de la experiencia que él vivió, que le ayudó para que pudiera ser ensanchado. De eso se trata, de ensanchar nuestro territorio. El libro de los Salmos 4, versículo número 1, dice: respóndeme cuando clamo, oh Dios de mi justicia. Cuando estaba en angustia, tú me hiciste ensanchar. Qué tremendo, ¿no? David no dice: cuando estaba en angustia, estaba tan depresionado, estaba tan abatido, estaba tan triste, lamentándome de la situación, que me desmoralicé. Lo que David está diciendo, que Dios, en medio de los periodos de angustia, lo hizo que se extendiera, que se ensanchara. Ese es el mismo principio aplicable para todos nosotros. Cuando Dios permite que atravesemos por periodos de prueba, es porque quiere hacer algo en medio de nosotros, por medio de nosotros, a través de nosotros y en nosotros. Esa es la idea de Dios. Dios nunca malgasta una experiencia dura o difícil que le ocurra a sus hijos. Nunca. Dios no es un Dios de desperdicios. Cada experiencia dura o difícil que nos toca atravesar es divinamente utilizada por Él para perfeccionar sus divinos propósitos, sus perfectos propósitos. Pero si nuestra actitud no es la correcta, esa clase de experiencia, lo que va a ocurrir es que van a enfermarnos en el interior. Ahora nuestra mentalidad debe de cambiar. Cuando haya una situación difícil, póngase contento porque viene un gran milagro. Mientras más grave sea, póngase más contento. Algo Dios va a hacer.

doble todas las cosas que habían sido de Job. Dios le aumentó todo lo que él había perdido. Había tenido grandes pérdidas. Había experimentado situaciones muy duras, muy difíciles. Pero Dios le aumentó. Eso es lo que hace también en favor de nosotros. Cuando hay una situación dura, ahí hay algo bueno, porque en su tiempo Dios trae una gran recompensa. Versículo número 11. Y vinieron a él todos sus hermanos y todas sus hermanas y todos los que antes habían conocido, le habían conocido, y comieron con él pan en su casa y se condolieron de él y le consolaron de todo aquel mal que Jehová había traído sobre él. Recuerde que no fue Dios el que trajo mal. Dios permitió que a él le ocurrieran periodos difíciles, pero Dios estaba coordinándolo todo en una forma perfecta para llevarlo a un buen término, a un buen fin. Ahora, el versículo número 11 continúa diciendo: y cada uno de ellos le dio una pieza de dinero y un anillo de oro. ¿Sabe qué es lo que significa el anillo? Es un símbolo de buena voluntad. Los amigos de él se sintieron mal por la forma en la que habían actuado cuando él más lo necesitaba. Y esto quizás puede ocurrir en la vida de cualquiera de nosotros. Que quizás en un día malo nosotros necesitemos la presencia de un amigo, las palabras de un amigo, el consuelo de alguien, y no va a estar disponible. Pero no se deprima, no se aflija, ni tampoco rompa esa amistad con esa persona o la mire diferente. No, aprenda a ser frente a la vida, que si no tiene amigos, si no tiene hermanos, si no tiene padre, si no tiene madre. David decía: aunque mi padre y mi madre me dejaren, con todo Jehová me recogerá. Hay alguien que nunca le va a dar la espalda. Hay alguien que nunca se va a olvidar de usted. Este alguien siempre va a estar presto para ayudarle, consolarle, dirigirle, bendecirle y hacerle compañía. Y en los periodos de prueba es cuando usted es más sensible a su presencia, cuando más usted la percibe. Por lo tanto, nuestra actitud debe ser buena ante las pruebas, porque cuando pasa el periodo de prueba, usted ya no tiene el mismo concepto de Dios, tiene otro. Usted ya no es el mismo, ahora ha crecido, ha madurado, ya no se conduce igual, ahora se conduce mirando a Dios de cerca. Versículo número 12. Y bendijo Jehová el postrer estado de Job más que el primero, porque tuvo 14,000 ovejas y 6,000 camellos, 1,000 yuntas de bueyes y 1,000 asnas. Versículo 16. Después de esto vivió Job 140 años y vio a sus hijos y a los hijos de sus hijos hasta la cuarta generación. Y murió Job, viejo y lleno de días. Dios bendijo a Job en gran manera. Dice la Escritura que no había hijos e hijas tan bellas como las de Job. Me imagino que en sus tiempos todos querían a Job tenerlo por suegro. Todos. Porque eran hijas muy hermosas. Eso es básicamente un cuadro que nos ayuda a entender que las pruebas son parte de la vida. Las circunstancias contrarias se hacen presentes cuando menos nosotros lo esperamos, pero debemos recordar

que la actitud que nosotros mostremos ante lo que nos toca vivir determinará cuál será el resultado de lo que estamos viviendo. Si la situación es mala y usted muestra una mala actitud, entonces lo que va a ocurrir es que la situación la va a empeorar y las circunstancias se van a agravar. Pero cuando su actitud es buena, usted se sorprenderá cómo en cuestión de minutos eso puede cambiar. Hay veces que hay cosas que son así y de repente Dios provee una solución por donde menos nos lo imaginamos. Con esto estoy diciendo que nunca usted se sienta deprimido o afligido por la situación que está viviendo. Acuérdese que Dios siempre tiene recursos disponibles para ayudarle a salir adelante, pero mientras eso ocurre, su actitud debe ser la mejor.

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1: Nuevo Continente te informa la hora Bogotá, Lima, Quito. Son las 4 de la mañana y 28 minutos.
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0: Nuevo Continente te informa la hora Bogotá, Lima, Quito. Son las 4 de la mañana y 31 minutos.
1: 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Familia feliz. Nací y crecí en una familia muy unida y feliz. Mis recuerdos de infancia producen en mi corazón recuerdos inolvidables. Mi padre cada año nos llevaba al campo para visitar a su madre. Mi abuela era ciega. Mi madre nos preparaba para ese maravilloso viaje en tren, 10 horas desde la capital hacia el sur de Chile. Al llegar a la estación ferroviaria, un tío nos esperaba con su carreta de bueyes. Generalmente era en época de verano, por las vacaciones de mi padre, que era un mecánico de motores diésel. En el campo había un río y la carreta podía cruzar. Al llegar a la casa de mi abuela, todo era alegría. En la ruca, casa de la vida mapuche, había un fogón donde las ollas colgaban con un rico almuerzo. Ya en la tarde, la visita obligada era un estero para un baño reparador. Éramos niños felices. Hoy parece utópico encontrar una familia feliz. Lo común a veces es socialmente un grupo que aparenta armonía, pero interiormente en el hogar ello no se refleja. El secreto de la felicidad es una familia en un hogar cristiano, todos hijos de Dios y jefe de cabecera el Señor Jesucristo. Jesús honró el matrimonio al asistir a las bodas de Caná de Galilea. Además, él perteneció a una familia bien formada, un matrimonio con hermanos y hermanas. Así, convivió en forma armoniosa, con buena comunicación, aprendió la carpintería, espiritualmente consagrado, es decir, un hijo de irreprochable conducta. El joven Jesús es un referente que nuestra juventud debe observar, especialmente en sus relaciones interpersonales dentro y fuera del hogar. Familias felices lo son con Cristo. Meditación escrita por Luis Caniguante, Chile.

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5: Nuevo Continente te informa la hora Bogotá, Lima, Quito. Son las 4 de la mañana y 55 minutos.
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2: 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Nueva versión internacional para hoy, 11 de mayo. Nehemías, capítulo 4. Cuando Sanbalat se enteró de que estábamos reconstruyendo la muralla, se disgustó muchísimo y se burló de los judíos. Ante sus compañeros y el ejército de Samaria dijo: ¿qué están haciendo estos miserables judíos? ¿Creen que se les va a dejar que reconstruyan y que vuelvan a ofrecer sacrificios? ¿Piensan acaso terminar en un solo día? ¿Cómo creen que de esas piedras quemadas, de esos escombros, van a hacer algo nuevo? Y Tobías el amonita, que estaba junto a él, añadió: hasta una zorra, si se sube a ese montón de piedras, lo echa abajo. Por eso oramos: escucha, Dios nuestro, cómo se burlan de nosotros. Haz que sus ofensas recaigan sobre ellos mismos. Entrégalos a sus enemigos, que los lleven en cautiverio. No pases por alto su maldad, ni olvides sus pecados, porque insultan a los que reconstruyen. Continuamos la reconstrucción y levantamos la muralla hasta media altura, pues el pueblo trabajó con entusiasmo. Pero cuando Sanbalat y Tobías, y los árabes, los amonitas y los asdodeos, se enteraron de que avanzaba la reconstrucción de la muralla y que ya estábamos cerrando las brechas, se enojaron muchísimo y acordaron atacar a Jerusalén y provocar disturbios en ella. Oramos entonces a nuestro Dios y decidimos montar guardia día y noche para defendernos de ellos. Por su parte, la gente de Judá decía: los cargadores desfallecen, pues son muchos los escombros. No vamos a poder reconstruir esta muralla. Y nuestros enemigos maquinaban: les caeremos por sorpresa y los mataremos. Así haremos que la obra se suspenda. Algunos de los judíos que vivían cerca de ellos venían constantemente y nos advertían: los van a atacar por todos lados. Así que puse a la gente por familias, con sus espadas, arcos y lanzas, detrás de las murallas, en los lugares más vulnerables y desguarnecidos. Luego de examinar la situación, me levanté y dije a los nobles y gobernantes, y al resto del pueblo: no les tengan miedo. Acuérdense del Señor, que es grande y temible, y pelea por nuestros hermanos, por sus hijos e hijas, y por sus esposas y sus hogares. Una vez que nuestros enemigos se dieron cuenta de que conocíamos sus intenciones y que Dios había frustrado sus planes, todos regresamos a la muralla, cada uno a su trabajo. A partir de aquel día, la mitad de mi gente trabajaba en la obra, mientras la otra mitad permanecía armada con lanzas, escudos, arcos y corazas. Los jefes estaban pendientes de toda la gente de Judá, tanto los que reconstruían la muralla como los que acarreaban los materiales. No descuidaban ni la obra ni la defensa. Todos los que trabajaban en la reconstrucción llevaban la espada a la cintura. A mi lado estaba el encargado de dar el toque de alarma. Yo les había dicho a los nobles y gobernantes y al resto del pueblo: la tarea es grande y extensa, y nosotros estamos muy esparcidos en la muralla, distantes los unos de los otros. Por eso, al oír el toque de alarma, cerremos filas, nuestro Dios peleará por nosotros. Así que, desde el amanecer hasta que aparecían las estrellas, mientras trabajábamos en la obra, la mitad de la gente montaba guardia lanza en mano. En aquella ocasión también le dije a la gente: todos ustedes, incluso los ayudantes, quédense en Jerusalén para que en la noche sirvan de centinelas y de día trabajen en la obra. Ni yo, ni mis parientes y ayudantes, ni los de mi guardia personal, nos desvestíamos para nada. Cada uno de nosotros se mantenía listo para la defensa. Nehemías, capítulo 5. Los hombres y las mujeres del pueblo protestaron enérgicamente contra sus hermanos judíos, pues había quienes decían: si contamos a nuestros hijos y a nuestras hijas, ya somos muchos. Necesitamos conseguir trigo para subsistir. Otros se quejaban: por conseguir trigo para no morirnos de hambre, hemos hipotecado nuestros campos, viñedos y casas. Había también quienes se quejaban: tuvimos que empeñar nuestros campos y viñedos para conseguir dinero prestado. Y aunque nosotros y nuestros hermanos somos de la misma sangre, y nuestros hijos y los suyos son iguales, a nosotros nos ha tocado vender a nuestros hijos e hijas como esclavos. De hecho, hay hijas nuestras, y no podemos rescatarlas, puesto que nuestros campos y viñedos están en poder de otros. Cuando oí sus palabras de protesta, me enojé muchísimo, y después de reflexionar, reprendí a los nobles y gobernantes. Es inconcebible que sus propios hermanos les exijan el pago de intereses. Convoqué además una gran asamblea contra ellos y les recriminé: hasta donde nos ha sido posible, hemos rescatado a nuestros hermanos judíos que fueron vendidos a los paganos. Y ahora son ustedes quienes venden a sus hermanos después de que nosotros los hemos rescatado. Todos ellos se quedaron callados, pues no sabían qué responder. Lo que están haciendo ustedes es incorrecto. No deberían mostrar la debida reverencia a nuestro Dios y evitar así el reproche de los paganos, nuestros enemigos. Mis hermanos y mis criados, y hasta yo mismo, les hemos prestado dinero y trigo. Pero ahora, quitémosles esa carga de encima. Yo les ruego que les devuelvan campos, viñedos, olivares y casas, y también el 1% de la plata, del trigo, del vino y del aceite que ustedes les exigen. ¡Está bien!, respondieron ellos. Haremos todo lo que nos has pedido. Se lo devolveremos todo, sin exigirles nada. Entonces llamé a los sacerdotes, y ante estos les hice jurar que cumplirían su promesa. Luego me sacudí el manto y afirmé: así sacuda Dios y arroje de su casa y de sus propiedades a todo el que no cumpla esta promesa. Así lo sacuda Dios y lo deje sin nada. Toda la asamblea respondió: amén. Y alabaron al Señor, y el pueblo cumplió lo prometido. Desde el año 20 del reinado de Artajerjes, cuando fui designado gobernador de la tierra de Judá, hasta el año 32, es decir, durante 12 años, ni mis hermanos ni yo utilizamos el impuesto que me correspondía como gobernador. En cambio, los gobernadores que me precedían habían impuesto carga sobre el pueblo, y cada día les habían exigido comida y vino por un valor de 40 monedas de plata. También sus criados oprimían al pueblo. En cambio yo, por temor a Dios, no hice eso. Al contrario, tanto yo como mis criados trabajamos en la reconstrucción de la muralla y no compramos ningún terreno. A mi mesa se sentaban 150 hombres, entre judíos y oficiales, sin contar los que llegaban de países vecinos. Era tarea todos los días preparar un buey, 6 ovejas escogidas y algunas aves, y cada 10 días se traía vino en abundancia. Pero nunca utilicé el impuesto que me correspondía como gobernador, porque ya el pueblo tenía una carga muy pesada. Recuerda, Dios mío, todo lo que he hecho por este pueblo y favoréceme. Nehemías capítulo 6. Sanbalat, Tobías, Gesén el árabe y el resto de nuestros enemigos se enteraron de que yo había reconstruido la muralla y de que se habían cerrado las brechas, aunque todavía no se habían puesto las puertas en su sitio. Entonces Sanbalat y Gesén me enviaron este mensaje: tenemos que reunirnos contigo en alguna de las poblaciones del Valle de Ono. En realidad, lo que planeaban era hacerme daño. Así que envié unos mensajeros a decirles: estoy ocupado en una gran obra y no puedo ir. Si bajara yo a reunirme con ustedes, la obra se vería interrumpida. 4 veces me enviaron este mensaje y otras tantas les respondí lo mismo. La 5ta vez, Sanbalat me envió, por medio de uno de sus siervos, el mismo mensaje en una carta abierta que a la letra decía: corre el rumor entre la gente, y Gesén lo asegura, de que tú y los judíos están construyendo la muralla porque tienen planes de rebelarse. Según tal rumor, tú pretendes ser su rey, y has nombrado profetas para que te proclamen rey en Jerusalén, y se declare: tenemos rey en Judá. Por eso, ven y hablemos de este asunto, antes de que todo esto llegue a oídos del rey. Yo envié a decirle: nada de lo que dices es cierto. Todo esto es pura invención tuya. En realidad, lo que pretendían era asustarnos. Pensaban desanimarnos para que no termináramos la obra. Y ahora, Señor, fortalece mis manos. Fui entonces a la casa de Semaías, hijo de Delaías y nieto de Maitabel, que se había encerrado en su casa. Él me dijo: reunámonos a puerta cerrada en la casa de Dios, en el interior del templo, porque vendrán a matarte. Sí, esta noche te quitarán la vida. Pero yo le respondí: yo no soy de los que huyen. Los hombres como yo no corren a esconderse en el templo para salvar la vida. No me esconderé. Y es que me di cuenta de que Dios no lo había enviado, sino que se las daba de profeta porque Sanbalat y Tobías lo habían sobornado. En efecto, le habían pagado para intimidarme y hacerme pecar siguiendo su consejo. De este modo podrían hablar mal de mí y desprestigiarme. Dios mío, recuerda las intrigas de Sanbalat y Tobías. Recuerda también a la profetisa Noadías y a los otros profetas que quisieron intimidarme. La muralla se terminó el día 25 del mes de Elul. Su reconstrucción había durado 52 días. Cuando todos nuestros enemigos se enteraron de esto, las naciones vecinas se sintieron humilladas, pues se reconocieron que ese trabajo se había hecho con la ayuda de nuestro Dios. En aquellos días, los nobles de Judá se mantuvieron en estrecho contacto con Tobías, pues muchos judíos estaban aliados con él, en vista de que era yerno de Secanías, hijo de Araj, y de que su hijo Johanán era yerno de Mesulán, hijo de Berequías. En mi presencia hablaban bien de mí, pero luego le comunicaban todo lo que yo decía. Tobías, por su parte, trataba de intimidarme con sus cartas.
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Son las 5 de la mañana, 30 minutos. 5 y 30, les damos una cordial bienvenida a todos nuestros oyentes. Comenzando un nuevo día y por supuesto una nueva semana. Ya hoy es lunes 11 de mayo, día 131 de este 2026.

0: Qué alegría poderles saludar, queridos oyentes, de Nuevo Continente. Qué placer enorme, y así sea de forma virtual, permítanme llegar hasta donde usted se encuentra allá para darles este abrazo así, como dicen algunos, abrazo de osito. Que Dios les acompañe, les bendiga, les prospere de forma integral en esta semana que Dios nos concede iniciar. Ya, de hecho, también, si usted, querido oyente o querida oyente, maneja un taxi o transporte especial, les recuerdo que la restricción pico y placa para taxis y transporte especial este lunes aplica para placas terminadas en los números 9 y 0. 9 y 0. Comenzó hace un minuto, son las 5 de la mañana, 31 minutos. A las 5:30 de la mañana siempre comienza esa restricción pico y placa para taxis y transporte especial. Termina a las 9 de la noche. Bogotá a esta hora con una temperatura de 11 grados Celsius, cielo mayormente nublado. Hay otros sectores donde está un poquito más despejado. En este momento la probabilidad de precipitaciones es del 30%, 31%. Y bueno, se espera que puedan existir algunas lloviznas en el transcurso del día, pero mayormente tiempo seco. De pronto no tan soleado como el día de ayer, pero sí va a haber mayormente tiempo seco. Queridos oyentes, qué alegría también, y a nuestro gerente Luis Enrique Ramos poderles saludar bien desde el comienzo. Luis Enrique, un buen día.
1: Muy buen día, Víctor, buen día, Erika, buen día, amigo y amiga de Nuevo Continente. Gracias a Dios por haber dividido el tiempo en años, tenemos también meses, semanas
0: y días.
1: Sí. Porque de esta forma entonces nosotros tenemos 5 o 6 días de trabajo ocupados y luego entonces 1 o 2 días de descanso para luego volver al trabajo como lo estamos haciendo en esta hermosa mañana y en esta hermosa semana. Así la podemos declarar. Porque todos los días que Dios nos da son una verdadera bendición para cada uno de nosotros. En ellos vivimos ocupados, desarrollando el propósito de nuestras vidas. Claro, hay un propósito general para todos los creyentes que está bien claro en la Gran Comisión. Todos tenemos un campo misionero, jamás olvidemos esta verdad. El lugar donde estamos es el lugar donde Dios quiere que, por nuestra forma de vivir, otros sean motivados a amar al Señor. Pero también podemos, en casos especiales, porque tenemos, por ejemplo, misioneros que trabajan en diversos lugares, pero también diversos medios de comunicación como este, que se dedican a proclamar la palabra del Señor, cumpliendo así lo que dice Hechos 1:8. Pero recibirán poder. Esta fue la respuesta que el Señor dio a los discípulos cuando estaban interesados en saber si Israel volvería a ser un país líder o no, si el reino sería restablecido en Israel, y el Señor les dijo, pero recibirán. No les toca a ustedes saber los tiempos o las sazones que el Padre puso en su sola potestad, pero recibirán poder cuando venga sobre ustedes el Espíritu Santo y me serán testigos en Jerusalén, Judea, Samaria y hasta lo último de la tierra.
0: Qué bueno, Luis Enrique, que Dios nos haya encomendado eso. Qué gran responsabilidad, pero cuán grande confianza de parte de nuestro Señor para nosotros, de que debíamos y debemos realizar esa labor, ese trabajo de llevar el mensaje del Evangelio a tantos. Me llamaba la atención lo que decías hace un rato acerca de los 5 o 6 días de trabajo para poder ya también tener uno de descanso. Y de hecho la Escritura también lo dice, ¿no? 6 días trabajarás y harás toda tu obra, más el séptimo es día de reposo. Aquí no vamos a decir si es sábado o es domingo. O sea, finalmente Dios lo que nos está diciendo es, hay un día para reposar, otro día para hacer todas las labores de trabajo, de casa, de tantas vueltas que a veces uno tiene que hacer, temas de médicos y bueno, en fin. Pero en la medida de las posibilidades ya tener un día de reposo, y Dios nos lo concedió. Por lo menos en mi caso, y yo sé que también en el tuyo, el día de ayer he podido reposar y también ir a la iglesia y reunirnos con nuestros hermanos en la fe, tener ese tiempo de comunión con nuestros hermanos y de comunión también con nuestro Señor. Y bueno, comienza una semana donde también esperamos ser útiles en las manos de nuestro amado Dios. Para ello, pues encomendemos nuestra vida, nuestro día, esta semana que está comenzando, queridos oyentes, y también que sea Dios hablándonos en este tiempo, bien desde el comienzo, aquí en Nuevo Continente. Padre Celestial, te alabamos. Gracias, Señor, por la semana que ya pasó, aún por ese día de celebración de las madres, quienes pudieron celebrarlo, Señor. Algunos en la distancia también, pero gracias, Dios, porque nos has concedido ese tiempo para recordar a ese ser tan amado, tan querido, nuestras mamás. Pero también, Señor, gracias porque ya comienza una semana. Comienza una semana de labores. Ayúdanos a ser efectivos en lo que hagamos. Efectivos también en dar en el blanco. Me refiero a que, sí, Señor, tú sabes que hay actividades, hay muchas cosas que tenemos ya en la agenda, previamente ya establecidas. Pero que seas tú, Señor, quien nos dirijas con tu Espíritu Santo y tu palabra para hacer lo que conviene, lo que es correcto. Señor, en esta mañana también encomendamos este tiempo bien desde el comienzo para que tú nos hables por boca de Luis Enrique y que tu palabra expuesta, y siempre lo decimos así, tu palabra y con el poder de tu Espíritu Santo sea ministrando nuestras vidas en este día. Señor, te lo rogamos en el nombre de Cristo Jesús. Así sea. Amén.

0: 5:37, Luis Enrique. De una vez, vamos con el tema de esta mañana, bien desde el comienzo. ¿Cuál es?
1: Muy bien, Víctor, nuestro tema para hoy, consideraciones teológicas sobre los ancianos. Estamos aún meditando en 1 de Pedro capítulo 5, versículos 1 al 4. A los ancianos entre ustedes les exhorto, yo anciano también con ellos, testigo de los sufrimientos de Cristo y también participante de la gloria que ha de ser revelada, apacienten el rebaño de Dios que está a su cargo, cuidándolo no por la fuerza, sino de buena voluntad, según Dios, no por ganancias deshonestas, sino de corazón, no como teniendo señorío sobre los que están a su cargo, sino como ejemplos para el rebaño. Y al aparecer el príncipe de los pastores, recibirán la inmarchitable corona de gloria. Hoy entonces vamos a considerar algunos puntos de vista teológicos sobre los ancianos. El título específico, Víctor, para satisfacer su pregunta, sí. Consideraciones teológicas sobre los ancianos.
0: Muy bien.
1: Entonces, este es uno de los pasajes que pone en evidencia de manera clara la importancia de los ancianos o pastores en la iglesia primitiva, que no eran necesariamente ancianos todos, aunque muchos sí. La mayoría eran mayores, personas serias, personas responsables, personas realmente confiables por su obediencia a la palabra del Señor. Recordemos el énfasis del Señor Jesucristo para Pedro luego de resucitar y aparecerse a sus discípulos durante la denominada pesca milagrosa. Pues ya al finalizar el suculento desayuno que disfrutaron como resultado de esa poderosa manifestación del poder de Dios, el Señor Jesús puso en evidencia cuánto deseaba que sus ovejas fueran bien pastoreadas. Esto lo recordamos en las palabras del Señor cuando le dijo a Pedro, según el Evangelio de Juan capítulo 21 versículos 15 al 17, Simón, hijo de Jonás, ¿me amas tú más que estos? Pedro le dijo, sí, Señor, tú sabes que te amo. Jesús le dijo, apacienta mis corderos. Le volvió a decir por segunda vez, Simón, hijo de Jonás, ¿me amas? Le contestó, sí, Señor, tú sabes que te amo. Jesús le dijo, pastorea mis ovejas. Le dijo por tercera vez, Simón, hijo de Jonás, ¿me amas? Pedro se entristeció de que le dijera por tercera vez, ¿me amas? Y le dijo, Señor, tú conoces todas las cosas. Tú sabes que te amo. Jesús le dijo, apacienta mis ovejas. El resumen final sobre apacentar las ovejas del Señor nos responsabiliza a todos, a usted y a mí, porque no es una sencilla pregunta. Fue un énfasis especial que el Señor hizo y que hoy resuena en nuestros oídos, como en aquel momento cuando por tres veces el Señor le preguntó a Pedro si lo amaba y lo que le dijo fue, demuéstramelo apacentando o cuidando de mis ovejas. Ahora, todos somos pastores, por ejemplo, comenzando por nuestro hogar. ¿Por qué entonces la pregunta es tanto énfasis de parte del Señor hacia Pedro? Porque especialmente nosotros los esposos, por ejemplo, tenemos una primera y principal responsabilidad, la cual consiste en pastorear a los miembros de nuestro grupo familiar básico, es decir, a nuestra esposa y a nuestros hijos. La palabra griega que se traduce como ancianos es presbíteros, que es la fuente de la palabra presbítero y sus derivados, por ejemplo, en la iglesia tradicional. En las iglesias episcopales es lo mismo que sacerdote, y en la mayoría de las iglesias cristianas se refiere en muchos casos a los pastores, pero en el Nuevo Testamento se suele traducir como anciano. Es a ellos a quienes Pedro dirige especialmente su carta, y él, Pedro, que era uno de los apóstoles, no duda en llamarse compañero de ministerio entre los ancianos. Es importante comprender lo mejor que podamos el trasfondo e historia de los ancianos, el ministerio más antiguo e importante de la Iglesia. Número 1. Tiene un trasfondo judío. Ellos trataban el principio o la verdad sobre la importancia de los ancianos o las personas maduras en el Señor por su buen testimonio, por la unción del Espíritu Santo sobre sus vidas. Y esto desde los días cuando los israelitas viajaban por el desierto hacia la tierra prometida. ¿Qué fue lo que sucedió? Llegó un momento cuando la carga de dirigir era demasiado pesada para que Moisés la llevara solo, y para ayudarle fueron separados 70 ancianos a los que se concedió una participación del Espíritu de Dios. Comprobémoslo leyendo Números 11, 16 al 30. Entonces el Señor dijo a Moisés: reúne a 70 hombres de los ancianos de Israel, a quienes tú conozcas como ancianos y oficiales del pueblo. Tráelos al tabernáculo de reunión y que se presenten allí contigo. Yo descenderé y hablaré allí contigo. Tomaré del Espíritu que está en ti y lo pondré en ellos. Luego ellos llevarán contigo la carga del pueblo y ya no la llevarás tú solo. Y al pueblo dirás: santifíquense para mañana y comerán carne, pues han llorado a oídos del Señor diciendo: ¿quién nos diera de comer carne? Porque nos iba mejor en Egipto. El Señor pues les dará carne y comerán. No comerán un día, ni dos días, ni cinco días, ni diez días, ni 20 días, sino hasta un mes, hasta que se les salga por las narices y tengan náuseas. Por cuanto han menospreciado al Señor que está en medio de ustedes y han llorado delante de él diciendo: ¿por qué salimos de Egipto? Entonces dijo Moisés: yo estoy en medio de un pueblo de 600.000 hombres de infantería y tú dices: les daré carne y comerán todo un mes. ¿Se habrían de degollar para ellos las ovejas y las vacas para que les fuera suficiente? ¿Se habrían de juntar para ellos todos los peces del mar para que les fuera suficientes? Entonces el Señor respondió a Moisés: ¿acaso se ha cortado la mano del Señor? Ahora verás si se cumple para ti mi palabra o no. Entonces Moisés salió y dijo al pueblo las palabras del Señor. Reunió a 70 hombres de los ancianos del pueblo y los hizo estar de pie alrededor del tabernáculo. Entonces el Señor descendió en la nube y le habló. Tomó del Espíritu que estaba sobre él y lo puso sobre los 70 ancianos. Y sucedió que cuando el Espíritu puso sobre ellos, cuando el Espíritu Santo posó sobre ellos, profetizaron, pero no continuaron haciéndolo. Pero en el campamento habían quedado dos hombres, uno se llamaba Eldad y el otro Medad. Sobre ellos también se posó el Espíritu. Ellos estaban entre los que habían sido inscritos, pero que no habían ido al tabernáculo, y comenzaron a profetizar en el campamento. Entonces un joven corrió e informó a Moisés diciendo: Eldad y Medad profetizan en el campamento. Luego intervino Josué, hijo de Nun, quien era ayudante o siervo de Moisés desde su juventud, y dijo: Señor mío, Moisés, impídeselo. Moisés le respondió: ¿tienes tú celos por mí? Ojalá que todos fueran profetas en el pueblo del Señor y que el Señor pusiera su espíritu sobre ellos. Moisés volvió al campamento junto con los ancianos de Israel. Desde entonces los ancianos llegaron a ser una característica permanente en la vida de los israelitas. Los encontramos, por ejemplo, como los amigos de los profetas, segundo libro de Reyes, capítulo 6, versículo 32, como los consejeros de los reyes, primer libro de Reyes 28 y 21, 11, como los colaboradores de los príncipes en la administración de los asuntos de la nación, Edras 10, 8. Todos los pueblos y ciudades tenían sus ancianos. Se reunían a la puerta y dispensaban justicia al pueblo. Deuteronomio capítulo 25, versículo 7. Los ancianos eran los administradores de la sinagoga. No predicaban, pero eran responsables del buen gobierno y orden de la sinagoga y ejercían la disciplina sobre sus miembros. Los ancianos formaban una gran sección del Sanedrín. Pablo fue miembro del Sanedrín, por ejemplo, y no era viejo. El Tribunal Supremo de los Judíos, y se les menciona regularmente con los sumos sacerdotes, los gobernadores y los escribas y los fariseos. En la visión de los lugares celestiales en Apocalipsis hay 24 ancianos, lo recordamos perfectamente, ¿verdad? Alrededor del trono. Los ancianos estaban entretejidos en la misma estructura del judaísmo, tanto en los asuntos civiles como en los religiosos. Y una característica especial era la presencia del Espíritu Santo sobre sus vidas. Por ejemplo, cuando en Hechos fueron elegidos personas que sirvieran a las mesas, entre ellos estaba Esteban, por ejemplo, un anciano que enseñaba con un conocimiento profundo de la palabra del Señor. Segundo, el cargo de anciano tenía un trasfondo griego. Especialmente en las comunidades egipcias encontramos que los ancianos eran los líderes de la comunidad y los responsables de la conducta en asuntos públicos, como los concejales en la actualidad. Encontramos a una mujer que había sido asaltada apelando a los ancianos por justicia. Cuando se recogían los cereales como un tributo por la visita de un gobernador, encontramos que los ancianos de los agricultores eran los oficiales responsables. También aparecen relacionados con la promulgación de edictos públicos, en el alquiler de tierras para pastar el ganado y en la recolección de los impuestos. En Asia Menor, también los miembros de los consejos se llamaban ancianos. Aún en las comunidades religiosas del mundo pagano encontramos ancianos sacerdotes que eran responsables de la disciplina. En cierto templo encontramos a los ancianos sacerdotes resolviendo el caso de un sacerdote al que se acusaba de dejarse el pelo demasiado largo y de usar ropa de lana, un lujo afeminado acerca de un sacerdote o acerca del cual un sacerdote no debería haber sido culpable. Es un hecho real que mucho antes que el cristianismo adoptara el cargo de anciano, ya era un título de honor tanto en el judaísmo como en el mundo greco-romano. Hoy las iglesias, por ejemplo, muchas iglesias cristianas dan bastante importancia a los ancianos, a las personas maduras, a las personas que tienen sabiduría gracias al conocimiento de la palabra del Señor y a la presencia del Espíritu Santo. Y gracias a Dios por esta clase de personas que han sido una bendición para nosotros. Señor, queremos darte gracias en este momento por la vida de las personas, Señor, que te aman con todo el corazón y que con el paso de los años se constituyen en consejeros, en guías, en orientadores, que mediante la presencia de tu Espíritu Santo y el conocimiento profundo y sólido de tu palabra, nos guían o nos ayudan en las o ante las dudas o los conflictos o las circunstancias difíciles que enfrentamos. Muchas gracias, Señor, en el nombre de Jesús. Amén.
0: Amén.

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0: Qué bueno poder nuevamente saludarles, abrir aquí los micrófonos de Nuevo Continente, bien desde el comienzo, después de escuchar la reflexión bíblica de Primera de Pedro 5, del 1 al 4, consideraciones teológicas sobre los ancianos que nos compartía Luis Enrique Ramos. Ahora seguimos en el Buen Día. De la mañana y un minuto, ya comenzó la restricción pico y placa, hace un minuto para vehículos particulares, este lunes aplica para placas terminadas en los números 6, 7, 8, 9 y 0. Y después, reitero, después de nuestro tiempo, bien desde el comienzo con Luis Enrique Ramos, pues saludo a mi compañera María Erika Hurtado. Muy buen día, María Erika.
1: Hola, Víctor, qué alegría, muy buen día para ti, buen día para todos. Qué bendición poder iniciar una nueva semana que el Señor nos regala. Y como siempre, aquí compartiendo con ustedes cada espacio, cada enseñanza, pero también manteniéndolos informados de todo lo que acontece, no solamente a nivel local, sino también internacional. Así que les damos a todos nuestra cordial bienvenida.
0: Así es, qué alegría después de el Señor concedernos un fin de semana para descansar, de celebrar el Día de la Madre. ¿Cómo te fue ayer el Día de la Madre? Dios te ha concedido también tu mamita, después de un tiempo de convalecencia, poder celebrar con ella el Día de la Mamá.
1: Pues mira, Víctor, que el Señor ha sido fiel, ha sido bueno, nos ha regalado nuestras madres, y no digo nuestras madres porque realmente no solamente la madre, digamos, que nos dio la vida, nos dio el ser, nuestra madre biológica, que para mí es un tesoro, y doy tantas gracias al Señor por mi madre, pero también compartir, por ejemplo, con mi abuelita, que tiene 96 añitos, ha sido también como una madre para mí, con tías, con mi hermana y con mis cuñadas, y mi sobrina también, que ya es mamá. Bueno, en fin, gracias al Señor por cada madre, gracias al Señor y por cada madre que también lo ha sido de corazón y espiritualmente, porque no solamente mamá es aquella que da luz, porque cuántas han dado a luz, pero tristemente han dejado a sus hijos desamparados, abandonados, pero recordamos que el Señor dice, aunque tu padre y tu madre te dejaren, con todo el Señor te recogerá. Dios da madres adoptivas, también da abuelas que se convierten en madres, tías que se convierten en madres, mujeres que han sido madres, como las nonas también. Muchas mujeres han desarrollado esa tarea y han dejado una semilla de amor en la humanidad. Así que es una bendición la madre, la mamá, esa mujer incondicional. Y bueno, le doy gracias a Dios por la que el Señor me ha dado, una mujer que con su amor, con su apoyo, siempre con un consejo sabio, siempre con su guía y su sabiduría, ha estado allí. Y para mí, como te digo, mi madre ha sido una bendición y un tesoro, y doy toda la gloria a mi Señor por ella.
0: Amén, qué bien, qué bien. Pues un saludo un poquito, un día tarde, pues porque ayer no estuvimos al aire aquí, por lo menos tú y yo, pero pues un saludo para todas las mamitas. Ayer, de hecho, me celebraron también, ayer me celebraron el Día de la Madre.
1: ¿Ah, sí?
0: Sí, sí, claro, porque dicen que yo soy toda una madre. O sea, bueno, aprovecho por aquí para saludar a David, que nos levanta pulgar arriba, y ahí va en su motocicleta. Judith Guerrero también, que nos envía saludito en la mañana, enviando también un mensaje para las madres: mujer virtuosa, llena de amor, eres un regalo de Dios. Carlos Bejarano, que también está desde Australia, diciéndonos buenos días, Víctor, que aquí en sintonía con ustedes, les deseo un inicio de semana lleno de muchas bendiciones. Saludos desde Perth, Australia. Ya es de noche. Bueno, son algunos de los madrugadores. Ah, bueno, Javier Becerra también madrugó por aquí para enviarnos su saludito en nuestra línea WhatsApp 311-830-4162. 6 y 5 minutos, ¿cuáles son los cortes de agua? Porque creo que hoy hay cortes de agua, ¿verdad?
1: Sí, Víctor, los cortes de agua. Mientras se abre mi documento acá, porfa, ayúdame.
0: Claro, claro.
1: Algunos de los sitios.
0: Engativá, mucha atención en la localidad de Engativá, en los barrios La Ribera, Marandú y San Antonio. Va a estar afectados desde la calle 63 a la calle 72, entre las carreras 103 a la carrera 114. Ese corte va desde las 9 de la mañana y por 24 horas debido a un mantenimiento preventivo por parte de la empresa de acueducto y alcantarillado de Bogotá. También en Puente Aranda, El Ejido y también el Industrial Centenario, desde la avenida Carrera 39 a la avenida Carrera 50, entre las calles 13 a la avenida Calle 20, o que viene a ser en ese sector también Avenida de las Américas. El corte se presentará desde las 8 de la mañana y por 24 horas debido a cierre a terceros. Si es que ya lo saben, esas son las dos localidades que tendrán corte de agua el día de hoy, Engativá y Puente Aranda, uno a las 9 de la mañana y el otro a las 8 de la mañana respectivamente. Bueno, 6 y 7 minutos, noticias con las que comienza Bogotá, Colombia y el mundo. Informemos a nuestros oyentes dándoles los titulares de algunas de las noticias con las que comienza este espacio. Buen día. Bueno, arranco yo. Les comentamos que la DIAN y la Fiscalía conocen denuncias sobre presuntos aportes a la campaña de Iván Cepeda. Un empresario niega donaciones por más de 700 millones de pesos. El representante de Samad Publicidad aseguró que los registros corresponden a créditos por servicios de impresión y no a contribuciones políticas, mientras el caso genera preguntas sobre los reportes entregados a la comisión ante la Comisión Nacional Electoral. Otra noticia, la alcaldía de Bogotá negó tener malas intenciones con la comunidad de Bosa tras la alerta de Gustavo Bolívar diciendo no más engaños. Pues resulta que el cruce entre el exdirector de Prosperidad Social y el secretario de Gobierno de Bogotá, Gustavo Quintero Ardila, marcó la discusión por la denuncia de desalojo de 431 familias en el barrio El Remanso.
1: Sí, y también tenemos noticias en el ámbito de Colombia. Rescata 7 colombianas víctimas de explotación sexual en un operativo internacional que dejó 14 capturas. Un operativo coordinado entre Colombia, España, Francia, Ecuador, Chile, República Dominicana, culminó con la liberación de ciudadanas explotadas por redes transnacionales que recurrían a engaños y que también recurrían a amenazas. Por otro lado, Transmilenio otorga pasajes gratis a usuarios frecuentes de Transmibici en Bogotá. A las personas que emplean regularmente el programa de bicicleta vinculadas al transporte público en Bogotá pueden recibir viajes sin costo al completar un número puntual de usos como parte de un incentivo para la movilidad ecológica y urbana. Y por último, apartado bajo el agua, un río se desbordó dejando centenares de viviendas inundadas y familias perjudicadas. La alcaldía local declaró la calamidad pública en una zona ante la gravedad del caso, pues gran cantidad de ciudadanos se quedaron sin nada, aunque algunos se niegan a abandonar sus casas por temor a perderlo todo.
0: Terrible esa noticia. Bueno, cerramos también con noticia internacional, y es que continúa la incertidumbre en el Medio Oriente tras el rechazo de Donald Trump a la propuesta de Irán para poner fin a la guerra. El rechazo inmediato del presidente estadounidense impulsó una fuerte sube en los precios también del petróleo, un aumento en la preocupación de los mercados por una posible prolongación de este conflicto bélico que ya cumple 10 semanas y mantiene afectado el tránsito marítimo en el estrecho de Hormuz. Estos son los titulares con los que comenzamos nuestro buen día y son noticias que estaremos ampliando más adelante. Ya son las 6 de la mañana y 10 minutos, 6 y 10, y nos preparamos para la enseñanza bíblica.

0: Y cuando son las 6:11, estamos listos para escuchar al pastor David Yeremaya en Momento Decisivo, que avanza en su serie de enseñanzas titulada Palabras de Aliento para Tiempos Desalentadores. Y esta mañana escucharemos la parte número 4 de esta serie, pues el mensaje de hoy seguirá girando en torno a un tema profundamente alentador, y es la fidelidad de Dios en medio de tiempos difíciles. El pastor nos recordará que, aunque las circunstancias cambien y la vida se torne dolorosa o incierta, Dios permanece constante, firme y cercano. Escuchemos.
1: Gracias por acompañarnos hoy. Estamos encantados que nos acompañe al continuar nuestra consideración de los temas que están incluidos en la nueva guía de estudio titulada Palabras de Aliento para Tiempos Desalentadores. Hoy concluimos lo que empezamos la semana pasada hablando de la fidelidad de Dios. El título de este mensaje es Dios no le ha abandonado. Así que continuemos con nuestra consideración abriendo nuestras Biblias y hablando de Dios no le ha abandonado

soportó las interrogaciones más humillantes de parte del servicio secreto, enfrentaba la constante amenaza de prisión. Cuando la guerra se acercaba a su fin, fue a su iglesia en Stuttgart un día tan solo para hallarla en escombros por los bombardeos y volvió a su casa para hallarla totalmente destruida. Su corazón casi se parte cuando sus ojos contemplaron a sus hijos que sufrían de hambre y lamiendo los cuadros de comida en los libros de recetas. Cada semana pasaba al púlpito que fue hecho para esta situación en particular y trataba de dar un mensaje de esperanza a su desalentada congregación. En medio de todo esto, escribió estas palabras: "El único poste fijo en toda esta confusión aturdidora es la fidelidad y confiabilidad de Dios". Luego escribió: "Un día, tal vez, cuando miremos hacia atrás desde el trono de Dios en el último día, diremos con asombro y sorpresa, si tan solo hubiera soñado, que Dios estaba simplemente desarrollando su designio y plan a través de todos estos ayes, hubiera tenido más calma y más confianza, hubiera estado más alegre y mucho más tranquilo y con aplomo". Cuando uno da un paso atrás de todo, sin que importe cuán intenso sea, y mira hacia arriba y sabe que el Dios que creó el universo, el Dios que hace que el sol salga todos los días y se ponga por la noche, y que las estaciones vengan y pasen, y el calor y el frío, y todas las demás cosas que Él prometió y de las cuales podemos ahora mirar y decir, nunca fallan, es el Dios que tiene el control de su vida y el control de la mía. Nunca olvidaré un funeral que celebramos hace años cuando aquí ocurrió una tragedia terrible. El esposo de la fallecida pasó a la plataforma y dijo esto: "La gente me pregunta todo el tiempo estos días, ¿cómo se las arregla?". Y simplemente contestó: "Confío en Dios, confío en Dios". La fidelidad de Dios excluye la ansiedad. En segundo lugar, la fidelidad de Dios promete respuestas. Debido a que Dios es fiel, tenemos confianza cuando oramos. Mediante la oración podemos tocarle de inmediato. Salmo 143, versículo 1 dice: "Oh Señor, escucha mi oración, presta oído a mis súplicas, respóndeme por tu fidelidad, por tu justicia". ¿Cómo puedo saber que Dios oye mis oraciones? Porque es la naturaleza de Dios ser fiel, ser constante, consistente y venir a nuestro auxilio. En Jeremías, Dios lo dice de esta manera: "Clama a mí y yo te responderé y te revelaré cosas grandes e inaccesibles que tú no conoces". Jason Mayer estaba siguiendo estudios doctorales y estaba trabajando muy duro y no estaba durmiendo gran cosa. Un día estaba volviendo a casa alrededor de las 4:30 de la madrugada y se estaba quedando dormido al volante. Hizo todo lo que pudo tratando de mantenerse despierto. Encendió la radio. Trató de cantar en voz realmente alta. Se daba palmadas en la cara. Lo próximo que supo es que se despertó en su entrada del coche, más que temblando, porque no tenía ni idea de cómo llegó allá. Al entrar a la casa, ahora espeluznantemente despierto, entró a su dormitorio y notó algo muy extraño. Su esposa estaba completamente despierta. Normalmente estaría dormida, pero más bien estaba sentada en la cama esperándole. Ella dijo: "Hola, cariño, ¿cómo te fue al volver?". Mayer dijo: "Es curioso que lo preguntes. En realidad, batallé para mantenerme despierto al volver a casa. De hecho, ni siquiera sé cómo llegué aquí". "Así es, me lo figuré", dijo ella. "¿Qué quieres decir con eso de que te lo figuraste?". "Pues bien", dijo ella, "me desperté a las 4:30 de la madrugada sintiendo un intenso impulso repentino para orar. Así que me figuré que debías estar batallando en la carretera, puesto que es más o menos la hora en que normalmente vuelves a casa. Así que oré por ti". Mirando hacia atrás a este episodio, Mayer concluyó: "Pienso que estoy vivo hoy debido a que mi esposa obedeció el llamado del Espíritu para orar". Espero que esta experiencia le dé un mayor sentido de lo que está en juego en la oración. Cada vez que usted se despierte con el deseo de orar, no se vuelva a dormir. Lo que sea por lo que se supone que usted debe orar, eleve una oración, porque Dios lo despertó para que ore. Dios la despertó a ella para que orara por su esposo, y él oyó la oración. En tercer lugar, la fidelidad de Dios protege del mal. Dios es fiel para guardarnos del mal y del maligno. A menudo subestimamos el peligro espiritual que nos rodea. Jesús nos dijo que pidamos protección.
nos dijo que pidamos en oración y no nos dejes caer en tentación, sino líbranos del mal. Hasta que empecé a trabajar en este mensaje, nunca había conectado el atributo de la fidelidad de Dios con mi protección. Entonces leí 2 a los Tesalonicenses, capítulo 3, versículo 3. Pero el Señor es fiel, y Él los fortalecerá a ustedes y los protegerá del maligno. Pablo escribió eso en 2 a los Tesalonicenses, capítulo 3, y eso me impactó. A la mañana siguiente, después de que leí eso, me dije yo mismo, no sé lo que va a suceder en mi vida hoy, pero Dios me está protegiendo. Dios tiene una cerca a mi alrededor. Él me está guardando. Permítame hacerle una pregunta. Cuando usted piensa de la fidelidad de Dios, ¿qué es lo primero que viene a su mente? Apuesto a que, si todos fuéramos sinceros, probablemente diríamos, pienso en cuán infiel he sido yo. Cuando pienso en cuán fiel ha sido Él, eso hace que me sienta mal, de cierto modo, porque yo sé que no siempre le he sido fiel. Pero tengo buenas noticias para usted que tal vez no hayan oído antes. Quiero que sepa que cuando se trata de considerar la fidelidad de Dios y contrastarla con la nuestra, no tenemos que preocuparnos, porque 2 Timoteo capítulo 2 versículo 13 está en la Biblia. Esto es lo que dice: si somos infieles, Él permanece fiel, pues no puede negarse Él mismo. Damas y caballeros, ¿no se alegran ustedes de que de la fidelidad de Dios a ustedes no está condicionada a la fidelidad de ustedes a Él? Vamos, eso llena nuestra mente de horror, ¿verdad? La Biblia dice que Dios es fiel. Él no puede sernos infiel debido a que nosotros somos infieles a Él, porque Él nunca es infiel. Así que cuando nosotros fallamos, e incluso cuando miramos hacia atrás, acudimos al Señor y decimos, Señor, soy yo de nuevo. Es acerca de lo mismo que hablamos ayer. Él nunca deja de ser fiel a nosotros. Si usted es un seguidor de Jesús y se siente derrotado por sus fracasos, bienvenido al club. Pero permítame recordarle algo. La fidelidad de Dios a usted no está condicionada a su fidelidad a Él. Él es fiel, pase lo que pase. Y hay algo que resuena para todos los que amamos la música. La fidelidad de Dios promueve la alabanza. El escritor del Salmo 89 lo dice de esta manera: por siempre cantaré de las misericordias del Señor. Con mi boca daré a conocer tu fidelidad a todas las generaciones. Los cielos alabarán tus maravillas, Señor, y también tu fidelidad en la asamblea de los santos. Oh Señor, Dios de los ejércitos, ¿quién como tú, poderoso Señor? Tu fidelidad también te rodea. Debido a que Dios es fiel, no podemos hacer otra cosa que alabarle. Queremos alabarle. Oímos un mensaje como este, leemos pasajes bíblicos como estos y queremos ponernos de pie y alzar nuestras manos y decir, Señor, gracias por ser fiel para mí. Salmo 71, versículo 22 dice, y yo te daré gracias con el arpa, cantaré tu verdad, Dios mío, a ti cantaré alabanzas con la lira, oh Santo de Israel. Permítame decirle lo que sé. Hasta que no alabemos a Dios, en realidad no estamos gozándonos en Dios. Hasta que no aprendamos cómo adorar a Dios, estamos dejando sobre la mesa un montón de las bendiciones de Dios. Si usted supiera cuán fiel es Él, mis amigos, no podría evitar el adorarle. Bueno, es dar gracias al Señor y cantar alabanzas a tu nombre, oh Altísimo, anunciar por la mañana tu bondad y tu fidelidad por las noches. ¿No es interesante que declaramos su misericordia por la mañana y luego pasamos todo el día

la alabanza, pero hay una más. La fidelidad de Dios provee estímulo. La realidad de la fidelidad de Dios impidió que el profeta Jeremías colapsara por la desesperanza. Nunca entendí verdaderamente a Jeremías o cómo él pudo sobrevivir, porque cuando el Señor le llamó a predicar, le dijo en ese llamamiento que nadie iba a prestarle atención. Pienso que yo me hubiera dado por vencido el primer día. Jeremías, quiero que vayas y le hables a esta gente, pero ni siquiera te van a dar oídos. ¿Puede imaginárselo? Jeremías presenció el colapso de todo lo que le rodeaba. Escribió dos libros en la Biblia, el que lleva su nombre y el libro más breve que le sigue como si fuera una posdata, el libro de Lamentaciones. Ese es el más triste de la Biblia. La palabra lamentación quiere decir lamentar, llorar profundamente, hundirse en la aflicción. Debido a Lamentaciones, a veces llamamos al profeta Jeremías el profeta llorón. A veces la gente me llama así debido a que ese es mi apellido. Jeremías tenía razón para sus lamentos. Sirvió al Señor durante los finales días trágicos de Judá y Jerusalén. Todo rey durante ese tiempo fue peor que el anterior. La impiedad de la edad se aceleró como un tren descarrilado. A pesar de la ferviente predicación y súplicas de Jeremías, nadie le prestaba oídos. Fue perseguido y lo maltrataron y amenazaron con matarlo. Lo azotaron y lo echaron en una cisterna donde había lodo. Y cuando los babilonios pusieron asedio a la ciudad de Jerusalén, Jeremías enfrentó la prolongada pesadilla de la escasez de alimento y agua, y miles de personas se morían de hambre. Y la enfermedad era rampante en todas partes. Y mientras él lo veía, los babilonios abrieron brecha en los muros de la ciudad y masacraron a los ciudadanos, encarcelaron a los nobles y destruyeron la ciudad e incendiaron el templo del Señor hasta reducirlo a escombros. Y, de acuerdo con la tradición, de alguna manera Jeremías sobrevivió a todo eso y se fue al Monte de los Olivos y se sentó mirando a la ciudad en condición traumatizada, en harapos, y vio que la ciudad ardía. Si usted lee el libro de Lamentaciones, verá que empieza con estas palabras. ¿Cómo yace solitaria la ciudad de tanta gente? Se ha vuelto como una viuda, la grande entre las naciones. La princesa entre las provincias se ha convertido en tributaria. Llora amargamente en la noche y le corren las lágrimas por sus mejillas. No hay quien la consuele entre todos sus amantes. Todos sus amigos la han traicionado. Se han convertido en sus enemigos. La invasión de parte de Babilonia y el exilio de los sobrevivientes de Judá no representaba simplemente la caída de una gran nación. Parecía poner en tela de duda todo el plan de Dios para la humanidad. El Señor le había prometido a Abraham una gran nación en una franja designada de tierra, y que de esa nación saldría el Mesías, que resolvería todos los problemas de la tierra y reinaría supremo desde Jerusalén. Pero ahora ya no había Jerusalén. El trono de David había sido derrocado y toda la esperanza había desaparecido. Jeremías estaba angustiado. Dijo: «Ustedes, todos los que pasan por el camino, ¿no les importa esto? Observen y vean si hay dolor como mi dolor, con el que fui atormentado, con el que el Señor me afligió el día de su ardiente ira. Por estas cosas lloro yo. Mis ojos derraman agua. Sión extiende sus manos. No hay quien la consuele». Para Jeremías, el castigo de Dios no simplemente cayó sobre Jerusalén y Judá, cayó sobre él. Él personalizó la destrucción de Jerusalén. Dijo: «Yo soy el hombre que ha visto aflicción bajo el látigo de su enojo. Yo soy el hombre que ha visto la aflicción a causa de la vara de su furor. Él me ha llevado y me ha hecho andar en tinieblas y no en luz. Ciertamente contra mí ha vuelto y revuelto su mano todo el día. Ha hecho que se consuman mi carne y mi piel. Ha quebrado mis huesos. Me ha sitiado y rodeado de amargura y de fatiga. Con muro me ha cercado y no puedo salir. Ha hecho pesadas mis cadenas. Aun cuando clamo y pido auxilio, él cierra el paso a mi oración». Mientras más escribía el libro de Lamentaciones, más se agitaba al ver que el mundo que le rodeaba se derrumbaba. Dijo: «Ha quebrado con guijarro mis dientes. Ha hecho que me revuelque en el polvo. Y mi alma ha sido privada de la paz. He olvidado la felicidad.

0: Digo pues, se me acabaron las fuerzas y mi esperanza que venía del Señor, pero no era así. Un pensamiento irrumpe como relámpago en un cielo negro. Hay un atributo de Dios que cae como el rocío de la mañana sobre la mente torturada de Jeremías. Él escribe, «Esto traigo a mi corazón, por esto tengo esperanza, que las misericordias del Señor jamás terminan, pues nunca fallan sus bondades. Son nuevas cada mañana, grande es tu fidelidad». Ese canto grandioso que entonamos no brotó de una experiencia en la cumbre de un monte, cuando todo marchaba bien. Surgió en medio de la noche más negra del alma de Jeremías. Y cuando uno lee Lamentaciones capítulo 3, se pregunta si acaso no hay versículos que faltan, puesto que lo que sucede es que de repente uno llega a versículo 21. Jeremías entonces cambia del dolor a la alabanza en un solo paso. ¿Halló alguien este manuscrito y le recortó algunos versículos? No, no pienso que eso fue lo que sucedió. Jeremías hizo lo que todo creyente debe hacer si es que vamos a animarnos nosotros mismos en tiempos de dificultades. Dejamos de escucharnos a nosotros mismos y empezamos a hablarnos a nosotros mismos. Esto recapacitaré en mi corazón, dijo. Tenemos que aprender, incluso en medio de las situaciones más dolorosas, a traer algo a nuestra mente. Tenemos que recordarnos nosotros mismos la fidelidad inmutable, suprema, sostenedora de Dios. Tenemos que recordarnos la compasión continua de Dios, que es nueva cada mañana. Nos encanta el himno que se basa en este pasaje y que se titula «Grande es tu fidelidad». Pero el compositor de la letra en inglés cometió una pequeña equivocación. En inglés el himno dice «Mañana tras mañana». Nuevas misericordias veo. Pero no es eso lo que Jeremías dijo. Jeremías no veía ninguna misericordia visible por la mañana cuando escribió Lamentaciones 3. En ese momento no tenía ninguna evidencia visible de la misericordia de Dios, para nada. Mañana tras mañana solo traía horror y dolor y terror. Jeremías dijo, en efecto, aun cuando no vea ninguna bendición tangible ahora mismo, eso no altera la misericordia de Dios, la compasión de Dios, la fidelidad de Dios. Sea que yo pueda verla o no, la misericordia de Dios es continua. Mi porción es Jehová, dijo mi alma. Por tanto, en él esperaré. Versículo 24. Amigo mío, si el único tiempo cuando declaramos la fidelidad de Dios es cuando sentimos que todo marcha bien en nuestras vidas, tal vez no lo digamos con frecuencia. Dios no es fiel debido a que entendamos lo que Él está haciendo. Dios no es fiel debido a que nuestro día empiece bien. Dios es fiel porque Él es Dios y es su naturaleza ser fiel. La providencia de Dios y la fidelidad de Dios es como leer hebreo. Cuando fui al seminario, tuve que aprender hebreo. Lo primero que descubrí es que ninguna de las letras se parecía a algo que yo había visto. Y lo segundo, que fue lo más difícil para mí, fue aprender que en el hebreo se lee de derecha a izquierda y no de izquierda a derecha. También desde la contratapa hacia la cubierta y no del frente hacia la contratapa. La providencia de Dios es como leer hebreo. Uno tiene que leerla al revés, por así decirlo. Tiene que pararse y mirar hacia atrás y decir, «Ah, grande es tu fidelidad». Todos nosotros tenemos aquellos momentos en que miramos hacia atrás y vemos que Dios nos fue fiel en tiempo de gran tensión y que Él ha sido fiel para nosotros, incluso en tiempos en que nosotros nos olvidábamos de quién es Él y que nosotros no estábamos siendo fieles a Él. Él ha sido fiel para nosotros cuando nosotros no vamos a la iglesia y cuando no invocamos el nombre del Señor, debido a que somos sus hijos. Incluso cuando nosotros nos alejamos, Dios nunca nos suelta y siempre nos cuida fielmente. Vivimos hoy en días similares a los días de Jeremías, en los que los cimientos morales que están desmoronándose y en los cuales la gente ya no es fiel a su palabra. La infidelidad está por todas partes. Las estadísticas son totalmente deprimentes, pero tengo buenas noticias para usted. Dios es fiel. Dios es fiel en su creación, es fiel en su revelación. Ninguna de sus promesas puede fallar. Su fidelidad nos libra de la garra de la ansiedad, nos asegura la oración contestada, nos protege del mal, atiza nuestra alabanza, nos asegura nuestro mañana y adoramos a un Dios fiel. Por eso es un gran gozo entonar los versos. Grande es tu fidelidad, oh Dios, Padre mío, no hay sombra de mudanza en ti, tú no cambias, tus misericordias no fallan, como has sido, siempre serás. Hubo una vez un joven de Chicago que se fue a las regiones de los potreros de Kentucky, en donde conoció y enamoró a una joven que a la larga volvió a Chicago como su esposa. Disfrutaron 3 años encantadores de matrimonio y luego un día, en medio de una enfermedad y una convulsión de dolor, la joven perdió la razón. En sus mejores días estaba algo loca. En los peores días se ponía a gritar, así que los vecinos se quejaron. El joven comerciante no sabía qué hacer. A la larga dejó su casa del centro de Chicago y se fue a uno de los suburbios, en donde construyó una casa, decidido a hacer todo lo que estuviera a su alcance para cuidar a su esposa y hacerla volver a la salud y a la cordura. Un día, el médico de la familia sugirió que, si llevaba a su esposa de regreso a Kentucky, su hogar original, tal vez el escenario familiar, serviría para que ella recuperara la razón. Así que volvieron al antiguo lugar. Tomados de la mano, recorrieron la vieja casa en donde los recuerdos colgaban en cada rincón. Fueron al jardín y fueron a la orilla del río en donde las violetas estaban florecidas. Pero después de varios días parecía que nada sucedía. Así que, derrotado y desalentado, el joven puso a su esposa de nuevo en el coche y volvieron a Chicago. Cuando se acercaban, miró y notó que su esposa estaba dormida. Era la primera vez que la había visto en muchas semanas así de dormida profundamente, en reposo. Cuando llegaron a la casa, ella seguía dormida, así que la levantó del coche, la llevó cargándola y la puso en la cama, dándose cuenta de que ella quería dormir más. Así que la cubrió con una frazada y luego se sentó a su lado y la observó toda la noche, observándola hasta que los primeros rayos del sol se abrieron paso por entre la cortina y tocaron la faz de ella. La joven se despertó y vio a su esposo sentado a su lado. Le dijo, «Cariño, parece que he estado en un día muy largo. ¿Dónde has estado?» Y el hombre, hablando de días y semanas y meses de paciente espera y vigilia, le dijo, «Cariño mío, he estado aquí mismo, esperándote todo el tiempo». Y esa es la fidelidad de Dios, sin que importe donde usted haya estado y sin que importe lo que usted haya hecho, Dios está precisamente allí. Siempre ha estado allí, esperando que usted responda con amor a su amor, esperando que usted responda con confianza a la promesa, esperando usted se entregue con abandono incondicional a la gracia de Dios y esperando que usted descubra que Dios es fiel. Algunos de ustedes que me están oyendo están pensando en su propia vida a la luz de lo que han oído. Simplemente permítame decirle cuánto le ama Dios y cuán fiel ha estado Él esperando que usted lo comprenda. Y algunos no son cristianos. Nunca han recibido a Cristo como Salvador y tal vez piense que no hay lugar para usted. Estoy aquí para decirle que hay lugar para usted. Dios es fiel y lo dio todo a fin de que usted pudiera pasar la eternidad con Él. Si no conoce al Señor Jesucristo como su Salvador, ¿por qué no recibirlo hoy y echar mano de la fidelidad en su vida? Y si usted ya es cristiano y se ha enfriado en su comunión con Dios, Dios no tiene que hacer nada diferente. Es usted el que tiene que dar el paso. Dios no se ha ido a ninguna parte. Él ha estado precisamente allí todo el tiempo y está esperando que usted, si pudiera usar la metáfora, se despierte. Simplemente esperando que usted se despierte.
1: Era la enseñanza bíblica con el pastor David Jeremiah y nos hablaba que estuvo compartiéndonos algunos ejemplos históricos y también bíblicos y lógicamente personales que ilustraron cómo la fidelidad de Dios sostiene, responde y protege. Hizo énfasis en su fidelidad, es que excluye la ansiedad y promete respuestas en la oración, guarda del mal y despierta nuestra alabanza. Por ejemplo, Jeremías, en medio de la destrucción de Jerusalén y su propio dolor, encontró esperanza al recordar que las misericordias del Señor son nuevas cada mañana y que grande es su fidelidad. El mensaje concluyó con la certeza de que Dios nunca abandona, aun cuando nosotros seamos infieles o incapaces de ver sus misericordias en el momento. Así como el esposo que permaneció fiel al lado de su esposa enferma, Dios espera pacientemente a cada persona con amor constante y gracia inmutable. Por estas razones debemos tener presente que la fidelidad de Dios nos ayuda a enfrentar la ansiedad, a orar con confianza, a resistir el mal y a vivir en gratitud. Aunque no siempre entendamos lo que sucede, podemos mirar al pasado y reconocer que Él ha estado allí todo el tiempo. La invitación del pastor Jeremiah es a responder con fe y confianza, sabiendo que Dios nunca falla. Algunas citas bíblicas utilizadas el día de hoy: Salmo 143:1, Jeremías 33:3, 2 Timoteo 2:13 y Lamentaciones 3:21-24. 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Gracias por su aporte. 6:39 en Nuevo Continente, son las 6:39 minutos. 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
5: Sigue avanzando la mañana, 13 grados Celsius en la capital de la República, cielo mayormente nublado, pero con muy buena música, por supuesto, también aquí. Evan Craft, Intimidad Worship, alaba, iniciando semana.

0: se le nota un poco el gringo que toda la creación. Era Ivan Kraft, Intimidad Worship. Qué bueno, alaba a Dios. Y eso es lo que tenemos que hacer también en esta semana que comienza, a alabar a nuestro Señor. Y bueno, pues quiero aprovechar esta hora, María Erika, para saludar otro rápido por aquí otros oyentes que se han comunicado con nosotros. Edith Ramos Madera nos dice: buenos días, Nuevo Continente, Dios los siga bendiciendo. Por aquí quiero enviar de una vez mi mensaje de cumpleaños. Qué bueno, Edith, así me encanta que lo envíen tempranito. Por si acaso, ya lo saben, tendremos nuestra sección cumpleañeros mañaneros después de las 7 de la mañana. Pasada también una reflexión bíblica y una canción que tendremos después de los mensajes. Estaremos con los cumpleañeros mañaneros también. Por acá se comunica con nosotros Carol Mariana López. Dice: buen día, una armonía que es tocada por un ángel. El tiempo se nos acaba. Qué buenas prédicas te van también las prédicas y de la semana. Buen día, Habacuc 2.4, y con gusto, qué gusto tenerlos hoy en sintonía. Ah, vea, por acá también nos dice que esta semana todo te salga bien, que la vida te sonría, que no te falten motivos para sonreír y ser feliz. Feliz lunes, Dios te regale 7 días de maravillas y de bendiciones. Muchas gracias a Carol Mariana, dice: linda prédica del pastor Jeremiah. Rubí Penagos también nos dice: good morning, have a nice and a beautiful day. Traduce: buenos días, que tengas un lindo y maravilloso día, amigos del programa. Buen día, bien desde el comienzo. Claro que yes, bien, alegres, dispuestos, gozosos. Qué rico y agradable saludarles en esta nueva semana y reportándome como siempre, trayéndoles el texto bíblico que dice: Jehová te guarde, te bendiga y te guarde, Jehová haga resplandecer su rostro sobre ti, tenga de ti misericordia, Jehová alce sobre ti su rostro y ponga en ti paz. Número 6, 24 al 26. Gracias, Ruby. Dice por aquí también con juguitos de naranja, kiwi y fresas. El hoy nos mandó juguito de naranja con kiwi y con fresa, Erika. ¡Qué bien!
1: Y sí, qué ricura, gracias, ¿no? Mejor dicho, muy bien atendidos. Dios te bendiga.
0: Dice: abrazote gigante para ti, mi querida Erika, para Luis Enrique Ramos, para ti, mi apreciado Víctor y Urielito, y bueno, todo el equipo de Nuevo Continente y de sus oyentes, que esta semana sea de grandes bendiciones y con muchos éxitos, salud, prosperidad y mucho amor en el corazón. Que sean muy felices, Rubicita y Family les dice. Muchas gracias a Rubí por su mensaje también. Germán B. nos dice que esta semana Dios te bendiga, Dios te proteja, que tu salud sea buena y que no falte el pan en tu mesa. Feliz inicio de semana. Gracias, Germán. Gracias por esos buenos deseos. Jorge Omar Rodríguez también nos envía su saludo en esta mañana, diciéndonos, sí, aquí está, dice: alégrense siempre en el Señor. Insisto, hay que alegrarse y que su amabilidad sea evidente a todos. El Señor está cerca. Gracias, Jorge Omar, por tu mensaje. Patricia acá también nos está diciendo: bendecido día. El ángel de Jehová acampa alrededor de los que le temen y los defiende. Salmo 34:7. Bueno, son algunos de nuestros oyentes que nos han reportado sintonía en este día. Y recuerdo, la línea WhatsApp está habilitada desde ya para que ustedes envíen sus mensajes de los cumpleañeros mañaneros. La línea WhatsApp 311-830-4162. Bueno, vamos a ampliar algunas de las noticias, Erika, que dimos como titular esta mañana. Víctor.
1: Así es, bueno, esta noticia tiene que ver con que rescatan a 7 colombianas víctimas de explotación sexual en una operación internacional que dejó 14 capturas capturas. Este operativo fue coordinado entre Colombia, España, Francia, Ecuador, Chile y República Dominicana. Culminó con la liberación de ciudadanas explotadas por redes transnacionales que recurrían a engaños y a amenazas. Durante este año, la Policía Nacional registró 77 víctimas de trata de personas en Colombia, 47 mujeres y 30 hombres. En lo corrido del año se realizaron 11 capturas por este delito de trata de personas en los departamentos de Risaralda, Norte de Santander, Antioquia, Valle del Cauca y Cundinamarca. Una operación conjunta entre autoridades de diferentes países permitió el rescate de estas 7 mujeres colombianas. La acción denominada Operación Dignidad derivó en la captura de 14 personas señaladas de integrar redes dedicadas a trata de personas y explotación sexual. De acuerdo con la Dirección de Investigación Criminal, las víctimas habían sido captadas mediante engaños y redes sociales y luego trasladadas fuera del país, donde permanecían bajo amenazas, control permanente y en algunos casos sedadas con sustancias psicoactivas.
0: Tremenda esta situación. Vea, y Erika y oyentes, alguien dirá, no, pero pues es que ¿quién llega de pronto a otro país y se encuentra en una situación de esas? Pues muchas personas que de pronto, de forma descuidada, tal vez han hecho uso de sus redes sociales, de algún conocido de pronto, que dijo, ay no, pues es que, vea, me propusieron trabajo para irme para otro país y a veces conseguir, como dicen por ahí, conseguir tantos, tesoros, tantos, ¿cómo es el dicho? De tanto bueno no hay, ¿no? O algo así.
1: Ajá, eso tan bueno no dan tanto.
0: Exacto. ¿Qué medidas de seguridad pudiera tener una persona para evitar la trata de personas? Por un lado, usted tiene que verificar realmente esas ofertas laborales y de viaje que le están proponiendo. O sea, tristemente, Erika, hoy en día, bueno, tristemente no, o sea, voy a ampliar el término bíblico. Dice que debemos ser mansos como palomas, pero astutos como serpientes. Uno tiene que desconfiar de las ofertas con salarios que a veces son, súper atractivos, y que también le exige pocos requisitos y le ofrecen, por ejemplo, financiar su traslado, su vivienda. O sea, hay que investigar a fondo cuál es la empresa o qué persona es la que le está ofreciendo ese empleo. Entonces, siempre hay que verificar esas ofertas laborales. Por otro lado, sabemos de esos casos donde hay trata de personas que se van para el extranjero. Y conozco una persona de primera mano, incluso, que estuvo laborando aquí en Nuevo Continente, salió al extranjero y le quitaron el pasaporte. Y vea, uno tiene que proteger sus documentos. O sea, uno nunca debe estar entregando el pasaporte, la cédula, la identificación personal a extraños o a esos supuestos empleadores. O sea, y es que quien controla los documentos, pues le controla también la libertad. Imagínate uno en otro país y que la otra persona se quede con el pasaporte de uno. O sea, no, es un tema muy complicado. A eso sumémosle que hay que tener mucha, o sea, andar con 20 ojos con las redes sociales. O sea, no hay que estar aceptándole solicitudes de amistad a desconocidos, ni estar compartiendo la ubicación en tiempo real, eso lo hemos dicho aquí, ni estar enviando fotos, que no se deberían estar compartiendo, en redes sociales. Y hay que desconfiar un poco, hay que desconfiar en todos esos tratos que a veces se tienen, algunos hasta buscando amores a través de internet. Y lo que buscan muchas veces estos delincuentes, porque son delincuentes, es ganarse la confianza de las víctimas, pues para poder explotarlas luego sexualmente. Entonces, yo creo que hay que andar siempre muy, muy atento a esas situaciones, Erika.
1: Sí, definitivamente. Esta es una situación bastante delicada. También alertemos a las jóvenes, a los jóvenes, porque fíjate, no solamente han caído mujeres en estas redes, sino también hombres. Y bueno, se aprovechan de la necesidad de pronto las personas para ofrecerles trabajos, alta remuneración, como tú lo decías, pero no, tristemente, es una red que después de que ya están estas personas en sus manos, las dopan, dicen que al parecer pues muchas de ellas las mantienen sedadas, otras con sustancias psicoactivas, drogadas, esto pues para reducir su voluntad y por supuesto para que no se puedan escapar. Es triste que exista esa esclavitud hoy en día. Aparentemente nosotros decimos que la esclavitud fue abolida, pero realmente aquí vemos una clase de esclavitud de una persona donde pues todo se reduce en su dignidad y también en su voluntad y en esta digamos esclavitud sexual también terrible, doloroso, imagínate, para personas también que tienen por ejemplo sus hijas o sus hijos desaparecidos. Pues elevemos oración y agradecemos a Dios porque salen a la luz estas bandas criminales y pues con todo nuestro corazón oramos para que el Señor siga desmantelando esas bandas y estas personas pues les caiga el peso de la ley, sí. Para que pues los que están haciendo esto también pues se aparten de esas malas, de esos delitos y de esos pecados, porque esto también es lógicamente un pecado delante de Dios, someter a otras personas a esta clase de situaciones tan, tan devastadoras que dejan huella, porque imagínate ser prácticamente esclavizado y qué traumas tan terribles que quedan en ellos, ¿no? En estas personas. Entonces, pues nuestra oración también para que el Señor desmantele todas estas situaciones en Colombia y en el mundo.
0: Y una cosa, me acuerdo del periodista que dice, no se quede callado, denuncie. Y es que no hay que quedarse callado. O sea, yo creo que la denuncia es un paso que es fundamental, no solamente para salvar su vida, sino también ayudar a otras personas que puedan estar cayendo también en esta explotación sexual. Si es que si usted sospecha de un caso de trata de personas, de explotación sexual, hay que denunciarlo ante las autoridades locales, ante la policía, la fiscalía, bueno, no sé, usted busque el ente que donde pueda presentar precisamente esa denuncia. No hay que quedarse callado. Son las 6:56 minutos. Otra noticia que dimos también como titular esta mañana, pues tiene que ver con que la DIAN y la Fiscalía conocen una denuncia sobre presuntos aportes a la campaña de Iván Cepeda. Un empresario niega donaciones por más de 700 millones de pesos. Pues el representante de Samad Publicidad aseguró que los registros corresponden a créditos por servicios de impresión y no a contribuciones políticas, mientras el caso genera preguntas sobre los reportes entregados ante el Consejo Nacional Electoral. El asunto es que la campaña presidencial del Pacto Histórico, que finalizó el 26 de octubre de 2025 con la selección de Iván Cepeda como candidato de la izquierda, aparece bajo el escrutinio público tras una denuncia dirigida a la DIAN y a la Fiscalía vinculada con presuntos aportes, repito, superiores a 700 millones de pesos por parte del empresario barranquillero Javier Antonio Pérez Páez. Según documentos, el nombre de Antonio Pérez figura en la lista de contribuciones que Cepeda reportó ante el Fondo Nacional de Financiación Política. En el mismo listado aparece Samad Publicidad SAS, que es empresa de la que Pérez Páez es representante legal, con una supuesta donación de 609.399 millones de pesos y un aporte adicional a su nombre de 116.151 pesos. En total, los registros superan los 725 millones de pesos. El Consejo Nacional Electoral, pues según el medio que también lo difundió, pues detalla que dichos aportes corresponden a la elaboración de materiales publicitarios. Todo eso está, obviamente, es materia de investigación, pero ¿qué decir al respecto? No lo digo solamente por esto que, o sea, puntualmente por la denuncia que hay de estos dineros o supuestos dineros que entraron a la campaña de Iván Cepeda, si no lo digo es por todos, o sea, porque finalmente en este momento todos están en campaña política y hay que estar siempre, pues obviamente, con la lupa de ver cuáles son los dineros que están entrando a las campañas políticas de los diferentes candidatos. Pero bueno, ¿cuál es el punto aquí? En Colombia, aquí en nuestro país, todos los aportes de campaña deben estar registrados ante el Consejo Nacional Electoral. Y superar ciertos topes requiere también la identificación del donante, es decir, de la persona que está entregando ese dinero. El asunto es cuando hay ya discrepancias entre lo declarado y lo que denuncian terceros, la urna y la fiscalía, pues revisan si hay omisión, si hay falsedad en documento privado o financiación irregular. Y como es un proceso pues que está en curso, o sea, no hay un fallo ni una confirmación de delito. Lo que viene es la recolección de pruebas y documentales y también de testimoniales para verificar definitivamente de dónde son procedentes esos dineros. Yo diría desde una perspectiva ya bíblica, y esto lo hablo no solamente por la campaña política, lo hablo puntualmente también para nosotros, o sea, para nosotros como pueblo cristiano. ¿Somos íntegros? O sea, la integridad, yo les digo una cosa, la integridad no es solamente robar, es vivir de una manera que las cuentas cuadren, por decirlo de alguna manera. O sea, ¿a usted realmente le cuadran las cuentas? Si usted es cristiano o si usted es empresario, ¿a usted le cuadran las cuentas o usted tiene cuentas dobles? Y tienen que cuadrarle las cuentas tanto en lo público como en lo privado. Proverbios 11:1 dice que la balanza falsa es abominación al Señor, pero la pesa exacta es su deleite. Creo que el tema de manejar dineros, un tema bastante delicado, manejar bien el dinero y ser transparente, yo creo que no solamente protege nuestra reputación, sino también nuestra conciencia. Y cuando hay cuentas escondidas, cuando hay cuentas así un poco dudosas, torcidas, eso tarde o temprano sale a la luz. Seguro que eso tarde o temprano sale a la luz y daña la confianza de los demás. En este caso, bueno, hablamos de políticos que están poniéndole la lupa de dónde salieron esos dineros, y si eso llegara a salir realmente a la luz ya con hechos, yo creo que eso sí, eso daña definitivamente la confianza de la comunidad. Entonces creo que hay que ser transparentes para tener credibilidad, hay que ser transparentes para poder andar también en integridad. Si estamos hablando de ser íntegros, pues hay que ser transparentes también en el manejo de los dineros. Son las 7:01. Tenemos importantes mensajes. Ya viene una reflexión bíblica, una canción, y después de ellos estaremos con la sección Cumpleañeros Mañaneros. Siguen con nosotros. 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

0: No te apresures, Dios calmará tu sed. Éxodo 15, versículos del 22 al 27 dice: E hizo Moisés que partiese Israel del Mar Rojo, y salieron al desierto de Shur, y anduvieron 3 días por el desierto sin hallar agua. Y llegaron a Mara, y no pudieron beber las aguas de Mara, porque eran amargas. Por eso le pusieron el nombre de Mara. Entonces el pueblo murmuró contra Moisés y dijo:
1: ¿Qué hemos de beber?
0: Y Moisés clamó a Jehová, y Jehová le mostró un árbol, y lo echó en las aguas, y las aguas se endulzaron. Allí les dio estatutos y ordenanzas, y allí los probó, y dijo:
2: Si oyeres atentamente la voz de Jehová tu Dios, e hicieres lo recto delante de sus ojos, y dieres oído a sus mandamientos, y guardares todos sus estatutos, ninguna enfermedad de las que envié a los egipcios te enviaré a ti, porque yo soy Jehová tu sanador.
0: Y llegaron a Elim, donde había 12 fuentes de aguas y 70 palmeras, y acamparon allí junto a las aguas. Una de las necesidades primarias del ser humano es beber agua. Y precisamente este pasaje nos narra un evento en el que el pueblo de Israel lleva 3 días caminando en el desierto sin encontrar una sola gota. Claramente se sienten desesperados y llenos de temor y comienzan a murmurar contra Moisés. Cuando finalmente llegan a un lugar donde hay agua, se dan cuenta de que es amarga y no pueden beber de ella. Cuando la necesidad llega a la vida de una persona, muchas veces reacciona llenando su corazón de angustia y preocupación. Incluso, algunos llegan a murmurar contra Dios. La preocupación puede llevarnos a tomar decisiones apresuradas y a conformarnos con lo poco que encontramos en el camino. Este fue el caso del pueblo de Israel. Al encontrar aguas amargas para calmar su sed, se desesperaron y murmuraron. Aún así, en medio de todo, Dios escuchó su clamor. Convirtió las aguas amargas en dulces y les recordó que, si guardaban sus mandamientos, ninguna enfermedad tocaría sus vidas, pues Él es su sanador. Lo interesante de la historia es que, un poco más adelante, encontraron 12 fuentes de agua que Dios ya había preparado de antemano para saciar su sed. Su desesperación los llevó a angustiarse y apresurarse. Si hubieran sido un poco más pacientes, habrían llegado a esas aguas sin dificultad y habrían reposado tranquilamente. No te angusties si en este momento no ves la provisión que necesitas. Confía y sé fiel a Dios conforme a su palabra, porque más adelante Él tiene preparada para ti una bendición sobreabundante.
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0: 7:09, 7:09. Ya vienen momentos, la sección cumpleañeros mañaneros.

0: regale vida.
1: Que Dios te regale vida, salud, prosperidad. Cuando hablamos de prosperidad, no solamente hablamos en el ámbito financiero. Dios quiere prosperarnos en todas las cosas, así como prospera nuestra alma. Eso lo dice la palabra.

0: 7 de la mañana, 15 minutos, llega a la sección cumpleañeros mañaneros aquí a Nuevo Continente. Y bueno, pues Erika, te cuento que revisando por aquí el WhatsApp nos ha llegado solamente un mensaje de cumpleaños. Demos oportunidad, de pronto alguien diga, oiga, vea ya, preciso, por aquí acaba de llegar otro mensaje, es que dejan para lo último, les hemos dicho, es que se le ha dicho a los oyentes. No, estoy bromeando, pero si usted puede enviar su mensaje un poquito más tempranito, no espere a que ya estemos en la sección cumpleañeros mañaneros para enviar el mensaje de cumpleaños a la línea WhatsApp 311-830-4162. Bueno, ya son dos mensajes los que nos han llegado. Entre tanto, pues Erika, mencionemos algunos de los famosos que están de cumpleaños hoy.
1: Pero claro que sí, bueno, qué alegría que nuestros oyentes ahí están enviándonos sus mensajitos, saluditos de cumpleaños. Y por aquí les cuento que Frances Fisher cumple 74 años, es una reconocida actriz estadounidense de origen británico, famosa por su extensa trayectoria en el cine, en la televisión, en el teatro. Es conocida mundialmente por interpretar a Ruth DeWitt Bukader, pues es la madre de Rose en la película del Titanic en 1997, y también de Strawberry Alice de Sin Perdón de 1992, dirigida por Clint Eastwood. Entonces ahí Frances Fisher, 74 años.
0: Quique Santander, este destacado médico, que es cirujano, entre otras cosas, pero se dedicó, fue a la música, es compositor, productor musical colombiano, reconocido como uno de esos pilares de la música latina, ganador, entre otras cosas, de 4 premios Grammy, ha compuesto éxitos musicales para artistas como Gloria Estefan, Thalía, David Bisbal, Alejandro Fernández, bueno, y con más de 25 canciones, de hecho, que han alcanzado el número 1 a nivel mundial. Quique Santander, que es un referente de la industria y actualmente es jurado en la 4ª temporada del reality de talento A Otro Nivel de Caracol Televisión, cumple 66 años.
1: Bueno, también está de cumpleaños María José Martínez, 46 años, una reconocida actriz y locutora colombiana con más de 2 décadas de trayectoria en la televisión y la radio, quien recientemente ha cobrado relevancia mediática por denunciar públicamente episodios de acoso sexual y abuso de poder en la industria del entretenimiento. A finales de abril 2026 reveló que fue víctima de acoso por parte de un presentador durante su participación en un reality en la cocina de MasterChef Celebrity en 2018.
0: Wow, María José Martínez, 46 años. Y cerramos diciéndoles que Andrés Iniesta, este exfutbolista español que jugó en la posición de centrocampista, desarrollando la mayor parte de su carrera en el Barcelona Fútbol Club, que entre otras cosas le fue bastante bien ayer frente al Real Madrid. Bueno, este fin de semana. Y también ha estado en la selección de España, siendo el futbolista más laureado en la historia de su país, Iniesta, junto con Sergio Busquets, con un total de 38 títulos oficiales. Es ampliamente considerado como uno de los mejores futbolistas de su generación y uno de los mejores centrocampistas de la historia. Andrés Iniesta cumple 42 años.
2: Bendiga y que cumplas muchos años, hoy que estás cumpliendo años. Que Dios te regale vida.
0: Bueno, ahora sí, revisando por aquí el WhatsApp de nuestra emisora, nos escribe en Edith Ramos Madera. Edith, diciéndonos buenos días, Nuevo Continente, Dios los siga bendiciendo. Es para pedirles el favor de felicitar a Edith del Carmen Ramos Madera en su cumpleaños, es de parte de sus hijos Catherine, Samuel y Karen, también de su esposo el señor Ramos, de sus familias Ramos Madera, y diciéndole que le deseamos que siga cumpliendo muchos, muchísimos años más de vida. Ella está al frente de la congregación del ministerio, también restaurador. Gracias, dice, un abrazo para todos. Bueno, para Edith del Carmen Ramos Madera, ¡feliz cumpleaños!

0: Bueno, nos llega por aquí un mensaje de Ángela Alvarado. Ángela Alvarado diciéndonos: buenos días, hermanos. Es que me gustaría desearle un bendecido cumpleaños a mi jefe. Mi jefe se llama Elizabeth Quintero. Ella cumplió el día de ayer. Y es una gran mujer que me ha dado mucho apoyo y un gran ejemplo de fe. Que el Señor te guarde y te dé paz por el resto de tus días. Es de parte de Ángela Alvarado, repetimos. Muchas gracias, hermano. No me comunico seguido, pero bueno, todos los días los escucho. Bendecido día, claro que sí, Ángela. Pues para tu jefa, Elizabeth Quintero, felicitaciones.
1: ¡Feliz!
0: Y uno más, por aquí este mensaje nos llega de Blanca Ruiz. Nos dice: pastores de Nuevo Continente, muy buenos días, Dios los bendiga. Voy a felicitarme yo misma. ¡Oh, qué bien! Esa es la actitud, siempre digo yo. Blanca Ruiz diciendo: estoy de cumpleaños. Estoy cumpliendo 67 años, dándole gracias a Dios. Porque es un añito más que me permite de vida. Muchas, muchas gracias. Pues Blanquita, qué alegría, qué dicha, felicitaciones.
1: Sandra Guerrero, son bendecidas.
0: Pues María Erika, ellos o ellas son las cumpleañeras del día de hoy. Entonces recordamos sus nombres. Está de cumpleaños Edith del Carmen Ramos Madera. Está de cumpleaños Blanquita Ruiz, que dijo: yo estoy de cumpleaños. Ahí levantó su manita. Y también el saludo para la jefe de Ángel Alvarado, Elizabeth Quintero. Elizabeth, que está de cumpleaños también. Estuvo de cumpleaños el día de ayer, pero bueno, aprovecha pues para enviarle también el saludito del día de hoy. Ve, por aquí llega un mensaje de Aura Díaz. Acaba de llegar. ¿Será de cumpleaños? Vamos a ver.
2: Buenos días, hermanos de Nuevo Continente, para enviar un saludo a mi hermana Marta, que está cumpliendo añitos hoy.
0: Marta.
2: Desearle que Dios le continúe bendiciendo y que siga siendo esa mujer maravillosa, esa mujer hermosa, esa mujer ejemplar, juiciosa, servidora de Dios, servidora de nosotros, todos sus hermanos y de mucha gente a la cual ella le sirve. La amamos, Dios me los bendiga, muy amables. Martica, te amamos, que el Señor te bendiga.
0: Oh, qué bien el mensaje de Aura Díaz para Marta.

0: Y todo el equipo de Nuevo Continente, también les enviamos un gran abrazo, así, muy lleno de cariño, de afecto, que el Señor les conceda muchos años de vida, que el Señor ilumine su camino, que Dios Todopoderoso cumpla su propósito, que las colme de muchas y abundantes bendiciones, que el Altísimo les dé conforme el anhelo y el deseo de su corazón. Claro que sí, oramos. Padre, presentamos delante de ti la vida de cada una de tus hijas que hoy está celebrando un año más, Señor. Que este día sea especial para ellas, Señor, que tengan el gozo del Señor y un corazón agradecido. Gracias por la vida, por los años que les ha regalado y porque les ha sostenido con tu mano poderosa, Señor. Que ellas reciban mucho más abundantemente de lo que han pedido, que renueve sus fuerzas y que derrame sobre ellas paz y alegría. Y les dedicamos a todos nuestros cumpleañeros la palabra de Dios que está en Isaías 40:31, que dice que los que esperan en el Señor renovarán sus fuerzas, levantarán alas como las águilas, correrán y no se cansarán, caminarán y no se fatigarán.
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2: Bueno, pues demos gracias a Dios por la vida de cada una de nuestras oyentes. Padre, te alabamos en esta mañana. Te damos inmensas gracias por la vida de Edith del Carmen, por Marta, por Blanquita, Blanca Ruiz, por Elizabeth Quintero. Tú les has concedido un año más de vida. Te bendecimos, Señor. Te alabamos por la vida de ellas. Y te rogamos, Señor, que los deseos de su corazón sean alineados precisamente por los tuyos, o sea, por esos planes que son mejores que los que seguramente ellas tienen, para que tú los realices, para que tú los hagas realidad en sus vidas, que puedan cumplir un año más de tu mano poderosa, gozosas, alegres también al lado de sus seres queridos. Te lo pedimos, Señor, en el nombre de Cristo Jesús. Amén.
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2: Bueno, Edith, Marta, Blanca y Elizabeth, felicitaciones. Que la pasen muy contentas, feliz cumpleaños y que, bueno, les partan tortica, por supuesto. Bueno, claro que me imagino que a la cumpleañera de ayer ya le partieron torta, pero bueno, feliz cumpleaños, por supuesto.
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0: Damos paso a esta hora a la enseñanza bíblica que nos trae el pastor Baruch Korman en su sección Amarás a Israel. Atentos porque hoy nos compartirá la primera parte de un estudio, bueno, paréntesis, terminó ya los cortos del Apocalipsis, la serie que había denominado de esa manera, y hoy nos compartirá la primera parte de un estudio basado en el Evangelio de Mateo. De hecho, durante estos días va a estar echando mano sobre todo de los evangelios. Hoy el estudio estará basado en el Evangelio de Mateo y el tema central de la enseñanza será la redención en el Mesías, el cual presenta como la verdad más importante del mundo. Sin redención no hay esperanza, ni hay relación con el Dios viviente. Pero el Evangelio trae buenas noticias. Eso es Evangelio, buenas noticias. Las buenas noticias del plan divino para salvar y restaurar. Mateo es el primero de los cuatro Evangelios y en él veremos la identidad profética de Jesús como el Cristo, el Hijo de Dios. Ese es el tema que nos compartirá el pastor Baruch Korman, aquí en su sección Amarás a Israel, por Nuevo Continente, en este buen día.
1: El tema más importante del mundo tiene que ver con el Mesías. Vamos a aprender que Él es nuestro Redentor. Y sin redención, no hay esperanza. Sin redención, no puedes tener una relación con el Dios viviente. Hay buenas noticias con respecto a la redención, y esas buenas noticias son el Evangelio. Es literalmente lo que significa el término Evangelio. Buenas noticias específicamente sobre el plan de redención de Dios. Sabemos que existe una relación estrecha entre redención y salvación. Lo que iniciaremos hoy es un emocionante estudio sobre el Evangelio de Mateo. Sabemos que existen cuatro evangelios.

0: evangelios registrados en el Nuevo Testamento. ¿Por qué son cuatro? Porque con ellos vemos cuatro perspectivas diferentes de la misma verdad. Y el primer evangelio es llamado Mateo. Históricamente, sabemos que cuando miramos el texto bíblico, no hay una autoría claramente definida para ninguno de estos cuatro evangelios. Por tradición los llamamos Mateo, Marcos, Lucas y Juan. Y cuando miramos los primeros tres, Mateo, Marcos y Lucas, vemos que tienen una visión común. En otras palabras, ellos cuentan una historia muy similar en un orden muy parecido, con una visión. Los llamamos los evangelios sinópticos, Mateo, Marcos y Lucas. Cuando estudiamos Juan, lo cual hicimos hace algunos años atrás, el evangelio de Juan es muy diferente. Mismo mensaje, mismo contenido sobre Yeshua, sobre su identidad, quién es Él, el Hijo de Dios, y también lo que Él ha hecho, lo que hizo cuando caminó como hombre sobre la tierra y lo que hará cuando regrese. Pero cuando vemos el Evangelio de Mateo, notamos que más que en cualquier otro, Mateo nos cuenta sobre el Mesías, el Cristo, desde un punto de vista profético. Él usa una gran porción de la Biblia hebrea, la cual conocemos en hebreo como la Tanaj, o comúnmente lo que la gente llama el Antiguo Testamento. Dicho esto, empecemos. Tomen sus Biblias y vayan conmigo al Evangelio de Mateo, capítulo 1. Lo primero que vemos aquí es una genealogía. Las genealogías hacen más que simplemente relatarnos quién es el padre de alguien más. Con frecuencia, hay un mensaje significativo y muchas implicaciones teológicas que se derivan de las genealogías. Y este ciertamente es el caso cuando estudiamos la genealogía del Mesías Yeshua, Jesucristo, de acuerdo con el Evangelio de Mateo. Leamos esto juntos. Yo estaré leyéndolo por algunos minutos en la versión hebrea. Bien, déjame declararte con total seguridad que los evangelios fueron escritos originalmente en el idioma griego. Eso tiene sentido por una serie de razones. En primer lugar, el propósito de los evangelios no es solo comunicar la verdad de Dios, el mensaje de redención al pueblo judío, sino que descubrimos que el objetivo era alcanzar una audiencia mayor y mucho más numerosa. En ese tiempo, el griego era el idioma internacional. De hecho, y esto quizás te sorprenda, cerca del 40% de las lápidas que fueron construidas durante los últimos años del Segundo Templo, en ese periodo de tiempo en el que el griego aún era un idioma muy importante, de hecho, aún si avanzan 200 años en el tiempo y miran algunas de las tumbas rabínicas más famosas, en un lugar llamado Bet Sharim, al norte de Israel, encontrarán que muchas de ellas fueron escritas en griego. El griego era un idioma con suprema importancia no solo para el mundo, sino dentro del judaísmo, al punto de que en el mismísimo Talmud, en lo que es llamado Mesejit Megillah, es decir, la sección que se ocupa de la lectura del libro de Esther, para esa importante fiesta llamada Purim, sabemos que el griego es uno de los idiomas. Y recuerden, esto fue escrito en el siglo 4, quizás 5, después del nacimiento del Mesías. Ello confirma cuán importante era el griego y cómo, de acuerdo a la tradición rabínica, el griego es uno de los tres idiomas con los que Dios transmite su revelación: hebreo, arameo y griego. Empecemos. Acompáñenme, por favor, a Mateo capítulo 1, versículo 1. Leemos aquí: el libro del linaje, el libro de la genealogía del Mesías Yeshua. Lo primero que relata el texto es que hay una historia, un trasfondo para entender correctamente la identidad de este hombre llamado Yeshua. Él tiene una genealogía. Y noten no solo su nombre Yeshua, sino que también es llamado el Mesías. qué término tan importante? Conocemos que en el idioma griego, la palabra Mesías es Christos, de la que deriva la palabra Cristo en español. Este texto, de inmediato, apenas al iniciar, establece y deja bien claro que Yeshua es el ungido de Dios. Y del mismo modo, veremos en unos minutos que este término Mesías se refiere a una persona ungida, y normalmente se trata de un rey. Entonces el libro del linaje, el libro de la genealogía del Mesías Yeshua, y noten lo que dice, hijo de David, hijo de Abraham. Sabemos también que el término hijo de David, en un contexto judío, nos habla del ungido, del Cristo, del Mesías, del Rey. También vemos el término hijo de Abraham, que nos habla del pacto abrahámico y nos habla de la promesa. Entonces, dos cosas se están declarando aquí, que Yeshua, una vez más, él pertenece al linaje de David, por lo tanto, correctamente es candidato para ser el Mesías. Y en segundo lugar, está vinculado a las promesas que Dios le dio a Abraham. ¿Cuáles promesas? Estamos hablando de promesas de pacto. Así que hay gran significado en estos dos términos, hijo de Abraham, hijo de David. Pero noten algo. Vamos a ver en unos minutos que iniciaremos con Abraham y avanzaremos en el tiempo. Por lo tanto, tendrá más sentido decir primero hijo de Abraham y luego hijo de David, porque Abraham, obviamente, nació antes que David, el rey David. Pero el orden es invertido, y siempre que veas un cambio de orden en la Biblia, no es casualidad, sino que busca enfatizar algo. Nos está enseñando que se trata de Yeshua, quien creció en Nazaret, aunque nació en Belén. Este hombre es, en efecto, el Mesías, pero además es el cumplimiento de la promesa hecha a Abraham, según la que vendría uno conocido como Zera Abraham, la semilla de Abraham, la simiente de Abraham, un descendiente, quien tendría el reino en su mano, autoridad de reino, quien sería aquel que llevaría a cabo el establecimiento del reino. Pero antes de que eso suceda, debe haber una redención, un pago por el perdón de los pecados. De lo contrario, nadie podría entrar en este reino. Leemos aquí que es Yeshua quien está conectado a este pacto abrahámico, pero quien en primer lugar es, y aquí está el énfasis, él es el Mesías. Avancemos al verso 2. La palabra que leemos aquí se traduce frecuentemente con el término en español engendrar, lo que simplemente significa que él fue quien provocó el embarazo, quien generó la concepción. Así que usaré esta palabra antigua, engendrar, simplemente para decir que uno es el padre de alguien, quien provocó la concepción que resultó en el nacimiento de un niño. Leemos, Abraham engendró a Yitzhak, Yitzhak engendró a Jacob, y Jacob engendró a Yehudá. Bien, noten algo. Pensaríamos que aquí debería decir Rubén, porque Rubén fue el primogénito de Jacob. Pero no dice así. Dice Judá, Yehudá. ¿Por qué? La respuesta es muy clara. Debido a que el Mesías, basado en una profecía, ¿cuál profecía? La que leemos en Génesis capítulo 49, versículo 10. Allí, por primera vez, se nos revela que el Mesías pertenecería al linaje de la tribu de Judá. Y debido a esto, vemos que pasa de Jacob, o Jacob, a Yehudá, Judá, y luego menciona a sus hermanos. Entonces, tiene que ver con Israel, el pueblo judío, pero específicamente con esa tribu de Judá. Y déjame señalar que este término Judá es una palabra de acción de gracias, es una palabra de alabanza, y no debería sorprendernos que el Mesías provenga de esta tribu, porque a través de la redención, y él es el Redentor, para eso él ha sido ungido, en cuanto a su primera venida, porque cuando venga por segunda vez, él vendrá como rey. Atención, él siempre ha sido rey, pero él no hizo la obra de un rey, hizo la obra de un siervo sufriente. El judaísmo lo entiende parcialmente bien. ¿Por qué lo digo? Porque el judaísmo habla de dos mesías distintos. Es decir, el Mesías ben David, como hemos venido diciendo, el Cristo, y Mesías ben Yosef. Él es el siervo sufriente, quien vendría de acuerdo con la tradición rabínica antes que el Mesías ben David, con el fin de causar que la gente se arrepienta y para sufrir con el fin de surtir un efecto espiritual sobre ellos. El problema es este. El judaísmo ve a dos diferentes individuos separados, Mesías y Mesías ben David. Pero descubriremos en las próximas semanas que esto fue comprendido correctamente por nada menos que Yohananja Macbil, es decir, Juan el Bautista. Que no se trata de dos Mesías, que Yeshua tiene ambos roles, él cumple con ambos llamados. Él vino por primera vez a cumplir la obra de Mesías ben Yosef, y vendrá de nuevo al final de esta era para cumplir la obra de Mesías ben David. Juan fue el primero en entender que no son dos Mesías, sino dos diferentes obras en dos épocas distintas, hechas por un Mesías, y este es Yeshua. El término Judá, como dije, tiene que ver con alabanza y adoración, y nos dice que a través de la redención, y solo por la redención, podemos adorar a Dios. Sin redención no es posible adorar a Dios. Avancemos al verso 3. Y Yehudá engendró a Fares y a Zerah de Tamar. Podemos leer esto. De hecho, si has venido siguiendo nuestras otras series a través de nuestras plataformas por internet, hace cierto tiempo completamos nuestro estudio del libro entero de Génesis y leemos sobre cómo Tamar, una mujer muy justa, una que la Escritura misma declara en palabras de Judá, que ella era más justa que él.
1: Ahí teníamos al pastor Baruch Korman en su sección Amarás a Israel, diciéndonos que, bueno, por un lado, el Evangelio de Mateo inicia con la genealogía de Jesús, mostrando que él es descendiente de Abraham y de David, y estos títulos no son casuales. Hijo de David lo identifica como el rey ungido, e hijo de Abraham lo vincula al pacto y a las promesas de Dios. El orden invertido en el texto, David antes que Abraham, nos señala la centralidad de Jesús como Mesías y cumplimiento también de la promesa. Además, se destaca que pertenece a la tribu de Judá, cumpliendo la profecía de Génesis 49:10, y que su primera venida fue como siervo sufriente, el Mesías Ben José, mientras que en su segunda venida se manifestará como rey, el Mesías Ben David. La enseñanza recalca que la redención es la base para poder adorar a Dios y entrar en su reino. La genealogía nos recuerda que Dios cumple sus promesas y que Jesús es el centro de la historia y de nuestra esperanza. Confiar en Él como Redentor nos invita a vivir agradecidos, adorando y esperando con fe el cumplimiento de su reino. Las citas bíblicas utilizadas en el mensaje de hoy, Mateo 1, versículos del 1 al 3, y también Génesis, capítulo 49, versículo 10. 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Son las 7:42, avanza esta mañana, con cielo parcialmente nublado aquí en la capital de la República. 7:42.
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0: Un clásico en la voz de Oscar Medina. Escondida está mi vida en Dios. Por supuesto, lo escuchan aquí en Nuevo Continente. Estamos en el buen día de Nuevo Continente. Acumulamos tesoros en el cielo, Erika. ¿Cómo nuestros oyentes también pueden apoyar a este ministerio radial para que cada enseñanza bíblica, cada programa también, porque no dudo algún oyente de pronto pueda tener esa inquietud en su corazón y diga, oiga, yo quiero apoyar, quiero patrocinar posiblemente alguna sección, la sección del pastor Jeremiah, del pastor Corman, del pastor Erwin Lutzer. Bueno, ¿cómo pudieran ellos apoyar de una manera también estos espacios radiales?
1: Sí, Víctor, bueno, primero darles gracias a quienes han venido haciéndolo por un buen tiempo, porque pues se han identificado con la programación de la emisora y han estado allí siempre como instrumentos de sostenimiento, que sea el Señor multiplicándoles y bendiciéndoles en gran manera. 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
0: Así es, Erika. Bueno, saludamos a algunos de nuestros oyentes rápidamente antes de ampliar algunos de los titulares que dimos esta mañana. Por aquí tengo mensaje que nos envía Sarita, enviándonos un café de la mañana y diciéndonos: una vida sin Dios es como una casa sin techo, expuesta a todas las tormentas. Dice Mateo 7:24, todo el que me oye estas palabras y las pone en práctica es como un hombre prudente que construyó su casa sobre la roca. Bendecido día. Gracias, Sarita, muy amable, siempre enviándonos este delicioso café de la mañana. También Nancy Rodríguez. Vea, y Nancy manda mensajito así en portugués. Bom dia. Es así, ¿cierto?
1: Bon dia. Bon dia, bon dia.
0: Ah, bon dia, bon dia. Sí. Eso, por eso digo. Es que a mí, póngame a hablar en chipchombiano más bien. Y nos dice Sandra, no, mejor, nos dice Nancy Rodríguez, un abrazo. Nuevamente desde Australia nos dice Carlos Bejarano. Dice, buenos días, aquí en sintonía. también, está haciendo referencia a la noticia que dimos en el bloque pasado con respecto a la trata de personas. Dice Carlos Bejarano desde Australia, también hay que tener cuidado a veces porque se hacen pasar a uno para ir a robar a las familias. O sea, dice, yo estando acá en Australia, llamaron a un amigo y se hicieron pasar por mí para pedirle un favor de plata. Hágame el favor, dice. Que yo supuestamente estaba enviando también una maleta con regalos, pero que Diana no la dejaba entrar a Colombia, la Dian no la dejaba entrar a Colombia y que tenía que enviar una plata. Dice Carlos, pues con eso también hay que tener cuidado. Oye, es que en serio, o sea, tristemente muchas personas utilizan esa capacidad. A veces yo digo, son tan inteligentes, pero para hacer el mal, oiga, qué cosa tan impresionante. Entonces, tengamos mucho cuidado y estemos siempre alerta a todas estas situaciones. Hablábamos de la trata de personas y en este caso, pues Carlos Bejarano hablando también de cómo buscan las formas para robarle el dinero a la gente y él estando pues en otro país, no estando aquí en Colombia, mirando a ver de qué manera pues le robaban la plática. Imagínate.
1: Bueno. Es realmente triste esto. Sí, hay que tener mucho cuidado cuando se trata de que le llegue a usted un mensaje por parte de algún familiar. Ay, que préstame, que necesito tal dinero. También me pasó una vez por Facebook. Me enviaron un mensaje, paquete ya le llegó, pero necesita cancelar tanto, no sé qué. Y yo, pero yo no he pedido nada, así que no tengo ningún paquete y no voy a cancelar nada. Y lógicamente tuve que bloquear ese contacto. Pero sí, pasa la gente, busca a ver cómo roba. Qué triste eso, ¿no? Qué triste eso de siempre buscar, entre comillas, el dinero fácil. Las personas que, como tú decías, usan la inteligencia para lo malo y no, sí, mejor para hacer un negocio, para mirar cómo a través de esa inteligencia que Dios le ha dado sale adelante de manera honesta. Claro, lo que pasa es que a veces honestamente nos tardamos un poco más en hacer un capital, en hacer un patrimonio, pero pues Dios dice que las riquezas rápidas cogen alas y vuelan. Las riquezas rápidas no son estables. Cuando nosotros somos conscientes del trabajo, del esfuerzo que debemos imprimirle algo, pues vamos a cuidar las cositas, vamos a valorarlas y vamos a tener una solidez. Mientras que cuando recibimos las cosas como así, de manera fácil, pues entonces eso se esfuma. Realmente eso es, como dicen por ahí, pan de hoy, hambre para mañana. Entonces, y nunca hay una satisfacción, un gozo, porque quien trabaja con el sudor de su frente honestamente se disfruta todo lo que hace, mientras que el que lo hace de una forma deshonesta, tal vez hasta al margen de la ley, todo eso va a traer esa enfermedad, zozobra, va a traer angustia y no va a durar, eso no dura.
0: Es cierto, dinero fácil no existe, eso no existe, hay que trabajar con el sudor de la frente, también como lo dice la escritura, pero sí, hay gozo también en tener el dinero bien habido. Son las 7:55, 5 minutos para las 8 de la mañana y cerramos este bloque con noticias. Ampliemos dos titulares más de los que dimos esta mañana, Erika. Voy yo, les cuento que la alcaldía de Bogotá negó tener malas intenciones con la comunidad de Bosa tras alerta de Gustavo Bolívar. No más engaños, fue la expresión. El cruce entre el exdirector de Prosperidad Social y el secretario de Gobierno de Bogotá, Gustavo Quintero Ardila, marcó la discusión por la denuncia de desalojo de 431 familias en el barrio El Remanso. Y es que un cruce público entre el exsenador Gustavo Bolívar y Gustavo Quintero, que es el secretario de gobierno, pues elevó las tensiones en el sector político por ese desalojo Repetimos, fueron 431 familias del barrio El Remanso, al sur de la capital, ahí en la localidad de Bosa. La discusión surgió tras una denuncia del exdirector de Prosperidad Social sobre la situación de varias familias que, según un extenso mensaje publicado en la red social X, enfrentan un proceso de retiro de sus viviendas por decisiones de la alcaldía de Bogotá, pues encabezada por Carlos Fernando Galán. En redes sociales, pues Gustavo Bolívar señaló que el proceso afectó a hogares con niños y personas mayores, y en su publicación afirmó que las autoridades priorizaron criterios económicos sobre el derecho a la vivienda. Es un tema, la verdad, es un tema complejo. ¿Quién quisiera quedarse en la calle, literalmente en la calle? Nadie. O sea, eso es claro. Ahora, el choque está entre qué, entre que pues el derecho a la vivienda de las familias llevan años en ese sitio, pero también la obligación de la alcaldía de proteger esos entornos, la ronda del río, evitar tragedias por inundaciones que ya han ocurrido precisamente en años anteriores. Pero pues hasta ahora no hay un proceso penal abierto como tal. O sea, la Personería de Bogotá, la Defensoría del Pueblo, pues también están haciendo el seguimiento para garantizar el debido proceso y la reubicación de las familias. O sea, es un tema, repito, es un tema bastante complejo, porque son familias, son personas. Y bien lo menciona Gustavo Bolívar, pues hay adultos mayores, hay ancianos, pero también el otro punto a analizar, hay leyes también, ¿no? O sea, y son tierras donde sus casas también son vulnerables a temas naturales, o sea, en la ribera, por ejemplo, del río. Es un tema, de verdad, es un tema complicado. De hecho, haciendo mención de lo que un oyente escribía hace un momentico, creo que era la que nos envía, sí, Sarita que nos enviaba el café de la mañana cuando hacía referencia al hombre prudente que construyó su casa sobre la roca. Aquí solamente pues como para hablar del tema, ¿no? O sea, quien construye su casa sobre la arena, cuando vienen las lluvias y los vientos, pues hombre, se derrumba. Yo sé que esto tiene un contexto meramente espiritual, pero de cara, digamos, a la reflexión que estamos haciendo con respecto a estas familias, qué importante que sí, que tengan una casa, pero que tengan una casa digna, o sea, no en la ribera de un río donde puedan estar vulnerables a una creciente, y que tengan de verdad una casa en condiciones aceptables. Ahora, que si están también en predios que no corresponden, pues obviamente que la alcaldía tiene todo el derecho pues de tomar estos terrenos. Repito, es un tema bastante complejo. Dios dé la sabiduría, Dios dé las estrategias y la salida también, las buenas soluciones, para que todas estas personas, por eso digo, nadie quiere quedarse en la calle, pero que Dios dé las estrategias y las soluciones y la sabiduría a los entes gubernamentales para que puedan reubicar a las personas y ponerlos en sitios dignos, en lugares dignos, donde puedan tener una vivienda, donde los niños, donde los ancianos, los adultos mayores y todas las personas pues puedan habitarlas de una manera correcta y sin problemas también como los que estaban viviendo en ese sector de Bosa. Más noticias, Erika.
1: Sí, Víctor, y esta tiene que ver con una grave inundación que afecta al municipio de Apartadó en la región del Urabá antioqueño, después de que el río Bijagual se desbordó a causa de las fuertes lluvias que se presentaron durante el fin de semana, este fin de semana del Día de las Madres. Llovió muchísimo y pues el desastre llevó a que las autoridades pues declararan calamidad pública por estas inundaciones, además de la instalación de un puesto de mando unificado y la movilización urgente de las autoridades regionales. La emergencia pues amenaza la seguridad de familias locales y pone en riesgo el sustento de familias de la zona, teniendo en cuenta que la región depende de cultivos que que sufrieron daños considerables, pues las autoridades están verificando la zona, el alto nivel de agua, que pues alcanzó en algunos sectores hasta 4 metros de altura. De acuerdo pues con las noticias e información oficial, la emergencia dejó por lo menos 60 viviendas inundadas y más de 1,000 personas damnificadas. Si vemos las imágenes, realmente son muy tristes, familias perdiendo sus cosas, sus enseres, pues se ven forzadas a intentar rescatar algo, incluso teniendo que nadar dentro de sus propios hogares para salvar lo poco que quedó. Pues ante esta gravedad de los hechos, en el sector se cuenta con la presencia de organismos de socorro, el cuerpo de bomberos, la alcaldía local, la gobernación, que están coordinando labores para que estas cosas que enfrentan, estas dificultades que enfrentan la población, pues también se vean menguadas en alguna medida al disponer de ayuda para ellos, para trasladarlos también a otros lugares.
0: Qué tremenda situación. Y aquí en Nuevo Continente, cuando se presentan estos casos, siempre decimos oremos, oremos. Y sí, no está mal que en este caso, por ejemplo, con toda esta tragedia que está viviendo las personas de apartado, oremos por ellos, claro que sí. Pero no solamente nos quedemos solo en la oración, vea, si está en nuestras manos, no sé, si usted tiene la oportunidad de apoyar con donaciones, de hacer voluntariado, no sé, posiblemente usted viva cerca y nos escuche en nuestra señal de audio de Nuevo Continente en los alrededores, allá en apartado cerca de donde están estos albergues y las personas que ya están empezando a ser atendidas en medio de la tragedia. Pues Dios nos llama a eso, a extender la mano por las personas afectadas, por las personas vulnerables, por las personas necesitadas. Entonces creo que es importante que oremos, sí. Pero repito, si está a nuestro alcance, si está en nuestras manos, poder ayudar también a los necesitados, pues creo que también esa es una forma en la que de verdad, de una manera efectiva, podemos decir, sí, Dios, ahí está a través de nosotros, como también la mano de Dios, ayudando a tantos necesitados. Son las 8:03, tenemos importantes mensajes, ya entramos a la última hora del programa. En la siguiente hora estará la enseñanza del pastor Erwin Lutzer en su sección Correr para Ganar. Es lunes 11 de mayo, arrancando semana. Seguimos aquí en el Buen Día de Nuevo Continente. 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

0: Mi mejor canción, Gocho y Ferruco, aquí en la música por Nuevo Continente. Avanzamos en el día 8:12 minutos y llega el momento para escuchar la enseñanza bíblica de la sección Correr para Ganar con el pastor Erwin Lutzer, que continúa con su serie de estudios titulada Dios, ¿por qué yo? Y hoy escucharemos la tercera y última parte del tema, los suspiros de un alma en sufrimiento. Pues la enseñanza de esta mañana nos llevará a reflexionar sobre el papel del sufrimiento en la vida cristiana. A través de algunos testimonios reales y ejemplos bíblicos, el pastor Lutzer nos demostrará cómo las pruebas, aunque dolorosas, se convierten en instrumentos de Dios para purificar, fortalecer y afirmar nuestra fe. Escuchemos.
1: Esta experiencia sucedió justo cuando estaban planeando la boda para una de sus hijas. Así que allí estaba esa joven de 15 años que intentó suicidarse y también estaba una hija mayor quien unos pocos días después se casó. Ellos tenían esa boda en marcha y estaban pasando por toda la preocupación y la agonía que rodeaba esa tragedia. Su carta decía, durante el mes de diciembre caí en depresión. Yo ya había estado luchando con la depresión antes de eso. Mentalmente estaba agradecida por tantas cosas que Dios había hecho, pero eso no cambió mis sentimientos. No podía ver al médico cristiano que se suponía que debía ver. Y así sucesivamente. Y ella continuó diciendo, yo estaba siendo animada por mi padre. Ese es su padre terrenal, un buen hombre. Para confirmar a Dios, quien creo es quien controla y bendice mis circunstancias para mi bien. Yo confiaba en eso a pesar de mis sentimientos, y Dios es tan bueno que cambió mis emociones para el bien de mi familia. Ahora bien, si llegas a conocer a esa gente, inclusive verías a Cristo en su semblante. Desayuné el otro día con una pareja que ha pasado a través de la tragedia con la inmoralidad en la familia, la angustia con los hijos y simplemente con una gran cantidad de cosas, y luego ambos están físicamente pasando por momentos difíciles. El esposo sufrió un accidente cardiovascular y la esposa está pasando por dificultades con su corazón. Y con lágrimas en sus ojos, la única cosa de la que podía hablar era la fidelidad de Dios y la maravilla de sus promesas para ellos. El sufrimiento, amigo mío, purifica la fe. Él purifica la fe. Desearía que hubiera una manera de llegar al proceso de purificación sin sufrir. A veces puede hacerse sin sufrir, pero rara vez se logra alcanzar sin sufrir. Tenemos un amigo en Canadá que quiere hacer el bien. Él no es un hombre codicioso. Él es un hombre muy amable y generoso y estaba animando a la gente a involucrarse en la compra de una determinada acción en la bolsa de valores porque ese producto en particular iba a subir y subir y subir. Y muchos misioneros inclusive sacaron dinero de sus cuentas bancarias y compraron algunas de esas acciones que iban a subir y subir y subir. ¿Y tú sabes lo que sucedió con ellas? Ellas subieron y subieron, pero luego comenzaron a bajar y a bajar. Y la gente dijo, bueno, sabemos que eventualmente volverían a subir. Esas acciones empezaron en 22, pasaron a 44 y luego a los pocos días bajaron a 2. Lo cual no es una buena inversión si tú estás siguiendo mi historia. ¿Tú sabes lo que hizo este hombre? Él fue al banco y pidió dinero prestado. Vendió su casa y tomó todo su dinero y lo usó para pagarle a cada persona a quien él animó a invertir en esa acción, en particular para que cada cristiano recuperara su dinero. Ahora bien, lo que esto significa es que ese hombre perdió todo su dinero en el proceso, pero cuando estábamos comiendo juntos, lo que fue tan hermoso es que ahora están viviendo en un pequeño apartamento en lugar de una casa, porque tuvieron que vender la casa. Él dijo, ¿sabes? No hubiéramos cambiado esta experiencia por nada. Luego continuó diciendo, las cosas que Dios nos ha enseñado a través de esta experiencia, él no estaba legalmente obligado a vender todo lo que tenía, pero para él era una obligación moral. Y las cosas que Dios ha hecho en nuestros corazones acerca de las cuales ni siquiera podemos hablar, la maravilla de su amor, lo que sucedió por causa de ese sufrimiento y la necesidad de deshacernos de todo lo que poseemos. ¿Ves cómo lo hace Dios? El sufrimiento prueba nuestra fe. el sufrimiento fortalece nuestra fe. Y otra lección que se puede dar sin cargo adicional es cuando la gente te pide tu consejo sobre dónde invertir su dinero. Sea muy, muy cuidadoso. Ahora bien, si más tarde tú vienes a mí y me dices, Pastor Lupser, tengo mucho dinero y me pregunto dónde puedo invertirlo, te animaré a hacer eso, porque te voy a decir que se lo des a la iglesia Moody, y al menos sabrás que estás seguro y lo encontrarás otra vez en el cielo. Así que a veces doy consejos, pero soy muy, muy cuidadoso más allá de eso. Ahora, apresurándonos, en última instancia, el sufrimiento fortalece la fe, no fortalece la fe en el momento. De hecho, tú puedes encontrar que tu fe ha erosionado y destruido totalmente, pero el sufrimiento finalmente fortalece la fe. Al final del día serás más fuerte, quizás no durante el proceso, sino cuando el tiempo de refinación haya terminado. Tú vas a sentirte más fuerte que nunca. Una de las cosas que he notado es que las personas que han pasado a través la noche y han encontrado que la mano de Dios ha estado con ellos en la oscuridad, ya no sienten temor por la llegada de la próxima noche, porque han demostrado que Dios está con ellos, y el hecho de haber pasado por una experiencia difícil y haber experimentado la bendición de Dios cuando el próximo momento difícil llega, entonces ellos son capaces de aceptarlo con mayor confianza porque el sufrimiento fortalece la fe. Jesús, cuando estuvo en Getsemaní, pasó por un momento de profunda oscuridad emocional. Tú recuerdas que Él les dijo a los discípulos, «Mi alma está muy afligida hasta el punto de la muerte». Ahora eso no significa que Él estaba separado de Dios. De hecho, Él dijo, «Padre, si quieres pasa de mí esta copa». Dios aún seguía siendo su padre y él sabía a lo que se enfrentaba. Pero no era solamente el Getsemaní, era la cruz a la cual se estaba enfrentando. Y allí en la cruz, si mal no recuerdo, fue la única vez en toda la Biblia que Jesús no llamó a Dios Padre, sino que simplemente lo llamó Dios. Dios mío, ¿por qué me has desamparado? Y en esa noche negra de convulsión emocional por la cual estaba atravesando, él fue abandonado por Dios porque el pecado del mundo le fue impuesto y llegó a ser legalmente culpable de todas las cosas malas que tú y yo hemos hecho. Pero la buena noticia es que, porque Jesucristo fue rechazado por Dios, el Padre, durante esos momentos en la cruz, tú y yo, si creemos en Él, nunca seremos rechazados o abandonados por Dios. ¡Nunca jamás! No te desampararé ni te dejaré. Estaré contigo en donde quiera que vayas, sin que importe lo que pase, sin que importe lo que la gente diga, sin que importen tus circunstancias, ya sean que esas circunstancias sean aquellas que otras personas han traído sobre tu vida, o sean circunstancias de las cuales tú eres responsable porque tú lo has echado a perder todo. Si tú eres un hijo de Dios, Dios camina contigo a través de todos tus soliloquios privados cuando agonizas, tal como lo hizo con Job. Un día Jesús les dijo a los discípulos, «Ustedes saben, quiero que entren en esa barca y vayan al otro lado del mar de Galilea». La Biblia dice que Jesús subió a una montaña para orar. Estaba allí solo y ya tú sabes el resto de la historia. Surgió una gran tormenta y esa era la peor tormenta que los discípulos habían encontrado. Y era muy difícil que ellos navegaran un poco más de 6 kilómetros para llegar a la costa. Por lo tanto, no podían llegar al otro lado. Y entonces Jesús vino hacia ellos caminando sobre el agua. Pero aquí hay una pregunta que quiero hacerte. Cristo vino alrededor de las 4 de la mañana, durante aquellas horas al comienzo de la noche y después de la medianoche, mientras estaban pasando por todo el problema. ¿Podían los discípulos ver a Cristo? No, en absoluto. De hecho, nunca lo reconocieron cuando estaba caminando sobre el agua. No podían ver a Cristo. Cristo estaba allá arriba en la montaña. Quiero que sepas que Jesucristo, quien es omnipotente, omnipresente y omnisciente, conocía la longitud y la latitud de aquella pequeña embarcación. Él conocía la fuerza de los vientos, conocía la altura de las olas, conocía todas las palabras que se decían entre los discípulos durante sus luchas. Conocía esas palabras, incluso aquellas que no salían de sus bocas. Conocía su ritmo cardíaco, conocía todos los detalles que se relacionaban con ellos y sabía el resultado de todo. Él sabía todo eso, aunque ellos no lo podían ver. Y mi punto de vista hoy es que, en la oscuridad de la depresión, cuando toda una serie de malos acontecimientos vienen a tu vida, uno tras otro, dices, Dios, no puedo soportarlo más. Quiero que sepas que al final del día es mucho más importante que Dios nos vea a que nosotros veamos a Dios. Tú lees el libro de Job, capítulo tras capítulo, y te das cuenta que Job estaba anhelando ver a Dios, y no lo vio sino hasta el final del libro. Pero quiero que sepas que Dios estaba con Job, allí en la pila de cenizas. Dios sabía la extensión.

0: Y Él te dice a ti y a mí, cuando pasamos a través de esta noche oscura, no es tan importante que me veas, sino que en las profundidades de tu alma creas que yo te veo y que yo no siento miedo de esa noche. Y yo te guiaré a través de ella, porque si aceptas a Cristo como tu Salvador, encontrarás que yo nunca te dejaré ni te desampararé. Y cuando te haya probado, saldrás como el oro, que es tan precioso para mí, que estoy dispuesto a aumentar el calor a fin de que pases por el proceso de purificación. Él está con nosotros en los buenos tiempos de la vida. Él está con nosotros en los malos tiempos de la vida. Él está con nosotros en la tormenta de la vida, en la oscuridad de tu noche. Dios está allí. Dios está allí a tu lado.
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2: Así es, Correr para Ganar con el pastor Edwin Lutzer, que hoy avanza en esta serie importante que ha venido tratando. ¿Por qué yo? Y nos hablaba acerca de el sufrimiento. Y el pastor nos estuvo narrando las experiencias de algunas familias que enfrentaron tragedias, también enfermedades y pérdidas económicas, pero que en medio de todo descubrieron la fidelidad de Dios. El sufrimiento, aunque inicialmente debilita y parece insoportable, finalmente refina la fe y nos acerca más al Señor. Jesús mismo atravesó la angustia del Getsemaní y la soledad en la cruz, cargando con él el pecado del mundo para que nosotros nunca seamos abandonados por Dios. El pastor concluyó su mensaje con la imagen de los discípulos en la tormenta. Aunque no podían ver a Cristo, Él los veía y conocía cada detalle de su lucha. Así también en nuestras noches oscuras. Lo más importante no es que nosotros veamos a Dios, sino que confiemos en que Él nos ve y nos acompaña y nos sostiene. Por eso, querido amigo, querido oyente, cuando enfrentes momentos de dolor o de incertidumbre, recuerda que Dios está presente, aunque no lo percibas. La fe se fortalece al confiar en que Él conoce tu situación y te llevará a través de la tormenta, transformando tu vida como el oro que se purifica en el fuego. Algunas de las citas utilizadas el día de hoy: Job 23:10, Mateo 26:38-39, Hebreos 13:5, Marcos 6:45-52 y Juan 6:16-21. En Nuevo Continente compartimos contigo este espacio Correr para Ganar del pastor Lutzer, y cabe anotar que, al igual que esta sección de enseñanza bíblica, como las otras de nuestra programación, son apoyadas por nuestros oyentes. Por eso, tu respaldo alegre, generoso, hace posible que estos mensajes alcancen muchos corazones y lleven esperanza y vida eterna a muchas familias. Así que gracias por ser parte de esta misión y hacer que juntos acumulemos tesoros en el cielo. Son las 8 de la mañana, 26 en Nuevo Continente, 8 y 26 minutos. 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

0: Qué bello clásico de Marcos Vidal. Oh, qué amor, inmenso amor. Y sí, Erika, qué impresionante ver el amor de Dios. ¿Cuántos millones y millones y millones de personas han pasado a través de la historia de la humanidad? Y Él entregó su vida por todos. Solo que, obviamente, no todos van a ser salvos, pero por gracia y misericordia suya, podemos alcanzar nosotros esa vida eterna, porque miró a esos millones, pero nos miró a nosotros. O sea, a ti, Erika, te miró, a ustedes, queridos oyentes, puntualmente. A mí me miró también con misericordia para darme su gracia y su amor.
1: Sí, indiscutiblemente, Víctor, y de esa misma gracia que el Señor entregó y que recibimos cada uno de nosotros, de esa misma gracia debemos dar para aquellos que aún no han conocido.
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1: Y Él lo llena todo en todos. Así que cuando Jesús entra a la vida, cambia. Por eso somos transformados, por eso somos libres, sanados, restaurados. Y ese es el deseo, que cada día muchas más personas conozcan del amor de Jesús. Y si tú, pues, aún no has tomado esa decisión, tienes que disponer tu corazón, porque cuando disponemos nuestro corazón,

0: Aunque veamos que, pues a veces no tenemos como las herramientas o nos sentimos tímidos de predicar el Evangelio, el Señor comienza a darnos esa valentía, ese arrojo y, como decía el apóstol Pablo, ese denuedo. El apóstol Pablo les decía a sus discípulos: oren por mí para que al compartir el Evangelio tenga denuedo. Y denuedo es esa también esa disposición para predicar el Evangelio, pero también esa palabra oportuna para las vidas, ese evangelizar con alegría y sobre todo con la perspectiva de ver esas almas cambiadas y transformadas por el poder de Dios, porque nosotros no cambiamos a nadie, pero sí somos instrumentos de Dios. Así que cada uno es responsable de compartir esas buenas nuevas o quedárselas para sí solo de una forma egoísta. Y ahí el Señor nos dice: ¿por qué guardaste ese talento que te di? ¿Por qué lo escondiste? Dios no quiere que escondamos esos talentos, sino que los sembremos para que produzcan fruto. Es un llamado como iglesia. Si personalmente, individualmente, cada uno le comparte a una persona de Cristo, pues esto en Colombia cambiaría. Veríamos una Colombia diferente, porque es que el futuro de un país no está en las manos de un ser humano, de un hombre, de un político, de un partido. El cambio de una nación está en el hecho de que los corazones sean transformados por el poder de Dios. Cuando el impacto del Evangelio es realmente un impacto en la nación cambia. Ya no está la inclinación a las drogas, no está la inclinación al alcohol, no está la inclinación a los vicios, al pecado, sino al contrario, hay personas que han sido rescatadas de allí y comienzan a hacer esos voceros y ese testimonio para que muchos sean salvos. Así que el cambio de una nación es cuando empieza a cambiar el corazón a través de el evangelio, que son las buenas nuevas de salvación. No una religión, no que todos seamos cristianos, no, sino que todos seamos nuevas criaturas. Y eso hace que tengamos una nación diferente. Así que aquí en Nuevo Continente cumplimos ese propósito día a día, proclamando las buenas nuevas, predicando el Evangelio. Y es a eso que el Señor nos ha llamado. Vayan por todo el mundo y prediquen mi Evangelio. Y hagámoslo de forma individual, personal. Cada uno de nosotros tiene ese legado y esa comisión y ese mandato de Dios para hacerlo donde quiera que estemos.
1: Eso es acumular tesoros en el cielo, definitivamente, y es allí donde debemos hacerlo, no aquí en la tierra. Y la mejor manera es acumular tesoros en el cielo y poder un día decirle al Señor, no, no, no porque sea una competencia como tal, no, Señor, es que yo conseguí para ti 5, 10, 15, 20, 30, 100, 200 almas, no, no, no, no, no, no, pero sí, acumular tesoros en el cielo es eso, poder también cumplir esa gran comisión. Y que muchos, más aún ahora que ya realmente estamos tan a puertas de la segunda venida de nuestro Señor Jesucristo, que no sabemos cuándo es, pero cada día más estamos más cerca, poder presentarnos delante del Señor y diciéndole: bueno, Señor, aquí estamos y cumplimos eso que tú nos encomendaste, de llevar el mensaje del Evangelio a muchos lugares. Tenemos oyentes que se comunican con nosotros a nuestra línea WhatsApp. Ya creo que es nuestra última tanda de oyentes por aquí. Jairo Fandiño. Jairo, muchas gracias por reportarnos sintonía. De igual manera, Marta Cuellar diciéndonos buenos días. Por aquí, de hecho, nos manda una carita de Mafalda y dice que la vida te abrace con calma, te enseñe con amor y te sorprenda con alegría. Muchas gracias a Marta Cuellar. Ana Lucía también. Ana Lucía diciéndonos buen día, hermanitos Erika, hermanito Víctor, aquí reportando sintonía. Y quiere también opinar acerca de la noticia que mencionamos casi al comienzo del programa acerca de la trata de personas. Nos dice Ana Lucía: Dicen que roban sueños y vidas, y las finalidades de explotación sexual, laboral, matrimonio servil, trabajos forzados, servidumbre, mendicidad ajena, extracción de órganos no consentida, esclavitud. Todos podemos ser víctimas y cualquier otra forma de explotación que este delito vulnera. Son los derechos, vulnera los derechos humanos, ya que las personas sean tratadas como mercancías, siendo privadas de su libertad, su dignidad y su autonomía. Recurren a la fuerza, al engaño u otras formas de coerción con el fin de explotarlas. Es un fenómeno global. Dios los bendiga y los guarde. Gracias, Ana Lucía, por ese análisis. Sí, es triste ver cómo hoy en día, tal vez a diferencia de la esclavitud en otros tiempos, ¿no? Cuando se traían a los negros desde el África encadenados en esos barcos y eran vendidos en el nuevo continente para eso, para la esclavitud. Tal vez ese tipo de esclavitud no se viva hoy de esa manera, pero lo hay, tristemente, sí, con esta trata de personas, con estos matrimonios que alguna mujer de pronto diciendo, oiga, qué dicha, por fin conseguí ese esposo que tanto anhelaba, y llegaron a ese país y están siendo tratadas como eso, como esclavas. No, o sea, eso no debería existir. Gracias, Ana Lucía, por hacer esa reflexión también, repetimos, de la noticia que dimos al comienzo del programa. También María Del nos dice, buen día, Víctor, Erika, es verdad, he estado agradeciendo las muchas manifestaciones de amor que tuvieron con mis hijos y nietos y fue un día maravilloso. Fuimos a la iglesia Casa Roca y fue un día muy, muy especial. Gracias, María Del, por tu reporte de sintonía. También por aquí nos envía mensaje el hermano Jairo Palacios Telles. Hermano Jairo, muy buen día.
2: Mis hermanos, muy buenos días. Le habla su amigo evangelista misionero Jairo Palacios, aquí de Finlandia, Quindío. Tengo gratos recuerdos con la emisora, con el ministerio evangelístico Cristo Salva y su desaparecido evangelista Javier Ocampo Alzate. Tuvimos el privilegio de tener allí programas en los estudios de la Avenida Caracas con calle 19.
1: ¡Wow! ¡Qué tremendo!
2: Maravillosos momentos allí. Y algo que me encantaría que me complaciera es poder volver a escuchar esa cortina musical que identificaba, o el jingle, como llaman en términos de radio, que identificaba Nuevo Continente. Muchas gracias, Dios les bendiga y una excelente semana.
1: Le cuento, mi querido hermano Jairo, nos pusiste entonces a buscar en el archivo. Nos pusiste a buscar en el archivo. No sé, Erika, si tú recuerdas a qué cortina musical hacía referencia de ese programa de radio, de ese programa que tuvimos aquí en Nuevo Continente, ¿no?
0: No sé si él se refiere a momentos de gozo y alabanza.
1: No, hacía referencia de otro espacio que tenía con un hermano. Bueno, acabamos de escuchar el mensaje, pero
0: no recuerdo.
1: Vamos a hacer algo,
0: la
1: Jairo.
0: La verdad no estaba en esa época, entonces no sé. Tendríamos que preguntarle, por ejemplo, a Delson, o no sé si de pronto Martín tenga algún conocimiento de esa cortina.
1: Bueno, pues si tenemos ese dato, con todo gusto ya internamente te lo estaremos compartiendo, Jairo. Nuevamente, muchas gracias desde Finlandia. Gracias por estar reportándonos sintonía. Un abrazo gigante, Dios te bendiga en tu labor también como evangelista. Delfina Ordóñez nos dice, buen día, bendiciones, mi mejor regalo de madres, Dios. Mi regalo, mi primer nieto también, gloria a ti, mi Dios. Qué bueno, Delfina, muy bien, felicitaciones, el Señor te bendiga y te guarde. También por aquí Alejandro Burgos desde México nos dice, hola Víctor, Erika, cara fresca de Nuevo Continente. Por aquí nos envía un mensajito.
3: Pues por aquí estoy en la casa, ¿sí? Me tocó descansar porque hay mucha lluvia hoy y pues así va a estar todo el día y aquí se pone también bien feo. Ya en Bogotá dicen que se pone así también feo, todo inundado. Entonces aquí es hasta peligroso salir así. Y yo pues como voy un poco lejos. Bueno, el caso es que hoy descanso, pero mañana doblo mi turno para recuperar el día. Wow. Pues aquí estoy en casa con mis perritos y bueno, y disfrutando de, pues, de un día más que nos da el Señor. Un saludo y ahí estoy pendiente de la emisora.
1: Qué bueno, Alejandro, pues hoy en casita, no fue al trabajo por la lluvia, me hizo acordar de un vallenato que decía, y tú bien sabes que cuando llueve no hay clase en el colegio. Pero no, en este caso no es que no hubiera ido al colegio porque había lluvia, sino porque es que hay tanta la lluvia que no pudiera al trabajo. De hecho, por aquí Alejandro Burgos también nos dice, clamemos al Señor para que todas las organizaciones que se dedican a la trata de personas y demás actos oscuros sean quitados y Dios ponga su mano poderosa, que tengan libertad todos aquellos que están viviendo en esa situación. Dios, nuestro Dios, oye el clamor de su pueblo. Bueno, nos deja aquí de hecho un mensajito a lo último ya de cierre.
3: Con respecto a lo que decía el hermano, yo no me acuerdo de la canción, pero sí me acuerdo que decía Nuevo Continente, la alternativa diferente.
1: Ah, bueno. Dice, ese vallenato es el de Escalona, haciendo referencia al que estaba haciendo mención ahorita, pero bueno, no sé si está haciendo referencia a nuestro hermano de Finlandia, sí. De hecho, volvió a escribir. Era la cortina que identificaba a la emisora. Ah, bueno, era la identificación de Nuevo Continente en aquella época. ¡Wow! Cuando estaba Nuevo Continente en la casi 19 con Caracas. Bueno, repetimos. Sí, hay que revisar el archivo a ver si de pronto lo tuviéramos por allí y si logramos encontrar esa identificación, si estuviera, pues con todo gusto, mi hermano Jairo Palacios, pues estaremos compartiéndotela. Bien, esos son los oyentes, Erika, qué dicha, hoy con casa llena.
0: No, súper, nos alegra tanto escuchar a nuestros hermanos y también saber que tienen esos recuerdos tan bonitos de la emisora, como Dios a través de mucho tiempo, de muchas generaciones, ha traído familias y ha unido también propósitos, porque mira, nuestro hermano es evangelista, le sirve al Señor y le sirvió también aquí en Nuevo Continente. Así que pues para él un gran abrazo, igual para Alejandro que está allí en México y también recuerda cosas de Nuevo Continente de hace muchos años. Así que es una gran alegría poder compartir con ese testimonio, porque mire que ya este año Nuevo Continente cumple 58 años y han sido muchas las personas que han pasado por esta radio sirviéndole a Dios como locutores, como pastores, ministros del Evangelio, gerentes, imagínate, administradores, secretarias, bueno, en fin, ha sido un grupo de personas múltiples, maravillosas en todas las épocas. Y hasta el día de hoy, Nuevo Continente permanece. Así que toda la gloria para nuestro Señor, porque Él ha sostenido este ministerio, lo seguirá haciendo y seguirá utilizándolo para la difusión de la palabra del Evangelio.
1: Pues Jairo Palacios, allá desde Finlandia, nos dice, sí, eso ya estoy hablando de hace 42 años atrás. ¡Wow! ¡Qué tremendo! Claro. 42 años atrás. Y sí, Nuevo Continente este año, con el favor de Dios, ya cumpliendo los 58 años al aire. Bueno, Erika, prácticamente se nos está ya cumpliendo nuestro tiempo para llegar a la recta final del espacio Buen Día de este arranque de semana, de este lunes 11 de mayo. Y pues, ¿qué tal si ampliamos los dos últimos titulares? También que dimos esta mañana las dos noticias para dar cierre a nuestro espacio.
0: Sí, y tiene que ver con Transmilenio, que otorgará pasajes gratis a usuarios frecuentes de Transmibici. Las personas que emplean regularmente pues el programa de bicicletas vinculadas al transporte público aquí en Bogotá van a poder recibir viajes sin costo al completar un número puntual de usos como parte de un incentivo para la movilidad ecológica y urbana. El sistema Transmilenio continúa incentivando esta movilidad sostenible. Como ustedes saben, hay algunas estaciones en el Transmilenio que tienen el aparcamiento, pues donde se pueden dejar las bicicletas con una seguridad. Las personas a veces llegan de la periferia, algunas de barrios aislados, otros llegan, por ejemplo, de municipios, dejan su bicicleta ahí. Luego toman Transmilenio, se van a trabajar y en la tarde regresan, toman su bicicleta y van a casa. Esto también, primero, pues les ayuda económicamente porque se van a ahorrar por lo menos uno o dos pasajes más, pero también contribuyen al medio ambiente y ayudan también a su estado físico, ¿por qué no? Y pues ahora quienes están utilizando regularmente las 27 estaciones Transmibici distribuidas por la ciudad pueden acceder a pasajes gratis como una recompensa con su compromiso con el transporte limpio y multimodal según el sistema Transmilenio. ¿En qué consiste? Bueno, los ciclistas que utilicen las Transmibici como modo alimentador del sistema y realicen 30 validaciones con su tarjeta Tu Llave Personalizada recibirán un pasaje gratis que abonarán automáticamente a su tarjeta. La iniciativa busca premiar la constancia y fomentar el uso de estas alternativas de transporte ecológica, facilitando la conexión entre la red de ciclorrutas más extensa de Latinoamérica y el sistema masivo de buses. El registro debe realizarse la primera vez que se utilice una Transmibici con el sistema de control automatizado disponible en las 11 estaciones con mayor demanda. Para este proceso es necesario presentar la cédula y la tarjeta de propiedad de la bicicleta. En Transmibici con control de acceso móvil, que operan en 16 estaciones con menor demanda, se debe presentar la cédula y la tarjeta de propiedad cada vez que se use el servicio. Tenga presente que es obligatorio contar con un registro de Bici Bogotá y tener la tarjeta Tu Llave Personalizada. Llegue en bicicleta a cualquier portal o estación de Transmibici. Compre su pasaje y valide el ingreso con su bicicleta. Registre su ingreso según el tipo de control, automatizado o móvil. Asegure su bicicleta en el espacio cubierto usando su propia cadena y candado. Aborde el bus para continuar su viaje y al regreso solo la persona que ingresa a la bicicleta puede retirarla. Y pues vemos que cada vez en Transmibici pues está utilizando esta tarjeta personalizada que aborda en el sistema y esto se va sumando para acumular así y tenga este beneficio.
1: Magnífico, magnífico, qué bueno. Esas son opciones. Claro que estaba pensando en Alejandro Burgos, que hoy no fue a trabajar porque está lloviendo. Y a veces también movilizarse en bicicleta es complicado cuando hay lluvias, pero fíjate que al contrario de allá en Monterrey, México, donde está lloviendo copiosamente, estos días aquí en Bogotá sí han estado pocos de lluvias. Yo sé que en días anteriores sí había bastante lluvia, pero por lo menos el fin de semana y en lo que respecta a este día, que aunque está ya más toldadito, está más con mayor nubosidad, pero bueno, qué bien utilizar estas alternativas también que brinda Transmilenio y la bicicleta, por supuesto que es tan importante. ¿Hace cuánto que no montas en bicicleta, Erika?
0: Wow, hace bastante ya, estoy extrañándola, ¿verdad? La verdad. Sí, claro, ¿y tú?
1: Yo espero retomarla. No, y en serio, espero ya con algunos ajustes de horarios, espero ya retomar la bici estos días. Vamos a ver, con el favor de Dios. Bien, ya son las 8:51, Erika, se nos fue el tiempo. Se nos fue el tiempo.
0: Sí. Qué bueno se pasa con nuestros oyentes, qué bueno se pasa aquí en Nuevo Continente. Gracias por estar aquí con nosotros, gracias por respaldar este ministerio, gracias por sus oraciones, gracias por ese amor, ese afecto que siempre nos brindan. Sus oraciones son válidas, son realmente un fundamento impresionante, porque sabemos que la oración del justo puede mucho. Y el que ustedes estén orando por este ministerio hace que cada día se levanten las manos y sigamos cumpliendo esa gran comisión,
1: es cierto,
0: lo que Dios nos ha entregado. Así que muchas gracias a todos ustedes.
1: La noticia ya de cierre que quedaba pendiente era la noticia internacional que continúa la incertidumbre allá en Medio Oriente tras el rechazo de Donald Trump a la propuesta de Irán para poner fin a la guerra. Y es que el rechazo inmediato del presidente estadounidense pues impulsó una fuerte alza en los precios del petróleo y aumentó la preocupación de los mercados por una posible prolongación del conflicto, que ya cumple 10 semanas y mantiene afectado el tránsito marítimo allá en el estrecho de Hormuz. Tenemos que seguir orando, queridos oyentes. Eso, la escritura lo dice. A veces se nos olvida que la escritura no son sugerencias, son mandamientos, lo que también el Señor nos da a través de su palabra, y dice, orad sin cesar. Y ese orar sin cesar no implica que usted entonces deje de hacer sus actividades del día, no, pero donde esté, usted puede estar cuando tenga esa oportunidad, elevar al Señor oración. Qué importante poderlo hacer. Y sobre todo en este conflicto internacional y en este país que, pues que ha sido tan opresor de estos regímenes islámicos, que han sido tan opresores incluso también de los mismos cristianos. Oye, a propósito, y aquí cierro con esto me despido. Curiosamente, un día como hoy, por allá en el año 1928, nacía un hombre llamado Andrew Vanderbilt, conocido en los países de habla hispana como el hermano Andrés. Él fue un misionero cristiano evangélico muy famoso por sus hazañas como, abramos comillas, como contrabandista de Biblias en los países comunistas durante el apogeo de la Guerra Fría. Y esa hazaña le hizo ganarse ese apodo, el apodo de el contrabandista de Dios. Vanderbilt estudió en un colegio de formación misionera en Glasgow, Escocia, y es conocido por la oración, esa oración, yo no sé si ustedes escucharon ese testimonio de Señor, cierra los ojos que ven. Uh-huh. Y eso fue antes de que su coche en la frontera de en un país comunista fuera inspeccionado. Entonces, ¡ay, Señor, cierra los ojos que ven! Porque llevaba unas Biblias. Él durmió en el Señor en el año 2022. Qué tremendo ejemplo, ¿no, Erika?
0: Uy, sí. Les recomiendo el libro El Hermano Andrés. Habla de todos los detalles de él como evangelista, ¿no? Y, bueno, también habla de su vida, cómo se casó. Bueno, en fin, es muy bonito este libro. Pero esa anécdota la recuerdo mucho porque dice que él iba a cruzar esa frontera, ese país comunista, uh-huh, y precisamente llevaba muchísimas Biblias, pero sí, muchísimas. Y él decía esa oración siempre, Señor, ciega los ojos, uh-huh, de ellos para que no vean lo que llevaba ahí en su carro.
1: Tremendo.
0: Y efectivamente así pasaba. Otra vez fue que ni siquiera lo requisaron. Solamente se acercaron a su carro y dijeron no, como que pensaban que él era un gran, o sea, dirigente, algo así, como una personalidad.
1: Sí, siga, señor.
0: Paso. Sí. Y se aterraba de ver cómo Dios lo respaldaba.
1: Tremendo.
0: Y llevaba Biblias a esos países comunistas y era un instrumento de Dios, la verdad que eso es inspirador.
1: Total. Total. Y también trayendo a colación eso y haciendo mención, pues, por todo lo que está sucediendo en estos países islámicos. ¿Cuántos misioneros están allá, incógnitos, pero llevando el mensaje del Evangelio y mirando a ver de qué manera se pueden entregar también Biblias y que muchos.
0: Y arriesgando su vida.
1: Arriesgándose, exactamente. Pudiendo llevar ese mensaje del Evangelio a tantos en esos países donde no se conoce de Cristo. Bueno, pues Erika, ahora sí, nos despedimos, 8:56, 4 minutos para las 9 de la mañana. Viene el espacio Enfocados con Delson Dani y con Angie Valeria y bueno, si Dios nos lo permite, mañana nuevamente aquí, bien desde el comienzo, desde las 5:30 de la mañana con Luis Enrique Ramos y contigo, María Erika, estaremos en El Buen Día ya mañana en la edición de martes.
0: Así será, Dios mediante, un gran abrazo para ti y para todos nuestros oyentes. Chao, bendiciones.

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13: A esta hora, con muchísimo gusto, les entregamos la información oportuna para que estén enterados de lo que ha sucedido en Colombia y en el mundo. Iniciamos con esta información. Galán recordó legado de Vargas Lleras en medio de las honras fúnebres. El alcalde de Bogotá, Carlos Hernando Galán, despidió a Germán Vargas Lleras, destacando su lucha contra el narcotráfico y la violencia política junto a su padre Luis Carlos Galán. Recordó su firmeza tras sobrevivir a atentados y defender sus convicciones. Durante las honras, en el Palacio San Carlos, ciudadanos y líderes políticos resaltaron la trayectoria de Vargas Lleras, marcada por su paso como vicepresidente y ministro, además de su papel en una generación de políticos enfrentada a las amenazas del crimen y grupos armados en Colombia.
1: En noticias internacionales, avión de Frontier atropella y mata a persona en aeropuerto de Denver. La Junta Nacional de Seguridad en el Transporte de Estados Unidos investiga la evacuación de un avión de Frontier Airlines que atropelló y mató a una persona durante el despegue en el Denver International Airport. 12 pasajeros resultaron con heridas leves y 5 fueron llevados a hospitales. Las autoridades señalaron que la víctima habría ingresado sin autorización a la pista antes del impacto. También se revisa el procedimiento de evacuación luego de que pasajeros denunciaron humo dentro de la cabina y demoras para salir del avión.
13: En los deportes, les anunciamos a esta hora que en la actividad deportiva James se iría antes del Mundial. Desde Estados Unidos aseguran que James Rodríguez dejaría al Minnesota United antes de finalizar junio para unirse anticipadamente a la concentración de la Selección Colombia. Su último partido sería el próximo 13 de mayo frente a Colorado Rapids. El cuerpo técnico de Néstor Lorenzo prepara un plan especial para recuperar el nivel físico y futbolístico del capitán colombiano de cara al Mundial 2026. Información que le hemos entregado en Nuevo Continente en el inicio de la novena hora del día.

0: Esto fue Gocho con Madiel Laren, fan número uno, ya 9:06 de la mañana.
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3: Qué gusto saludarles en el inicio de una nueva semana. Hoy 11 de mayo del año 2026. Les saludamos a todos ustedes que están en la sintonía de Nuevo Continente. Gracias, gracias por escucharnos y también gracias por el respaldo. Angie Valeria Ochoa Salazar, ¿qué tal? Vale, Valeria.
0: Hola, Delson, pues feliz y agradecida con Dios de estar acá, con cositas que pasaron el fin de semana, pero bien, feliz de estar acá. ¿Tú cómo estás?
3: Estoy sentado, gracias a Dios. Así estoy.
0: ¿Y cómo estás de ánimo? ¿Qué tal el ánimo?
3: No, de ánimo, eso sí, de ánimo, contento, gracias a Dios. Orando al Señor para que nos dirija y podamos todo el pueblo colombiano votar sabiamente el próximo 31 de mayo para elegir el presidente de la República. Y tenemos que hacerlo bíblicamente, y esa es mi oración. Razones, justamente Valeria estaba pensando de algunas razones por las que un cristiano bíblico, no estoy diciendo un cristiano religioso, porque el cristiano religioso vive una vida en la iglesia, vive una vida diferente en su trabajo, se comporta diferente en su hogar. Ese es el cristiano religioso que tiene una apariencia de piedad. Pero el cristiano bíblico vive igual en la iglesia, en la casa, o se comporta igual en la iglesia, en la casa, en el trabajo, en Transmilenio, en la calle, cuando conduce y cuando da su voto. No es cristiano bíblico en la iglesia y cuando da el voto, que lo haga como si no fuera un temeroso de Dios. Pues bien, tengo algunas razones por las cuales un cristiano bíblico, un auténtico hijo o hija de Dios, no debiera darle el voto a una persona que de pronto hace burla de Dios, que impulsa movimientos, actividades, comportamientos y políticas que van en contra de Dios. Por ejemplo, Angie, no darle el voto a una persona que no teme a Dios, porque el voto también refleja valores espirituales, Angie.
0: Claro.
3: Un cristiano no debe apoyar deliberadamente a quienes se burlan de Dios o promueven lo que la Biblia condena. Entonces, un cristiano bíblico, repito, no debe apoyar deliberadamente, voluntariamente, a quienes se burlan de Dios o promueven lo que la Biblia condena. Hay políticos, hay personas que se burlan de aún del Señor Jesús. Y yo creo que ni a un político así, ni a su partido, uno debería apoyarle, porque son personas que se burlan de Dios. ¿Qué pensarías, Valeria? Otro aspecto a tener en cuenta de por qué no darle el voto a una persona que no respeta, por lo menos medianamente que no respeta a Dios.
0: Porque llamar bueno a lo malo pues también ofende a Dios, ¿no? Y es que vemos en Isaías 5:20, donde se nos advierte sobre quienes normalizan el pecado y rechazan la verdad. Entonces hay que tener cuidado, ¿no? De hay pecados y la gente lo está tomando políticos como algo normal. Entonces, así como decía Isaías, pues hay que nos advierte sobre este tema.
3: Entonces, porque el voto también refleja votos, valores espirituales, porque llamar bueno a lo malo ofende a Dios, porque los gobernantes influyen en la moral de una nación. Hay veces uno piensa que es solo asunto económico, es solo asunto político, pero un político influye en la vida moral de una nación. ¿Qué otro aspecto?
0: También porque pues burlarse de Dios muestra falta de temor y sabiduría. Y esto lo encontramos también en Proverbios 9:10, donde se enseña que el temor de Dios es el principio de la sabiduría. Entonces, es tener ese temor por Dios, ¿no?
3: Y un último punto, Angie Valeria, porque el cristiano debe ser luz y no cómplice. El cristiano bíblico, el auténtico cristiano, no apoya a un candidato que promueva antivalores, porque los cristianos, la iglesia, estamos para ser luz y no cómplices. Romanos 12:9 dice: aborreced lo bueno, seguid, aborreced lo malo, perdón, aborreced lo malo y seguid lo bueno. Te pusiste así como nerviosa cuando dije aborreced lo bueno.
0: Yo, ¿cómo así?
3: Aborreced lo malo y seguid lo bueno. Entonces, bueno, 5 puntos a tener en cuenta, porque el voto también refleja valores espirituales, porque llamar bueno a lo malo ofende a Dios, porque los gobernantes influyen en la moral de una nación, porque burlarse de Dios muestra falta de temor y sabiduría, y porque el cristiano debe ser luz y no cómplice. Téngalo presente y pídale al Señor que le dé la sabiduría y que ojalá en primera vuelta nosotros pudiéramos elegir al nuevo presidente de la nación. Bueno, mi querida Angie Valeria, de una vez vamos con El Amor que Vale. ¿Qué tal si escuchamos al pastor Adrián Rogers dándole la bienvenida a todos ustedes que están en sintonía de Nuevo Continente? Hoy comenzamos una nueva jornada, un nuevo desafío, un nuevo capítulo se abre, una semana menos sobre la tierra, eso sí, una semana menos, una semana o un día más viejitos, más arruguitas, menos fuerzas. Y aunque a ti no se te nota, ni a Juan Sebastián ni a otros muchachos, también el cuerpo de ustedes poquito a poquito va perdiendo vigor. Cuando lleguen a los 60, 70, 80, 90 años, van a decir, uy, sí. Entonces, aprovechemos el tiempo y las fuerzas que nos quedan, aprovechémoslas para servir al Señor, para testificarle a otros acerca del Señor Jesucristo. No testificarle de la iglesia, de la denominación, ni ponerme a hablar del pastor, porque hay gente que hables de la iglesia, de la denominación. Yo creo que uno no tiene que perder el tiempo hablando de la denominación, del pastor, de mi líder, de mi... No. Hable del Señor Jesucristo y de su evangelio, tal y como lo hacían los apóstoles y los primeros cristianos. A mí no me interesa, desde mi punto de vista, hablar de mi denominación, de mi grupo, de mi congregación, de mi pastor, no. Hablar del Señor Jesucristo es mi tarea, y creo que la suya también, según la Biblia. Bueno, mi querida Angie, vamos a hablar del Señor Jesús.
0: Claro, el pastor Adrián Rogers comienza una nueva serie también de matrimonio, pero esta es La Música del Matrimonio.
4: En el libro de Proverbios, busque el capítulo 31. Después de un momento, empezaremos nuestro estudio bíblico desde el versículo 10 hasta el final del capítulo. Lo que tenemos en este capítulo 31 de Proverbios es el cuadro que presenta Dios de lo que es una esposa y madre ideal. Ahora, mis queridas amigas que me escuchan, si ustedes no entienden que eso es un ideal, se van a sentir muy desanimadas. A esta mujer de Proverbios 31, yo la llamo la supermamá. Muchas mujeres dejan de leer el capítulo 31 de Proverbios porque en realidad es un retrato idealizado. Y yo no creo que no hay ni un solo ser humano, hombre o mujer, que pueda alcanzar ese ideal. Ahora, gracias a Dios por él, que nos da estándares. Escuché de unas vacas que estaban pastando tranquilamente y alegremente en el campo, y un camión de una industria lechera pasó por el camino que cruzaba ese campo. En los costados del camión se podía ver el logotipo de la industria lechera, pero también se leía que la leche que preparaban era pasteurizada, homogenizada, saneada y enriquecida con vitaminas. Luego que el camión pasó, una vaca le dice a la otra: Una leche así te hace sentir inadecuada, pero no deja de ser un ideal hermoso, ¿verdad? Moraleja, es mejor el tratar de alcanzar un alto ideal y no lograrlo que tener como meta la mediocridad y dar justo en el blanco. Aquí está lo que Dios dice en Proverbios 31:10. Mujer virtuosa, ¿quién la hallará? Porque su estima sobrepasa largamente a la de las piedras preciosas. Y de aquí en adelante, el escritor de Proverbios nos ofrece una especie de acróstico, porque cada uno de los versículos que siguen comienza con una letra del alfabeto hebreo, arreglando lo que podríamos llamar un poema de tributo a la mujer virtuosa, que bien podría ser un tributo para cada mujer cristiana, para cada madre cristiana en nuestros días. Usted descubrirá que esta supermadre, de la A a la Z, si queremos utilizar nuestro alfabeto, no es sino una mujer ocupada en sus quehaceres domésticos, o para darle un título acorde con la época, una ejecutiva del hogar. Una muy conocida escritora y consejera familiar, con quien no siempre estoy de acuerdo en todo, dijo lo siguiente, y lo voy a citar textualmente, con lo cual sí estoy de acuerdo 100%. Ella dijo: ya es tiempo de que alguien diga algo acerca de las superliberadas feministas, quienes han decidido por todas nosotras que la mujer casada que se quede en casa no es más que una tonta que no se atreve a pensar. ¿Por qué a la mujer norteamericana se le hace sentir vergüenza porque se queda limpiando la casa, lavando y planchando la ropa y cuidando y educando a sus hijos? Antes esto era considerado como un trabajo noble y gratificante. Se nos dice que la mano que mece la cuna gobierna el mundo. El instinto de hogar es algo normal y hermoso, y la mayoría de las mujeres se casan porque lo que más quieren en el mundo es ser esposas y madres, amas de casa. Esto no es ningún disparate o tonto sentimentalismo, es real. Y es lo que significa ser mujer. No hay nada de especial o mágico en un trabajo remunerado. Un gran número de mujeres que han dejado sus trabajos, excelentes trabajos, insisten en que el mundo de los negocios es monótono y limitante comparado con el trabajo de mantener un hogar y criar una familia. Se ha escrito tanto acerca de la obligación que una mujer educada tiene con la sociedad y que debe hacer algo con su educación, que uno se queda con la impresión de que las que se gradúan del colegio o la universidad y se quedan en casa cometen una estupidez. Yo creo que lo contrario es la realidad. En mi opinión, el ejemplo clásico de escapismo de la realidad son las mujeres que delegan sus responsabilidades sobre el esposo, los hijos o la sociedad, porque no tienen la madurez suficiente para permanecer en el hogar y realizar el trabajo para el cual se comprometieron. El ser una exitosa ama de casa y madre demanda infinitamente más balance emocional y fibra moral que lo que se requiere para mantener un trabajo. Chofer, chef, árbitro, filósofo, escuadrón de rescate, anfitriona, tutora y psiquiatra. Ponga todo eso junto y obtendrá una madre. Ella debe estar a la altura de cualquier crisis imaginable y debe siempre esperar lo inesperado. Un hijo que se cae por las escaleras y se rompe la cabeza, un sótano que se inunda, un fusible eléctrico que revienta, las batallas menores y mayores entre sus hijos. Enfrentar todas estas emergencias es el verdadero desafío. ¿Cuán fácil es el ponerse una faja y vestirse por la mañana y salir de la casa al trabajo? Eso es lo que millones de mujeres están haciendo. Y esta desatención hogareña es visible en los hijos. Hasta aquí parte del artículo periodístico. Creo que es un muy buen artículo. quiero que usted vea cómo Dios toma a una mujer que sobrepasa a todas e idealiza a esa mujer como madre y ama de casa. Con eso en mente, veamos este pasaje verso por verso. Al hablar de esta supermamá, notamos su enorme valía. Proverbios 31, versos del 10 al 12. Mujer virtuosa, ¿quién la hallará? Porque su estima sobrepasa largamente a la de las piedras preciosas. El corazón de su marido está en ella confiado y no carecerá de ganancias. Le da a ella bien y no mal todos los días de su vida. Mi querido amigo, si usted está casado con una buena y piadosa mujer, como yo felizmente lo estoy ya por muchos años, le puedo decir que no tengo palabras en mi vocabulario para expresar la valía de mi querida esposa. El verdadero valor, la real valía de una esposa, no está en su encanto ni en su belleza exterior, aunque debemos agradecer a Dios también por eso. Pero el genuino, el real valor de una esposa es su virtud. Mujer virtuosa, ¿quién la hallará? Su estima sobrepasa largamente a la de las piedras preciosas. En el original, las palabras piedras preciosas hacen referencia específica a los rubíes. Dios no la compara con un diamante. Un diamante refleja la luz que proviene de otra fuente. El rubí revela el brillo que tiene en su interior. Y eso es lo que está hablando Dios cuando hace referencia a la valía de una esposa. Vamos ahora al verso 30. Engañosa es la gracia y vana la hermosura. La mujer que teme a Jehová, esa será alabada. No hay nada de malo con la belleza, pero permítame decir que la virtud

interiormente, carecía de belleza interna. Ahora la palabra virtud aquí significa fortaleza moral, y la Biblia dice que debido a eso, el corazón de su marido está en ella confiado. ¿Qué significa esto? Significa que ella es honesta, ella es sabia, ella es fiel, ella es prudente. Usted puede confiarle sus finanzas sabiendo que no tendrá que preocuparse, que ella no gastará en necedades ni hará demandas egoístas. Alguien escribió lo siguiente: era el matrimonio perfecto, excepto por un detalle muy femenino. Mientras él era puntual con los depósitos, ella era más puntual con los retiros. No dice la Biblia que el corazón de su marido confía en ella, sino que también dice en el verso 12, le da a ella bien y no mal todos los días de su vida. O sea, ella le es buena para él en todo y le hace bien siempre. Así que no solo pensamos aquí en su valía, sino también en sus buenas obras. Proverbios 31, versos 13 y 14. Busca lana y lino, y con voluntad trabaja con sus manos. Es como nave de mercader, trae su pan de lejos. Como dice el artículo periodístico que cité anteriormente, no siempre su trabajo es atractivo o deslumbrante, porque ser chofer, árbitro, cocinera, filósofa, juez imparcial cuando sus hijos pelean, enfermera, maestra, consejera, confidente, psicóloga y muchas otras cosas más. Todo eso significa trabajo, mucho trabajo. Pero vale la pena si el Señor Jesucristo está en medio de todo. Una de las modernas traducciones de la Biblia dice que ella no solo que hace todo eso, sino que lo hace con regocijo. Se goza en hacerlo porque lo está haciendo como para el Señor. En algún lugar leí que la esposa del doctor Billy Graham tenía sobre el fregadero de la cocina la siguiente placa: servicios divinos en este lugar 3 veces al día. Y ella se refería a cuando lavaban los platos. Proverbios 31:13 habla de que la conveniencia no es para ella el factor más importante. Es como la nave de un mercader trayendo alimento desde lejos, lo cual revela que ella es una compradora sabia e inteligente, que camina una distancia extra para conseguir una buena compra a precio especial. Estoy casi seguro que ella no estaba interesada en comprar comidas rápidas. Escuché de una de aquellas mujeres que trabajan, cuyo esposo se quejó porque él quería tener un desayuno caliente. Ella le dio un fósforo y le dijo: bien, con esto puedes poner fuego a tus hojuelas de maíz. No, no es esa clase de esposa o mamá de la que se habla aquí. Más bien es de aquella que conoce cómo hacer que todo funcione. Muchas mujeres en verdad piensan que con su trabajo fuera de casa están añadiendo algo a las finanzas familiares. Pero si se contabiliza todo lo que ella gasta en ropa adecuada, en transporte público o en gasolina y mantenimiento de un vehículo, si es que tiene uno para su uso personal y lo que paga por el seguro contra accidentes y el pago en la guardería donde deja a sus hijos o a la persona que viene a cuidarlos a casa, más lo que gasta en comida, sumados todos esos rubros en realidad, ella no contribuye con mucho que digamos para el presupuesto familiar, como lo piensa. Aquí Dios habla de su gran valía y habla también de su piadosa devoción. Mire el versículo 15. Se levanta aún de noche y da comida a su familia y ración a sus criadas. Yo solía tener inquietud acerca de este versículo porque ella tenía criadas que le ayudaban en la casa. Y este verso dice que se levanta muy temprano a preparar comida. Y siempre pensé que eran las criadas las que le ayudaban en este quehacer doméstico. Y sin embargo,
Ella es quien da el alimento.

0: o a sus criadas. Ahora, yo creo que ella se levantaba muy temprano para tener, primero, su alimento espiritual con Dios, tener comunión con Dios y prepararse espiritualmente para atender las cosas del hogar. Recuerde que el verso 30 dice que ella era una mujer que tenía temor de Dios, o sea, amaba a Dios con todo respeto. En numerosas ocasiones yo me he despertado más temprano que lo de costumbre y he encontrado a mi querida esposa ya despierta y levantada, cantando himnos al Señor, o de rodillas estudiando la Biblia y preparando su corazón para las actividades diarias. Creo que ese es exactamente el cuadro de lo que Dios dice aquí. Y seguramente algunas esposas me dirán, bueno, pastor, si yo tuviera el lujo de tener criadas como esta mujer de Proverbios, con toda seguridad podría hacer lo que ella hizo. Pues permítame decir algo al respecto. En la época cuando esto fue escrito, las criadas no eran un lujo. Las mujeres modernas, por lo general, no tienen criadas, pero tienen más lujos que las mujeres de esa época. Quiero decir, las mujeres modernas tienen lavadoras y secadoras de ropa, lavadoras de platos, refrigeradoras, hornos de microondas, aspiradoras, etcétera, etcétera. Y estoy seguro que no cambiarían de lugar con una mujer de esa época por nada del mundo. Pero aquí tenemos una mujer de piadosa devoción que se levanta muy temprano en la mañana para tener su tiempo de quietud y comunión con Dios. Y también quiero que note su genuina sabiduría. Versos del 16 al 18. Considera la heredad y la compra, y planta viña del fruto de sus manos, ciñe de fuerza sus lomos y esfuerza sus brazos. Ve que van bien sus negocios. Su lámpara no se apaga de noche. Esto habla de su sabiduría, ciertamente. ¿Sabe cómo ella hacía sus inversiones? Mire el verso 16. Considera la heredad y la compra. O sea, que ella estaba en el negocio de bienes raíces. ¿Puede una mujer hacer eso y ser una buena mujer? Por supuesto que sí. Pero no a expensas de sus responsabilidades en el hogar. De todo lo que habla Proverbios 31, no fue hecho a expensas del hogar, sino como una extensión del hogar. Si usted es una esposa o madre y tiene que trabajar fuera de su casa, le felicito. Y si usted es la proveedora para las necesidades de su familia, usted tiene toda mi admiración y respeto. Todo eso está bien y es muy encomiable, pero mi querida amiga, usted necesita hacerse la siguiente pregunta. ¿Lo que está haciendo realza su hogar o merma algo en su hogar? ¿Le proporciona un espíritu de sana independencia de su esposo o le pone en competencia con su esposo? ¿El dinero que usted gana lo considera exclusivamente suyo o forma parte de las finanzas de toda la familia? Si lo que usted gana no realza su hogar y le pone en competencia con su esposo, entonces lo que hace es contrario al espíritu de la palabra de Dios. Mire el verso 17. Ella no solo que tiene genuina sabiduría, sino que también tiene sabiduría física. Sabe cuidar de su cuerpo. Ciñe de fuerza sus lomos y esfuerza sus brazos. En la época actual diríamos que ella hace ejercicios aeróbicos, se alimenta adecuadamente, se cuida, no se desmanda. Algunas mujeres dicen, bueno, ya me casé, y si ya tengo el pez, ¿para qué seguir poniendo carnada en el anzuelo? Bien, seguiremos con este estudio en el próximo programa.
1: Hemos oído al pastor Adrián Rogers. Excelente la enseñanza que él ha compartido con nosotros en el día de hoy. El pastor Rogers, en este mensaje que lleva como título La música del matrimonio, y lo he enfocado particularmente a la esposa, a la mujer sabia, y finalizando ha hecho una serie de preguntas supremamente confrontadoras, pero más que para poner contra la pared a alguien, son preguntas para confirmar cómo ustedes, en el caso de las esposas y madres, están desarrollando su rol de esposas y de madres. Vamos a destacar algunos puntos de lo que ha dicho el pastor Rogers. Valeria, ¿quieres tomar la delantera y mencionarnos una de esas cosas que aprendimos?
2: Sí, claro. El pastor nos enseñaba algo importante, y es que la mujer virtuosa tiene un valor incomparable. Pues, como nos decía, la verdadera belleza de una mujer no está solo en lo exterior, sino en su carácter, temor de Dios y también su fortaleza moral. Una esposa piadosa inspira confianza, hace bien a su familia y refleja belleza interior, como lo vemos en Proverbios 31:30, donde nos dice: la mujer que teme a Jehová, esa será alabada.
1: Y ojalá que algún día, cuando tú seas esposa y madre, tu esposo y tus hijos te alaben, Valeria.
2: Sí, así es.
1: Un aspecto más. Se está recortando un poquitico.
2: Sí, se te está entrecortando.
1: Sí, se entrecorta. Bueno, el segundo punto. ¿Qué nos dijo el pastor Rogers?
2: También nos mencionaba que la mujer virtuosa sirve con amor y diligencia, pues esta super mamá trabaja con alegría, cuida su hogar y pues también administra sabiamente, además que enfrenta múltiples responsabilidades con dedicación. Su servicio no es mediocre ni egoísta, sino hecho como para Dios y para bendición de su familia.
1: Primer punto, entonces, la mujer virtuosa tiene un valor incomparable. La mujer virtuosa sirve con amor y diligencia. El tercer aspecto de lo abordado por el pastor Rogers, ¿cuál fue?
2: El tercer aspecto, que la mujer virtuosa vive con sabiduría y devoción a Dios. Antes de atender las tareas del hogar, cultiva su comunión con Dios. Además, actúa con inteligencia en las decisiones del hogar y busca que todo lo que hace fortalezca su familia y no la debilite.
1: Proverbios capítulo 31 no presenta a una mujer perfecta, sino un ideal que inspira. Dios nos recuerda que el verdadero éxito no está en las apariencias ni en el reconocimiento del mundo, sino en una vida de virtud, servicio y temor de Dios. Tanto hombres como mujeres debemos valorar el hogar, apoyar nuestra familia y buscar cada día reflejar el carácter de Cristo en lo que hacemos. Eso es lo que nos dijo el pastor Adrian Rogers en este mensaje titulado La Música del Matrimonio. Programación que emitimos gracias a usted, a su oración, a su respaldo. Y hoy también podemos decirle a todas esas mujeres sabias, a todas esas mujeres prudentes, a todas esas mujeres obedientes a Dios, a esas mujeres sencillas, bonitas físicamente, pero también internamente, les podemos decir feliz Día de la Madre. Ayer se dijo feliz Día de la Madre, seguramente como una frase cliché, pero realmente a todas las madres merecerían que se les dijera feliz Día de la Madre. En cierto sentido sí, pero todas las madres están cumpliendo a cabalidad su rol de madres. Yo pienso que algunas todavía tienen escasez de valores, de principios, de carácter, para que puedan ser esas madres, no perfectas, pero sí madres sabias que ayudan a sus hijos. Para usted, en el día de hoy, usted que es una mamá como la que hemos mencionado, le decimos feliz Día de la Madre. Para usted que es una esposa como la que el pastor ha mencionado en la enseñanza, le decimos feliz Día de la Madre. Hoy 11 de mayo también podemos decir feliz Día de la Madre. Valeria.
2: Así es. Siempre, o sea, son todos los días. No es un día en específico, sino es algo que es por honor y de honra a las madres, es el día todos los días.
1: Ahora, si estás fallando en algo, porque pues todos somos pecadores, si tuviste alguna caída, alguna falla, alguna equivocación, hoy es el día de decirle: Señor, perdóname. Yo quiero que restaures mi vida, que me ayudes a restaurar mi relación con mis hijos. Pídale al Señor que le ayude y tenga la plena seguridad que Él la restaurará, le ayudará a recuperar esa comunión con sus hijos, a bendecir a sus muchachos, donde quiera que estén. Esta es la música con Samuel Adrián. Este tema dice: Virtud.

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1: Ahora son las 9 de la mañana y 44 minutos. 9 de la mañana 44. Oyentes que nos dejan mensajes. ¿Quiénes son algunos de ellos?
2: Por acá nos deja mensaje Zuli Hernández, un saludo para ella, también para Johnny Zapata. Dice, muy buenos días mis hermanos Valeria y Delson, feliz inicio de semana. Un gran abrazo y mil bendiciones desde Ibagué, un gran abrazo para Johnny. Ahí reportando sintonía, como siempre, Johnny. También por acá Mari, dice, muy buenos días, bendiciones. Ahí también reportando su sintonía. También, y acá dice para felicitar a nuestra hermana y pastora Edith Ramos Madera, que Dios colme de salud, sabiduría, bienestar y larga vida. Gracias por tu servicio y ejemplo para todos nosotros. Te desean tus hijos Kate, Karen y Samuel Darío y sus hermanas Marta, Diana y María Ramos desde La Granja, Colombia, Chinú, Córdoba. Muchísimas gracias, Dios los bendiga.
1: Entonces, qué bonito mensaje.
2: Felicitamos a la pastora Edith Ramos Madera. Entonces, un gran abracito para ella y que el Señor también la colme de bendiciones.
1: Bueno, para la pastora, feliz, feliz día, feliz cumpleaños en este 11 de mayo. ¿Quién más?
2: Y sí, señor, también saludamos por acá a Ana Lucía y reportando su sintonía. Gracias a Ana Lucía, también a Ofelia Penilla. Dice, muy buenos días Valeria y Delson, feliz inicio de semana. Dice que si le podemos pasar la predicación del pastor Adrián Rogers, claro que sí. Y ahorita te lo pasamos. También a Leida Ordóñez. Dice, Dios los bendiga. Por favor, me pueden regalar enlaces para escuchar esta prédica. Entonces ahí nuestros oyentes y hermanos en Cristo que reportan su sintonía.
1: Bueno, 9 de la mañana, 46 minutos, 9:46. ¿Qué tal, Angie Valeria? Y amigos, si mencionamos el tema de hoy. Hoy hablaremos de las provincias. ¿Alguna vez tú has escuchado la expresión, no, él vino de la provincia, o él es hijo de la provincia? ¿Has escuchado alguna de esas expresiones? Pero pues tú eres Rola, eres de la ciudad. ¿Alguna vez has escuchado eso, Angie?
2: No,
1: señor. ¿Nunca has escuchado? Bueno, te falta recorrido. Pero ya, poco a poco vas. Uno escucha, por ejemplo, comunicadores, locutores, periodistas. Dicen, no, yo soy de la provincia. Mira, hay un candidato a la presidencia, Abelardo de la Espriella, y él dice, yo soy de la provincia, soy hijo de la provincia. No sé si lo has escuchado o algunos de ustedes. Pues hoy vamos a hablar de la provincia. Si Colombia tiene provincias o si no las tiene. Si va a mirar también la diferencia entre las provincias de Colombia, si es que las hay, y las de afuera. Por ejemplo, Argentina, en Canadá se menciona mucho las provincias. En España, tía, allá se mencionan mucho las provincias. Pues bueno, de eso hablaremos en el día de hoy. ¿Y qué le aporta a Colombia las provincias? ¿Cómo están conformadas? Bueno, en fin, de todo eso hablaremos en el día de hoy. Le preguntamos a usted, ¿usted es un hijo, una hija de la provincia? ¿Y a qué se refiere eso de ser de la provincia? Pues bien, vamos entonces a hablar un poquitico de la provincia. Pues, en primer lugar, a manera de introducción, porque nos gusta conocer el país, a veces hay cosas que no sabemos, y hemos venido haciendo una pedagogía en los últimos meses de conocer instituciones, organismos del Estado, cómo está organizada la política en Colombia. y hoy pues nos corresponde hablar de la provincia. En primer lugar, preguntarnos, ¿existe provincias o existen provincias en Colombia? Y la respuesta es, sí existen provincias en Colombia, pero no funcionan igual que las provincias de países como Argentina, Canadá o España. Sí existen provincias en Colombia, pero son muy diferentes a la forma política, a la forma de gobierno, a cómo están conformadas en Argentina, Canadá, España y en otros países. En Colombia, Angie, bueno, Angie es el nombre de la pausa. Entonces, en Colombia, Valeria o Valerita o Rita, en Colombia, las provincias son principalmente una división territorial interna de algunos departamentos, con funciones administrativas, históricas y de integración regional. Entonces, para tenerlo en cuenta, en Colombia sí hay provincias, pero las provincias son principalmente una división territorial interna de algunos departamentos y tienen funciones administrativas, históricas y de integración regional. Ahora sí, Valeria, definamos lo que es una provincia en Colombia.
2: Pues una provincia en Colombia es un conjunto de municipios que comparten cercanía geográfica, historia, cultura o economía dentro de un departamento. Por ejemplo, el departamento de Boyacá, pues que existen provincias como Sugamuxi, Tundama o Ricaurte.
1: Exactamente, buen ejemplo este. Entonces, es un conjunto de municipios que comparten cercanía geográfica, que comparten historia, cultura y, por qué no, economía dentro de un departamento. Y se integran, se unen. Entonces, las provincias como, por ejemplo, la provincia de Sugamuxi, la provincia de Tundama o Ricaurte. ¿Para qué sirven las provincias en Colombia, Valeria?
2: Sirven, pues, para organizar mejor el territorio, facilitar la planeación regional, integrar municipios cercanos, también promover proyectos económicos y sociales conjuntos. Sin embargo, en Colombia las provincias no son entidades territoriales autónomas como los departamentos o municipios.
1: Eso es importantísimo para que lo aclaremos. Entonces, en Colombia las provincias no son entidades territoriales autónomas, como si lo son, recuerda cuando aprendimos de los municipios los departamentos, son muy diferentes, no son autónomas en su gobierno y en la toma de decisiones. En el caso de los municipios, sí, un municipio tiene un alcalde, un municipio tiene concejales. En el caso del municipio de Bogotá, porque Bogotá es un municipio, Bogotá tiene concejales, tiene un alcalde mayor, pero también tiene otras autoridades que están distribuidas dentro de la ciudad. Tiene localidades y en cada localidad hay un alcalde y hay unos ediles. Las provincias en Colombia no tienen esas características. Repetimos, son territorios que se unen porque tienen en común diferentes asuntos: cultura, economía, cercanía geográfica, y ayudan, como lo ha dicho Valeria, para mejorar el territorio, organizándolo, para facilitar una planeación regional. Se unen los alcaldes de esos diferentes municipios, los concejales se reúnen y planean regionalmente. Eso ayuda a integrar también a los municipios cercanos y, por supuesto, que fortalece su economía y también a promover proyectos económicos y sociales. Bueno, entonces ahí para tenerlo en cuenta, no son entidades territoriales. Aquí vamos a hacer un paréntesis, Valeria, para hablar de entonces cuáles son las diferencias con países como Argentina, Canadá y España, que sí tienen provincias, que tienen mucho poder político, administrativo y económico que las provincias colombianas. En Colombia, las provincias son una división regional o de integración entre municipios, En esos países, las provincias son verdaderos gobiernos territoriales. Hablemos un poquitico de la diferencia principal, mencionando a Colombia, a Argentina, Canadá y España. Valeria.
2: Bueno, digamos, en Colombia las provincias tienen poco poder, mientras que países como Argentina, Canadá y España, vemos que las provincias tienen gran autonomía.
1: Autonomía.
2: Autonomía, sí señor.
1: Muy bien, otro.
2: Otro, que en Colombia dependen del departamento, mientras que en estos países son entidades territoriales principales.
1: Entonces, las provincias en Colombia dependen de un departamento. En Argentina, Canadá y España no, porque son entidades territoriales principales. Una más.
2: Que no tienen gobernador provincial en Colombia, mientras vemos Argentina, Canadá y España sí tienen autoridades propias. Uh-huh. También vemos en Colombia que no hacen leyes propias, mientras que allá en Argentina, Canadá, España, pues algunas pueden crear normas o leyes. Y así como por último, decir que en Colombia pues hay una función más regional, mientras que en estos países su función política pues es, o sea, es más una función política y administrativa fuerte.
1: Bueno, entonces mire ahí, para tenerlo en cuenta, las provincias en estos países, Argentina, Canadá y España, son diferentes porque son autónomas. En Colombia no, porque dependen de un departamento. Provincias en Colombia. En Colombia, la autoridad fuerte es el departamento. Las provincias son secundarias y muchas veces sirven solo para organización regional. Y tú nos presentabas un ejemplo que lo queremos volver a traer a colación en el departamento de Boyacá, muy conocida esta provincia, la de Sugamuxi. Y tiene, esta provincia tiene presidente, gobernador, policía propia, presupuesto independiente grande en la provincia de Sugamuxi. Depende del gobernador de Boyacá y de los alcaldes municipales. Pero ¿qué ocurre en Argentina? Haciendo como un paralelo.
2: Sí, bueno, haciendo como un paralelo, en Argentina pues vemos que las provincias son muy poderosas, ¿no? Cada provincia tiene gobernador propio, constitución provincial, legislatura, tribunales, presupuesto propio, también vemos una policía provincial. Por ejemplo, en provincia de Buenos Aires tienen más poder que muchos países pequeños. Argentina así que funciona como un país federal. El gobierno nacional comparte poder con las provincias.
1: En Canadá, usando otro ejemplo, las provincias tienen aún más autonomía. Por ejemplo, la provincia de Ontario, Quebec, British Columbia, tienen primer ministro provincial, parlamento provincial, leyes provinciales, manejo de salud y educación, impuestos propios. Incluso Quebec protege oficialmente el idioma francés. Uh-huh, ahora vámonos sí. A España.
2: Sí, bueno, en España vemos las provincias que tienen funciones importantes, ¿no? Pero las comunidades autónomas tienen aún más poder. Por ejemplo, vemos la provincia de Sevilla, provincia de Valencia, provincia de Barcelona. España se organiza de esta manera, o sea, primero el Estado español, en segundo las comunidades autónomas, en tercer lugar las provincias, en cuarto los municipios. Así que las provincias españolas pues administran servicios regionales, coordinan municipios, tienen diputaciones provinciales, pero comunidades como Cataluña, Andalucía y Madrid tienen mucho más poder político.
1: Por eso en Colombia no funcionan así las provincias. Aquí tenemos, por ejemplo, son los departamentos, ¿no? Uh-huh, un departamento que tiene un gobernador. Hay municipios que tiene un alcalde, tiene unos concejales. Aquí funcionamos diferente. Pero sí hay provincias, solo que solo se unen es regionalmente. ¿Por qué Colombia es diferente? Bueno, porque Colombia es un estado unitario, no federal. Por eso aquí no hay provincias. Y eso para ti que estás fungiendo ya en la política, tenerlo en cuenta, Angie Valeria. Porque tú vas a ser, ¿por qué no?, la próxima presidenta, pero con valores, no con alianzas que no. Cuando seas presidenta, elige personas que no vayan en contra de Dios, ¿de acuerdo?
2: No, vas a ser, claro que sí.
1: Confiamos que vas a ser la próxima, una próxima senadora, ¿por qué no ministra?, o presidenta de Colombia. Entonces, en Colombia es diferente, porque Colombia, repito, es un estado unitario. En Colombia no está dividido por, no es un gobierno federal. Eso significa que el poder principal está concentrado en el gobierno nacional. En Colombia, los departamentos obedecen la Constitución Nacional, las provincias no tienen soberanía regional. En cambio, Argentina y Canadá son federales, las provincias comparten poder con el gobierno central. Un ejemplo sencillo, en Colombia, una provincia es como una asociación regional de municipios. En Argentina o Canadá, una provincia funciona casi como un mini país dentro del país. La diferencia en impuestos y leyes. En Colombia, las provincias no crean impuestos importantes, no hacen leyes, no tienen constitución propia. En Argentina y Canadá, las provincias sí pueden cobrar ciertos impuestos, aprobar leyes locales, manejar educación, administrar salud y tener sistemas judiciales regionales. Y la diferencia en tamaño e importancia. Las provincias colombianas generalmente son poco conocidas fuera de su región. En Argentina o en Canadá son protagonistas nacionales. Por ejemplo, Ontario tiene una economía gigantesca. Quebec tiene una identidad cultural propia y Buenos Aires tiene millones de habitantes y enorme influencia política. Un dato interesante, antes, durante el siglo XIX, Colombia sí tuvo provincias con más poder político. Por ejemplo, existieron la provincia de Tunja, la provincia de Cartagena y la provincia de Antioquia. Pero luego Colombia evolucionó al modelo de departamentos. Otro dato, en Canadá, algunas provincias son tan grandes que tienen enormes recursos naturales, manejan energía, negocian directamente temas económicos con el poder federal. Algunas economías provinciales son más grandes que las de varios países latinoamericanos. Bueno, eso es lo que podemos como aclarar de la diferencia entre las provincias de Colombia y las provincias de Canadá, España y Argentina. Bueno, llegó el momento de enterarnos de lo que ocurre en Colombia y en el mundo. ¿De qué nos vas a enterar, Angie Valeria?
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2: En noticias locales, desmantelan laboratorio de drogas en zona de rumba de Bogotá. La policía de Bogotá descubrió un laboratorio clandestino de drogas sintéticas en la localidad de Antonio Nariño durante una megatoma de control a establecimientos comerciales y viviendas del sector. En el operativo fueron capturadas tres personas señaladas de tráfico y fabricación de estupefacientes. Las autoridades incautaron marihuana, pastillas sintéticas, ketamina, analgésicos, celulares, dinero en efectivo y elementos para procesar droga. Además, en el barrio Restrepo fue capturado un comerciante por vender aguardiente adulterado.
1: En el campo internacional, las autoridades sanitarias de Estados Unidos reportaron un brote de norovirus en el crucero Caribbean Princess, donde 102 pasajeros y 13 tripulantes presentaron síntomas como vómito y diarrea. El barco continúa su ruta mientras los CDC mantienen vigilancia epidemiológica. La tripulación activó protocolos de aislamiento y desinfección para contener el contagio. Expertos aclararon que el norovirus aumenta altamente o es altamente contagioso, suele causar síntomas leves y no tiene relación con el hantavirus, que también ha generado alertas recientes.
2: En los deportes, Barcelona conquistó la Liga y hunde al Madrid. FC Barcelona se coronó campeón anticipado de la Liga 2026 tras vencer 2-0 a Real Madrid en el Camp Nou. Marcus Rashford y Ferran Torres marcaron los goles que aseguraron el título número 29 para los blaugranas. El equipo dirigido por Hansi Flick dominó el clásico de principio a fin y celebró un campeonato cargado de emoción luego de que el técnico alemán conociera horas antes la muerte de su padre.
1: Bueno, ha sido la información con este dato doloroso para el técnico del Barcelona. Ya son las 10 de la mañana, 5 minutos, 10 y 5 minutos.
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2: Me imagino que Angie Valeria ya está preparada, al igual que varios de nuestros oyentes. Ayer, mi hermana, Ruby Pilar, me decía: a esa hora estoy escuchando al pastor, y me lo dijo así, el pastor Chuy Olivares. Bueno, gustan mucho las enseñanzas del pastor Chuy, son prácticas, directas, pero también él tiene una manera muy particular, y son dones que Dios nos da, una manera muy particular de enseñar. Es muy, sabe conectar con el oyente. Así que oigamos al pastor Jesús Chuy Olivares a esta hora, gracias al patrocinio de Creaciones Shalom. 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
2: 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Angie Valeria, ¿de qué nos hablará el pastor Jesús Chuy Olivares? El Chuy es como un apodo, como un apelativo a los que se llaman Jesús. Aquí le decimos Chucho en Colombia, pero en México es Chuy. Por eso es el pastor Jesús Olivares. Jesús, cariñosamente, Chuy Olivares. ¿De qué nos hablará en el día de hoy?
3: Bueno, el pastor Jesús Chuy Olivares nos hablará de el origen de la maldad. Entonces, pongamos atención.
4: Continuamos con la serie que iniciamos, que se llama La Soberanía de Dios. Y el tema se titula El Origen de la Maldad. Ese es el título, o el tema, El Origen de la Maldad. Hemos establecido que Dios es soberano. ¿Qué significa soberano? Que Él hace las cosas como Él quiere, cuando quiere, de la manera que Él quiere y a la hora que Él quiere. Que Él no le tiene que pedir cuentas a nadie, no le pide consejo a nadie. Él es autosuficiente y su omnisciencia, que todo lo sabe, y su omnipotencia lo capacitan para ser soberano. ¿Sí? Porque es todopoderoso, todo omnisciente, omnipresente. Pero si Él es omnisciente, si Dios es, Dios todo lo sabe, Él es omnisciente, cuando Él hizo a ese ángel maravilloso que no es rojo, ni tiene cuernos, ni tiene cola y una punta en la cola, ni trae un trinche, No. Satanás, su nombre primario fue Luzbel, que significa luz bella, luz de la mañana. Y era el ángel más hermoso y más poderoso al cual Dios le delegó que cuidara las huestes celestiales. Ahora, viene aquí una pregunta. Si Dios es omnisciente y todo lo sabe, ¿él sabía que Satanás se le iba a revelar? ¿Sí o no? Sí. Pero entonces viene una pregunta difícil de contestar, pero que la Biblia nos deja entrever de una manera muy especial, de que si él sabía que Satanás se iba a revelar, ¿por qué lo creó? Si él ya sabía. Le voy a contestar esa pregunta con dos ejemplos. Usted sabe que los hermanos Wright inventaron el aeroplano, el avión. Eso estaba en sus mentes. Ellos comenzaron a diseñar y hacer pruebas. Finalmente lograron que un aeroplano despegara y volara. Y ese fue un acontecimiento extraordinario. Entonces la pregunta es, si estos hermanos que diseñaron el aeroplano hubieran sabido que unos fanáticos religiosos iban a tomar dos jets y los iban a estrellar contra dos torres en los Estados Unidos, en Nueva York, iban a matar a más de 3,000 personas, si ellos, en el supuesto que ellos hubieran sabido, de todas maneras, ¿lo hubieran diseñado el aeroplano? Otra. Henry Ford fue el que promotor, diseñador, fabricante del automóvil. Si él hubiera sabido que algunos iban a usar el automóvil para secuestrar gente, ¿de todas maneras lo hubiera inventado? Si Henry Ford hubiera sabido que iban a cargar un automóvil con 30 kilos de dinamita y lo iban a explotar enfrente de un edificio, iban a asesinar a niños inocentes, ¿él de todas maneras hubiera creado y fabricado el automóvil? ¿Qué piensa usted? O sea, yo le contesté la pregunta difícil con dos preguntas bien sencillas. Otra pregunta, ¿dónde se originó la maldad? Ese es uno de los misterios más extraordinarios en la historia de la humanidad. ¿Dónde se originó la maldad? La Biblia deja entrever un poco acerca del origen de la maldad, pero es certera. En Ezequiel 28, si usted va conmigo, en el capítulo, en el versículo 14 y 15, Ezequiel 28, 14 y 15, dice así: tú, querubín grande. Esta es una referencia en primera instancia a un rey, el rey de Tiro, que era un rey malvado. Sin embargo, el 99.9 de los teólogos en la historia del cristianismo y de los rabinos en el Antiguo Testamento y de los rabinos actuales concuerdan de que este querubín, esta alusión al rey de Tiro, que cuando le llamó querubín, se estaba refiriendo de una manera profética a Luzbel, a Satanás, al enemigo, al diablo. Dice: tú, querubín grande, extraordinario, protector, poderoso, yo te puse en el santo monte de Dios, en la habitación de Dios. Ahí estuviste, en medio de las piedras de fuego te paseabas. Aquí las piedras de fuego simbolizan a los ángeles. Allí te paseabas tú en medio de la creación angelical, y él era el ángel guardián. Era el ángel que llevaba toda la alabanza a Dios. Y luego dice en el versículo 15, perfecto eras. Esta frase, perfecto era, se tradujo del hebreo tamim, que significa sin defecto. ¿Cómo era este querubín protector? Sin defecto. Significa sin tacha. Significa perfecto moralmente. Es decir, cuando Dios lo hizo sin defecto, sin tacha, y lo hizo perfecto en su aspecto y en su carácter moral. Es decir, los pensamientos, las actitudes, los deseos siempre eran encaminados hacia Dios. Pero noten que está en tiempo pasado. perfecto eras, porque sucedió algo en algún momento en la historia de las huestes celestiales. Dice, en todos tus caminos eras perfecto. Desde el día, fíjate, desde el día, desde el momento que fuiste creado. Este verbo crear se tradujo del hebreo bara, que significa crear de la nada, de la nada. Así como cuando Dios dijo, sea la luz, y de la nada fue la luz. Fíjate, fíjate, esto tiene muchísima más lógica que pensar que todo nació de una explosión en el universo. Y que explotó la materia. El universo explotó. Bueno, ¿quién hizo la materia? Hasta ahorita los científicos no saben ni qué onda con eso. Y tiene más lógica, vamos a ponerlo así, creer que fue creado de la nada a que todo salió de una explosión. Explotó el universo, el Big Bang que le conocen, se conoce. Y explotó el universo y salieron las flores de colores y bien bonitas. Y de pronto salieron los pajarillos volando, ¿no? Y de pronto, pues salió por ahí un protozoario, fue evolucionando, se hizo una rana, y después se hizo un mono, y saliste tú. Perfecto eras en todos tus caminos desde el día que fuiste creado de la nada. Dios te creó. Dice, hasta, estoy en el versículo 15, que se halló en ti maldad. Hasta, esa palabra, hasta. Hubo un momento. No se sabe qué momento fue, no hay un registro, pero eso no importa. Lo que importa es que es una cosa real la maldad que nosotros vemos. Hasta que se halló. Esta palabra halló se tradujo del hebreo matzá con T, S-A. Y matzá significa apareció. ¿Qué apareció? Hasta que se halló. ¿Hasta que apareció qué? La maldad. También significa se presentó. Se presentó un momento en que se presentó en el corazón de este querubín protector. Y esto es un misterio. Esto es un misterio. Un misterio es algo que está escondido. Y esto es un misterio. Pero es real. El hecho de que sea un misterio no significa que no existe. Por ejemplo, hay muchos virus que atacan la salud de los seres humanos. Los médicos se parten la cabeza. Se rompen el corazón y el deseo de querer encontrar la cura para enfermedades que siguen siendo incurables. Y la mayoría de esos virus destructivos tienen un origen desconocido. Ellos no saben de dónde provino. Por ejemplo, el SIDA se cree, es una teoría, de que es una enfermedad, un virus, algo que sucedió allí, una transmutación, y sé cuánto rollo dicen, en un mono y luego en África, alguna persona tuvo una relación sexual con un animal, con un mono, y se produjo ahí una... Eso es lo que dicen ellos, ¿eh? O sea, al no haber explicación, pues comienzan a teorizar. Entonces, fue así como el ser humano, el hombre, se contagió de SIDA. Pero el origen del SIDA es desconocido. Ahorita ya le pusieron VIH. Pero todavía no tiene cura, porque no saben cómo apareció. Por cada vacuna que el hombre descubre para sanar una enfermedad incurable, dice los científicos que brotan 5 incurables de origen totalmente desconocido, que no se sabe. Hay enfermedades tan raras que se dan una en 1,000,000 de personas, una en 100 millones de personas, de origen totalmente desconocido. Pero el hecho de que sea un misterio su origen no niega la realidad del virus. ¿Entendieron? Es lo mismo. El hecho de que sea un misterio que de pronto apareció, se halló, se encontró maldad en ese querubín, no significa que la maldad no sea real. Ahí está la maldad. No, pues, ni aquí mismo en nuestra ciudad. ¿De dónde sale que un hombre tome una pistola, mate a su esposa y mate a sus hijos, los de un tiro? ¿De dónde sale eso?

Iniquidad. Significa iniquidad. También significa distorsión moral. Acuérdense que Dios hizo a este querubín protector moralmente perfecto, con pensamientos correctos, entendidos. Pero un día, lo más que nos deja ver la Biblia, ahí mismo en ese mismo capítulo y en Isaías 11, es que ese querubín de pronto comenzó a... algo pasó, inexplicable, no lo puedo explicar porque sigue siendo un misterio, pero es una realidad. Dice que él comenzó a verse a sí mismo como muy hermoso, y en realidad era muy hermoso. Él comenzó a querer hacerse igual a Dios y dijo: yo me sentaré en el trono de Dios junto a las estrellas de Dios. O sea, aquí estrellas son los ángeles también. Y seré semejante al Altísimo, dijo. Igual. Entonces, deducimos por lo que la Biblia nos deja entrever, de que fue en ese momento, cuando se quiso hacer igual, semejante al Altísimo, que Matzá apareció, se presentó la maldad, la perversidad, la iniquidad, y comenzó a distorsionarse moralmente. Y sus pensamientos comenzaron a distorsionarse. Llegó un momento en que sucedió. Seré semejante al Altísimo. Ahí ya se distorsionó. Su pensamiento se torció. Hasta el día que se halló en ti maldad. Entonces, un aspecto que es el meollo del asunto en la creación de este querubín es que Dios lo creó con voluntad propia. Él no creó ángeles y les metió una batería, les dio cuerda para que hicieran lo que él decía. Tampoco hizo una computadora a la cual la programaba y hacía y decía lo que Dios quería. No. Dios les puso, igual que a los seres humanos, nos puso la capacidad de escoger voluntariamente. Puso en nosotros esa capacidad, esa habilidad de razonar y de escoger voluntariamente. Aquí era escoger a Dios de una manera voluntaria o rechazar a Dios de una manera voluntaria. Fíjate, Dios se arriesgó, porque ¿qué caso tenía que él hiciera robots? Que forzara a que lo amaran. Ahí es donde se ve que Dios es un Dios de amor. Esa fue una de las bendiciones que Dios le puso al ser humano también. La libertad de decidir. Y aquí viene otra pregunta. Si Dios sabía que Adán lo iba a desobedecer, ¿por qué lo creó? Bueno, te voy a contestar con otra pregunta. ¿Qué es mejor? ¿Nada o algo? A ver, piensen. ¿Qué es mejor? ¿Nada o algo? A ver, te lo voy a poner de otra manera. ¿Qué es mejor? ¿50 pesos en la bolsa o nada? Entonces, ¿es mejor algo que nada? Filosóficamente, ¿es mejor algo que existe que nada? Porque nada es nada y algo existe. A ver, ¿qué prefieren? ¿Nada o algo? Ahí sí cabe, peor es nada. Ahí sí cupo, peor es nada. Y si me dicen del Atlas, pues nada de nada. Ahí nada de nada. Cuando menos, algunos algo. ¿Qué sería de la vida moderna sin aviones? A ver, ¿qué sería? Piensen. ¿Qué sería de la vida moderna sin aviones? ¿Te imaginas cuando vas a, qué sé yo, a los Estados Unidos o vas a Centroamérica, a Europa, te vas nadando? ¿Cómo te va? ¿Qué sería? ¿Qué sería de la vida moderna sin automóvil? Imagínate que te vienes a la iglesia, cargas a tus hijos y de pilón a la suegra y la traes encima. ¿Qué sería de la vida? Entonces, fíjate, si nosotros con pensamientos, simples que ilustran, nos están respondiendo algunas cosas, ¿no? Que están ahí, que nos parecen difíciles y sí lo son. Sin embargo, Dios dejó escrito y nos dio inteligencia. Entonces Dios creó a Adán con voluntad propia.
una voluntad capaz de tomar decisiones.

0: Tampoco hizo un robot. No, nos hizo con la libertad de decidir amarlo o rechazarlo. Esa es una bendición. Esa es una bendición, aunque algunos tal vez no lo puedan entender así. Es una bendición tener la capacidad de decidir. En cierta manera, escuchen, nos hizo, en cierta manera, nos hizo soberanos, soberanitos, pues. Con la capacidad de hacer lo que queramos hacer. Así nos hizo Dios. Fíjate la generosidad de Dios. Hace toda la creación, todo hermosísimo. Hace al hombre del polvo de la tierra, sopla aliento de vida en él y lo hace un ser viviente. Y luego le dice, mira, Adán. Bueno, ustedes saben, después le hizo a la ayuda idónea, su esposa, Eva. Y le dice, mira, Adán, yo quiero que notes la generosidad de Dios. De todos los árboles del huerto, puedes comer. ¿De cuántos? De todos. Pero enseguida le dice, menos de este. ¿Por qué le dijo menos de este? Porque le puso un límite. A ver si les... Yo confío en el Espíritu Santo que les va a mostrar, les va a revelar. Pues esto es muy importante para ir entendiendo poco a poco la soberanía de Dios. Entonces, fíjate la generosidad de Él. No, nos puso en un lugar donde había de todo en abundancia. Pero luego dijo, pero de este no comerás. Porque el día que tú comas, te mueres. Eso está implicando que Dios creó al hombre y a la mujer con la capacidad de decidir, de tomar decisiones. ¿Cuántos años vivieron ahí en el huerto? No se sabe, no hay un registro. Los que hayan sido, eso es, no tiene importancia. Pero imagínate, ellos comían de todos los árboles del huerto. La generosidad de Dios. Pero viene el enemigo y le dice, oye, con que Dios te dijo que de este árbol no comas, fíjate cómo Satanás se fijó nada más en uno. Justamente en uno. Dice, con que Dios te dijo que no comas, le digo, sí, no, que no comiera porque me muero si me como de ahí. No es cierto, le dice. Te engañó Dios. Porque Él sabe que si tú comes vas a ser igual que Él. Sigue siendo la misma treta de Satanás, la mismísima. Ahí está, no comas esto, no comas del fruto que Dios prohibió. No matarás, no robarás, no adulterarás, etcétera. Y ahí está. Y el diablo dice, ándale hombre, tu esposa ni se va a dar cuenta, ya está cocinando los frijoles. ¿Y es que se va a dar cuenta que tú te echas una canita al aire? Ay, no, tantas mujeres nos tocan. Tocan de a siete. Ahí va el otro. Ahora, ¿quién lo obligó? Nadie. Nadie. Entonces, si Adán tenía la capacidad, estando en un estado perfecto, así como Satanás estando en un estado perfecto, tenía la capacidad de decidir, allí se originó la maldad. Se halló de pronto. Dijo, no, seré igual que él. ¿De dónde salió? Es un misterio. Pero ya andaba ahí dando vueltas Satanás, odiando todo lo que Dios hace. Y le dijo al hombre, de todos estos árboles puedes comer menos de este. Capacidad de decidir. En Génesis 6, versículo 5, dice que, Génesis 6, 5 dice, vio Dios, que la maldad de los hombres era mucha. ¿Qué vio Dios? Que la maldad de los hombres era mucha. Y aquí maldad es otra palabra que es muy sinónima de la que tradujo cuando se refirió a Satanás. Pero aquí es otra palabra, es la palabra raj, con H. Y significa depravación moral. ¿Qué vio Dios en los hombres? Que era mucha depravación moral. Depravación moral es decir, sus pensamientos ya estaban torcidos. Ellos decidían por su propia voluntad hacer cosas malas. Y todo, vio Dios que todo designio, o sea, toda intención, todo deseo de los pensamientos del corazón de ellos era de continuo, de continuo, de continuo, de continuo, ¿qué? Solamente el mal, solamente la perversión, solamente la depravación, el hacer mal, el vivir mal, el pensar mal, el obrar mal. Se depravó totalmente el hombre. Pregunta, ¿Dios lo depravó? No. Ellos quisieron hacerlo. Es lo mismo hoy. Versículo 6 dice, y se arrepintió Jehová de haber hecho al hombre en la tierra. Se arrepintió. El problema de esta palabra es que es la misma que se usa para cuando se refiere a nosotros, que nos arrepentimos cuando hacemos algo mal. Ese es el problema. No hay otra palabra, y los traductores pusieron esta, pero hay otras versiones que traducen mejor y trae un poco de conflicto esta palabra, se arrepintió, porque a ver, se arrepintió Dios, dijo, ay, me falló. Si fuera arrepentimiento como el de nosotros, entonces sería lo siguiente: uy, me equivoqué, fallé. Y si así fuera, entonces ya no es Dios. Agarra su Biblia, tírela y vámonos mejor al partido de fútbol. ¿Qué significa se arrepintió? Viene del griego, del hebreo, nak, con k, nak, han, ham, nak, ham. ¿Qué significa? Escuche bien, ponga mucha atención. Significa suspirar lamentándose, así como... Pero lleva una connotación de dolor en el corazón. Suspirar lamentándose con un dolor en el corazón, dice. Y le dolió, dice, en su corazón. Y esta palabra, le dolió, viene del hebreo atzav, que significa entristecerse. Entonces, escuche, esto significa el texto. Cuando vio Dios que la maldad de los hombres era mucha y toda la intención y el designio de sus pensamientos de su corazón era de continuo en el mal, Dios suspiró entristecido en su corazón, escúcheme bien, de que los hombres hayan escogido la maldad, de que su marido haya escogido engañarla, y le duele en su corazón. Ese es el sentido que tiene el sentido más estricto del versículo aquí, que Dios suspiró lamentándose, entristecido en su corazón, de que tú y de que yo, de que los hombres hayamos escogido la maldad.
1: Esta ha sido la enseñanza que nos ha entregado el pastor Jesús Chuy Olivares en esta oportunidad, gracias al patrocinio de Creaciones Chalón. Como siempre, destaquemos algunos puntos de interés general de lo enseñado por el pastor Chuy Olivares.
2: Sí, destacar que Dios es soberano y creó seres con voluntad propia. Pues como nos enseñaba el pastor, Dios es soberano, omnisciente y todopoderoso. Aunque sabía que Satanás y el ser humano podían rebelarse, los creó con libertad para decidir amarle u obedecerle voluntariamente. Dios no creó robots, sino seres capaces de escoger.
1: También el pastor nos enseñó que la maldad surgió cuando la criatura quiso ocupar el lugar de Dios. Según Ezequiel 28, Satanás fue creado perfecto, pero en algún momento apareció la maldad en él cuando quiso ser semejante al Altísimo, igual al Altísimo. Por eso es que esas ideologías de la igualdad y que la gente quiere ser igual, eso no tiene inspiración también en el mundo de la maldad. El origen exacto de la maldad sigue siendo un misterio, pero la Biblia muestra que comenzó con orgullo, rebeldía y, téngalo presente, distorsión moral.
2: También que el ser humano, pues, escogió el pecado y se apartó de Dios. pues Adán y Eva tenían abundancia y libertad, pero decidieron desobedecer. Desde entonces la humanidad se inclinó al mal por decisión propia. Así como en Génesis 6 muestra que la maldad llenó el corazón del hombre y eso entristeció profundamente a Dios.
1: Pudiéramos aplicar esto a nuestra vida diciendo que Dios nos dio la capacidad de decidir y cada día escogemos obedecerle o alejarnos de él. El pecado no solo destruye nuestra vida, también entristece el corazón de Dios. Por eso debemos rendir nuestra voluntad al Señor, rechazar la soberanía y buscar vivir en obediencia, recordando que la verdadera libertad está en caminar conforme a la voluntad de Dios. Es lo que destacamos de la enseñanza bíblica del pastor Jesús Chuy Olivares. 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
1: Ahora son las 10 de la mañana y 46 minutos, 10:46. Escuchemos algunos mensajes de oyentes, Valeria, en este lunes 11 de mayo.
2: Acá Marta Janet dice, Dios me los bendiga, un abrazo, la provincia es pueblos. Participando acerca del tema, bueno, gracias Marta. También saludar a Cecilia reportando su sintonía. Por acá Orlando dice, buenos días amados hermanos de la emisora Nuevo Continente. Dios les bendiga, yo los escucho todos los días. Yo nací en Carcassi en 1948, pertenece a la provincia de García Rovira, departamento de Santander del Sur. Mi nombre, bueno, Orlando Ortiz, entonces vea, nació en una zona que hace parte de una provincia. Bueno, gracias Orlando. Por acá saludar a Consuelo, dice buenos días, yo también reporto sintonía presente. Maritza dice buenos días, ¿cómo estás? Nelson y Valeria, bendecido día. Bueno, gracias Maritza. Acá Gladys Huertas dice buenos días amigos de Nuevo Continente, gracias al Señor Jesucristo por una nueva semana, le adjunto recibo de consignación de mi siembra, bendiciones. Bueno, gracias a Gladys.
1: Muy, muy amable.
2: Gracias a Gladys por su ofrenda, por su donación con la emisora. El Señor te bendiga grandemente. Elena Méndez Mendoza acá también reportando sintonía. Igual que Blanca por acá también nos deja una consignación para Nuevo Continente. El Señor también te bendiga grandemente. Dice, por favor les pido apoyo en oración, pues tengo muchos dolores y camino con mucha dificultad. De antemano, muchas gracias. El Señor nuestro amado Dios les continúe bendiciendo.
1: ¿Cómo se llama ella?
2: Blanca.
1: Blanquita. Amado Señor, oramos por Blanca. Ya se le presenta dificultad en la movilidad, pero confiamos en ti, Señor. Fortalécele sus huesos, sus músculos, y ayúdala, Señor, a tener vigor en su cuerpo. Te lo rogamos. En el nombre de Jesús, oramos por Blanca, ella es tu hija, fortalécela físicamente y espiritualmente. En el nombre de nuestro amado Señor Jesús, te lo rogamos. Amén.
2: Amén. Así es, Blanquita, el Señor te bendiga. Acá Cinevaldo dice, muy buenos días, hermanitos Valeria y Dani, mil bendiciones. Mensajes que gracias. Nos llegan hasta el momento, sí señor.
1: Qué buenos mensajes. Ayer me decía mi papá que se comunican muchas personas, decía él, y contento, él está en sintonía en este momento. Bueno, Angie Valeria, sigamos hablando de las provincias. Ya hicimos como un paralelo entre lo que son las provincias en España, en Canadá, en Argentina, a diferencia de las provincias en Colombia. Las provincias en Colombia no son autónomas, no tienen un gobierno como tal, a diferencia de las provincias de los países mencionados, que sí pueden producir leyes o crear leyes, que tienen una autonomía, que tienen un gobierno. En Colombia no es así, en Colombia se manejan más los departamentos, pero las provincias están precisamente para unirse territorialmente y generar una fortaleza económica en el país. ¿Qué dice la Constitución sobre las provincias en Colombia? Pues bien, la Constitución Política de 1991, que dicho sea de paso, no debería cambiarse, la Constitución Política del 91 permite crear provincias mediante la unión de municipios de un mismo departamento. Vea pues, la Constitución del 91, ¿para qué se va a cambiar? De pronto enmendar algunas cositas, pero ¿para qué buscar cambiar y justo en época de elecciones? La Constitución Política del 91 entonces permite crear provincias en Colombia mediante la unión de municipios de un mismo departamento. Esto aparece en el artículo 321 de la Constitución. Las provincias pueden organizarse para prestar servicios públicos, desarrollar obras, impulsar turismo, mejorar transporte, fortalecer la economía regional de esos municipios que se unen, pero su poder es limitado y depende mucho de cada departamento. Hablemos ahora de cómo está dividido o dividida, cómo está dividido el país, Colombia, territorialmente.
2: Pues Colombia se organiza en nación, departamentos, distritos, municipios, provincias, en algunos departamentos, corregimientos y veredas. Y actualmente Colombia pues tiene 32 departamentos, un distrito capital, que es Bogotá, y más de 1.100 municipios.
1: Entonces mire cómo está dividida territorialmente Colombia. En primer lugar está la nación, ¿verdad?
2: Eso, señor.
1: Es lo primero. El segundo renglón en poder en cuanto a organización territorial o a división territorial están los departamentos. ¿Cuáles son los departamentos? El departamento de Antioquia, de Cundinamarca, de Boyacá, el departamento del Atlántico, de Nariño, bueno, en fin, todos los departamentos. Luego están los distritos. Bogotá, por ejemplo, tiene el Distrito Especial. Y Bogotá también es un municipio, entonces están distritos, están los municipios, están las provincias. Estoy repitiendo lo que dijo Valeria, para que le quede claro a usted. Y las provincias no están en todos los departamentos, en algunos departamentos. También hay corregimientos y veredas. Actualmente, Colombia tiene, a ver, te voy a hacer la evaluación. ¿Cuántos departamentos tiene Colombia?
2: Tiene Valeria. 32 departamentos.
1: Se conoce el país.
2: Claro.
1: ¿Cuántos distritos capitales tiene Colombia?
2: Tiene uno, que es Bogotá.
1: Bogotá. ¿Y cuántos municipios tiene Colombia?
2: Tiene 1.100 municipios. Más de 1.100 municipios.
1: Más de 1.100 municipios. Así está dividida territorialmente Colombia. 32 departamentos, un distrito capital, Bogotá, y más de 1.100 municipios. ¿Cómo se conforma una provincia? Valeria, expliquémosle a nuestros oyentes.
2: Pues una provincia normalmente está formada por varios municipios vecinos, una ciudad principal o cabecera provincial, también actividades económicas similares y también la identidad cultural compartida. Por ejemplo, la provincia de Sugamuxí reúne municipios alrededor de Sogamoso.
1: Entonces, bueno, eso es importantísimo. El ejemplo que nos pones de la provincia de Sugamuxí, que reúne esos municipios de Sogamoso, alrededor de Sogamoso. ¿Quién gobierna en una provincia, Valeria?
2: Aquí hay una diferencia pues importante. Las provincias no tienen gobernador propio, asamblea propia, presidente provincial, autonomía política total, sino que la autoridad principal sigue siendo el gobernador del departamento, como también los alcaldes municipales. Decir que en algunos casos existe un consejo provincial. Eso puede pasar, al igual que esquemas asociativos y gerencias regionales. Pero, vuelvo y reitero, dependen del departamento.
1: Dependen del departamento. Si me lo permites, Angie Valeria y amigos, si me lo permiten, me gustaría explicar un poquitico de la provincia de Sugamuxí. Eso se escribe con X con al X. Final. Sugamuxí. Sugamuxí. Por eso al final es como difícil de pronunciar. Sugamuxí. Está ubicada en el oriente del departamento de Boyacá. Está conformada por 13 municipios. Esa es una provincia. siendo Sogamoso su capital y centro industrial. Esta región es reconocida por su importancia comercial, turística y por albergar la ciudad sagrada de los Muiscas. Los 13 municipios que conforman la provincia de Sugamuxi son Sogamoso, la capital. Hay otra, un municipio, Aquitania. ¿Lo has escuchado?
2: Sí, sí, señor.
1: Una más, Cuitiba, Cuitiba. También le dicen Cuitiba. También le dicen de las dos maneras, Cuitiba o Cuitiba. También está otro municipio que se llama, ese casi no lo conozco, Firavitoba. Hay uno más, Gamesa, Isa, Mongua, Mongui, Nopsa, Pesca, Tibasosa, Tópaga y Tota. Esos son los 13 municipios que conforman la provincia de Sugamuxi. La provincia limita al norte con las provincias de Valderrama y Tundama, al occidente con el centro y Márquez, y al suroeste con la provincia de La Libertad en el departamento del Casanare. Eso hay como para explicar un poquitico de cuáles son los municipios que conforman la provincia de Sugamuxi. ¿Claro?
2: Claro, sí, queda clarísimo.
1: Claro que claro.
2: Tocó conocer Sugamuxi.
1: Bueno, pues es una provincia, una gran provincia conformada por esos 13 municipios. Y bueno, entonces eso hay para tenerlo en cuenta. La provincia de Sugamuxi. Bueno, ¿qué más les informamos a los oyentes? Ya son las, bueno, son las 10:58, o mejor hagamos un alto aquí, una pausita aquí. Escuchemos un toquecito musical y ya venimos con la información de las noticias. Esta hora se nos fue también supremamente rápido. Ya se nos acabó la hora, ya en breve el reloj marcará las 11 de la mañana.
2: Esto es Cambia tu historia de la tribu de Benjamín.

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1: MISAC llegan a Bogotá para exigir acuerdos y seguridad, pero ojalá que no vengan a destruir a la ciudad. Que sí vengan y protesten, pero que no vengan a hacer o a generar actos de vandalismo que deterioren la ciudad, porque últimamente están viniendo estos grupos a Bogotá y a generar caos y a generar problemas, más del caos que tenemos aquí en Bogotá. Así que cerca de 500 indígenas de la comunidad MISAC, provenientes del resguardo La María en Piéndamo, Cauca, llegaron a Bogotá esta mañana, a eso de las 8:30, más o menos, estaban llegando por el sur de Bogotá en una caravana de 11 chivas o de buses, autobuses, para exigir al gobierno nacional el cumplimiento de acuerdos pendientes y mayores garantías en sus territorios. Los manifestantes ingresaron a oficinas de la Agencia Nacional de Tierras y la Agencia de Desarrollo Rural en el CAN. La alcaldía aseguró que monitorea la jornada para evitar bloqueos y avanzar en espacios de diálogo. Que sean espacios de diálogo y no de vandalismo en Bogotá.
2: En noticias internacionales, crucero bajo alerta por antivirus deja nuevos contagios. Una francesa y un estadounidense dieron positivo por antivirus tras la evacuación del crucero MV Ondius en las Islas Canarias. Además, un tercer pasajero presentó síntomas mientras varios países aceleran la repatriación y cuarentena de los viajeros. Las autoridades confirmaron 3 muertes relacionadas con el brote, el primero de este tipo registrado en un crucero, aunque el OMS insiste en que el riesgo para la población general sigue siendo bajo.
1: En los deportes, James y otros referentes llegarían antes a la Selección Colombia. James Rodríguez se unirá anticipadamente a la concentración de la Selección Colombia en Medellín tras disputar su último partido en Minnesota United el 17 de mayo. El volante llegaría para iniciar trabajos previos rumbo al Mundial 2026 junto al técnico Néstor Lorenzo. Otros jugadores como Camilo Vargas, Álvaro Montero y Santiago Arias también podrían integrarse antes al campamento. La federación busca adelantar trabajos físicos y tácticos con futbolistas que estarían en la prelista oficial para la eliminatoria y el Mundial. 11 de la mañana, 3 minutos, 11 y 3.
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2: Ya son las 11 y 7 de la mañana, acá en nuestro espacio Enfocados. Ya viene Principios de Vida con el pastor Héctor Manso, quien nos hablará de actitudes ante las pruebas, la segunda parte de esta serie que el pastor está tratando. Así que, bueno, vamos a escuchar, pero no sin antes agradecerles a todos nuestros oyentes, a todos nuestros dadores alegres por su sintonía, también por su fidelidad con la emisora, por su apoyo y su aporte con la emisora. El Señor les recompensa. Ustedes hacen que espacios como este se sigan transmitiendo, así que un gran abrazo para todos ustedes. Y bueno, escuchemos al pastor Héctor Manso.
3: En los periodos de prueba es cuando nosotros en realidad vemos de cerca a Dios, cuando lo podemos contemplar, cuando podemos experimentarlo en una cercanía en la que podemos en verdad disfrutar de su compañía, de su ayuda, de sus bendiciones. Los periodos de prueba son los que nos capacitan a nosotros para avanzar en medio de todo aquello que tenemos por delante. Esta es la razón por la que Job no únicamente dice, yo conozco que todo lo puedes, sino que también agrega, y que no hay pensamiento que se esconda de ti. No existe. Dios conoce lo que pensamos, lo que meditamos, lo que procuramos hacer. Él está consciente de todo. Versículo número 3. ¿Quién es el que oscurece el consejo sin entendimiento? Por tanto, yo hablaba lo que no entendía. Cuando llegó a sentir que la carga era muy pesada, entonces Job comenzó a abrir su boca, pero Job hablaba lo que sentía, lo que él estaba experimentando en el momento. Y eso es lo que ocurre. Como seres humanos que somos, es fácil hablar lo que en el momento sentimos. Usted se puede dar cuenta cuando su cónyuge está enojada, esa motivación negativa que experimenta por lo que está sintiendo le hace hablar y decir hasta lo que no, o viceversa. Lo que uno siente, uno lo habla con facilidad. Sin embargo, hay un principio bíblico que nunca debemos olvidar. Y este es que no debemos abrir la boca solo por abrirla, sino que debemos hablar de acuerdo a lo que Dios estableció en su palabra. Movernos teniendo como base lo que Él dejó escrito. Porque en la manera que nosotros hablamos lo que Dios dice, estamos contribuyendo para que las circunstancias cambien en términos favorables, en beneficio de nosotros. Cuando comenzamos a hablar en términos negativos, acarreamos más circunstancias negativas a nuestra vida. Por eso es que el Señor Jesucristo en una oportunidad dijo, por tus palabras serás juzgado o por tus palabras serás condenado. Las palabras que emitimos tienen poder, poder negativo o poder positivo. La diferencia radica en qué es lo que nosotros vamos a hablar, cuál es la actitud en cuanto a las situaciones que nos toca vivir. Job, en un periodo de tiempo, habló lo que él no entendía. Y de repente dice, cosas demasiado maravillosas para mí que yo no comprendía. Versículo 4. Oye, te ruego y hablaré. Te preguntaré y tú me enseñarás. Cuando nos toca atravesar periodos de prueba, ahí es donde nosotros aprendemos grandes enseñanzas en la vida. Dios nos enseña en una manera cercana, directa. Él es Él mismo el que se toma un tiempo para enriquecer nuestro conocimiento, para abrir nuestro entendimiento y comprender cosas que en ocasiones no comprendíamos. En estos periodos de enseñanza, el concepto que logramos tener de Dios se incrementa, es mucho más amplio, más extenso, más grande. No solamente porque lo hemos leído en la Escritura, porque nos han dicho que es un Dios grande, pero porque en nuestras experiencias de prueba hemos visto que en realidad Dios es grande. Porque quizás nos encontrábamos en una situación donde nadie nos podía ayudar. No habría esperanza para nosotros, nadie que pudiera extendernos la mano, pero Dios se las ingenió para poder ayudarnos, sacarnos de donde nos encontrábamos y mostrarnos que Él es un Dios vivo, que ayuda, que atiende nuestras oraciones y que obra como a Él le place. Esa es la realidad. Por eso dice, oye, te ruego, te hablaré y tú me preguntarás. Y tú me enseñarás, perdón. Versículo 5. De oídas te había oído, mas ahora mis ojos te ven. Por tanto, me aborrezco y me arrepiento en polvo y ceniza. Anteriormente, Job había tenido conocimiento de Dios porque lo había oído. Después que le tocó atravesar por los periodos de prueba, ahora él ya veía a Dios. Una cosa es oír de Dios, pero otra cosa es verlo. Y las mejores oportunidades para que Dios se manifieste es cuando estamos atravesando por periodos de prueba. Esta es la razón por la cual nosotros debemos alegrarnos, como lo dice Santiago. Debemos gozarnos. Santiago entendió que la prueba en sus tiempos generó persecución, pero la persecución creó en ellos crecimiento, desarrolló el crecimiento, dieron a conocer su carácter, y por medio de la persecución se manifestó un crecimiento en la iglesia del Señor Jesús. Fue la persecución lo que hizo que muchos cristianos salieran huyendo. Pero cuando salieron, estaban compartiendo el Evangelio por todas partes. Y a los que agarraban y los metían y los arrojaban con los leones, la gente llegaba para ver el espectáculo. Pero mataban a uno, sacrificaban a uno y se convertían cientos. Porque les quedaba en ellos la imagen, ¿cómo es posible que una persona tenga tantas convicciones para estar dispuesto a morir por la fe que tiene en un Jesús que ha muerto, pero que afirman estar vivo? Eso se les quedaba ahí y eventualmente terminaban convirtiéndose. ¿Por qué? Porque lo que Dios hace en la vida de una persona es genuino, es verdadero, es permanente. No es simple y sencillamente formar parte de una religión. Es formar parte de la familia de Dios, donde uno tiene un encuentro personal con Él y Él se manifiesta en nuestra vida en una manera real. Y cuando hay periodos de prueba, ahí es donde Dios más se manifiesta. Después Él dice, yo me arrepiento en polvo y ceniza. Brínquese al versículo número 10. En el versículo número 10, dice, y quitó la aflicción, y quitó Jehová la aflicción de Job, cuando él hubo orado por sus amigos. Job se encontraba afligido. Los amigos, en vez de darle ánimo, de estimularlo, le decían, oye, A mí me parece que tienes algún pecado escondido. Posiblemente has estado viviendo mal y por eso te ha ido como te ha ido. Entonces todo esto generó una confusión. Hubo un tiempo en el que Job experimentó confusión. Y lo triste es que comenzó a sentirse rechazado por sus amigos. Es que es así. Cuando todo está bien con usted, se va a encontrar con muchos amigos. Pero cuando la situación es dura en su vida, usted se va a encontrar solo con los verdaderos amigos, lo cual en ocasiones son pocos. Job estaba un tanto resentido con sus amigos. Pero llegan sus amigos y Dios le dice que ore por ellos. Ora, y lo que ocurrió es que la aflicción que Job tenía fue quitada. Esta es la causa por la cual la Biblia dice que nosotros debemos de vencer el mal con el bien. Nunca se frustre si alguien no le extiende la mano cuando usted espera que se la den. Nunca se sienta ofendido si usted solicita un favor de alguien y la persona no lo puede hacer. Tampoco se resienta si de momento usted experimentó que murió un ser querido suyo y la persona que esperaba que llegara no llegó. Hay muchas personas que se encuentran amargadas por sucesos en la vida que no ameritan que usted se amargue o que se resienta o que vive enojado o molesto, menos aún cuando se trata de familiares, de sus hermanos, de sus primos, de sus padres. No, nuestro criterio debe ser un poquito más amplio y abierto. No se sabe en realidad por qué no vino, y si sabe y no vino a propósito, tampoco eso debe de ser motivo para que usted se resienta, porque eso es lo que da ocasión para que se desarrollen raíces de amargura en su interior. Dicho de otra forma, usted comienza a envenenarse interiormente, y cuando se envenena, usted termina consumido. Esto que voy a decir quizás no lo crean, pero se ha comprobado que hay personas que están enfermas por la amargura que llevan en su corazón. Más se lo voy a decir en forma bíblica. Cuando usted no perdone el agravio que le hicieron o la ofensa, usted se encuentra atado, esclavizado. El perdonar, el olvidar, produce en usted libertad. Por eso es que la palabra de Dios dice que debemos de orar por nuestros enemigos. Ahora, ¿cómo usted ora por sus enemigos? Padre, yo te pido que a José lo recojas. Señor, yo te pido que le parta un rayo. Padre, que tenga hambre, calamidad y miseria. Cuando Dios dice que debemos orar por nuestros enemigos, lo que Él está planteando es que nosotros nos habituemos a hacer eso para que sirva de terapia y experimentar alivio, sanidad. Posiblemente usted fue una víctima en la vida. Alguien lo pisoteó, alguien lo abusó, alguien le hizo daño. Por causa de alguien usted sufrió más en la vida. Pero los sufrimientos no son los que acaban a los seres humanos. Es la falta de actitud para hacerles frente. Si de eso se tratara, José hubiera sido una persona amargada. Él sufrió. Y sin embargo, cuando se encontró con sus hermanos, llegó un tiempo en que él confrontó la situación. Y fue un tremendo alivio. Y en sus propias palabras, él dice, Dios lo encaminó para bien. Eso es lo que él había visto. Aprendemos de esto, que Dios nos quiere llevar a diferentes lugares y no siempre nos lleva por el camino de la comodidad. En ocasiones nos lleva por el camino de las pruebas, de las adversidades, de los desaciertos, de las incomprensiones. Pero la intención de Él es llevarnos, no que nos estanquemos ahí. El camino o el viaje no es placentero, deleitoso. Sin embargo, nos va a llevar a donde Dios se ha propuesto. Pero debemos recordar que la actitud que nosotros mostremos ante lo que nos toca vivir determinará cuál será el resultado de lo que estamos viviendo. Si la situación es mala y usted muestra una mala actitud, entonces lo que va a ocurrir es que la situación la va a empeorar y las circunstancias se van a agravar. Pero cuando su actitud es buena, usted se sorprenderá cómo en cuestión de minutos eso puede cambiar. Hay veces que hay cosas que son así y de repente Dios provee una solución por donde menos nos lo imaginamos. Con esto estoy diciendo que nunca usted se sienta deprimido o afligido por la situación que está viviendo. Acuérdese que Dios siempre tiene recursos disponibles para ayudarle a salir adelante, pero mientras eso ocurre, su actitud debe ser la mejor.

0: Bueno, esto acaba de pasar el pastor Héctor Manso en Principios de Vida con actitud ante las pruebas. El pastor tocaba varios puntos importantes y nos enseñaba acerca de que las pruebas, por ejemplo, nos acercan más a Dios. Esto como primera instancia, pues así como Job, en medio del dolor y la aflicción, conocemos a Dios de una manera más profunda. Una cosa es oír de Él y otra muy distinta es experimentarlo personalmente en medio de las dificultades. Así que las pruebas fortalecen nuestra fe y nos ayudan a crecer espiritualmente.
1: También destacamos de lo dicho por el pastor Héctor Manso que nuestras palabras y actitud tienen poder. Él nos enseñó que no debemos hablar guiados solo por las emociones, sino conforme a la palabra de Dios. Las palabras negativas empeoran las circunstancias, mientras que una actitud correcta y palabras de fe abren camino para la bendición y la ayuda de Dios.
0: También nos recordaba, ¿no?, que el perdón y la buena actitud traen libertad y restauración. Job fue sanado cuando oró por sus amigos. El resentimiento y la amargura dañan el corazón, pero perdonar trae libertad y sanidad interior. Dios puede usar incluso las pruebas.

0: una buena actitud y aprender a perdonar cuando confiamos en Dios en medio de la adversidad. Descubrimos que Él siempre tiene recursos y soluciones para sacarnos adelante. Esto es parte de lo que nos ha enseñado el pastor Héctor Manso en Principios de Vida, el espacio que emitimos a esta hora y a las 4 de la mañana en Nuevo Continente. Gracias por estar escuchando nuestra programación y también gracias porque con todos los aportes que ustedes envían en el transcurso de la semana y del mes, ayudan a que Nuevo Continente pueda cumplir con sus obligaciones económicas y permanecer al aire, difundiendo enseñanzas basadas en la bendita palabra de Dios. 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Erradicando las raíces de amargura.
1: Bueno, este tema con Luis Campos, la cura para el dolor.

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1: 11 de la mañana 30 minutos, son las 11 de la mañana 30 minutos. Estamos acompañándoles con Enfocados. Ya se nos está acabando la mañana.
2: Súper rápido.
1: Y llegando a la tarde, súper rápido. ¿Sí ven? ¿Sí ves? Una hora menos. Un día menos sobre la tierra.
2: Uy, sí.
1: Angie Valeria.
2: Así es.
1: Ya acercándote a la ancianidad, aunque no lo creas, tú vas en una carrera desaforada hacia la ancianidad.
2: Así es.
1: Ay, Angie Valeria. Y los jóvenes que piensan que nunca se van a envejecer, y varios de los oyentes que ya tienen cierta edad, recordarán cuando eran jóvenes. Y en la juventud había muchos bríos, se acostaban tarde, se levantaban tarde. Como decía alguien, comían de todo y nada les hacía daño. Hoy solo con tomarse un vasito de leche, ya les duele el estómago, ya les molesta el estómago, les molesta el colon, ya cualquier movimiento, ay, ay, ay, la cintura. Bueno, tú también ya vas rumbo a la ancianidad, aunque no lo creas, Angie Valeria.
2: Sí, nuestro cuerpo se va deteriorando pues cada minuto, ¿no? ¿Qué pasa?
1: Bueno, ¿qué dicen los oyentes? ¿Qué mensajes nos dejan? Hoy estamos hablando de lo que son las provincias. No son territorios autónomos con un gobierno principal, sino que son municipios que se unen con objetivos de fortalecimiento turístico, económico y de otras características. Y uno de los ejemplos es en la provincia de Sugamuxi, en el departamento de Boyacá. ¿Quién deja mensaje?
2: Bueno, por acá nos deja mensaje Inés Martínez. Acá nos deja su notica de voz. Hola, Inés.
3: Buenos días, nena Valeria del Sundani, muy buenos días.
1: Hola, Inés.
3: Feliz inicio de semana para ustedes, con la bendición del Creador del Cielo. Muchas gracias por todo lo que nos enseñan diariamente. Vea las provincias, sí, uno ha escuchado que la provincia de Rovira, que la provincia... Pero no, yo decía, no entiendo, no he podido entender, o no entendía cómo es lo de las provincias, o cómo es que funciona, o cómo es que están agrupados los departamentos, los municipios. Muchísimas gracias por todo lo que nos enseñan diariamente.
2: Bueno, gracias, Inesita, también ahí por participar con el tema, por también por dar su saludo. Acá Sinibaldo dice, los escucho todos los días, pero a veces no saco tiempo para reportarme, pero reconozco que muy interesante lo que nos comparten. Por favor, un saludo muy especial para mi hermanito José Morales y su esposita Rosa, los llevo en mi corazón.
1: Muchas gracias, Sinibaldo, y mis papás. Eso, muchas gracias a Sinibaldo por estar en sintonía. Le daré sus saludos a mis padres.
2: También Gladys Huertas. Hola, Gladys.
4: Departamento del CA.
5: También hay unos distritos especiales que yo recuerde, Santa Marta, se le dice Distrito Turístico Cultural e Histórico, y Cartagena es Distrito Turístico y Cultural, y tengo entendido que también Buenaventura. No sé cuáles otros, pero los que recuerdo también están estos dos. Qué pena, para contribuir un poquito más.
1: Pero
5: Barranquilla, no. Sé que también es un distrito, creo, es Distrito Especial Industrial y Portuario. Y Buenaventura, efectivamente, es un Distrito Especial Industrial, Portuario, Biodiverso y Ecoturístico. Entonces, creo que también habían sumado Medellín, Mompox, y no sé cuáles otros, pues por, me imagino yo, por lo que representan, por el turismo, sí, los declararon. Muchas gracias.
1: Vean nuestros oyentes también participando, Valeria, y efectivamente hemos dicho que como distrito capital solamente hay uno en Colombia y es Bogotá. Y obviamente que hay otros distritos, Barranquilla, efectivamente, como distrito industrial y portuario, pero solamente con esas características.
2: Así es.
1: Repito, como capital, Bogotá como distrito capital, también sí, Cartagena, lo que decía nuestro oyente, turístico, distrito turístico y cultural, Santa Marta, distrito turístico, cultural e histórico, y Buenaventura Industrial, distrito industrial, portuario, biodiverso y también el ocoturístico, sumando en total más de 10 distritos reconocidos actualmente. Barranca Bermeja, por ejemplo, Turbo y Tumaco, con enfoques industriales, portuarios y turísticos. Cali, distinguido como deportivo, cultural, turístico y empresarial. Riohacha y Mompox, enfocados en la actividad turística y cultural. Y Medellín, reconocido como distrito de ciencia, tecnología e innovación. Pero repito, solamente como distrito capital, con las características de una capital, solamente Bogotá, y por eso fue que dijimos que en Bogotá solamente existe ese distrito con esas características, pero hay más. ¿Quién deja mensaje, Valeria?
2: Pues justamente hablando de esto, Álvaro Amaya dice: buenos días, no solo hay un distrito en Colombia, hay 12 distritos especiales, industriales, portuarios, turísticos.
1: 12, sí.
2: Uh-huh. Industriales, portuarios, turísticos, históricos y biodiversos, y de ciencia, tecnología e innovación, empresariales, deportivos, culturales. Entonces, un mensaje que también nos deja Álvaro. Orlando dice: Málaga es la capital de la provincia de García Rovira, la componen los municipios de Carcasi, Capitanejo,
1: o Circasia será,
2: San José de Miranda, Concepción, El Cerrito y Enciso, no sé. No sé bien, pero también ahí participando acerca de Málaga. Saludamos a Cristina y reportando su sintonía. Y también acá a Consuelo, a Maritza, y ya está ahí fiel escuchando la emisora.
1: Ah, vea. Nuestros oyentes ahí en sintonía, siguiendo esta programación. Gracias, gracias por su amor y sus comentarios. De eso se trata, mire, de aprender todos, y gracias por los diferentes aportes. Bueno, Valeria, hablemos un poco más de las provincias. Hoy conociendo las provincias en el país, no hay provincias en Colombia con gobiernos autónomos. En Colombia, en el caso de Colombia, esas provincias sirven para mejorar el territorio, facilitar la planeación regional, integrar municipios cercanos y promover proyectos económicos y sociales conjuntos. Pero en Colombia las provincias no son entidades territoriales autónomas como los departamentos o municipios. Eso hay para que lo tengamos en cuenta. Pero sí tenemos provincias en Colombia y que trabajan en diferentes áreas con el fin de fortalecer la economía, la cultura de un determinado departamento, de un determinado territorio, mejor es lo que quiero decir. Decíamos que no hay alguien que gobierne en una provincia, repetimos, porque no son autónomos estos territorios. Las provincias no tienen gobernador propio, asamblea propia, presidente provisional, autonomía política total, no lo tienen. La autoridad principal sigue siendo el gobernador del departamento y los alcaldes municipales. En algunos casos existe un consejo provincial, esquemas asociativos, gerencias regionales, pero dependen del departamento. Eso hay para tenerlo en cuenta. Dijimos también, Valeria, que en el caso de Colombia, Colombia se organiza primero como nación, luego como departamentos, después hay distritos, luego municipios, provincias en algunos departamentos y corregimientos y veredas. Actualmente Colombia tiene ¿cuántos departamentos?
2: Tiene 32 departamentos.
1: 32. 32 departamentos. Un distrito capital. Ojo, no hay que confundir Distrito Capital con los demás distritos, que tienen unas características muy particulares, turísticas, agropecuarias y, o industriales, mejor, portuarias, pero solamente como Distrito Capital está la ciudad de Bogotá. Hay más distritos, pero solamente Bogotá con estas características. Bueno, enfaticemos cómo se conforma una provincia, Valeria.
2: Pues una provincia normalmente está formada por varios municipios vecinos, una ciudad principal o cabecera provincial, actividades económicas similares, también identidad cultural compartida. Y acá fue que vimos el ejemplo de la provincia de Sogamoso, que reúne municipios alrededor de Sogamoso.
1: Bueno, y una pregunta, a ver. ¿Por qué se llama Sogamoso?
2: Me imagino que por algo es Sogamoso.
1: ¿Se llama así? Por un cacique, un líder indígena que se llamaba Sogamoso. Y eso significa más o menos, creo que es chipcha, si mal no recuerdo, y eso significa encubierto o lugar encubierto. Eso hay para qué, porque se llama Sogamoso, por ese líder indígena.
2: Ese
1: cacique, creo que era un cacique, un sacerdote muisca, el señor Sogamoso, Sogamoso. También a él se le conocía como Suamox. Él gobernaba la región de Iraca, y esa región de Iraca es donde actualmente está Sogamoso, a la llegada de los españoles. Y su nombre significa el encubierto o morada del sol, reflejando su papel como líder espiritual en el centro religioso más importante de la Confederación. No es chipcha, sino muisca. Muisca. Entonces, por eso es que se llama la provincia de Sogamoso en honor a ese cacique muisca, el señor Sogamoso. Bueno, ahí entonces sabemos por qué se llama Sogamoso. Eso creo que lo aprendimos como en segundo, tercero, cuarto, quinto de primaria. ¿A su merced no se lo enseñaron en el colegio?
2: Pues tal vez, pero no me acuerdo.
1: Yo recuerdo que en la escuela que los chipchas, los muiscas, y bueno, que le ponían a uno a hacer dibujitos, y uno dibujaba ahí como el indígena, ahí como solamente como semidesnudo, y bueno, yo recuerdo eso en la escuela. Bueno, dijimos que la autoridad principal sigue siendo el gobernador, que en algunos casos existe un consejero provincial en cuanto a las autoridades, esquemas asociativos y gerencias regionales. Bueno, Angie Valeria, ¿en qué departamentos hay provincias? ¿En todos los departamentos hay provincias? No. ¿Pero en qué departamentos hay provincias?
2: Pues, como tú decías, no todos los departamentos usan oficialmente provincias. Los casos más conocidos pues son Boyacá, en el departamento, que es el departamento más famoso por su organización provincial. Sin embargo, también tiene provincias, tiene provincias como Centro, Sogamoso, Tundama, Ricaurte, Márquez, Neira, Lengupá, Norte, Occidente, Valderrama, Oriente, Gutiérrez, La Libertad. Entonces, esto hablando de Boyacá, pero también encontramos otros en Santander, en Cundinamarca. Por ejemplo, hablando de Santander, tiene provincias históricas como Comunera, Guanentá, Vélez, Yariguíes, Soto Norte, Mares, también García Rovira. Y en Cundinamarca vemos...
1: De la que nos hablaban ahora, ¿recuerdas?
2: Ah, sí señor, exactamente. Y en Cundinamarca vemos, también está dividido en provincias como Sabana Centro, Sumapaz, Tequendama, Úbate, Gualibá, Medina, Soacha y también el Alto Magdalena.
1: Ahí tenemos entonces, en Cundinamarca también hay algunos algunas provincias. Y pues como estamos en el departamento de Cundinamarca, me llama la atención eso, de que Sumapaz es una provincia. Uh-huh. La Sabana Centro, también una provincia. Tequendama, por el lado del Tequendama, Ubaté. Bueno, ¿cuál otro dijiste?
2: De Cundinamarca. Uh-huh. También está Medina, Gualibá, Soacha y también el Alto Magdalena.
1: ¿Cuáles son las provincias más grandes en Colombia? ¿Cuáles son de esas que uno puede decir, es que estas son las provincias más grandes y que le aportan más a Colombia?
2: Bueno, esto dependiendo también si se habla de extensión territorial, cantidad de municipios, población y pues la economía, ¿no? Porque entre las más extensas están Provincia de Occidente, Boyacá, la provincia de Medina en Cundinamarca y la provincia de Yareguíes en Santander.
1: Esas son las provincias más grandes, más extensas, y lo que dices es importante el tener en cuenta que la importancia de esas provincias depende obviamente de la cantidad de municipios, de la población y de la economía. ¿Qué aportan las provincias a la economía colombiana? Porque este espacio de Enfocados, nuestro enfoque es el sector productivo del país. ¿Qué le aportan las provincias a la economía de Colombia?
2: Pues aunque no son gobiernos independientes, sí son fundamentales para la economía regional. Por ejemplo, la agricultura. Pues muchas provincias son grandes productoras de papa, café, panela, cebolla, frutas, cacao, leche. Entonces, por ejemplo, vemos en las provincias de Boyacá que son claves en la producción agrícola nacional.
1: Y en el turismo ni se diga, Valeria, porque muchas provincias tienen pueblos coloniales, rutas religiosas, parques naturales, termales, festivales, por ejemplo, Villa de Leyva, uh-huh, Barichara y Monguí. Son ejemplos de municipios integrados a una provincia y que le aportan mucho a la economía del país. Pero también hay otros sectores.
2: Sí, otro sector, por ejemplo, hablemos de la minería. Pues algunas provincias producen carbón, esmeraldas, petróleo, caliza. Boyacá y Santander tienen tradición minera, entonces también importante esto.
1: Y la ganadería. Varias provincias sostienen economías lecheras y cárnicas supremamente importantes. ¿Qué tal si a manera de pedagogía les ayudamos a nuestros oyentes, a quienes no lo saben obviamente, algunos seguramente nos pueden hasta dar cátedra en el tema, pero sobre todo para las personas que no conocen muy bien de este asunto, hablar de la diferencia entre provincia y departamento? Aquí en Colombia no se manejan estados, como en Estados Unidos, por ejemplo, que es el estado de California, el estado de Utah, esos estados. Aquí en Colombia tenemos departamentos. En México también se manejan los estados. El estado, los diferentes estados, Oaxaca, por ejemplo, todos esos estados, el estado de Michoacán, pero aquí se manejan departamentos. Diferencias entre provincia y departamento.
2: Pues vemos en la provincia una división interna, ¿cierto? Mientras en el departamento, una entidad territorial principal. La provincia, pues vemos una menor autonomía, mientras que en el departamento, pues es mayor la autonomía que tiene. La provincia no tiene gobernador propio, mientras el departamento sí tiene gobernador. En la provincia la agrupa municipios y el departamento pues agrupa provincias y municipios. Entonces vemos también en la provincia una función más regional, mientras en el departamento una función administrativa y política.
1: Hay algunos datos interesantes que nos gustaría compartir con ustedes y decirles que las provincias vienen desde la época colonial. Durante el dominio español, el territorio se organizaba en provincias, porque pues en España hay mucha presencia de provincias y cuando llegaron los españoles, políticamente quisieron manejar estos nuevos territorios y organizarlos en provincias. Por ejemplo, la provincia de Tunja, estaba la provincia de Santa Fe, la provincia de Cartagena. ¿Qué otro dato quisieras destacar?
2: Bueno, sí, también destacar acerca de que Colombia antes tuvo más provincias que departamentos. En el siglo XIX muchas regiones eran oficialmente provincias antes de convertirse en departamentos.
1: Algunas provincias tienen identidad cultural muy fuerte. En Boyacá y Santander, muchas personas todavía se identifican primero con su provincia.
2: Pues también decir que las provincias ayudan a unir municipios pequeños, pues muchos municipios rurales no podrían desarrollar grandes proyectos solos.
1: Muy bien. Y no todas las provincias son oficiales. En algunos lugares el nombre provincia se usa más por tradición cultural que por administración legal.
2: Sí, decir, bueno, la pregunta, ¿por qué Colombia no usa tanto las provincias? Bueno, pues porque el modelo colombiano se fortaleció más alrededor de departamentos, de municipios y regiones administrativas, pues por eso las provincias quedaron como una figura secundaria.
1: ¿Las provincias podrían tener más poder en el futuro? Sí. Algunos expertos creen que las provincias podrían descentralizar más el país, mejorar la planeación regional, fortalecer zonas rurales, reducir el centralismo de Bogotá, pero eso requerirá reformas legales y administrativas. Hagamos un resumen entonces de lo que dijimos en este tema de las provincias.
2: Sí, bueno, en resumen, las provincias en Colombia sí existen, agrupan municipios, tienen valor histórico y cultural, también ayudan a organizar regiones, impulsan economía y desarrollo local, pero no tienen pues gran autonomía política. Son especialmente importantes en departamentos como Boyacá, Santander y Cundinamarca.
1: Bueno, y le hicimos entonces un resumen de lo que dijimos en el día de hoy. Y comenzamos preguntando, recuerda que cuando presentamos el tema, yo le pregunté a Angie Valeria si ella había conocido, si había escuchado mejor por parte de periodistas, y les presentaba el ejemplo del candidato a la presidencia, Abelardo de Lespriella, que él dice, yo soy un hombre de provincia. ¿Pero a qué se refiere? En Colombia, la expresión personas de la provincia o provincianos se refiere en términos generales a las personas que provienen de cualquier lugar del país que no sea la capital Bogotá o las grandes ciudades principales. Es un término geográfico y cultural, pero en el contexto colombiano puede tener matices diferentes. Es solo de quien lo use. Por ejemplo, si es un significado geográfico, designa a los habitantes de pueblos, zonas rurales, municipios pequeños o áreas intermedias, a menudo asociadas a una vida más tranquila y tradicional. En cuanto a la connotación de cultura local, se asocia con personas que mantienen costumbres, dialectos y tradiciones propias de sus regiones, como la región Caribe, Santander, Boyacá, diferenciándose del acento y ritmo de vida capitalino. Y hay un uso diferente, obviamente, aunque muchos usan el término con orgullo para resaltar su origen, a veces ciertas élites capitalinas pueden usarlo con un tono despectivo para sugerir falta de refinamiento o desenvoltura. En las grandes urbes, sin embargo, esta visión es rechazada por ser una forma de invisibilizar la diversidad cultural del país. Entonces, bueno, ya ahí entendemos lo que se refiere a la provincia. Personas que vienen de otros municipios del país, que vienen a Bogotá, que no vienen de las grandes capitales, sino vienen de poblaciones pequeñas, algunas del sector rural, y entonces ellos dicen, yo vengo de la provincia, o sea, no de una gran capital, vengo del pueblo. y llegué a Bogotá y me he hecho a pulso y me he esforzado. Yo soy de la provincia. Lo dicen cuando llegan a una ciudad tan grande como Bogotá. Pregunta, ¿tú eres provinciana o no, Valeria?
2: Pues... Estoy analizando.
1: No, tú no eres provinciana porque tú eres bogotana, eres o vienes de la provincia.
2: No.
1: ¿Tú eres rola o no?
2: Sí, yo soy de acá, lamentablemente. Ah. No mentira, sí.
1: Sí, porque otros, por ejemplo, yo puedo decir mi mamá, por ejemplo, mi mamá es una mujer provinciana, porque viene no de una provincia, como lo hemos dicho, sino del sector rural, del campo. Mi mamá viene de la provincia, es porque ella nació en el campo del Espinal, Tolima. Entonces viene de la provincia. Hay personas que vienen de otros municipios pequeños, de Antioquia, de la costa norte de Colombia, y vienen a Bogotá y se destacan. Entonces son provincianos. Qué bueno. Y muchos provincianos. Hoy, mire, la mayoría de, por lo menos los periodistas y relatores deportivos, de fútbol, de ciclismo, locutores, periodistas de antaño, la mayoría de ellos venían de la provincia, de poblaciones pequeñas, algunos de Boyacá, otros venían de Antioquia, de Caldas, de la provincia, venían de esos pueblos pequeños y se destacaron. Y bueno, todavía queda un remanente de esos provincianos, hombres y mujeres que se destacaron sobre todo en el periodismo deportivo, en el fútbol, en el ciclismo. Algunos ya han fallecido, pero tenían grandes voces, grandes habilidades comunicativas. Se hicieron aquí en Bogotá, pero vinieron de la provincia. Bueno, cerramos el tema. No sé si hay algún saludo, algún mensaje, porque ya me quiero ir. Ya la garganta se me cansó. Ya estoy cansado de la garganta. Y ya... cederle el tiempo a nuestros compañeros Angie y Dani que vienen con la pausa.
2: Sí, bueno, leer acá a Elisa, dice bendiciones para todos, la provincia más bella de Colombia, la provincia de Vélez. Este es el último mensaje que tenemos, entonces también gracias a Elisa por participar.
1: Bueno, muchísimas gracias a nuestra oyente por la comunicación y a todos los que están en sintonía de Nuevo Continente. Que Dios se les bendiga y que la pasen bien. Tengo un dolor aquí en ¿cómo se llama eso? La nuca, aquí atrás.
2: Uy, sí.
1: Como por el lado del, no en la nuca, pero como al lado, como en ese músculo. ¿Cómo se llama ese músculo? El trapecio, creo que sí. Aquí en la parte baja de la cabeza. Tengo un dolorcito, no sé. Me excedí en el levantamiento de pesas.
2: De pesos de platos,
1: ¿será? De pesos, no, es que tuve que levantar unos pesos. De pesos. Ya viene la pausa, quédense con nosotros y sigan en sintonía de Nuevo Continente. Meditemos con el pastor Carlos Zazueta del Ministerio Visión para Vivir del pastor Chuck Swindoll.
0: Samuel Taylor Coleridge escribió: la amistad es como un árbol frondoso. Hola, soy Carlos Azazueta. Cuando los rayos de la adversidad nos queman, no hay nada mejor que cobijarnos bajo un árbol de refugio, un verdadero amigo que nos brinde alivio. Qué triste es encontrar almas independientes donde sus relaciones horizontales son superficiales. ¿Bajo cuáles ramas se encuentra usted refrescándose en este momento? Ocupémonos en regar y cultivar nuestros árboles y hasta en sembrar algunos más. No olvide que uno necesita de verdaderos amigos que den abrigo cuando el calor aumenta y el viento sopla con fuerza.
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0: Creo que al bailar ahí se me desarma Angie.
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0: Ay, ay, ay, me duele la cintura.
2: ¿Cómo así que te duele la cintura? ¿La vejez?
0: No, no, pues aquí hablamos. Tratando de hacer el movimiento con esa música que nos pone.
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0: Mire cómo empieza. Ya, ya, ya, ya, ya. A ver, a ver. A ver, a ver, a ver.

0: pensar en la vida.
1: Bueno, ¿y qué pasó el fin de semana? Porque nos por ahí te escuché que no, que el fin de semana con cosas que ocurrieron. Y como que te reías así. ¿Qué pasó?
2: No,
1: ¿qué pasó
2: imagínate,
1: en el fin de semana?
2: No, imagínate que ayer estaba yendo para la iglesia y estaba pues ya ahí como a tiempo literalmente y justo voy y me caigo.
1: ¿Cómo así? ¿Dónde te caíste?
2: Es que había un andén súper alto, entonces claro, yo no fui a pasar, no, me caí y me hice un esguince en el tobillo. Me creo que también, no sé si en la mano, pero me salió sangre en la mano y las gafas se me dañaron.
1: Con razón sí te notaba como cojita, como yo dije, pero no le digo nada porque pues, era su forma de andar, ¿no?
2: Entonces,
1: sí, no, pues hay personas que andan así, pero yo me quedé callado, yo dije, era qué bueno. Hoy está estrenando paso. Entonces, esguince en el tobillo y en la muñeca o en la mano.
2: Tal vez,
1: pero ya mejorcita o no.
2: Pues ahí el tobillo es lo que más me molesta un poquito, entonces casi no lo muevo, pero ahí con mielito.
1: No, Angie, pero qué cosa contigo, oye. Eso te pasa por ir a la iglesia. Tú no deberías volver a la iglesia.
2: ¿Cierto que no?
1: No deberías de volver a la iglesia.
2: Debería volver.
1: Ah, qué palabras tan, dígame, necias.
2: Tan necias.
1: Uy, tan necias. Bueno, seguramente algunos de ustedes se están iniciando en la vida cristiana. Y han tenido reveses, han tenido una dificultad, pero no se desanimen. En el mundo tendréis aflicción, pero confiad, yo he vencido al mundo. No se desanimen. Si algunos de ustedes seguramente dicen en esta tarde, es que cuando yo vivía en el mundo, o sea, a lo que se refieren es que cuando no estaban dedicados a Dios, como que todo iba todo iba bien, ¿sí? Todo marchaba sin dificultades, pero ahora que están siguiendo al Señor ven dificultades, a veces un problema económico, alguna situación que laboral, pero no se desanimen. Seguramente es ataque del enemigo para que ustedes no sigan al Señor y digan, como muchas personas que se devolvieron, no, yo cuando estaba en el mundo estaba mejor, mire que me iba bien. Bueno, pero es que en el mundo usted no tenía al Señor. Repito, no es que estemos en otro mundo.
2: Exacto.
1: Estamos hablando en términos espirituales. Uh-huh. Ya usted no se deja regir o ya no se rige por el sistema, las filosofías del mundo, el pensamiento del mundo, sino por los principios de Dios, del reino de Dios. Entonces, no te desanimes, Angie. Ay, ojalá que te recuperes de... Señor, yo te pido que Angie se recupere de su tobillo. Ella no iba a hacer nada malo ayer y se accidentó, se cayó, Señor. Y eso frustra a veces hasta a veces lágrimas y bueno. Pero, Señor, te pedimos por esta situación y que Angie se pueda recuperar de su tobillo, Señor, y todos aquellos que enfrentan alguna situación difícil. Ayer me enteraba de un muchacho que quiere de Dios. Él se llama Juan y Juan está comenzando en la vida cristiana y todas las noches está leyendo la Biblia y bueno, y a Juan le ha empezado a ir como con dificultades. Antes no ocurría nada, pero ahora tiene problemas laborales, situaciones difíciles en el orden familiar. Entonces, Juan es un ejemplo de que quien empieza a buscar al Señor, pues se está alejando de las tinieblas y viene al mundo de la luz, de Cristo, del Señor. Y por eso es que se presentan dificultades.
2: Uh-huh.
1: ¿Puedo hacer lo que casi siempre hago al mediodía? Esto que voy a hacer, tú no lo puedes hacer por mí.
2: Ay, no.
1: ¿Qué?
2: No, ¿qué haces?
1: No, pero no pienses nada raro. Esto que voy a hacer, ¿comer? Angie no lo puede hacer por mí. Bueno, ella lo puede hacer, pero no por mí. Lo puede hacer por ella.
2: ¿Qué comes? Cuéntanos. No, pero es que así no. Ahí todo para que todos nos antojemos. No.
1: Uy,
2: no,
1: qué
2: así rico. No se puede.
1: Son unos dulcecitos que vienen recubiertos de chocolate. Y por dentro traen como, no sé si es avellana o una... ¿Cómo se llama? Almendra, no sé. Y lo siguiente que voy a hacer, que tú no lo puedes hacer por mí.
2: Él te indico. ya me le conozco la rutina, mejor dicho.
1: Y endulzarlo con el dulce del chocolate.
2: Amargo dulce, espectacular.
1: No, pero sí, amarguito dulce, exacto. El cafecito como amarguito.
2: Combinación de 10 de 10.
1: Ah, qué rico. Bueno, aquí me pongo el dulce a un lado, aquí al lado del cachete. ¿Alguna vez te has mordido el cachete?
2: Sí.
1: ¿Comiendo?
2: Sí.
1: Uy, qué horrible eso. Tú me dijiste que te habías mordido era la lengua y el cachete también. A muchos nos ha ocurrido. Uy, me da una rabia mal.
2: A mí sí me gusta, cuando me muerdo el cachete. Sí, sí. No, es que se siente chévere porque sale como la sensación calientica ahí del...
1: Uy, no. Esos gustos de los que le gusta. No.
2: Se siente interesante.
1: Cuando yo me muerdo el cachete sí me da rabia, me da mal genio. Me enojo. Más bien, ponme algo de la pausa. A ver, de esa cancioncita así chévere, pegajosita, para darles la bienvenida a todos a una nueva semana y a la pausa. Súbele el volumen.

0: porque en medio de ruido.
1: Eso, por Nuevo Continente. Muy bien. Angie, ¿tú me quieres hacer un favor? Angie, ¿dónde andas, Angie? No te oyo.
2: Ah, yo ahí hablando sola, mejor dicho. No, que la verdad, que la verdad no te quiero, no te quiero hacer ningún favor.
1: Ah, bueno, muchísimas gracias. El que no sirve, no sirve, dicen por ahí.
2: No, pero, no mentiras, ¿cuál sería el favor? Cuéntame.
1: Dile a Juanito que lo estoy llamando, que me responde el teléfono, por favor. Dígale a Juanito que lo están llamando hace rato, que responde el teléfono. Levántate, por favor, de la silla y ve. Y le dice Juanito que lo está llamando Dani, que por favor le responde el teléfono.
2: Claro que sí, ahorita le digo.
1: No, no, de una vez, no, ya, ya.
2: Es que ahorita está como un poquito ocupado.
1: Ah, ok, bueno. ¿Sí ves? Juanito, respóndeme. Le estoy escribiendo acá, responde. Y aparte le voy a escuchar me. Sí, respóndeme. Bueno, ¿qué tal la celebración del Día de la Mamita? Ayer, antier, ¿cómo te fue?
2: Muy bien, ahí estuvimos almorzando rico, comida de mar.
1: Sí, la vi por ahí casi atorada con un... La vi por ahí atorada con un camarón. Pero mira, Angie, esas conchitas, esas no son para masticar, porque te vi intentando masticar una concha, una... ¿Cómo se llama? Es una almeja o...
2: ¿Tú cómo
1: o
2: te diste cuenta? ¿Ah? ¿Cómo te diste cuenta?
1: Bueno, porque yo me sé mis cosas.
2: No, bueno. Pues ahí comiendo bien, tranqui.
1: Bueno.
2: ¿Y tú qué hiciste?
1: Bueno, el sábado salimos a comer con mis hijos. Uh-huh. Y mi esposa fuimos al restaurante el sábado pensando, ayer, o sea, mañana, el sábado diciendo mañana, o sea, el domingo, es decir, ayer, día domingo, o sea, el sábado no era así. ¿Sí me entendiste?
2: El sábado.
1: El sábado, pero dijimos vamos a comer el sábado y no el domingo, porque el domingo es está los lleno, restaurantes claro. Están muy llenos. Ok, listo. Bien, chévere, fuimos a comer en un restaurante de comida santandereana. Bien. Dieron mucho, sí, pero no me gustó mucho la presentación. Me parece que en los restaurantes también les falta ese toque de la presentación, de la comida, del plato. Tú sabes que todo entra por los ojos.
2: Por los ojos, claro.
1: Y pues cuando sirven el arroz, que era supuestamente arroz con camarones, venían como los camarones como al lado. Era como un arroz con pollo. Y a mí el arroz con pollo no me gusta.
2: Ah, ¿en serio? ¿No te gusta?
1: El arroz con pollo, no. Pues me lo como si me ofrecen, pues me lo como por respeto, pero que sea sí, claro. de mis platos predilectos, no, porque una vez me intoxiqué con arroz con pollo y desde ese entonces como que no, ya,
2: ay, no.
1: Hay algo en mí que no. Y bueno, y parecía más como un arroz con pollo, entonces no me gustó la presentación,
2: claro.
1: y no era tan económico, cada plato no era tan económico, entonces yo digo... Pues si cobran un buen monto,
2: claro,
1: más o menos
2: que
1: como
2: sea...
1: pues, un plato entre 34, 37 mil pesos, pues no es tan económico, pues yo digo que la presentación y todo. Ok. Yo comí comida santandereana. Comí pepi.
2: ¿Qué es eso?
1: ¿Sí sabes qué es la pepi?
2: No, ¿qué es eso?
1: Que un oyente me diga qué es la pepi. En la comida santandereana, que es la pepi, rápidamente, 311-830-4162, que me digan qué es la pepi en la comida santandereana, qué es la pepi. ¿Tú no sabes?
2: No tengo ni idea qué es la pepi.
1: Ahí ya te van a decir los oyentes, mire, lee el WhatsApp, la pepi.
2: No, a ver, estoy esperando.
1: A ver, ¿qué es la pepi? Comí pepi con cabrito y la comida, mire... Yo no sé si es la primera, segunda, tercera vez, pero así que yo recuerde como la primera y sabía rico.
2: Acá Miriam dice pepitoria.
1: Eso es la pepi, la pepitoria, exactamente.
2: ¿Qué es la pepitoria?
1: La pepi. Oye, chévere, sí, la pepitoria estaba rico. Esas son como las entrañas del cabro, del chivo, y eso lo pican allí con el hígado. Y a ti no te va a gustar por el olor y por... Okay, a mí sí me gusta, no sé. Así como en México me gusta la birria. La birria también la preparan del cabro, del chivo, ¿cierto, Ival?
2: Sí.
1: Y tiene un olor así como a chivo. ¿Sí sabe lo que ven en los chivos?
2: Exquisito.
1: Sí, ¿tú sí has olido los chivos? ¿Cómo huelen los chivos, las chivitas?
2: Creo
1: los cabros.
2: Sí.
1: A eso más o menos huele y sabe. Sí, pues así como. Y por eso hay gente que, Cali, a mí no me gusta ese olor,
2: claro.
1: El birria, como el birriajo, en México se llama así. Y aquí pues pepitoria y sabe más o menos a eso, y el cabrito como algo así. Oye, mira, les voy a decir algo. Yo no sé a qué huele ese chivo, pero me quedaron dos huesitos con carne y me los comí anoche.
2: Sí.
1: Y Muñeca, una de mis mascotas, Muñeca siempre se acerca a pedir. Y salió corriendo como disparada, como buscando escondederos de apeso.
2: ¿En serio?
1: Y yo no sé qué le pasó a la perrita, en serio. Y hasta el día de hoy la noto así como, está como oliendo, como asustada, como cambió el comportamiento la perrita.
2: ¿Será que olió como amenaza?
1: No sé, como amenaza, a chivo, a medicamento, no sé, ella le tiene miedo. Ella de hecho me tiene miedo cada vez que yo me quito la camisa o el pantalón. Ella sale y a esconderse, porque piensa que la voy a bañar.
2: ¿Ah?
1: O cuando me acerco a algún lugar, ella a tomar algún medicamento o algo así, ella sale corriendo porque ya ha entendido o sabe que en cierto lugar están los medicamentos que le doy, el purgante o qué sé yo, o cuando yo a veces las baño a ellas, cuando todavía no es el corte del pelo, y yo pues las baño. Y ella ya sabe, y va y se esconde. Y anoche yo comiéndome esos huesos, y yo le di un pedacito. Y no me lo quiso recibir la perrita asustada. Como, y oye, ¿qué le pasó? O sea, ¿será por el olor? ¿Qué será?
2: Yo creo.
1: Imagínate. Bueno, eso le pasó a Muñequita. Y bueno, y bien, sí comí. Ayer estuve con mi mamita. Ah, qué privilegio atender a mi mamá y a mi papá. Ellos son dos seres humanos con un corazón noble. Mi mamita es una mujer noble, sencilla, como muy respetuosa. Ella es así. Bueno, yo voy a decir algo. De pronto a alguien le parecerá, ay, qué exagerada. Pero mire, cuando mi mamita ayer se iba a subir al carro, se limpió los pies antes de subir, como sacudiendo el polvo, ¿eh?
2: Wow.
1: Eso solamente lo hace una persona humilde, sencilla, respetuosa. Y así es mi mamá. Mi mamá es así, es muy sencilla, humilde. Mi mamá tiene, el Señor le dio un espíritu de servicio que ustedes no se imaginan. Yo recuerdo, ya casado, y no que quisiera quitarle el lugar a mi esposa, no, pero mi mamita se levantaba temprano cuando nos, recién casados, que nos quedábamos en la casa, íbamos a visitarla el fin de semana, y yo trabajaba en Nuevo Continente y tenía que entrar a las 6 de la mañana, así que me levantaba como a las 4 a prepararme, a alistarme. Y mi mamita se levantaba también a esa hora. Ella, pues la que tenía que levantarse era mi esposa. Bueno, tenía, es entre comillas, ¿no? Es que, el general, no. No, pues se levantaban a... Yo siempre desayuno antes de salir. Y mi mamita se levantaba que a calentarme el cafecito, que esto, atender también a mi esposa, atenderla a ella también, ¿eh? Imagínate. Así es mi mamá, Ana Rosa. Y ayer... pues fui a la casa, le dije, mamita, la invito a almorzar y la trajimos y le preparamos algo rico, bueno, chévere fue. Y a mi papá también, y mi papá es muy amable, risueño, con sus notas tan bonitas de mi papá también, con su corazón tierno, respetuoso. O sea que para mí ayer fue un día muy, muy lindo tener a mi mamita de 87 años. 87 wow. años. Y no se le notan los 87, mi mamita. Uh-huh. Bueno, ya pues sus pasitos no son tan dinámicos como antes. Pero mi mamá todavía camina, cocina, después de que terminamos de almorzar, y yo en un descuido, y mi esposa también, y mi mamá ya se iba a poner que ayudar a lavar la loza.
2: Ay,
1: y a,
2: no.
1: Y que la cocina. No, mamita, ¿qué es ese? Ay, me pilló, me dijo. Y yo pensé que estaba, que no me había visto. Y ya quería ayudar a limpiar la cocina. Pero ¿cómo? No. Entonces fue un tiempo bonito. Mis dos hijos estaban, Danicito y Santi. Y también fue un momento, mire, les voy a decir, ayer fue un momento muy especial. Porque mi esposa, bueno, ella y yo recibimos una herencia. ¿Alguna vez has recibido una herencia, Angie?
2: Sí, me acuerdo de cierto saco, sí.
1: Pero pues, bueno sí, ¿eso es una herencia?
2: Sí, obvio, porque era de mis abuelos.
1: Ah, ok, herencia de los abuelos, bueno. Sí, ayer mi esposa recibió una herencia y yo también recibimos una herencia.
2: ¿Ah? Cuéntanos de qué, cómo así.
1: Pues imagínense lo que hemos recibido. Pues cuando uno recibe una herencia y depende de quién venga y de dónde venga, pero recibimos una herencia. Ah, y eso nos tiene muy contentos. Porque cuando uno recibe una herencia, uno pues tiene ya holgura, tiene poder, ¿cierto?
2: Sí, claro.
1: Recibimos una herencia ayer.
2: Ay, mire, justo,
1: sí, una herencia, lo quiero compartir a manera de testimonio. Que recibimos una herencia. A ver, yo quiero preguntarle a ustedes si algunos de pronto en algún momento han recibido una herencia. ¿Han recibido una herencia del papá, de la mamá, de los abuelos? ¿Han recibido una herencia? De pronto, en el caso de las herencias, algunos han, con la herencia, han logrado construir una casa, han logrado avanzar materialmente, económicamente. Algunos de ustedes, a ver, rápido. ¿Han recibido una herencia ustedes ayer? No. Que si algunos de ustedes han recibido una herencia, lo que quiero preguntar, porque ayer mi esposa y yo recibimos una herencia. A ver, ¿quién dice? De pronto han recibido una herencia del papá, de la mamá, de los abuelos, alguna herencia, alguien les heredó algo. ¿Ven? ¿Qué dicen?
2: Acá tenemos era un mensaje, pero de la anterior pregunta que todavía se...
1: Bueno, a ver qué.
2: Mientras responde lo de la herencia.
1: ¿De la Pepi?
2: Sí.
1: Uh-huh.
2: Acá nos decían, Alejandro dice, un saludito con algo de improvisación familiar, con mucho cariño y saludos desde la linda Monterrey. Aquí estoy pendiente del programa, hoy descansé y tuve la oportunidad de escucharlos.

0: tenemos ahí.
1: Uy, qué chévere.
2: Uy,
1: ¿te gustó?
2: Ah, me encantó, mira. O sea, Alejandro.
1: Y no es IA.
2: Dice un saludito con algo de improvisación, familia.
1: Bueno, muchísimas gracias desde la bella México.
2: Así es. Qué bueno.

0: La birria, uy, prepararon en la iglesia. Nosotros los evangélicos no consumimos licor, pero comemos. Uy, Dios mío.
1: ¿Ah? Somos, ¿cómo era? Comeloicos.
0: ¿Comeloicos?
1: Como, no.
0: ¿O cómo?
1: Como
0: Aprendete las expresiones y luego las vienes y las dices, porque pues si vienes aquí y a fin que nos dejas como que sí, como que no, mejor apréndete.
1: Ay, es que decían, mami, agradece que no soy alcohólica, sino comeólica.
0: Ah, comeólica, muy bien, uy sí. Mire, dice Alejandro recordando, no, espera, dice... ya me perdí, dice recordando mis tiempos de cantante, sí, porque él es cantante en Bogotá, cantaba en la 100 con 15 hermanos.
1: Vea pues.
0: Bueno, pero no entiendo, si él cantaba en la 100 con 15 hermanos o si cantaba en la 100 con 15 hermanos, porque puede presentar para los dos, las dos interpretaciones, ¿no? Cantaba en la 100 con 15 hermanos o cantaba en la 100 con 15 hermanos, aunque no tiene la coma. Dice, es una orquesta de salsa y tropical. Bonita experiencia. Muy bien, Alejandro, un abrazo fraterno, que Dios te bendiga. Bueno, ¿cuál fue la pregunta que hice?
1: Que se habían recibido herencia.
0: Que se han recibido herencia. ¿Qué dice Zuli Hernández? Suéltela, Zuli. Suéltela.
2: Pepitoria, Dani.
0: Ah, bueno. Pepitoria. ¿Y quién más?
1: Inesita Martínez.
3: Buenas tardes, Nena, Valeria y Delson, Dani. Pues yo he recibido también una herencia, pues no tan grande, pero fue una bendición para mí. Y mi esposo sí recibió una herencia bastante grande y de mucha bendición. El papá y la mamá le heredaron una finca bastante grande acá en Chía.
0: Vea pues, sí. Y ayer mi esposa recibió una herencia. ¿Qué dice Estrellita Daza?
4: Buena tarde, hermano Delson y hermana Valeria. Hola. Sí, yo también he sido bendecida, pues por el fallecimiento de mi madre, pues ella tenía su casa, nos correspondió pues parte de, pues a cada hijo la parte de, sí, de herencia, pues ahí tuve mi, sí, una bendición. También había terreno en la parte rural, en el campo, también recibí por, sí, por parte de mi madre también otra herencia en el campo. Sí, gracias a Dios, y eso es una bendición. Ahí pues uno tiene un remanente para el día de mañana.
0: Estrellita, te quiero pedir un favor. ¿Será que tú tienes la bondad, la amabilidad de adoptarnos? A ver si recibimos también herencia. Adóptenos, por favor, Estrellita. Ay, no. ¿Sí? ¿Sí te gustaría adoptar a Valeria? Mira que nosotros nos portamos bien. Nosotros seremos unos hijos que no te darán problemas.
1: Claro que sí.
0: Y ya mi mamá dijo, ¿Cómo así? Ya tiene mamá. Elvira, ¿qué dice Elvirita?
5: Del Cito y Valeria, bendecida tarde. Yo aquí pendiente de la programación y de los temas que han tratado, muy interesantes. A ver, me dice el Citón, qué rápido. Pero yo recibí hace como unos 4 años, más o menos, una herencia, fue en efectivo, 9 millones de pesos. Y pues fue una herencia que dejó mi mamá, en una casa, pero como éramos hartos, entonces se vendió y pues a cada uno nos correspondió de a 9 millones. Entonces, bueno, la gloria para Dios, con esa platica pude arreglar la casa. Digamos, estaba en obra gris, y la mandé pañetar y la mandé pintar y bueno, puertas y pues la gloria para Dios, y echarle los pisos, sí señor. Una gran bendición. Bien. Un abracito, bendecida tarde.
0: Muy ha recibido herencia. Chao. Ha recibido herencia. Chao.
1: Así
0: Estela
1: es.
0: Hernández dice, buenas tardes, yo recibí por la venta de la casa de mis padres una herencia con mis hermanos. A mí personalmente me ayudó para pagar gran parte de mi apartamento y hoy

0: que hoy disfruto gracias a Dios. Y ahí se ríe, mire, ahí se ríe Alejandro Burgos, porque yo le dije, era en la 100 con 15 o en la 100 con 15 hermanos. ¿Qué dice?
1: Dice que en la 100 con 15.
0: Ah, ok, mire, entonces le faltó la coma. Entonces él cantaba, ay, no, en la 100 con 15, en la 100 con 15, coma. Debe ser hermano, ¿cierto?
1: Claro.
0: En la orquesta que se llama, en una orquesta de salsa y tropical. María Aide, ¿me permites, María Aide, acelerarte un poquitico la nota de voz? Muchas gracias, ella me dijo con la cabecita que sí, asintió. Dijo, claro, acelere, ya no tengo problema.
2: Hola, mis queridos amigos, muy buenas tardes. Están en el programa de La Pausa. Y qué bonito, qué bendición que Dios ha regalado una herencia y a su esposa. Es un regalo de Dios. Denle muchas gracias a Dios por tener esa herencia que Dios les ha dado. Y falta la más, la principal, que es la herencia del cielo. También ya la tienen. Son varias herencias que Dios nos ha dado. El reino de los cielos es una herencia que Dios nos ha regalado como hijos. Y para mí es la mejor herencia. Bueno, yo le cuento que yo no tuve herencia. Mi herencia que me pertenecía me la quitaron mis hermanos. Y esa es la fecha que no ha salido con nada. Están callados y no dicen nada, ni una cosa ni otra. Y todo se lo he dejado en las manos de mi padre. Gracias a Dios poderoso, a mí no me falta nada. Todo lo tengo, conforme a su voluntad. Y pues la herencia para mí es esta palabra. Esta palabra que todos los días escucho en Radio Continente. Es la mejor herencia que tengo, el mejor regalo que tengo. Y pues mi salvación. Y esa presencia de Dios todos los días, porque Él nunca se ha ido de mi lado, siempre está ahí. Y esa es la mejor herencia que tengo. Una herencia que vale más que cualquier el oro refinado, el oro fino. La herencia del cielo. Buenas tardes,
0: bendiciones. Gracias, María.
2: Muchas gracias.
1: Así es, ¿no? La herencia que nos pueden dejar acerca del Señor.
0: Del Señor, bueno, la herencia. Cinebaldo, hola Cinebaldo, qué gusto me da saludarte. Cinebaldo.
3: Hermano del Señor, hermana Valerie. Buenas tardes. Buenas tardes a todos los hermanos radio escuchas de La Pausa. Rosita. Un abrazo, mil bendiciones. Sí, exactamente, hace como unos 20 años recibí la herencia de la casa. Era una casa lota, en negativa, frente a la de Puerto Durán. Entonces, como éramos tantos, 8 hombres y 3 mujeres, entonces había mucho conflicto, entonces optamos por venderla. Y en eso se encargó mi hermano menor y mi mamá, y repartieron como ellos hicieron. Cuando llamaron a repartir, me dijeron, esto es lo suyo, tome. Y yo dije, no, pues listo, no más. Pero no fue mayor cosa, yo se convirtió en un bolsillo, plata de bolsillo. No fue mayor, pero yo no la disfruté. Y eso fue lo que pasó con mis hermanos. Bendiciones una vez. No fue como la hermana que acaba de decir que le tocó 9 millones de pesos. Tremendo. De pronto porque no eran tantos. A nosotros sí, éramos 8 hombres y 3 mujeres. Bendiciones, un abrazo.
0: Mire, también recibió herencia.
1: También.
0: Ah, y entonces tú dices que recibiste fue un...
1: No, pues claro, para mí eso fue, es muy lindo. De hecho, estaba mi bisabuelita, si no estoy mal, en una foto con él, entonces me parece lindo.
0: Pero, ¿qué? ¿Ese saco ya lo acabaste, lo del uso o qué?
1: No, solo me lo ponía como entre casa, porque es que lo que pasa es que es bien calientico, pero ya ahorita ya ni lo uso, pero sí.
0: Ah, bueno. Lucy.
4: Buenas tardes, Dios les bendiga. Yo también recibí una herencia de mis padres, pero en vida, ellos todavía viven, y recibí una herencia. Pero al igual, todos somos herederos juntamente con Cristo, ¿verdad? Entonces, todos hemos recibido herencia, todos los que conocemos del Señor. Dios los bendiga.
0: Bueno, muchas gracias, Lucy Castellanos. Bueno, sí, les digo que ayer, bueno, ayer se materializó eso, ¿no? La herencia que recibió mi esposa. Y como dicen por ahí, al lado del enfermo come el alentado, ¿cierto?
1: Sí.
0: ¿Ah? No, pero yo también participé en la herencia, ¿sí? Porque el regalo que recibió mi esposa ayer fue una herencia que no venía del papá ni de la mamá.
1: ¿Ah? Entonces.
0: Venía de Jehová, porque el Señor dice... Herencia de Jehová son los hijos. Esa fue la herencia que recibió mi esposa ayer. Herencia de Jehová son los hijos. El Señor le dio a Dani y a Santiago, a nuestros dos hijos. Dice, coma cosa de estima el fruto del vientre. Esa fue la herencia que recibió mi esposa. Herencia de Jehová son los hijos. Cuando tú tengas hijos, Angie, vas a saber de qué te estamos hablando. Yo vivo contento, todos los días estoy tan contento con mis hijos. Bueno, gracias a Dios que nos ha dado la sabiduría de poder educarlos, guiarlos. A veces, cuando he tenido que trancarles duro y pararlos en seco, lo he hecho. Cuando tenía que darles con la varita de la disciplina, compré una varita en centros de literatura que hacían hace muchos años.
1: Uy, no,
0: no les sacaba vetas en sangre, pero es que en las piernas.
1: A mí de cumpleaños, eran como los seis, creo que está cumpliendo como 6 años, me dieron disque una varita del amor. ¿Ah? Y súper linda, lo peor del caso, o sea, era así como rosadita, tenía una mariposita y tenía un versículo bíblico. O sea, a mí me dio tanta rabia.
0: Esa fue, mire, y yo en mis hijos, y yo cuando tenía que apretarles la tuerca, lo hacía. Cuando tenía que perdonarles, me dolía mucho cada vez que yo le decía, bueno, bájate el pantalón. Papito, pero sí, ya sabes, me dolía. Ya les tocaba así con la varita, no para hacerles daño, pero que sí sintieran, les daban las sentaderas. Y mis hijos hoy me respetan. A veces se ponen al tú por tú, sobre todo cuando hablamos de fútbol. Ah, es que mi padre, y me regaña a veces Dani. No, papá, es que tú también tienes que ver el fútbol así. Sí, de fútbol si hablamos, ¿ah? Pero ya si me llegaran a levantar la voz en otras circunstancias, un momentico, papi, un momentico, no me levantes la voz, ¿ah? Porque él puede ser muy profesional y mis hijos, pero yo soy el papá y soy autoridad sobre ellos.
1: Claro.
0: Entonces, apretadito, apretadito. Que yo no les permitía que fueran a agarrarme los botones del equipo de sonido y a jugar y a desarmarlo y a romperlo y fueran a otra casa y a ponerse de ruana a la casa, como hacen muchos niños. Porque hay lugares, los niños tienen que aprender a distinguir entre lo que son los juguetes y los adornos que hay en la casa, ¿de acuerdo? Pero hay niños que el papá ni la mamá los corrige y van y se suben allá al púlpito donde está predicando el pastor y distrayendo a la gente. Y el papá y la mamá, impávidos, se meten debajo de las bancas, de las sillas, le agarran el celular a la señora que está allá al lado. Y el papá y la mamá, como si nada. Hay que disciplinar a nuestros hijos, porque hoy tenemos una generación de muchachos rebeldes, irrespetuosos, que se sientan en Transmilenio, no importan, se incomodan a los demás, pasan, lo empujan a uno con la cartera, con el bolso, con el morral, no piden permiso, no todos. Hay muchachos muy educados, como Angie, por ejemplo. Ella es muy respetuosa. ¿O no?
1: Los, como tú dices, también los valores, los principios que a uno desde muy chiquito le enseñan. Digamos, yo me acuerdo cuando yo iba en el bus, y una tía me decía, dé el puesto a la señora que pues es una señora pues de la tercera edad o una mujer embarazada. Entonces siempre
0: tranquila,
1: me hacía parar. entonces me hacía parar y yo siempre le cedía el puesto. Y hablando de un día con mi mamá, pues lo que uno siembra, pues uno también recibe eso, ¿no?
0: Y ahora que ya eres viejita, entonces sea.
1: ¿no? Entonces ahora ya no tengo a alguien que me lo diga, pero pues ahora es como lógico y obvio que si hay alguien así, pues obviamente uno le da el puesto.
0: Bueno, volviendo a la herencia que recibió mi esposa y que yo también recibí, nuestros hijos y quienes tenemos hijos, todos podemos decir, aparte de la herencia que hemos recibido en Cristo y aparte del dinero y lo que nos han dado, herencia de Jehová son los hijos, cosa de estima, el fruto del vientre. ¿Cómo va a administrar usted esa herencia? Si tiene un niño pequeñito, si todavía está amamantándolo, si está chiquitico, si todavía le cambia pañales, ¿cómo administra esta herencia que Dios se le ha dado? Su niñito, que tiene 5 años, 2 años, 3 años, 8 años, 10 años, ¿cómo está administrando esa herencia que Dios se le ha dado? soltándole el celular y que vea lo que sea, y que sea el celular y el televisor quien lo forme. O usted le dedica tiempo, le transmite valores, lo corrige, lo disciplina. Ahora, por ejemplo, un sector de psicólogos incrédulos, no, usted no le puede pegar al niño porque eso le violenta su personalidad.
1: Y le genera traumas.
0: Sí, lo trauma. Y la Biblia dice todo lo contrario, dice que habla de la vara de la corrección. Dice, la rebeldía está ligada al corazón del muchacho, pero la vara de la corrección lo alejará de ella. ¿De qué? De la rebeldía. Entonces, no es agarrar al muchachito con el cable de la plancha, o con una tabla, o con un cinturón, o con un látigo y sacarle sangre de las piernecitas. No, eso no es, pero es instruirle. Repito, yo no es que tuve que meterle muendas a mis hijos, pero yo compré la tablita y entonces yo la tenía colgada. Y yo le decía, bueno, elige, ¿quieres eso? ¿Quieres la tabla de la corrección, la varita? ¿O prefieres obedecer? Y ellos miraban la tablita y obedecían. Y yo no tuve problema con mis hijos. Por eso para mí han sido una herencia. Yo ver a Dani, ver a Santiago. Sí, cada uno con su personalidad, con sus cosas, su independencia. Pero a mí me traen bendición de que mis hijos, gracias al Señor, espero que nunca vayan a caer en alcohol, en vicio. Yo le he dicho a mis hijos, aún yo le he dicho, y perdónenme lo que les diga, algunos de ustedes seguramente tienen hijos así, pero yo aún les digo, a veces estoy sentado y le digo, ojalá que ustedes nunca se vayan a poner un tatuaje. Eso a mí no me gusta. Ojalá que nunca. Ellos ya son hombres, lo pueden hacer. Pero no me gustaría. Yo simplemente les digo así. Y si lo hacen, pues bueno, pues un tatuaje ni quita ni pone. Pero en el caso mío, no me gustaría que mis hijos se marcaran la piel. Hay padres que tienen hijos que se pusieron tatuaje, o usted tiene tatuaje. Y bueno, yo en ese sentido respeto y no me meto. Pero a mis hijos, yo sí les digo, como experiencia, les digo, a mí sí no me gustaría. No me gustaría ver que mi hijo se ponga un tatuaje en una pierna negra, o en el brazo negro. No, a mí no me gustaría, o en el cuello. No. Pero bueno, listo. Esa era la herencia. ¿Sabe que ese versículo de herencia de Jehová son los hijos? Cosa de estima el fruto del vientre. La palabra herencia aquí no significa dinero o propiedades, sino un regalo valioso, una bendición entregada por Dios. El salmista enseña que los hijos no son una carga ni algo sin importancia, sino un tesoro confiado por Dios a los padres. Este versículo también muestra varias verdades. Los hijos tienen valor delante de Dios desde su nacimiento. Los padres son administradores y responsables de guiarlos correctamente. Tener hijos es visto en la Biblia como una bendición y no solo como un asunto biológico. Los hijos pueden traer alegría, continuidad familiar y apoyo en el futuro. El contexto del Salmo habla de que todo esfuerzo humano necesita la bendición de Dios. Por eso, el mensaje es que la familia y los hijos formen parte de las bendiciones que vienen de Él. En términos sencillos, Valeria y amigos, este versículo, herencia de Jehová son los hijos, enseña que los hijos son un regalo precioso que Dios entrega y que deben ser amados, cuidados y guiados en el camino correcto. ¿Listo? ¿De acuerdo?
1: Pero entonces ayer no recibieron la herencia, eso ya fue hace rato.
0: Pues sí, no, pero pues por ese ayer se materializó, sí, cierto. Sí, cierto, ayer. No, sí, la recibimos hace más de 32 años, una herencia. Pero ayer como que esa herencia otra vez volvimos a recordarlas, ver a mis hijos, dándoles un abrazo a los abuelitos. Y chévere también decirle, ma, gracias por lo que eres. Gracias por tu vida, por todo. Bueno, herencia de Jehová son los hijos. Y si ustedes tienen hijitos, ellos son herencia, herencia. Y si van a tener hijitos, ellos son herencia. La herencia no es el gato, no es la mascota. Mi herencia no es muñequita, no es candy, con todo lo que quiero a mis mascotas. Pero mi herencia es Dani y Santi. Ellos son mi herencia. He dicho, caso cerrado. Uy, ya hablé con la doctora Polo.
1: He dicho caso.
0: Y hablando de herencia, bueno, ya viene nuestra sección de las elecciones. Algo de música, porque usted sí que habla, Angie. Ya deje de hablar tanto, Angie. ¿Ah? Dele una pausita a los oyentes. ¿Ah?
1: Sí, cierto. Hay que darles una pausita.
0: Bueno, primero, invítanos a conocer algún lugar. 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
1: Bueno, Israel.
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1: 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Claro, claro, claro que sí.
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0: Bueno, ahí tenemos a nuestros oyentes. A ver, los anuncios. ¿Y qué oyentes? ¿Ustedes tienen herencia de Jehová? ¿Jehová les ha dado alguna herencia? Díganoslo en el 311-830-4162. Si les ha dado hijos, ustedes pueden decir en esta tarde, el Señor Jehová me ha dado herencia, mis hijos. Y mis hijos se llaman fulano, sutano, perencejo, o sea... Eso. Cuando tengas un hijo, ¿cómo le pensarías poner de nombre? ¿Sutano o perencejo?
1: No. Ni sutano ni perencejo. No.
0: Entonces, ¿cómo?
1: De niño
0: ¿qué
1: me
0: nombre
1: gusta,
0: te gusta para un niño?
1: De niño me gusta mucho Noah.
0: Noah. ¿Y de niña?
1: Ay, no sé, niña, no sé.
0: Nao. Bueno, hablando de herencia, esta canción es bonita, reposada, ajá, así, suavecita, no es así como para empezar. No, es suavecita, ya está, okay, listo.

0: Pero Angie, una canción para recordar que tenemos herencia, y si ustedes no tienen hijos, pero ya tienen herencia, son herederos y coherederos juntamente con Cristo. Todos los hijos del Señor ya tenemos una herencia. Las herencias humanas a veces se acaban, se deterioran o simplemente se quedan aquí en la tierra el día de que partamos. Pero tenemos herencia, aún los hijos aquí en la tierra. Bueno, algún día nos vamos a desprender de nuestros hijitos. Pero si usted tiene hijos, ha recibido herencia, un regalo de parte del Señor Dios. Cuide esa herencia, ore por sus hijos. Si están pequeñitos, repito, corríjalos, instrúyalos. Si son adolescentes, a veces el adolescente cambia en sus formas, en sus reacciones, pero dedíquele tiempo, ame a sus hijos, corríjalos, repito, instrúyalos en el temor del Señor. ¿De acuerdo? Y no provoque a ira a sus hijos comparándolos con otros, con el hermano. Es que su hermano sí esto, es que su primo sí,
1: y usted
0: sí.
1: No.
0: No, y usted no. Y eso ofende al hijo. ¿O a quién le gusta que lo comparen? Que le digan a usted, no, es que Angie, mire, es que Angie no hace esto. En cambio, aquella locutora del otro lado, no, eso ofende. No compare a sus hijos, cada uno es diferente. Si tiene que disciplinarlos, corríjalos. Ellos tienen que saber que su casa no es un hotel y que no pueden llegar a las 2, 3 de la mañana de pronto en estado de ebriedad o como si nada, no, hay leyes, hay normas en la casa, hay que respetar, hay que ayudar a economizar los servicios públicos, y si es el papá y la mamá quienes pagan, entonces los muchachos tienen que entender eso. Mira, la basura no se arroja todo en un mismo recipiente. Ustedes tienen, todo eso.
1: Cada casa tiene sus normas y hay que seguirlas.
0: Cada casa tiene sus normas, pero hay casas donde no tienen normas. Bueno, y por eso es que vemos hoy, muchacho, yo no entiendo cómo una jovencita, yo eso no lo puedo entender, bueno, yo no tengo hijas, pero que mi hija, yo verla, como he visto muchas señoritas, y no es que yo me lo pase andando en la madrugada, pero a veces uno sale por alguna circunstancia y ver a una muchacha de, no sé, 18, 19 años con el novio por ahí a las 2, 3 de la mañana, no sé, bueno, cada hogar, pero pues yo a mi hija no le permitiría estar con el novio a las 2, 3 de la mañana afuera, o sea, ¿qué? No, tiene un horario para verse con el novio, con su amigo. Sí, pero pues una muchachita a las 2, 3 de la mañana sola en un parque, en una discoteca. Entonces, suena como feo, ¿no? Como enchapado, claro, a la antigua, pero tenemos que corregir a nuestros hijos. ¿De acuerdo?
1: Mira que justamente acá nos deja mensaje ya Edgar Rincón.
0: Ya escuchamos a Edgar. Regáleme un momentico porque es que acaba de entrar una llamada. Y es el distinguido Juan Sebastián, que por fin se dignó responder la llamada. O sea, él vive tan ocupado que sí, se las da de tigre. Bueno, tigre.
2: Doctor.
0: ¿Usted estaba qué? ¿En reunión? ¿Estaba qué? ¿En dónde estaba? ¿Lanzando su candidatura o qué?
2: En una reunión, sí, en una reunión gerencial de planteamientos, proyectos, metas.
0: Háblame más fuerte.
2: A ver, ¿me escuchas, escuchas ahí?
0: Para que lo puedan escuchar así mejor. Oye, Siervo, una pregunta.
2: Sí.
0: Es que tuve una experiencia el sábado con usted, en Transmilenio. ¿Qué tal me vio en ese pique? ¿Qué tal me vio en ese pique en Transmilenio, corriendo de 0 a 100? ¿Ah? O sea, sí, usted me miraba, usted iba detrás de mí. Usted pensó que no le iba a aguantar su carrera. Me ganó,
2: imagínense eso, me ganó, yo la verdad no me lo esperaba. O sea, para mí un privilegio era el Sundani, primero en esos trotes, segundo corriendo por un Transmilenio, imagínense llegar a eso, corriendo por un Transmilenio, y estábamos andando normal, apenas el BLF32 dice, no, tenemos que ir, echa el pique, y claro, me gane, yo le dije, no alcanzamos, pero eso le echó la perseverancia. Algo que tenemos que recalcar para reflexionar todos, es que el que persevera alcanza. Me encantó lo que hizo el Sundani Morales, ¿verdad?
0: Oye, yo después me vine pensando, ¿qué tal en ese pique sin calentamiento, que llegué de 0 a 100, así como un bólido, de 0 a 100, y yo dije, oiga, y Juanito venía detrás de mí, y yo creo que Juanito se reía de mí viéndome correr, porque pues para alcanzar el Transmilenio, pero dije, no, bueno, tengo que practicar más lo de la carrera, sí, como tipo carrera de 100 metros. Tengo que seguir un poquitico el ejemplo de Usain Bolt. Bueno, correr un poquito más. Lo que pasa es que yo trato de no generar ese tipo de carrera, porque ustedes saben que por montar bicicleta, a mí me dio algo que se llama condromalacia, y a veces me duele la rodilla, y además, jugando fútbol, me rompí los ligamentos y los meniscos, y por eso es que trato de cuidar, sí, y no correr tan rápido. Pero ese día, como venía el bus, se me olvidó, y le pegué un pique, y el sábado que estuvimos con Juanito trabajando.
2: Sí, la verdad fue una especie de carrera de obstáculos, porque es que además había mucha gente ahí en la estación. Entonces digamos que Wilson estaba tratando de evadirlos a todos echando el pique, y claro, yo estaba detrás porque si no él me dejaba, sí, porque yo iba a coger el mismo. Pero eso, mejor dicho, coger el pique, y si no corro yo, hasta ahí llego.
0: No, Juanito, tú pensabas que dejemos correr al viejito adelante. Dejemos correr al viejito adelante.
2: La verdad le di un poquito de chance, pero solamente fueron 5 segundos, porque la verdad me sorprendió cómo corrió. O sea, eso sí, para que se note que hace ejercicio, ni más falta.
0: Bueno, Juanito, no te molesto más. Duerme bien. Por ahí lo vi, por ahí le envié un me gusta, un corazoncito verde. Uy, Juanito, por ahí lo vi bien. Simplemente le digo, lo vi bien.
2: Gracias, Servo, muchas gracias. Yo creo que ahí está bien. No, próximamente comentaremos un poquito más acerca de este tema, pero por el momento muchas gracias por escucharnos. Nos veremos hasta la próxima oportunidad.
0: Bueno, la primicia. Usted sabe que yo ya le ofrecí mi servicio, ¿no?
2: Sí.
0: Hace día yo le dije, no, Juanito, usted cuente conmigo. Ah, si necesita maestro de ceremonia, tranquilo, yo no cobro, yo no, ¿no? Y ese día me pongo la mejor pinta.
2: Yo, bueno, que ya le estás especificando un poquito a los oyentes de qué se trata, pero bueno, vamos a luego dar más detalles más adelante del sitio. Pero gracias, muchas gracias,
0: Juanito. Si tú tuvieras un hijo, ¿cómo le pondrías el nombre? Un niño.
2: Estaba pensando un Uriel.
0: ¿Uriel?
2: Sí.
0: Bueno, y si fuera una niña.
2: Si fuera una niña, creo que habíamos, mencionado a como una especie como de Noah o algo así, pero bueno, de todas formas todavía tengo que...
0: Oiga, tremendo, mire, coincide con Angie, oye, bueno, sí. Chao, Juanito, mejor hablamos otro día porque ya se va a acabar la hora.
2: Gracias, chao.
0: Y felicitaciones a su Nacional, que ganó ayer antier.
2: Sí, al Inter, ¿no?
0: Inter Bogotá, pero ganó ahí por un golecito ahí que... No. Bueno, chao, Juanito. Sí. Chao, Juanito.
2: Hasta luego, Servito. Un abrazo a todos. Chao, bueno, chao.
0: Si no, es que Juanito me puso a correr el sábado en Transmilenio. Imagínate, venía el bus y eso... Cuando lo vimos, pegué un pique. A mí se me olvidó porque, claro, dije, no, si no tengo que ponerme a esperar el otro bus. Y ese fue la anécdota del sábado.
1: Está bien que hagas ejercicio.
0: Está bien que hagas. No, señorita, yo claro, hago ejercicio.
1: Por eso está súper bien. Eso es increíble. Bueno, muy bien. Sí. Porque como tú dices, bueno, uno llega a la vejez y...
0: Sí. Y yo pensé que era que dijera... de verdad, yo pensé, dije, no, Juanito me dejó seguir adelante. Dejemos seguir al viejito adelante. Que corra adelante, el viejito. Yo voy ahí el pasito ahí trotandito. Y mientras yo corría y él iba trotando, sí, trotando.
1: El trotandito okay. Corriendo a toda velocidad.
0: ¿Qué dice Edgar? Amigo Edgar, gracias por estar en sintonía de Nuevo Continente.
3: La bendición que nosotros hemos tenido con mi esposa se llama Alex, tiene 22 años y casi tenemos otro hijo, solamente que mi esposita tuvo un legrado y no nació. Chao, hermanitos.
0: Chao, Edgar, Dios lo bendiga. Vea, herencia de Jehová son sus hijos y el Señor les ha dado esa herencia. Que Dios bendiga la herencia de ellos. Escuchen esto, a ver, escúchenlo.
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5: Muy bien. Luego de estos anuncios, llega una sección bonita. Esa me gusta. A ver, ya esto, listo. Esto, a ver, súbale el volumen. Escucha esto.
7: Llegó el mundo.

0: Eso. A ver, qué tal suena? ¿Ah?
1: Me gusta, me gusta.
0: Eso, llegó el Mundial. Llegó el Mundial 2026. Voy a
1: cuatro
0: pedir,
1: años
0: voy a
1: para esperar esto, ¿no?
0: Sí, yo voy a solicitar mis vacaciones, pero remuneradas. Bueno, sí, claro, las vacaciones siempre se las pagan a uno. ¿Ah? Sí, ¿tiene vacaciones? Sí,
1: claro. Pero si solo, por ver, solo por ver el fútbol es mejor.
0: Pero si tú vas a pedir vacaciones también. No se vale. Entonces todo el mundo de vacaciones.
1: Claro.
0: Bueno, en esta sección, bájale un poquitico, porfa. La sección de conociendo selecciones y países que van a ir al Mundial. Una de esas selecciones que va a ir al Mundial es Suecia. Suecia va al Mundial. Y le entregaremos unos daticos interesantes de Suecia. El conjunto sueco dejó atrás una pésima fase de grupos de las eliminatorias y logró clasificación en la repesca tras vencer a Rumanía o a Rumania y a Polonia. Disputará su puesto número 13 en el Mundial y su mejor actuación fue como subcampeón en el año 1958. Hablemos un poquitico de Suecia. A ver, ¿qué tienes para decirnos de Suecia?
1: Bueno, pues que Suecia fue una potencia militar en Europa. Esto entre los siglos XVII y XVIII. Suecia llegó a ser uno de los países más poderosos de Europa. Controló territorios alrededor del mar Báltico y tuvo reyes famosos como Gustavo II Adolfo, considerado un gran estratega militar.
0: Otra noticia interesante de Suecia es el país de los premios Nobel. Los famosos premios Nobel se entregan cada año en la ciudad de Estocolmo. Fueron creados gracias al inventor Alfred Nobel, quien también inventó la dinamita.
1: Otro, Suecia tiene una cultura muy organizada y ecológica. Es uno de los países más limpios y organizados del mundo. Gran parte de la población recicla, usa bicicleta y protege mucho la naturaleza. Además, pues tiene enormes bosques, lagos y paisajes nevados.
0: Yo anhelo, sueño con un país como Suecia. Me gustaría vivir en Suecia, pero bueno, me quedo en Colombia. Y ojalá que el próximo presidente traiga orden, sanción al infractor. Es eso, porque de lo que decíamos, en una casa, si está el papá y la mamá de acuerdo y le ponen orden a sus hijos y les y hacen que cumplan las leyes, pues todo mejorará en la casa. Pero pues si en la casa no ponen orden y si el muchacho hace lo que quiere, pues así es un país, con un presidente, un mandatario que no le pone orden a la nación. Pues bueno, por eso es que vivimos en Colombia como vivimos durante tantos años. Y mire, Suecia no tiene lo que Colombia tiene, pero allí cuidan toda la parte ecológica, son muy organizados. Mire, allí también usan bicicletas, pero no se mandan por un lado, por el otro. Sí, a veces uno va manejando, me ocurrió, y el personaje manejando bicicleta y uno al lado mira ahí el espejo por el retrovisor en el lado izquierdo y uno ve que viene un carro y uno trata de... No, pueden ocasionar un accidente, uno por no pegarle al ciclista puede que le pegue al carro que viene al lado. Allí usan bicicletas, pero es gente organizada, gente diferente. Mire, en Suecia, y reciclan, protegen la naturaleza, cuidan su país. ¿Qué otro datico?
1: Bueno, otro dato. La música sueca es famosa mundialmente. Pues mira que Suecia ha producido artistas reconocidos internacionalmente como ABBA y también Avicii. Aunque tiene una población relativamente pequeña, es uno de los mayores exportadores de música del mundo.
0: Vea pues, y Suecia tiene gran tradición futbolera. La selección de Suecia ha participado en varios mundiales y fue subcampeón en la Copa Mundial de la FIFA en 1958, torneo que organizó su propio país. También es recordada por grandes futbolistas como Zlatan Ibrahimovic, uno de los grandes, altísimo él, Zlatan Ibrahimovic, uno de los delanteros más famosos del mundo. Bueno, mi querida Angie, Suecia, ¿cómo te quedó el ojo? ¿Te gustaría conocer Suecia?
1: Claro, sí, Suecia, me encantaría conocer Suecia.
0: Uf, exacto, un país bonito, ordenado, O sea, chévere, chévere uno vivir en un país
1: claro,
0: así.
1: Imagínate.
0: Yo creo que en Colombia, mire, que la gente no hubiera sanciones para los que se cuelan en Transmilenio, para los que rompen Transmilenio, para los que llegan de otros lugares a hacer protestas en Bogotá y a romper Bogotá. ¿Quién organiza eso? A ver, ¿dónde está? ¿Quién está? ¿Quién gobierna? ¿Ah? ¿Quién dice no? Hay que sancionar al infractor, al que se comporta bien hay que premiarlo. Ahí sí dándole becas, subsidios, qué sé yo. Pero al perezoso, al holgazán, al que hace el mal, ¿para qué premiarlo? O sea,
1: bueno. Claro, porque así el perezoso se vuelve más perezoso. Entonces no entiendo cuál sería el sentido, ¿cierto?
0: No entiendo cuál sería el sentido. Bueno, listo Angie, porque ya me dijeron que tienes hambre, que ya te quieres ir, que no sé qué, que eso, y ya a esta hora empiezas a bostezar, y cuando empiezas a bostezar, es como cuando uno está predicando y el hermano allá empezó ya como a bostezar, como que ya uno lo nota distraído, pues uno dice, no, aquí tocó cerrar porque el hermano ya le dio hambre, pero eso sí. Escuchando la palabra del Señor sí le da sueño, ¿no? Pero en otras cosas...
1: En otras cosas, ahí sí no.
0: Ahí sí no. Hoy es el Día Internacional de la Enfermería. Para todas las enfermeras hoy, las saludamos. Bueno, no sé, no estoy seguro si es hoy o mañana, pero bueno, en algunos lugares, bueno, es mañana, en algunos lugares es el 12 de mayo, el 12 de mayo, entonces, y mañana también está cumpliendo años mi hermana. Bueno, mañana hablaremos un poquitico de Florence Nightingale. Ella fue una enfermera, muy bonita la historia. Cada vez que tengo que dirigir ceremonias de titulación de enfermeras, enfermeros, eso es muy bonito, que la luz y todo, bueno. Y comentar un poquitico de la historia de la señora Florence Nightingale. Bueno, nueva ruta aliviará la movilidad en Fontibón. Rápidamente díganos de qué se trata, mi querida Angie, para los residentes en Fontibón y en ese punto de la ciudad.
1: Sí, pues mira que desde hoy comenzó a operar la nueva ruta transmisional K338 que conectará el sector en el refugio con el portal El Dorado en Bogotá. El servicio pues beneficiará a habitantes de zonas como La Cabaña, Puerta de Teja y Parque Atahualpa, mejorando la movilidad en horas pico. La ruta funcionará de lunes a viernes entre 5 de la mañana y 8 de la mañana. Y 5 de la tarde y 8 de la tarde. Además, pues Transmilenio informó que la actual ruta TC6 continuará operando, aunque ahora cambiará su nombre a K337.
0: Muy bien, entonces operará en las horas...
1: entre las 5 de la mañana y 8 de la mañana y 5 de la tarde y 8 de la tarde.
0: ¿Qué son las horas?
1: Pico.
0: Y no se ría, que esto es en serio, por favor, no se ría. Si no es un programa de risa, no, no se ría, por favor.
1: No, para
0: bueno,
1: nada.
0: Esta semana decisiva en la Liga Betplay. Los partidos de vuelta de los cuartos de final de la Liga Betplay y su Tolimita
1: sí.
0: le ganó al Pasto. Ahí apretadito, pero ganó.
1: Pero ganó.
0: Entonces, bueno, esos partidos comenzarán mañana y definirán a los cuatro semifinalistas del torneo. Atlético Nacional llega con una ventaja de 2-1 sobre Internacional de Bogotá, mientras que Independiente Santa Fe y América de Cali... No, Santa Fe, yo le iba a Santa Fe y me dio rabia al final. No, Santa Fe, ¿qué le pasa a Santa Fe? Santa Fecito y América de Cali mantienen la serie igualada 1-1. Iba ganando Santa Fe, ya prácticamente en el ocaso del partido le empató el América. Con un gol hay un descuido y Adrián Ramos marcó de cabeza. No, Santa Fe. Ah. La jornada continuará pasado mañana con los duelos entre Deportivo Pasto y Deportes Tolima, además del choque entre Junior de Barranquilla y el Once Caldas. Las semifinales del campeonato iniciarán el fin de semana del 16 al 17 de mayo. Me voy porque tengo hambre y cuiden su herencia, es decir, cuiden a sus hijitos. Si ayer celebraron el Día de la Madre, cuiden a sus hijitos. A veces la mamá le acolita que la niña tenga novio y el papá no sabe, ¿sí? En secreto. Y la mamá lo sabe, le permite, pero el papá no sabe. Cuidado, señoras, con eso. No es que mi esposo es un bravo. No, hable con él. Él también, él es la autoridad, la cabeza en la casa. Usted también. Entonces, si su niña, si tiene una señorita y bueno, que tiene un amigo, que quiere novio, bueno, en fin, pues no le oculte eso, porque después a veces la niña por ahí va con el novio, resulta embarazada y usted se mete en líos con su esposo y muchos hogares se han venido a pique por eso, por ocultarse cosas, ¿de acuerdo? Y si usted es el esposo y la señora, la esposa, está tratando de ponerle límites a sus hijos, usted no le quite la autoridad a su esposa o no le quite la autoridad a su esposo. Hablen juntos, pónganse de acuerdo, primero con Dios y entre ustedes, para que puedan administrar sabiamente la herencia, el regalo de Jehová, que son los hijos, que son los hijos. ¡Feliz Día de la Madre, Angie! ¡Feliz Día de la Madre! Cuando seas mamá.
1: Ok, gracias.
0: Y eso casi se atoró.
1: Y yo, dale.
0: Sí, como sonó. Okay. No, por eso, feliz Día de la Madre cuando seas mamá. Es que no, sí. Déjame terminar, por favor.
1: Claro, claro.
0: Bueno. Ay, para todas las mamitas, las que no le celebraron ayer, las que no les dijeron feliz Día de la Madre, nosotros se lo decimos hoy, y si ayer no se lo dijimos, hoy se lo mencionamos. Feliz Día de la Madre. Sigan en sintonía de Nuevo Continente, ya me dio hambre. Angie casi no habla, entonces me hace hablar mucho a mí. Sí, sí, yo hablo mucho, pero porque Angie casi no habla, ¿no?
1: ¿Ah? Ay, no.
0: Oye, escuchaba yo una locutora esa mañana en una radio y se reía la... Es joven, ya después miré quién era. Es joven y se me me acordaba mucho de ti, Angie. Cuando te ríes, suena agradable. Bueno, Angisita, como le dicen en la casa, Angisita, le dicen cariñosamente. O cuando le van a pedir plata prestada, Angisita, ahí sí le dicen Angisita.
1: Angisita.
0: Y cuando es hambre, Angie. Ok. Sigan pasándola bien, pídanle la sabiduría al Señor a la hora de dar el voto. Usted no puede votar por candidatos que promueven ideologías contrarias a la fe bíblica. Usted no puede apoyar candidatos que tienen en su filosofía creencias anti Dios. Usted sabe muy bien que hay líneas políticas que no tienen en cuenta a Dios y que eso ha traído empobrecimiento de países completos y los han tenido en la esclavitud material, económica, que no les han permitido progresar. Usted sabe en qué países. Usted uno no debiera, como cristiano, dar el voto por una persona que promueve y cree, entraña filosofías anti Dios. Téngalo presente y vote en conciencia. No solamente sea cristiano cuando vaya a la iglesia, en el voto, el día que usted se pare allí en la urna y antes de ir, usted tiene que comportarse y vivir como cristiano. No solamente en la iglesia, en su vida diaria, en el manejo del dinero, de todo. No tiene que en todas las áreas de la vida y por eso vote bíblicamente y pida la sabiduría al Señor. Y yo ruego por un cambio real, un orden real en Colombia, un orden, la seguridad. Estamos ya, Dios mío, saturados con tanta inseguridad, atracos, robo. Ya hay
1: zonas. Últimamente se ha vuelto mucho más común, ¿no? El tema
0: ya
1: de inseguridad.
0: Ya se volvió común. Y entonces ahora el bueno es el que tiene que... Bueno, está bien. Entonces, bueno, los privilegios son para los que cometen delitos. Y eso no debiera ser así. Por eso tiene que haber un cambio. Muy bien. Chao, Angie.
1: Muy bien, chao, Dani.

0: Solo un minuto.
1: ¿Alguna vez se ha sentido impotente? ¿Puedes recordar haber enfrentado una situación o emergencia en la que no tenía ningún poder? El rey Josafat enfrentó un momento como ese cuando llegó la noticia de que 3 ejércitos diferentes se habían unido para destruir a Israel. Tuvo miedo porque los enemigos eran muy numerosos, pero Josafat no huyó ni se lanzó a la batalla, más bien se dispuso a buscar al Señor. Buscar a Dios en una situación desesperante cambió la actitud de esta nación. Cuando las circunstancias le hagan sentir miedo y fuera de control, aparte su atención del problema y póngala en manos de nuestro poderoso Dios. Se necesita fe para rechazar la autosuficiencia, pero el Señor honra a quienes dependen de Él.
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Fácil para un pueblo con valores divinos viviendo en medio de una sociedad basada en las ideas y aún la explotación y tiranía humanas y con una religión politeísta. Los ciudadanos del reino de Dios no vivirían fácilmente en medio de tiranías, democracias, sistemas de pensamiento liberal o en medio de los agnósticos. La exhortación y directrices divinas entregadas por el profeta tenían la intención de indicarles su forma de proceder en una cultura diferente y donde permanecerían por largo tiempo. Ellos fueron exhortados para no vivir esperando la caída de Babilonia, sino el resurgimiento de su fe, el crecimiento de su fortaleza basada en los principios divinos que debían obedecer. Ellos debían vivir como ciudadanos del reino de Dios en medio de una cultura y bajo autoridades paganas. Observe las instrucciones divinas a medida que vamos estudiando la carta, esta carta entregada a los ciudadanos del reino de Dios mientras estaban en cautiverio en un reino pagano. Capítulo 29, libro de Jeremías, versículo 4. Así ha dicho Jehová de los ejércitos, Dios de Israel, a todos los de la cautividad, note lo que agrega el profeta, que hice transportar de Jerusalén a Babilonia. Dios está diciendo que hice transportar de Jerusalén a Babilonia. Este es un principio. Es Dios quien soberanamente nos permite vivir en los tiempos, lugares y circunstancias que Él conoce perfectamente. Si usted observa con cuidado este versículo, se dará cuenta de la soberanía de Dios. Ellos no fueron a Babilonia sin el consentimiento divino. Dios permitió que ellos sean llevados a esa sociedad difícil y corrupta. Dios dice que hice transportar de Jerusalén a Babilonia. De la misma manera, nosotros hemos sido puestos por Dios en los países, las culturas, las razas en que nos desarrollamos. Nada ocurre por casualidad y nosotros fuimos ubicados soberanamente por Dios en el lugar en que nos encontramos. Segundo principio. Dios nos ordena que en medio de las culturas hostiles a los principios y valores divinos, sigamos desarrollando con excelencia y normalidad nuestra vida basada en la verdad. Versículos 5 y 6 dicen, edificad casas y habitadlas, y plantad huertos y comed del fruto de ellos. Casaos y engendrad hijos e hijas, dad mujeres a vuestros hijos y dad maridos a vuestras hijas, para que tengan hijos e hijas y multiplicaos ahí y no os disminuyáis. Luego la carta nos entrega otras indicaciones importantes, otro principio. Dios nos ordena que seamos agentes de paz regularmente en cualquier país o cultura en que Él nos ubique soberanamente. Versículo 7, la primera parte. Y procurad la paz de la ciudad a la cual os hice transportar. Observe también el siguiente principio, que nos entrega otra responsabilidad ineludible. Dios nos ordena que en medio de una cultura hostil al mensaje del Evangelio, mantengamos una conexión directa con Él y una permanente actitud de intercesión por los líderes, los ciudadanos y todos los asuntos de la nación. Dice el siguiente versículo, y rogad por ella a Dios, porque en su paz tendréis vosotros paz. Tenemos que interceder por el lugar donde vivimos. Otro principio. Dios nos ordena que aún evaluemos el liderazgo dentro del reino de Dios, pues aún dentro de nuestra fe pueden existir personas que en vez de guiarnos basados en la verdad divina, darán sus consejos y directrices basados en sus ideas humanas. Versículos 8 al 10 dicen, porque así ha dicho Dios, no os engañen vuestros profetas que están entre vosotros, ni vuestros adivinos, ni atendáis a los sueños que soñáis, porque falsamente os profetizan ellos en mi nombre. No los envié, ha dicho Jehová. Porque así dice Jehová, cuando en Babilonia se cumplan los 70 años, yo os visitaré y despertaré sobre vosotros mi buena palabra para haceros volver a este lugar. Escuche lo que dice la siguiente parte de esta extraordinaria revelación divina. Porque yo sé los pensamientos que tengo acerca de vosotros, pensamientos de paz y no de mal, para daros el fin que esperáis. Entonces me invocaréis y vendréis y oraréis a mí, y yo os diré, y me buscaréis y me hallaréis, porque me buscaréis de todo vuestro corazón. Y seré hallado por vosotros, dice Jehová, y haré volver vuestra cautividad, y os reuniré de todas las naciones y de todos los lugares a donde os arrojé, dice Jehová, y os haré volver al lugar de donde os hice llevar. Precisamente estas indicaciones divinas me permiten establecer el siguiente principio. Dios siempre tiene planes extraordinarios para nuestra vida. Podemos vivir en medio de personas que admiran nuestra fe o rodeados de quienes nos persiguen por nuestra moralidad, pero Él será nuestro protector y tendremos un fin maravilloso si actuamos en obediencia y basados en la verdad. Dios siempre tiene planes maravillosos para sus hijos independientemente de dónde estemos ubicados.
Nuestro deber es vivir como hijos obedientes que aplican los principios divinos.

0: en toda la vida humana. Es cierto que no será fácil, y que existen momentos en que, a pesar de que hacemos el bien y vivimos conforme Dios nos ordena, aún así somos despreciados, perseguidos y atacados. Pero Dios al final aplicará su disciplina, Él traerá la venganza y ejecutará la justicia. El pueblo judío podía vivir confiado que cuando Dios estimase conveniente, Él intervendría con fortaleza y justicia, y al final ellos tendrían el gobierno de su rey. De la misma manera nosotros. Permítame hablar ahora del cristianismo y el imperio romano. Jesucristo no vino a fundar una religión, y mucho menos que sus seguidores conquisten reinos o distribuyan sus ideas por medio de la violencia. El verdadero cristianismo, tal como Cristo lo vivió y lo enseñó, no está relacionado con actos de violencia y crueldad. Aunque el imperio romano se caracterizó por su estilo de vida enfocado en pasiones, en conquistas y en la defensa de su poderío, ellos fueron conocidos por sus famosos gladiadores. Cuando el emperador Constantino indicó que la nueva fe sería la cristiana, comenzó a ocurrir un cambio radical en la sociedad. Después de un tiempo, los cristianos que eran perseguidos de muerte por su fe tuvieron derechos y gran influencia. Los romanos adoraban al César como su dios y aceptaron una religión monoteísta, era la más grande competencia. Ellos podían aceptar otras religiones politeístas, pues esos creyentes tenían opción de elegir como otro dios a su emperador. Pero eso no podía ocurrir con el cristianismo, porque adoramos a un solo dios. Ahora, nosotros estamos obligados a salir de cualquier encierro eclesiástico o religioso en que nos hayamos recluido. No podemos ver la verdadera perspectiva de la filosofía atea, agnóstica, secularista, progresiva, ni de quienes dicen creer en Dios, pero que no les interesan los principios divinos ni la alta moralidad bíblica, sin estudiar el sistema de pensamiento que ellos han adoptado. Nosotros hemos sido ubicados en nuestros lugares de residencia soberanamente por Dios, y para ello, como cualquier misionero enviado a una cultura diferente, debemos aprender el idioma, la historia, las costumbres. Nuestro anhelo debe ser participar de la sociedad sin ser parte de las costumbres pecaminosas y sin adoptar estilos de vida contrarios a los principios divinos e influenciar la sociedad con nuestra cultura del reino de Dios. Recuerde que Pablo escribió a los romanos a mediados del primer siglo. La sociedad estaba gobernada por tiranos y existía increíble autoritarismo y dominio total de un dios llamado César. El sistema de pensamiento de la sociedad era absolutamente opuesto al sistema de pensamiento del reino. Más bien dicho, era tan antagónico que el mismo Saulo perseguía a los cristianos y los mataba. Pablo comunicó la verdad del Evangelio y la doctrina cristiana no en una invención inquisitiva de los seres humanos como pensamientos profundos, sino revelación divina. Los cristianos vivieron en medio de la gente como residentes extranjeros. Los cristianos creemos que el Nuevo Testamento no presenta niveles civiles nuevos, sino que nos motiva a adoptar un código de ética cristiana aún más alto al que debemos obedecer voluntariamente. Nuestro código de ética nos mueve a amar a nuestros países, amar la sociedad, pero rechazar todo sistema de pensamiento que vaya en contra de la ética cristiana, llámese ateísmo, liberalismo, comunismo, capitalismo, relativismo, tiranía. ¿Por qué cree que los liberales de los Estados Unidos luchan con todas sus fuerzas, invierten millones de dólares para remover los 10 mandamientos? ¿Sabe por qué los cristianos luchamos para que, aunque no se permita tener los mandamientos divinos en un edificio, se motive a tenerlos en el corazón? Muy sencillo. Porque los cristianos somos enseñados que tenemos que tener dominio propio, odiar el mal, rechazar la infidelidad, el aborto, el adulterio. Y aunque no nos guste, sabemos que no tenemos otro camino que obedecer los mandamientos. Para los ateos, amorales, liberales y relativistas, a ellos le encantan las sugerencias y viven bajo la tiranía de los derechos, entre comillas, de la persona, que en realidad son sus sentimientos, pero odian los mandamientos, especialmente si llevan como apellido divinos. Observe cómo vamos de mal en peor. Note que no me refiero a que antes algunos conservadores no permitían el divorcio, aún por adulterio, o no autorizaban que las mujeres usaran aretes, pues eso no era tradición cristiana profunda, sino legalismo basado en teología superficial. Pero sí me refiero a que los conservadores del pasado odiaban el divorcio, y hoy algunos abren puertas con gran facilidad. Los conservadores del pasado ni pensaban en un pastor homosexual. Hoy hay iglesias que se llaman cristianas y los ordenan al ministerio, o los eligen como obispos, como ocurrió en la iglesia episcopal. Los que amaban los valores absolutos en el pasado no son los mismos que los del presente. En los Estados Unidos, esos republicanos de antaño que llegaron a aquel país para poder practicar el cristianismo con libertad y fundaron el país en principios cristianos y eligieron a presidentes, congresistas y jueces cristianos con alta moralidad basada en la Biblia, ya son muy pocos. Los republicanos modernos no son lo mismo que los de antaño. Algunos conservadores han bajado sus estándares movidos por la influencia humanista y relativista que también se ha metido en la iglesia. Cuando este lado de la moneda se degrada y se degrada el otro, tenemos una seria crisis. Los liberales de antaño no son lo mismo que los modernos en los Estados Unidos. Los demócratas de los Estados Unidos no eran como los modernos. Por ejemplo, en los años 60, el presidente John F. Kennedy era un demócrata. Su liberalismo del pasado era como es hoy el conservadurismo actual. Creía en bajos impuestos, en el uso del poder para luchar contra la maldad, en el tomar en cuenta a Dios en los asuntos de la vida y la moralidad. En uno de sus discursos, el asesinado presidente dijo: «Las mismas creencias revolucionarias por las que nuestros antepasados lucharon todavía están en disputa alrededor del mundo. La creencia de que los derechos del hombre no vienen de la generosidad del Estado, sino de la mano de Dios». Hoy en Estados Unidos son muy escasos los políticos demócratas liberales con ese tipo de pensamiento. Y usted puede comprobar la increíble similitud de los liberales con los izquierdistas solo preguntándoles en qué difieren, y se dará cuenta cuán iguales es su sistema de pensamiento. Recuerde que los cristianos somos misioneros en un mundo hostil, pero la ausencia de claridad de nuestro objetivo al ser parte de este mundo, a pesar de que somos ciudadanos del reino, nos ha llevado a extremos. El extremo del retiro casi total y no hacer conocer nuestras posiciones en asuntos morales, y un descuido en la participación cívica de los cristianos, o el extremo de escuchar voces de personas extrovertidas y aventadas o entrevistadas por los periodistas solo porque lideran grandes comunidades y se atreven a hacer conocer públicamente y en los medios de comunicación sus opiniones personales con poco o nada de fundamento teológico. Tristemente, muchos no cristianos y los periodistas piensan que ese pensamiento ingenuo representa el profundo pensamiento evangélico, porque hay pocos pensadores evangélicos profundos que hacen conocer el pensamiento teológico. Todos los evangélicos estamos de acuerdo que existe un decaimiento moral increíble en la sociedad, pero al mismo tiempo es muy difícil encontrar comunidades evangélicas que tengan programas de enseñanza sistemática para sus fieles en asuntos relacionados con la vida social, comunitaria y cívica del cristiano. Después de recibir más de 12.000 pastores y líderes en mis conferencias en un año y dos meses de enseñanza sobre mi libro El Asesor Familiar, y después de preguntar a miles de ellos cuántos tenían programas sistemáticos de enseñanzas con profesores bien preparados y con un plan a seguir y sobre temas como sexualidad, valores, sentí un profundo dolor. Mi dolor se debe a que no encontré ninguna congregación que tenga programas bien establecidos para enseñar aspectos prácticos de la vida valórica de los cristianos, y por supuesto, tampoco existen enseñanzas sobre la participación cívica del cristiano, y por eso muchos cristianos, aunque son conservadores, votan como liberales. Para muchos, el hablar de política o de candidatos y partidos políticos es un pecado que no debe ser cometido. De la misma manera que para muchos era y es aún un pecado o un mito hablar de sexualidad en la vida de la iglesia, y por eso la gran mayoría de los matrimonios que asisten a mis conferencias, basada en mi libro Sexualidad con Propósito o Tesoros de Intimidad, la gran mayoría de los matrimonios en todos los países no tienen idea de cómo practicar su sexualidad bíblica. Como cristianos misioneros en un mundo hostil, como ciudadanos del reino de Dios, debemos tener bien clara nuestra teología sobre el rol del gobierno, el sistema económico que promueve la Biblia, el aborto, la familia, el matrimonio, la eutanasia, la pornografía, el casamiento de los homosexuales, la prostitución, las relaciones sexuales prematrimoniales, la forma de lidiar con la pobreza, la actitud que deben tener los ricos, las responsabilidades de las autoridades, las responsabilidades de los dueños de empresas, de los gerentes y personas en autoridad, los empleados y los obreros cristianos. Sin probar las agendas políticas, agendas de los partidos políticos y de los políticos basados en una teología bien entendida y un estudio de la Biblia bien realizado, nuestro juicio se va al extremo de la inocencia e ingenuidad. Y a pesar de nuestras buenas intenciones, podemos apoyar causas, leyes, políticos y agendas cuyo final será pecaminoso. La falta de preparación bíblica para juzgar los asuntos lleva a ciertos cristianos a involucramientos indebidos o por lo menos a presentar voces confusas, contradictorias y superficiales. El mundo ve y escucha nuestras contradicciones cuando no debería existir ninguna en ciertos temas que son esenciales para nuestra fe. Es que muchas agendas de ciertos cristianos y congregaciones no han sido estudiadas profundamente y algunas denominaciones y congregaciones ni siquiera tienen declaraciones de fe y mucho menos declaraciones de principios y mucho menos posiciones claras sobre asuntos cívicos, sociales y morales. La ausencia de una ética fundamentada en la palabra de Dios y bien establecida en los principios divinos, el no vivir una vida consistente con las creencias que decimos tener, la falta de disciplina para aplicar los principios bíblicos que decimos amar, la falta de fidelidad a los principios que aparecen en la palabra de verdad, el no decidir a actuar sumisos a Dios y vivir obedientemente, lleva aún a los más fervientes cristianos a vivir vidas inconsistentes. El no establecer firmes convicciones teológicas, doctrinales y prácticas produce cristianos débiles y confundidos. La falta de equilibrio en nuestras posiciones doctrinales produce cristianos desequilibrados. Este mundo, los que profesan filosofías anti-Dios, los que creen que ellos son los capitanes de sus almas y los constructores de sus destinos, los que no creen en el Dios de la Biblia, no solo rechazarán nuestras posiciones morales y doctrinales, sino que se opondrán fuertemente a ellas y diseñarán muchas estrategias para poco a poco ir socavando las convicciones de los cristianos. Con sus ofertas de ayuda económica, con sus ofertas de leyes de apoyo al Evangelio, pero que realmente no tienen relevancia, y con su sistema sutil de acercamiento interesado para obtener los votos que necesitan, tratarán de conquistar a cristianos ingenuos que no han establecido sus valores bíblicamente. Por ello debemos recordar que no somos amigos de la filosofía agnóstica, no somos amigos de la filosofía liberal humanista, sino misioneros que vivimos y mostramos la moralidad bíblica y por ellos nos convertimos en misioneros en un mundo hostil. Termino mi plática con las siguientes palabras. Dios siempre tiene planes extraordinarios para nuestra vida. Podemos vivir en medio de personas que admiran nuestra fe o rodeados de quienes nos persiguen por nuestra moralidad. Pero Él será nuestro protector y tendremos un fin maravilloso si actuamos en obediencia y basados en la palabra vivida y enseñada por nuestro Rey y nuestro Señor. ¿Es usted un misionero que vive su fe y sus creencias en un mundo hostil a nuestra fe?
1: Ya son las 2 de la tarde y 44 minutos, 2:44 minutos. Teníamos al pastor David Ormachea en principios hoy con el tema El cristiano y la política. Y el título para hoy, Los cristianos misioneros en un mundo hostil. En esta enseñanza el pastor nos ha dicho, nos ha recordado que los cristianos somos llamados a vivir como misioneros en un mundo hostil. Y esto significa que aunque la sociedad muchas veces rechace los principios de Dios, los creyentes debemos mantenernos firmes en la verdad, vivir con integridad y participar de una manera responsable en la vida social y cívica sin comprometer nuestra fe. También este mensaje se nos ha enfatizado que Dios sigue siendo soberano sobre los tiempos, sobre los gobiernos, sobre las culturas y que sus hijos deben confiar en Él, aún en medio de la oposición. También ha subrayado el pastor David la importancia de desarrollar convicciones bíblicas sólidas para no ser confundidos por ideologías, presiones culturales o intereses políticos. En esencia, pues en esta enseñanza se nos llama a, como cristianos, reflejar el carácter de Cristo en cualquier sociedad, buscando la paz, orando por las autoridades, defendiendo los principios bíblicos con amor, verdad y recordando que nuestra ciudadanía principal pertenece al reino de Dios. Nuestra patria celestial allá está esperándonos y debemos vivir como ciudadanos del cielo aquí en la tierra, como el nombre de este programa, de este espacio, con los pies en la tierra, pero la mirada puesta en nuestro Señor. Seguimos avanzando, ya son las 2 de la tarde, 46 minutos, 2:46 minutos. Mañana seguiremos aprendiendo más de este tema con el pastor David Ormachea. 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
2: Voraz incendio dejó decenas de damnificados en Medellín. Un incendio estructural consumió 6 viviendas y 3 bodegas de reciclaje en el barrio Bosque de Medellín, dejando a 58 personas sin hogar y 4 lesionadas. La emergencia ocurrió en la comuna 10 de Candelaria, donde familias enteras perdieron todas sus pertenencias. Las autoridades informaron que 16 personas sufrieron inhalación de humo, aunque ninguna presenta heridas graves. Mientras tanto, la comunidad afectada pidió ayuda urgente con alimentos, ropa y alojamiento temporal para los niños y adultos que quedaron en la calle tras la tragedia.
3: Y en noticias internacionales, Google alerta sobre hackers que usan IA para atacar sistemas. Google aseguró que logró frenar un intento de ciberataque en el que delincuentes habrían usado inteligencia artificial para explotar una vulnerabilidad desconocida en los sistemas de otra compañía. Según la firma, los hackers buscaban evadir la autenticación de 2 factores para acceder a una herramienta de administración en línea. Expertos en ciberseguridad advirtieron que este caso marca el inicio de una nueva etapa de ataques impulsados por la IA, capaces de detectar fallos y actuar con mayor velocidad. Empresas de Anthropic OpenAI también ya desarrollan modelos especializados en seguridad informática ante el creciente riesgo global.
2: En los deportes, Japón sigue pendiente de la lesión de Mitoma antes del Mundial. Kaoru Mitoma encendió las alarmas en la selección de Japón tras salir lesionado en la victoria del Brighton frente al Wolverhampton en la Liga Premier. El atacante sufrió una aparente lesión en el tendón de la corva y su presencia en el Mundial 2026 quedó en duda. El técnico Jamin Moriyasu aseguró que espera que la lesión no sea grave, aunque reconoció preocupación por el estado físico del delantero. Japón debutará el 14 de junio ante Países Bajos en el Grupo F del torneo. Es la información que les presentamos en nuestra revista noticiosa aquí en Nuevo Continente. Ya son las 3 de la tarde, 1 minuto, 3, 1 minuto.

0: Así es, sintonizas Nuevo Continente transmitiendo desde Bogotá, Colombia, para Colombia y el mundo. Bueno, mi querido Uriel, ahí a Uriel se le hacen dos hoyitos ahí al reírse.
1: Ah, sí.
0: Está risueño, Urielito.
1: Sí, se me hacen los dos huequitos en los
0: En los
1: cachéticos.
0: cachetes, sí.
1: Entonces, cuando me afeito se me notan más.
0: Sí. Sí. Que hay con piel de bebé.
1: Sí, claro.
0: Urielito, vamos a saludar oyentes, ¿no?
1: Claro que dicen nuestros amigos aquí en el WhatsApp 311-830-4162.
0: Bueno, David Díaz nos saluda y dice: un saludito especial para ti, Uriel, y para Erika. Una feliz tarde. Muchas
1: Sí,
0: gracias.
1: amigo, bendiciones.
0: Conchita, mire, nuestra querida Conchita está por acá.
2: Hermanito Uriel,
1: Hola,
2: buenas tardes. Que
1: Conchita.
2: el Señor los bendiga y
0: El
2: los guarde
0: consentido
2: en
0: de
2: esta
0: Conchita.
2: preciosa
1: Claro, Conchita me
2: tarde
1: quiere.
2: con la hermanita Erika. Bendiciones,
1: Nos quiere, Conchita. Sí,
2: bendiciones.
0: sí, sí.
2: Y muy bonito. Y ayer la pasamos delicioso con
0: Ah,
2: Andreita.
0: genial.
2: Y bueno,
1: De la
2: y con
1: madre.
2: los hijos, gracias al Señor del cielo. También felicitaciones a todas las mamitas,
0: Qué bien, qué
2: que el
0: bien.
2: Señor del cielo aliente la mamita y la hermanita Erika.
0: Gracias, mi
2: Y
0: bella Conchita.
2: bendiciones, esta mañana la programación estuvo muy bonita.
0: Qué bien.
2: Hablaron de la ciudad de Sogamoso, de todo, pero no pude
1: Me
2: participar
1: enfocados,
2: porque no hay quien me marque. Entonces, una feliz tarde,
1: Conchita,
2: Dios
1: dígale a
2: los bendiga
1: Pascualito
2: en
1: que le
2: esta
1: ayude.
2: programación que hay. En el nombre de Jesús, bendecimos esta tarde en el nombre poderoso del que es el único que nos guarda. Felicitaciones a todas las mamitas de Nuevo Continente. Y gracias, hermanito Uriel y hermanita Erika. Muchas gracias. Feliz tarde.
0: Felicitaciones a ti también, nuestra querida Conchita, por ser
1: Conchita.
0: madre de multitudes.
1: Sí, y madre en la parte física, pero también espiritual. Ella es
0: Espiritual.
1: mujer que predica el
0: Ajá.
1: evangelio, ella hace evangelismo.
0: Sí.
1: Y bueno, dice que no tiene quien le marque Conchita, tiene que aprender ahí a marcar a un Nuevo Continente.
0: Sí.
1: O dígale a Pascualito, ¿dónde estará el Pascualito que no le ayuda a Conchita
0: Sí.
1: a comunicarse en Enfocado? Porque estaban hablando así
0: ¿Así?
1: De Boyacá, de esas regiones
0: Ah,
1: bonitas, de esos
0: genial.
1: municipios que componen
0: Uy,
1: diferentes
0: Boyacá es muy
1: provincias.
0: hermosa. Boyacá es muy linda. Bueno, Delfina Ordóñez también nos pide oración por su nietecito. Amén. Gracias, Delfina, por conectarse y también por reportar sintonía. Miriam Elizabeth también nos está reportando por aquí sintonía. Saluditos. Bueno, Esperancita Forero, desde antes de las 2 también reportó sintonía, al
1: En
0: igual
1: Chía.
0: que Judith. Ella vive en Chía, ¿no?
1: Sí.
0: En Chía. Saluda a todos los oyentes de Chía y de la periferia, como es Huachuque,
1: Sí.
0: Cajicá,
1: Tabio,
0: Tabio,
1: Tenco.
0: Tenco, ¿quién
1: Uy, no
0: más?
1: estoy.
0: Facatativá, Funza, Mosquera, Madrid, bueno, por ese lado, pero por allí por el sur también, nos escuchan
1: Silvania,
0: en
1: en
0: Silvania.
1: Mesitas, en Quipile, por aquí
0: Sí,
1: nos han reportado sintonía. ¿Qué día?
0: genial.
1: En las noches nos reportó una oyente desde Japón, Erika.
0: ¿En serio?
1: Desde
0: Uy, qué
1: Japón.
0: chévere.
1: Sí.
0: ¿Y estaba aquí viajando o vive allá?
1: Creo que vive allá en Japón.
0: Súper, qué lindo, de verdad. Qué bonito. Yo creo que la emisora los conecta con su tierra, ¿no? Porque estando tan lejos, yo creo que uno siente como ese vacío también de familia y bueno, de lo de uno, ¿no? Y cuando llegamos a otro país, pues qué chévere también sintonizar Nuevo Continente. A ver, ¿quién más? Bueno, saluditos para todos. Gracias por estar aquí conectados. Nancy Rodríguez también, Elvira, familia Hernández, saluditos. Qué bueno que se conecten aquí con Nuevo Continente. 3:09, una canción más y luego ya vamos con Cruzada con Luis Palau.

0: Y son las 3 de la tarde y 13 minutos y nos preparamos ya para escuchar la enseñanza de esta hora cruzada con Luis Palau para esta fecha, el día de hoy cruzada con Luis Palau, que es 11 de mayo. Vamos a tener el título Conflicto con el Acusador. Pues esta enseñanza nos habla de eso, ¿no? De que tenemos también un acusador. Y la Biblia nos dice que el enemigo es un acusador, él nos acusa, pero basada también en la epístola a los Tesalonicenses, capítulo 2, versículos 17 al 20, presenta una reflexión acerca de la lucha espiritual que enfrentamos los creyentes y la iglesia en medio de la obra de Dios. El mensaje que explica que Satanás, llamado en la Biblia acusador, busca constantemente obstaculizar la unidad, el amor y el crecimiento espiritual entre los cristianos. A través del ejemplo del apóstol Pablo de Tarso y su relación con la iglesia de Tesalónica, la enseñanza muestra tres grandes verdades: el afecto sincero entre los creyentes, la oposición satánica contra esa comunión y la alegría eterna de ganar almas para Cristo. El estudio invita a los cristianos a permanecer unidos, vigilantes y comprometidos con la misión del Evangelio. Así que escuchemos Cruzada con Luis Palau.
1: ¿Cuánto me agrada estar de nuevo de visita en su hogar para estudiar la primera epístola a los Tesalonicenses? Hemos llegado al sexto estudio. Estamos en el capítulo 2 de Primera Tesalonicenses y en esta ocasión vamos a estudiar los versículos 17 al 20. Tan solo cuatro versículos, pero que tienen una enseñanza hermosa, aunque yo lo he titulado Conflicto con el Acusador. Usted ya sabe que el acusador en la Biblia es Satanás. Satanás es el enemigo de los cristianos. Satanás persigue a la iglesia de Cristo. Satanás ha sido enemigo de Dios desde el principio de su caída y desde la creación del mundo. Él ha causado el problema de los seres humanos. Él introdujo el pecado por la mujer y el hombre, primeros en el jardín del Edén, Adán y Eva. En este pasaje encontramos tres cosas principales. Yo quiero compartirlas con usted. En los versículos 17 y la primer parte del 18, vemos el afecto que une a los hermanos en Cristo. Hay un afecto en la familia de Dios. En la iglesia verdadera de Cristo hay un amor entre los hermanos. No somos perfectos, usted y yo lo sabemos, ¿verdad? No somos perfectos, pero nos amamos porque pertenecemos a la misma familia. Y dice en el versículo 17 San Pablo, hablando de sus hijos en la fe, los tesalonicenses, dice: nosotros, hermanos, separados de vosotros por un poco de tiempo, de vista, pero no de corazón, tanto más procuramos con mucho deseo ver vuestro rostro, por lo cual quisimos ir a vosotros. Pablo abre su corazón y dice: queridos tesalonicenses, yo tengo un afecto, un amor para con ustedes que rebasa de mi corazón. Dice: estoy separado de vosotros, pero es solo de vista. Mi corazón está ya en Tesalónica. Él dice: tengo un gran deseo de ver el rostro de ustedes. El otro día me decía una señorita que estaba de novia con un muchacho que no es creyente evangélico y que por lo tanto está en rebelión contra Dios. Ella me decía, creyendo que me había dicho una gran cosa, y muchos otros me lo han dicho también, en la Argentina, mi país y en otros países, me dicen: yo no necesito ir a la iglesia, yo no tengo que ir a las reuniones, yo puedo caminar con Dios en mi hogar. Ah, sí, sí, ese argumento siempre me hace reír. A veces hasta me hace enojar, porque el que ama a sus hermanos no va a la iglesia porque alguien demanda que vaya a la iglesia, va a la iglesia porque el amor de Cristo lo constriñe, porque tiene afecto hacia sus hermanos. No es una obligación, sino que es un placer. Yo viajo con los compañeros del equipo a campañas evangelísticas a otros países siempre. Tengo que dejar a mi querida esposa en el hogar, lejos, a miles de kilómetros. Cuando termina la campaña, apenas puedo, me subo al primer avión y regreso a mi casa. ¿Por qué? ¿Porque alguien demanda que lo haga? No, sino porque yo amo a mi esposa Patricia, yo amo a mis hijos y quiero volver a mi casa. San Pablo dice: así amo yo a los tesalonicenses. Él dice, yo quiero ver vuestro rostro, mi corazón está allí. ¿Sientes tú lo mismo por tu iglesia? Si no lo sientes, tienes que pedirle al Señor que te dé ese afecto para con tus hermanos en Cristo, porque será señal de una buena relación entre tu alma y Dios si tú amas a los hermanos con cierta desesperación. La segunda división encontramos en la segunda parte del versículo 18 de 1 Tesalonicenses 2, la oposición satánica contra ese afecto sincero. Usted sabe que a Satanás nada le molesta más que ver una congregación, una iglesia donde el amor reina, donde hay paz, donde hay servicio para Dios. Cuando Satanás vio la paz del jardín del Edén, se metió para causar disensión. Cuando Satanás vio la paz de la iglesia primitiva, metió a Ananías y a Zafira para corromper la iglesia primitiva. Y si en tu iglesia hay paz y amor, cuidado con Satanás, porque Satanás quiere destruir la paz, el afecto sincero entre los hermanos. Dice San Pablo, yo ciertamente, Pablo, quise ir a veros una y otra vez, pero Satanás nos estorbó. Satanás siempre quiere estorbar la obra de Dios. ¿Sabía usted? ¿Hay problemas en su iglesia local? Sepa que Satanás está detrás de ellos. ¿Hay luchas fratricidas, por así decirlo? Eso es obra de Satanás. Satanás impone obstáculos físicos a veces para causar problemas. Crea desprecios denominacionales. Cuando alguien dice, mi denominación es superior a las demás, mi denominación es la única verdadera iglesia, proviene de división satánica. Satanás siembra sospechas y rencores personales entre hombre y hombre, mujer y mujer, dentro de la congregación. Satanás inventa disputas supuestamente doctrinales para encubrir odios obviamente personales. Muchas veces hay luchas interdenominacionales y supuestamente la razón es doctrinal, pero la verdadera causa son luchas de personalidades, de pequeños dictadores dentro de las iglesias y las denominaciones, y usan la doctrina como una capa, como una cortina de humo para tapar los verdaderos motivos del conflicto, obra de Satanás. Satanás engaña pretendiendo darles una experiencia personal con Dios que les hace superiores a los demás. Y hay algunos que dicen, ¡ah! Yo soy más santo que tú, porque yo he tenido esta y aquella experiencia. Tú eres un pobre carnal, tú eres un mundano. Yo he tenido esta y esta experiencia, ¡qué santo que soy yo! La altanería satánica. Hermano mío, si hay disensión en tu iglesia, si hay luchas interdenominacionales en tu ciudad, Satanás está detrás de ellas. La Biblia dice, mirad cuán bueno y cuán delicioso es habitar los hermanos igualmente en uno, porque allí envía Jehová bendición. Las armas de nuestra milicia, dice San Pablo, no son carnales sino espirituales, poderosas en Dios para la destrucción de fortalezas. Y en último lugar, tercero, versículos 19 y 20, la alegría que recompensa al ganador de almas. Hay una alegría en ganar almas. A mí me parece que la alegría más grande de mi vida es cuando se convierte un alma por medio de mi ministerio. Proverbios 11 dice, el fruto del justo es árbol de vida, y el que gana almas es sabio. San Pablo dice aquí en 1 Tesalonicenses 2, 19 y 20, ¿cuál es nuestra esperanza, dice Pablo, o gozo, o corona de que me gloríe? ¿Acaso no lo sois vosotros delante de nuestro Señor Jesucristo en su venida? Vosotros sois nuestra gloria y gozo. Pablo había ganado a los tesalonicenses para Cristo, los ama como hijos espirituales, ellos son su esperanza, su alegría, su corona. Él dice que el regreso de Jesucristo era el día de la coronación para San Pablo. ¿Por qué? Porque al ver a todos estos tesalonicenses sentados alrededor del trono del Cordero, cantando alabanzas a Dios Padre y a su Hijo Jesucristo, esta era la corona más grande que San Pablo podía disfrutar. ¡Ah, qué hermosa es la corona del ganador de almas! Eres un ganador de almas, hermano mío. Estás ganando almas para el Maestro, para el Cordero. El conde Zinzendorf, antes de morir, dijo: mi más grande alegría, ganar almas para el Cordero. Ojalá que esa sea tu oración, tu exclamación, que cuando venga Jesús, ese sea el día de tu coronación, porque allí estarán tus hijos espirituales rodeando el trono del Cordero. Qué hermosa es la palabra de Dios, ¿no es cierto?
2: Y así llegamos al segmento de la música. Hoy nos acompaña Danilo Montero.

0: en una próxima presentación.
1: Escuchábamos al pastor Luis Palau aquí en Cruzada con Luis Palau cuando son las 3 de la tarde y 27 minutos, 3 y 27, y el título de la enseñanza, conflicto con el acusador. Y esto nos recuerda que la vida cristiana implica una batalla espiritual constante. Satanás intenta destruir la unidad y el amor y la comunión entre los creyentes, pero Dios llama a su iglesia a permanecer firme, unida y enfocada en su misión. El mensaje enfatiza que el amor entre hermanos es una evidencia de una relación sana con Dios y que la iglesia debe proteger cuidadosamente esa unidad frente a las divisiones, el orgullo y los conflictos innecesarios. También anima a los creyentes a no perder de vista la tarea principal del Evangelio, ganar almas para Cristo y vivir con esperanza en su regreso. En esencia, la enseñanza invita a cada cristiano a examinar su corazón, fortalecer su comunión con la iglesia, rechazar las estrategias del enemigo y dedicar su vida a servir al Señor con fidelidad, amor y perseverancia hasta la venida de Jesucristo. Bueno, queremos también y aprovechamos para agradecer a nuestros oyentes por su respaldo, porque gracias a ello nos permiten seguir difundiendo estos mensajes y, por supuesto, acumulamos tesoros en el cielo. 3:29, 3 de la tarde, 29 minutos. 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
14: Un comediante y actor decía que quisiera recibir algún tipo de señal de Dios, como un generoso depósito a su nombre en un banco suizo. Muchos probablemente apreciarían ese tipo de señal. La Biblia relata que un grupo de dirigentes religiosos le pidió a Jesucristo una señal que demostrara que Él era el Hijo de Dios. Él les respondió que solo habría una señal a la que deberían estar atentos: su resurrección de entre los muertos. Esa señal sería la prueba definitiva, no solo para ellos, sino para todas las personas a lo largo de la historia. La resurrección de Cristo es la única señal que puede ofrecer la certeza de que Él es quien dice ser. Le habla David Jeremiah, animándole a que tome el camino hacia una vida nueva. Descubra los propósitos de Dios para las señales. En su minuto en la Biblia.

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0: No te apresures, Dios calmará tu sed. Éxodo 15, versículos del 22 al 27 dice: E hizo Moisés que partiese Israel del Mar Rojo, y salieron al desierto de Shur, y anduvieron 3 días por el desierto sin hallar agua. Y llegaron a Mara, y no pudieron beber las aguas de Mara, porque eran amargas. Por eso le pusieron el nombre de Mara. Entonces el pueblo murmuró contra Moisés y dijo:
1: ¿Qué hemos de beber?
0: Y Moisés clamó a Jehová, y Jehová le mostró un árbol, y lo echó en las aguas, y las aguas se endulzaron. Allí les dio estatutos y ordenanzas, y allí los probó, y dijo:
2: Si oyeres atentamente la voz de Jehová tu Dios, e hicieres lo recto delante de sus ojos, y dieres oído a sus mandamientos, y guardares todos sus estatutos, ninguna enfermedad de las que envié a los egipcios te enviaré a ti, porque yo soy Jehová tu sanador.
0: Y llegaron a Elim, donde había 12 fuentes de aguas y 70 palmeras, y acamparon allí junto a las aguas. Una de las necesidades primarias del ser humano es beber agua. Y precisamente este pasaje nos narra un evento en el que el pueblo de Israel lleva 3 días caminando en el desierto sin encontrar una sola gota. Claramente se sienten desesperados y llenos de temor y comienzan a murmurar contra Moisés. Cuando finalmente llegan a un lugar donde hay agua, se dan cuenta de que es amarga y no pueden beber de ella. Cuando la necesidad llega a la vida de una persona, muchas veces reacciona llenando su corazón de angustia y preocupación. Incluso, algunos llegan a murmurar contra Dios. La preocupación puede llevarnos a tomar decisiones apresuradas y a conformarnos con lo poco que encontramos en el camino. Este fue el caso del pueblo de Israel. Al encontrar aguas amargas para calmar su sed, se desesperaron y murmuraron. Aún así, en medio de todo, Dios escuchó su clamor. Convirtió las aguas amargas en dulces y les recordó que, si guardaban sus mandamientos, ninguna enfermedad tocaría sus vidas, pues Él es su sanador. Lo interesante de la historia es que, un poco más adelante, encontraron 12 fuentes de agua que Dios ya había preparado de antemano para saciar su sed. Su desesperación los llevó a angustiarse y apresurarse. Si hubieran sido un poco más pacientes, habrían llegado a esas aguas sin dificultad y habrían reposado tranquilamente. No te angusties si en este momento no ves la provisión que necesitas. Confía y sé fiel a Dios conforme a su palabra, porque más adelante Él tiene preparada para ti una bendición sobreabundante.
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2: Y les contamos que Cartagena aplica cortes de agua por alta demanda. Cartagena inició un plan temporal de racionamiento de agua potable que afectará a cerca del 15% de la población. La suspensión del servicio se realizará de lunes a sábado entre las 8 de la mañana y las 6 de la tarde, principalmente en sectores cercanos a la avenida Crisanto Luque. Según Agua de Cartagena, la medida responde al aumento en el consumo, las altas temperaturas y la presencia de algas en una de las fuentes de captación de agua. Las autoridades pidieron a la ciudadanía hacer un uso responsable del recurso mientras se supera la contingencia.
3: En noticias internacionales, vicepresidenta de Filipinas enfrentará juicio político. El Parlamento de Filipinas aprobó iniciar un juicio político contra la vicepresidenta Sara Duterte por presunto enriquecimiento injustificado y amenazas contra el presidente Ferdinand Marcos Jr. La Cámara de Representantes respaldó la medida con 257 votos a favor. El caso pasará ahora al Senado en medio de fuertes tensiones políticas entre los aliados de Marcos y la familia Duterte. La vicepresidenta negó las acusaciones y aseguró a través de sus abogados que está preparada para defenderse durante el proceso.
2: Por otra parte, en noticias deportivas, Millonarios busca nuevo arquero para el segundo semestre. Millonarios FC ya analiza opciones para reforzar su portería de cara al segundo semestre de 2026, mientras define el futuro de Guillermo de Amores y Diego Noboa. Entre los candidatos aparece Joan Parra, actual guardameta del Once Caldas. El club embajador también estudia otras alternativas como Wilker Fariñez y Jorge Soto. La dirigente espera tomar decisiones una vez finalice la participación de Once Caldas en la Liga Betplay y avance el mercado de fichajes.
3: Ya son las 4 de la tarde, 11 minutos. Más adelante compartiremos con ustedes más información.

0: Son las 4 de la tarde, 14 minutos, 4:14. Aprovechamos por aquí para saludar oyentes antes de irnos con nuestro espacio de enseñanza bíblica. Miriam Elizabeth está reportando por aquí también, dejándonos unos mensajitos. Sergio también nos saluda, dice saludos al equipo de Nuevo Continente. Que Dios los bendiga cada día más. La gloria para Cristo Jesús. ¿Quién más? Albita. Albita también nos deja algo por aquí, vamos a escuchar.
1: Buenas tardes, Nuevo Continente.
0: Buenas tardes.
1: Habla Albita. Uh-huh. Estoy contenta porque está Aurielito. Gracias al Señor que está otra vez haciendo su debut por la tarde. Que Dios me lo bendiga. Lo amo en el amor del Señor. No vayan a pensar nada malo.
0: No.
1: Saludes también a mi Eriquita, que la haya pasado contenta con su mamita, la haya bendecido, y a todas las madres. Gracias, y las esposas de ustedes, que son madres, que Dios las bendiga grandemente. Estoy contenta, muchas saludes a mi Sebastián, a Víctor, a Martincito, que Dios me los bendiga grandemente, y al señor gerente también, y los amo mucho en el amor del Señor, y estoy muy contenta porque está Uriel.
0: Eso.
1: Entonces, bendiciones, Eriquita, yo te quiero mucho, te amo también en el amor del Señor, y felicitaciones, y me estoy contenta por este día. Bendiciones.
0: Bueno, Albita, qué linda, gracias por ese saludito tan bonito, lo recibimos con mucho cariño. Mire, tiene su fanaticada nuestro querido Uriel.
2: Albita, esperamos que le haya pasado muy bien en la celebración el día de ayer y que la sigan celebrando.
0: Claro.
2: Esos son todos los días del año, como decimos siempre. Entonces, gracias Albita por estar en sintonía. Gracias por ese afectuoso saludo. También quiero saludar a Erika. Permítame un saludito especial para nuestro amigo José Rey.
0: ¿Verdad, Josecito? José, que dice, claro.
2: Fíreme, mi coronel. Fíreme.
0: De Fontibón City.
2: Sí. Ahí reportándonos sintonía también hace un momento. Un saludito para Josecito. Ya en un ratico le llamamos.
0: Claro que sí. Rubí Penagos también, como siempre, dice Bon Après Midi. Amis, del programa Con los Pies en la Tierra. Qué rico, agradable y sensacional. Saludales en esta hermosa tarde de sol y con cielo nublado, pero le pondremos alegría, fe, esperanza, amor. Dice por aquí, les comparto un texto bíblico y también un exquisito plato de frutas con helado y un vaso de jugo de durazno espectacular.
2: Pero esta tarde.
0: Chusquísimo, dice ella. Dice, uy no, pues esas frutas ahí, melocotón, una bola de helado, no sé.
2: Uy, parece... me gusta el yogur de melocotón que tiene esos trocitos.
0: Sí, sí, delicioso. También unas frambuesitas, creo que, no, son moritas y también fresitas y por ahí veo unas cerecitas y... pero también un pedazo de molocotón, no, mejor dicho. Gracias por todas esas ricuras. Y dice aquí, mantengámonos firme sin dudar en la esperanza de la fe que profesamos, porque Dios cumplirá la promesa que nos ha hecho. Hebreos 10:13. Gracias, gracias. Angélica también está por aquí, Angélica Ballesteros, buenas tardes. Hola.
3: Con los pies en la tierra.
2: Eso.
3: Muy buena tarde, mis preciosos y amados hermanos. El Señor los guarde, les bendiga.
0: Así es.
3: Bendiga. Gracias. Esta hermosa semana para todos.
0: Gracias.
3: Su gracia y su gran misericordia se vaya dando nuestras vidas y guiándonos a lo mejor día tras día.
2: Amén.
3: Un abracito para todos y muchas bendiciones.
0: Muchas bendiciones para ti, Angélica, te escuchamos mucho mejor, muy saludable, muy restaurada, y toda la gloria para nuestro Señor que está ahí contigo dándote esa sanidad total y esa fortaleza. Delfina Ordóñez también nos ha pedido mucha oración por su nietecito, parece que nació, dice ella que, dice por aquí, mi Dios Jehová de los ejércitos me ha dado una hermosa herencia de reino, mi hijo David Camilo Velandia Ordóñez. Y de regalo de madres me dio ayer mi primer nieto.
2: Uy, preciso.
0: Imagínate.
2: Día en la celebración y con...
0: con nieto a bordo. Ethan David, una descendencia que adora y adora a nuestro Rey, Señor y Salvador. Felicitaciones, Delfina, por ese nietecito que viene a llenar de alegría, de sonrisas, de vida, esa familia, porque los niños de verdad son algo espectacular, ¿no? Uh-huh. Uriel, traen un ingrediente tan lindo ellos, como que le traen, como que
2: alegría.
0: Renuevan, ¿no? Sí. Renuevan el hogar.
2: Sí, traen como un ambiente distinto, algo especial. Los niños, por eso es que el Señor Jesucristo amaba también mucho a los niños. Sí. Y decía, no le impidan que vengan a mí porque se respira como algo distinto, una atmósfera diferente donde hay niños en una casa.
0: Donde hay niños, sí, sí, los niños son bendición. Tristemente han bajado las tasas de natalidad en nuestra nación porque muchos no quieren tener hijos. Quieren tener más perritos, gaticos, no sé, pajaritos, ¿será? Pero niños, ¿no? Y el Señor dice que la tierra sea sojuzgada y multiplíquese, también dice el Señor. Los niños son bendición de Dios. Dice que el fruto es de alta estima.
2: Sí, y hay países donde ya se está viendo también la crisis por esto. Por ejemplo, en China, que es un país que era tan sobrepoblado, ¿no? Y que prohibían inclusive tener hijos a las familias, ahora están preocupados por eso porque ya la ¿cómo se llama eso? La parte humana en cuanto a los trabajos ya está envejecida.
0: Claro.
2: Entonces no hay gente joven que esté laborando, que esté produciendo.
0: Sí.
2: Entonces por eso también pues es preocupante. En Canadá, por ejemplo, también se ve que hacen falta eso, una juventud, un aire fresco y niños alegrando también la vida pues de las personas adultas, pero a futuro también esos futuros ingenieros, abogados. Maestros, predicadores, bueno, pastores de la palabra de Dios, para que también pues vayan como ocupando ese, vayan haciendo ese relevo, ¿no?
0: Ajá,
2: generacional.
0: Sí.
2: En todas las áreas.
0: Sí, sí, sí, falta. Bueno, que acá en Colombia sigamos siendo esas personas también amorosas de la familia y de los hijos.
2: Protectores.
0: Y protectores de los niños, porque la Biblia dice que bienaventurado el hombre que llenó su aljaba de ellos en su juventud. Y también dice que los niños son herencia de Jehová, el fruto del vientre es herencia del Señor. Entonces, tristemente, sabemos que el enemigo vino a eso, a matar, a robar y a destruir, pero Cristo vino a dar vida, y vida en abundancia. Así que apreciemos la vida, apreciemos esos hijos y esos nietos. En mi caso, son sobrinos que el Señor me ha regalado y nos sorprende porque en estos días una sobrina mía va a tener otro bebé. Entonces ya se completan como 1, 2, 3, 4, 5 bebés en casa, imagínate. Y es una alegría, es una alegría tenerlos ahí porque son de gran bendición.
2: Y que lo mantienen a uno ocupado.
0: Ah, eso sí, eso sí.
2: Detrás de ellos ahí mirando que no van a porrear.
0: No, imagínate, la crianza es una cosa increíble, increíble porque es estar 24/7. Mirando el crecimiento de una, pero la vida es recíproca, Uriel, a nosotros nos tuvieron que cuidar.
2: Claro.
0: Alguien tuvo que tener esa paciencia, ese tiempo para vernos crecer.
2: Y ahora nos toca a nosotros.
0: Y ahora nos toca
2: cuidar de otros.
0: De otros, cuidar. Y así es.
2: Y eso de protegerlos también, mire, tiene mucho que ver también con el ejemplo que les estemos dando, ¿no?
0: Ajá.
2: Mire que leíamos una noticia hace un rato, Erika, de esos indígenas en Verá, que están por allá en la Florida, donde se llevaron como más de 50 niños borrachos.
0: Ay, Dios mío.
2: Que celebrando el Día de la Madre y tuvieron que llevárselos, entonces
0: no,
2: es algo que
0: no hay derecho.
2: Que no, son cosas que no deberían pasar.
0: Los tomaron de escudos humanos hace poco otro caso.
2: Eso pasó también, entonces.
0: ¿Qué es esto?
2: Imagínense, no,
0: a los niños hay que protegerlos y todos tenemos el deber de proteger a los niños. No es que creemos que, no, eso le corresponde allá a determinadas personas, al papá, a la mamá. Si yo veo que están agrediendo a un niño, yo tengo que protegerlo como un ser humano que soy, porque está en un riesgo, está en un peligro. A veces los mayores agresores están en la misma casa.
2: Ahí están, sí.
0: Y ay, no, es que es el papá y la mamá. No, no. Pero si ellos están haciéndole daño a un hijo, yo tengo la obligación de llamar a las autoridades y denunciar.
2: Sí, a veces denuncian porque veía también en redes sociales una denuncia que hacían porque había, tenían en un solar, en un patio de una casa, un gatico amarrado, entonces con un dron hicieron como la toma, pues,
0: sí.
2: y la gente estaba preocupando y poniendo el grito en el cielo, pues, por eso. Imagínate cuánto más con un niño que esté maltratando.
0: Con un ser humano, claro.
2: Pues, ahí con más veras uno tiene que también como tratar de cuidar lo que le corresponde a uno, lo que uno puede hacer,
0: lo que uno puede
2: hacerlo, y bueno, claro. Y más en nuestro entorno familiar,
0: sí.
2: Mirar qué está pasando con nuestros sobrinitos, con los nietecitos, los hijos que están pequeñitos, entonces hay una responsabilidad grande. Y todo eso tendremos que darle cuenta
0: de
2: a Dios,
0: todo eso, y acuérdate que la Biblia dice que el ángel de ellos, su ángel, dice la Biblia, ve mi rostro, dice Dios, su rostro, o sea, el ángel que Dios nos envía ángeles, y envía ángeles a nuestro alrededor, y envía ángeles alrededor de los niños para protegerlos. Y esos ángeles van y le cuentan a Dios, mire Dios, allá están maltratando un niño. Mira ese niño que yo tengo que proteger allá. Y él dice, dice el Señor, su ángel ve todos los días mi rostro. Y entonces, ¿qué tenemos que hacer como cristianos? Interceder por los niños. Que Dios los proteja, los guarde, los libre de mal, de violación, de abuso, de maltrato, de esclavitud sexual, de tantas cosas diabólicas que hoy el enemigo se ha levantado mucho más que antes. Y eso no lo decimos nosotros, lo dicen las noticias, porque en las noticias se escucha cada vez. Por eso ya cada vez que recuerdo esa cita bíblica cuando Jesús iba llevando la cruz y las mujeres lloraban por él y lloraban. Y él las miró con tanta ternura y les dijo, no lloren por mí, lloren por ustedes y por sus hijos. ¿Por qué? Porque Dios sabe el ataque tan frontal de estos tiempos hacia los niños, también hacia las mujeres, los feminicidios que han pasado, todo esto es prácticamente eso que dijo el Señor, oren por ustedes y por sus hijos, y es un mandato que debemos, Señor, todos los días estar clamando por los niños, porque por ahí se levanta el maligno para meterse en la mente ociosa de alguien y hacer daño. Entonces hay que estar vigilantes, intercediendo.
2: Y él quita así todo eso y cero maltratos, pues sí disciplina, sí orden, pero evitar el maltrato, porque esos niños no se van a quedar pequeñitos toda la vida. Y si hoy les maltratamos, pues a futuro, ¿qué vamos a recibir de ellos también? Pues va a ser también, de pronto, que estemos alimentando en ellos también el maltrato.
0: El odio, la amargura.
2: Sí, entonces,
0: sí, imagínate. Y uno piensa, porque hay... Bueno, eso no justifica, ¿no? Pero yo recuerdo un testimonio de un hombre que estuvo en una prisión en Estados Unidos y alguien lo entrevistó. Creo que la cadena de él, o mejor dicho, la pena de él era silla eléctrica, era ya muerte, y la pena de muerte. Y entonces alguien fue y le entrevistó, dijo, usted va a morir, pero cuéntenos su historia. Y él dijo, porque era un feminicidio, se había matado muchas mujeres, las había violado y las había matado. ¿Usted por qué? Dijo, es que mi mamá me maltrató. Y yo odié a las mujeres desde mi niñez, y desde mi niñez yo quise odiar a todas las mujeres, y para mí las mujeres eran mis enemigas. Y yo dije, voy a desquitarme de las mujeres. Y él comenzó a ser un criminal y un abusador, y esto porque de niño recibió maltrato, y imagínate.

0: Dios, el temor de Dios, cosas bonitas, palabras de aliento, no palabras como hirientes. Y todo ese tipo de maltratos hay que evitarlo porque, como les decía, ellos crecen y aquí mañana puede ser esa mano extendida ayudándonos. A nosotros ya de adultos, de viejitos, van a ser ellos los que nos van a dar la mano. Pero si no sembramos nada bueno en ellos, pues ¿qué vamos a cosechar? Porque todo también es bíblico, ¿no? Lo que se siembra, de eso también vamos a cosechar. Entonces, bueno, un poquito ahí de reflexión a esta hora, aquí con los pies en la tierra, pero sí, el cuidado a nuestros hijitos.
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0: Ya son las 4 de la tarde, 29 minutos, 4:29 minutos, un tiempo especial aquí en Nuevo Continente con el espacio En Contacto con el pastor Charles Stanley. Hay una serie cuando desechamos la gracia de Dios y hoy lo titula, pues, esta enseñanza el pastor Charles Stanley, cuando desechamos la gracia de Dios, y este título basado en la epístola a los Gálatas capítulo 2, y donde se nos presenta una reflexión profunda sobre la importancia de defender la verdad del Evangelio y depender completamente de la gracia divina. En este mensaje se nos va a explicar el conflicto entre Pablo de Tarso y Pedro, ¿se acuerdan? Bueno, ahí se muestra que la salvación no depende de las obras humanas ni del cumplimiento de la ley, sino únicamente de la fe en Jesucristo. Además, el pastor enfatiza que la vida cristiana tampoco puede vivirse con fuerzas humanas, sino mediante la dependencia diaria del Espíritu Santo y de la gracia de Dios. Escuchemos atentamente al pastor Stanley en este espacio En Contacto.
1: ¿Valora usted lo que cree tanto como para defenderlo? Alguien dirá, bueno, es que no me gusta eso de discutir por asuntos de religión, así que si alguien no está de acuerdo conmigo, pues simplemente me quedo callado. Sí importa lo que creemos, y sí nos afecta el hecho de que lo defendamos o dejemos de hacerlo. El pasaje bíblico que quiero que estudiemos hoy es un ejemplo perfecto de esto. Porque si el apóstol Pablo se hubiese quedado callado en cuanto al desacuerdo que tuvo con el apóstol Pedro, cada uno de nosotros sufriríamos hoy las consecuencias de ello. Vayamos ahora a Gálatas capítulo 2. En este capítulo, Pedro y Pablo tuvieron un conflicto. El problema es debido a un desacuerdo en un asunto esencial que afectaba a todas las personas de aquella época, algo que hoy aún nos afecta. El asunto se trata de desechar la gracia de Dios. Leamos el pasaje. Aquí Pablo le escribe a la iglesia en Galacia, en los versículos 11 y 12 de Gálatas 2, y dice: «Pero cuando Pedro vino a Antioquía, le resistí cara a cara porque era de condenar. Pues antes que viniesen algunos de parte de Jacobo, comía con los gentiles, pero después que vinieron, se retraía y se apartaba, porque tenía miedo de los de la circuncisión». Lo que sucedió fue que Pedro había tenido compañerismo con los gentiles y todos estaban felices por eso. Pero luego vino un grupo de judaizantes de Jerusalén, quienes decían que venían de parte de Jacobo, quien era, como decir, su pastor. Pero la verdad es que él no los había enviado de acuerdo con lo que dice el libro de Hechos. Pero el asunto es que ellos vinieron y, a causa de ellos, Pedro cambió su trato con los gentiles. ¿Qué pasó con su compromiso con el Evangelio? Entonces es aquí cuando Pablo dice lo siguiente: «Y en su simulación participaban también los otros judíos, de tal manera que aún Bernabé fue también arrastrado por la hipocresía de ellos». Pero cuando vi que no andaban rectamente conforme a la verdad del Evangelio, dije a Pedro delante de todos: «Si tú, siendo judío, vives como los gentiles y no como judío, ¿por qué obligas a los gentiles a judaizar? Nosotros, judíos de nacimiento y no pecadores de entre los gentiles, sabiendo que el hombre no es justificado por las obras de la ley, sino por la fe de Jesucristo». Es decir, no es justificado por tratar de cumplir todo.

0: todas aquellas leyes judías. Nosotros también hemos creído en Jesucristo para ser justificados por la fe de Cristo y no por las obras de la ley, por cuanto por las obras de la ley nadie será justificado. Y Pablo sabía eso. Pedro también lo sabía. Leamos el versículo 17 que dice: y si buscando ser justificados en Cristo, también nosotros somos hallados pecadores, ¿es por eso Cristo ministro de pecado? En ninguna manera. Porque si las cosas que destruí las mismas vuelvo a edificar, transgresor me hago. Porque yo por la ley soy muerto para la ley a fin de vivir para Dios. Ahora dice en el versículo 20, con Cristo estoy juntamente crucificado y ya no vivo yo, mas vive Cristo en mí. Y lo que ahora vivo en la carne lo vivo en la fe del Hijo de Dios, el cual me amó y se entregó a sí mismo por mí. Luego nos dice en el versículo 21, no desecho la gracia de Dios, pues si por la ley fuese la justicia, entonces por demás murió Cristo. Ahora bien, usted dirá, pero ¿por qué el apóstol Pablo y Pedro van a entrar en un conflicto como este justo enfrente de todo el mundo? El asunto es el siguiente. ¿Acaso era necesario poner la fe tanto en Jesús como en las obras de la ley? ¿O más bien solo era necesario ser justificado, declarado justo únicamente por medio de la fe en el Señor Jesucristo? Y si el apóstol Pablo hubiese aprobado lo que hizo Pedro, entonces la iglesia hubiese entendido que el apóstol líder de los 12 apóstoles les enseñaba, no solo pongan su fe en Jesucristo, porque es la fe y las obras, así que vuelvan a cumplir la ley. Dicho de otra forma, si él hubiese aprobado la actitud de Pedro, eso le hubiese enseñado a la iglesia que debían volver al judaísmo, volver al cumplimiento de la ley, volver a la esclavitud. Vayamos ahora al capítulo 5. Escuche lo que dice en el primer versículo. Es un versículo que ha sido distorsionado por quienes creen que uno puede caer de la gracia de Dios. Dice así el versículo 1 del capítulo 5. Estad pues firmes en la libertad con que Cristo nos hizo libres, y no estéis otra vez sujetos al yugo de esclavitud. Es decir, no regresen a la ley. Versículo 2. He aquí yo, Pablo, os digo que si os circuncidáis, aquí se refiere al hecho de circuncidarse para convertirse al cristianismo y cumplir algunas leyes, entonces dice que si eso hacen, de nada os aprovechará Cristo. Y otra vez testifico a todo hombre que se circuncida que está obligado a guardar toda la ley. No se puede mezclar la ley con las obras. Versículo 4. De Cristo os desligasteis, los que por la ley os justificáis, de la gracia habéis caído. Ahora bien, que han caído de la gracia no significa que están perdidos y que van al infierno, significa más bien que han caído de la gracia a la ley, que están otra vez bajo la ley porque tratan de cumplirla. Entonces el tema de este mensaje es, cuando desechamos la gracia de Dios, cuando volvemos a depender de nuestros propios esfuerzos, de esto quisiera hablar el día de hoy. Y me sorprende ver cómo la gente honestamente piensa que los creyentes nunca deberían discutir. Pero Pablo dice en su epístola a los Efesios, hasta que lleguemos a la unidad de la fe. Pero a veces, la unidad de la fe significa que tenemos que dar la cara y defender la verdad de la palabra de Dios. Algunas personas discuten por cosas insignificantes, pero en el caso de Pablo y Pedro, era un asunto sumamente importante. Por esta razón, Pablo dice en el versículo 21, no desecho la gracia de Dios, no la nulifico por tratar de cumplir la ley. Hablemos entonces de dos maneras de tratar de desechar la gracia de Dios. Hemos dicho que la gracia de Dios es su bondad, su misericordia hacia nosotros, sin tomar en consideración nuestra carencia de méritos, es decir, a pesar de que sea inmerecida. En otras palabras, su gracia es su amor, compasión y favor para con nosotros, aunque no lo merezcamos. Así que, una de las maneras de desechar la gracia de Dios es cuando buscamos nuestra salvación de cualquier otra forma que no sea únicamente por la gracia de Dios, por medio de la muerte expiatoria de Cristo y nada más. Cualquier cosa que le agreguemos a eso es completamente un error. Pensemos en las personas que verdaderamente creen con todo su corazón que si limpian su vida lo suficiente, Dios los aceptará. Mi pregunta es esta: ¿cuánto habría que limpiarla? De lo que no se dan cuenta es que su corazón está manchado por el pecado y lo único que puede quitar esa mancha es la sangre de Jesucristo. Pero si tratamos de evadir la cruz, si tratamos de pasarla por alto, lo que tendremos es al hombre, a la mujer que trata de limpiar su propia vida lo suficiente como para ser aceptado ante los ojos de Dios. Si esto hacemos, equivale a pensar que Jesús murió innecesariamente. Si hacemos esto, entonces desechamos la gracia de Dios. Así que uno de los problemas más graves es que desechamos la gracia de Dios en nuestra perspectiva de la salvación. El segundo es tan malo como el primero. Escuchemos lo que Pablo dijo en el versículo 20. Aquí se refería a su propia vida. Con Cristo estoy juntamente crucificado, como lo estamos todos los creyentes. Y luego sigue diciendo: y ya no vivo yo, mas vive Cristo en mí, y lo que ahora vivo en la carne lo vivo en la fe del Hijo de Dios, el cual me amó y se entregó a sí mismo por mí. Ahora bien, nosotros sabemos que no podemos vivir la vida cristiana fuera de Cristo. Lo sabemos. Sabemos que no podemos agregarle nada a la gracia de Dios para nuestra salvación. Pero la verdad es que tampoco podemos agregarle nada a la gracia de Dios en la vida cristiana. Si la gracia de Dios es un don para nosotros, algo que no merecemos, ¿acaso no es verdad que se necesita de esa misma gracia para vivir la vida cristiana? Pero si recurrimos a nuestros propios esfuerzos para servir a Dios, si recurrimos a nuestra propia fuerza para vencer las tentaciones, si tratamos de lograr las cosas con nuestros esfuerzos humanos, ¿qué sucederá? Fracasaremos en cada intento, porque no es algo que esté en nuestra fuerza ni en nuestra carne. Es más bien el actuar del Espíritu de Dios que mora en nuestro interior. Por lo tanto, debo depender de la gracia de Dios en mi vida cristiana, así como lo hice el día que creí en Jesucristo y fui salvo. Por esta razón, Pablo dijo: y ya no vivo yo. Él quiso decir: miren, no soy yo. No soy yo quien hace esto. Es Cristo quien vive en mí. Y lo que ahora vivo en la carne, lo vivo en la fe del Hijo de Dios, el cual me amó y se entregó a sí mismo por mí. Y lo hizo no solo para salvarme de mis pecados, sino también para vivir dentro de mí. Por esa razón vino el Espíritu Santo. Pero, ¿qué es lo que hacemos nosotros? Desechamos la gracia de Dios, como dice el apóstol Pablo, la anulamos al tratar de vivir con nuestra propia fuerza en la carne. Lo que quisiera que viera es lo siguiente: la vida cristiana, de principio a fin, es toda por la gracia de Dios. ¿Por qué nos capacita Dios con dones espirituales? Es por su gracia. ¿Hay acaso algo que merezcamos recibir de Dios? No hay cosa alguna que merezcamos nada. No merecemos nada. Pensemos en esto. Éramos pecadores, completamente perdidos, no teníamos esperanza de ir al cielo, ninguna esperanza de sobrevivir, y luego Dios nos alcanzó, nos salvó y nos hizo sus hijos e hijas. Todo eso fue por su gracia. Y aunque Él sabía que haríamos un desastre con la vida cristiana, ¿qué hizo? Envió a su Espíritu Santo para que viniera a morar dentro de nosotros y a vivir su vida en nosotros, porque sabía que no podríamos hacerlo solos. Si tratamos de hacer cualquier cosa en la carne, con cualquier esfuerzo humano de nuestra parte, es cuando desechamos la gracia de Dios. Es como pensar que sí podemos hacer las cosas sin Él. Y la verdad es que no podemos. Le diré algo. Una de las cosas que me ha dado más alivio en mi vida personal es darme cuenta de que no tengo que vivir la vida cristiana solo. En primer lugar, no puedo hacerlo. En segundo lugar, no tengo que hacer nada en mi propia carne porque si lo hago, será un tremendo desastre. Y en verdad, la responsabilidad es de Dios y todo lo que yo tengo que hacer es confiar en Él y hacer lo que me diga que haga. ¿Sabe lo que eso significa? Nos pone a todos en el mismo nivel. También significa que no tenemos ni remota idea de cuál es nuestro potencial siempre y cuando dependamos totalmente de Dios. Eso es su gracia y solo su gracia. ¿Y sabe qué? Honramos a Dios y decimos, Señor, yo no puedo hacerlo, así que tendrás que hacerlo tú. El apóstol Pablo dijo, miren, ustedes desechan la gracia de Dios cuando tratan de obtener la salvación por medio del cumplimiento de la ley. Desechan la gracia de Dios cuando tratan de vivir la vida cristiana en la carne. Él no necesita de nuestros esfuerzos para nuestra salvación. Tampoco los necesita para que vivamos la vida cristiana. Y en el momento en que estemos dispuestos a rendirnos a Él y dejar que Él actúe, nos sentimos libres. No puedo decirle el alivio tan grande que se siente cuando uno hace esto. Muchas personas me dicen, ¿no se siente usted abrumado por todo lo que tiene que hacer en el ministerio en contacto, su alcance alrededor del mundo, el trabajo en su iglesia y todo lo demás? ¿Y sabe qué? Puedo responderles, no me siento abrumado. Es impresionante cuántas veces visito lugares y me hacen entrevistas y la gente siempre me dice, usted se ve muy relajado. O me dicen, no entiendo por qué está tan relajado. Yo les respondo, ¿y por qué no habría de estarlo? Bueno, por todas las cosas que hace. Entonces les digo, bueno, ¿sabe qué? Me despierto el lunes en la mañana y tengo una paz perfecta y le diré la razón. Porque Dios está a cargo. Este es su ministerio, no el mío. Si yo pensara que estoy al control de todo esto, no pudiese manejarlo. Esta es su obra, no la mía. Lo que quiero decir con esto es que en algún momento tenemos que aprender a decir, Dios es tu obra, no es nuestra. Porque yo tengo mis fallas, mis debilidades. Pero si reconocemos que es su obra, pasa lo siguiente. Nos sentimos tan libres y aliviados que dejamos de preocuparnos y afanarnos. ¿Por qué? Porque aprendemos a confiar en Él. De eso se trata. Simplemente confiar en Él. Ahora pensemos en lo siguiente. Creímos en Dios para que nos salvara eternamente y lo único que tuvimos que hacer fue creer en lo que Él nos dijo. Entonces, si basamos toda nuestra salvación en lo que Él dijo sobre la vida eterna, ¿acaso no creeremos también lo que dijo sobre la vida cristiana? Si es así, ¿por qué no dejamos que Él actúe? Usted dirá, eso suena demasiado sencillo. Desde luego que lo es, pero eso es lo único que funciona. Se lo digo yo, que he tenido suficientes fracasos. Ninguna otra cosa funcionará. Cualquier otra cosa hará que usted se preocupe, se afane, se enoje y se llene de temores. Usted dirá, supongamos que pasa esto y lo otro, pero ¿eso qué importa, mi amable oyente? El mismo Dios que fue tan poderoso para salvarlo de sus pecados, es tan poderoso para mantenerlo cada día. Y si Él puede mantenernos, también puede mantener todas las cosas que nos preocupan. Para Él, eso no es un problema. Pero si vivimos en la carne, entonces desechamos la gracia de Dios. Si tratamos de hacer las cosas a nuestra manera, desechamos la gracia de Dios. Si hacemos las cosas con nuestros propios esfuerzos, en mi tiempo, con mi actitud, ¿qué hacemos? Es como que si dijésemos, Dios, tu gracia no es suficiente. Aunque Él nos ha dicho, mi gracia es suficiente para ti. En otras palabras, nos ha dicho, mi poder, mi provisión, mi presencia resolverá todo lo que necesitas enfrentar en la vida. Nunca olvidaré algo que dijo el misionero Hudson Taylor al referirse a una carta que le escribió un amigo. Taylor dijo, fíjese que el ceño de Jesús no está fruncido. Es decir, Él no anduvo preocupado por los fariseos, saduceos y sumos sacerdotes. No se preocupó por ninguno de ellos. ¿Sabe por qué? Porque dijo, solo hago lo que veo al Padre hacer. Jesús dijo, solo hago lo que Él me dice que haga. Piense en ello. Si nosotros nos despertamos el día de mañana y decimos, Señor, por tu gracia y por tu poder, hoy haré lo que me dices que haga, entonces, ¿por qué se preocupará usted? Si nosotros estamos tan rendidos a Él, sabemos que es lo suficientemente poderoso para resolver lo que sea que tengamos que enfrentar cualquier día. Algunas semanas para mí son tormentosas, al igual que algunas semanas lo son para usted, pero de alguna manera esas tormentas no me afectan internamente. Y le aseguro que no tienen por qué afectarlo internamente porque Dios está al control y no nosotros. Mi amable oyente, la intención de Dios nunca fue que nosotros llevásemos este equipaje tan pesado, porque esta carga afecta aún nuestro semblante, nos roba el gozo. Y cualquier cosa que me quite el gozo también borrará la sonrisa de mi rostro. Pero cuando Dios nos libera, somos verdaderamente libres. ¿Y qué es lo que nos hace libres? La gracia de Dios.
1: El pastor Charles Stanley todavía dejándonos esas enseñanzas, todavía compartiendo estos tiempos donde aprendemos de la palabra de Dios. Él ya en la presencia del Señor, pero dejó un legado maravilloso para seguir estudiando su palabra, para seguir aprendiendo de cada uno de estos mensajes que ahí quedaron grabados y esperamos que también queden grabados en su corazón, amigo oyente, a esta hora aquí en Nuevo Continente. Hoy el pastor Stanley con el tema la gracia de Dios, cuando desechamos la gracia de Dios. Y en esta enseñanza pues nos ha dejado claro el pastor que la gracia de Dios no solo salva al creyente, sino que también sostiene toda su vida espiritual. El ser humano no puede justificarse por sus obras ni vivir la vida cristiana por su propia fuerza. La verdadera libertad llega cuando dejamos de depender de nosotros mismos y confiamos completamente en Cristo. También este mensaje se nos ha invitado a abandonar la autosuficiencia, el temor y la ansiedad. Todo esto recordando que Dios nunca quiso que cargáramos solos el peso de la vida. La gracia del Señor es suficiente para salvar, para sostener, para fortalecer y guiar a cada uno de nosotros día tras día. Por eso, como creyentes, debemos vivir descansando en la obra de Dios y no en nuestros propios esfuerzos. Gracias damos al Señor por este mensaje que hemos escuchado anteriormente y también damos gracias a ustedes amigos que apoyan financieramente a Nuevo Continente. 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Ya son las 4 de la tarde y 51 minutos, faltan 9 minutos para las 5 de la tarde.

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1: En las noticias locales, mujer murió tras caer de un cuarto piso en Kennedy. Investigan posible caso de feminicidio. Una mujer de aproximadamente 35 años murió luego de caer desde un edificio o de un cuarto piso en la localidad de Kennedy. Según una información preliminar, minutos antes habría sostenido una discusión con su pareja sentimental dentro de la vivienda, por lo que las autoridades investigan un posible caso de feminicidio. La víctima fue trasladada gravemente herida a la Clínica del Occidente, donde falleció horas después pese a una cirugía de urgencia. Unidades de la SIJÍN adelantan la recolección de pruebas, revisión de cámaras de seguridad y entrevistas para esclarecer lo ocurrido.
2: Y en noticias internacionales, Texas propone requisitos más estrictos para licencias de armas. Pues el Departamento de Seguridad Pública presentó una propuesta para endurecer los requisitos de obtención y renovación de licencias de portación de armas. La iniciativa exigirá demostrar ciudadanía o estatus migratorio legal mediante documentos oficiales como pasaporte, Real ID, Green Card o certificados de naturalización, a medida que estará abierta a comentarios públicos hasta el 24 de mayo, también aplicaría a instructores de armas y otros permisos regulados por el estado de Texas. Aunque Texas permite portar armas sin licencia desde 2021, las autoridades aseguran que estas certificaciones siguen siendo importantes para viajes y validaciones legales en otros estados.
1: La noticia deportiva está en el fútbol profesional colombiano. Santa Fe se aferra al historial para definir la serie ante América de Cali. Independiente Santa Fe recibirá el día de mañana a América de Cali en el estadio El Campín por la vuelta de los playoffs de la Liga Betplay 2026-1, luego del empate 1-1 en la ciudad de Cali. El equipo cardenal llega respaldado por un reciente historial favorable jugando en Bogotá. En los últimos 10 enfrentamientos entre ambos en la capital, Santa Fe ganó 5 partidos, empató 4 y solo perdió 1. América no vence al conjunto bogotano en Bogotá desde agosto de 2019, una estadística que alimenta la confianza del cuadro cardenal para buscar la clasificación a semifinales. Esperemos que mañana sea el día en que América rompa esa racha. Ya son las 4 de la tarde y 54 minutos, 4 y 54.
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0: Y todos los lunes estamos cumpliendo esta cita con la oración a favor de nuestro país, a favor de nuestra nación, donde lo invitamos también a usted, amigo oyente, a que se una desde donde quiera que se encuentre y elevemos esta plegaria al Señor intercediendo por nuestro país y mucho más en este tiempo coyuntural, en un tiempo donde se van a celebrar dentro de poquito las elecciones por el presidente de la nación, para que sea el Señor guiándonos a cada uno de nosotros y tomemos pues las mejores decisiones para dar esa elección por Colombia. Así que bueno, estamos aquí unidos en esta oración. Becky, qué alegría saludarte nuevamente, gracias porque siempre nos motivas y nos animas a orar por nuestro país. Buenas tardes, ¿cómo estás?
1: Muy bien, gracias, Erika. Y sí, también el privilegio de que Alex hoy nos acompaña también. Gracias, Alex. Y él tuvo, bueno, ahorita entonces él les da el testimonio de algo en lo cual él participó la semana pasada, o el fin de semana pasado. Y, pero antes de leer un pasaje en los Salmos, quiero hablar sobre cómo se ha escuchado en diferentes medios. Ha habido referencia a 2 de Crónicas 7:14, que dice así: si se humillare mi pueblo, sobre el cual mi nombre es invocado, y orare, y buscare mi rostro, y se convirtieren de sus malos caminos, entonces yo oiré desde los cielos, y perdonaré sus pecados, y sanaré su tierra. Aquí en los Estados Unidos, hace unos pocos días, tienen aquí un museo de la Biblia en Washington, D.C. Y ese museo agendó, creo que fueron como 72 horas, de leer la totalidad de la Biblia. Y interesantemente, uno de los versículos que leyó el presidente Trump era incluso 2 de Crónicas 7:14. Eso todo se dio con alusión a que el 17 de este mes, él ha pedido congregación del país para rededicar los Estados Unidos al Señor, el país. Y eso es lo que nosotros anhelamos también para nuestra patria Colombia. Que sea rededicada con los líderes que Dios quiere que estén al frente de este país. Y los líderes por los cuales nosotros No les estamos diciendo cómo votar, pero les estamos diciendo, como dijo Delson hoy, bíblicamente, estimados oyentes y radioescuchas, hay principios, hay cualidades establecidas en la palabra de Dios, que si las acatamos, Dios responde y nos da los líderes que convienen para que Dios pueda traer esas buenas obras que Él tiene planeadas para Colombia. Yo quiero leer, voy a leer en la nueva versión internacional, el Salmo de 85 y lo vamos a personalizar. Señor, tú has sido bondadoso con esta tierra tuya, Colombia. Al restaurar a Jacob, perdonaste la iniquidad de tu pueblo y cubriste todos sus pecados de Colombia. Te pusiste por completo tu enojo y contuviste el ardor de tu ira. Restáuranos una vez más. restaura a Colombia una vez más, Dios y Salvador nuestro. Por fin a tu disgusto con nosotros. Pon fin a tu disgusto con nosotros. ¿Vas a estar enojado con nosotros para siempre? ¿Vas a seguir eternamente airado? ¿No volverás a darnos nueva vida para que tu pueblo se alegre en ti? Muéstranos, Señor, muéstranos a Colombia tu amor inagotable y concédenos tu salvación a Colombia. Voy a escuchar lo que Dios el Señor dice. Él promete paz a su pueblo Colombia y a sus fieles, siempre y cuando no se vuelvan a la necedad. Muy cercano está para salvar a los que le temen en Colombia, para establecer su gloria en nuestra tierra, Colombia. El amor y la verdad se encontrarán en Colombia, se besarán la paz y la justicia. De la tierra de Colombia brotará la verdad y desde el cielo se asomará la justicia. El Señor mismo nos dará bienestar a Colombia y nuestra tierra rendirá su fruto. La justicia en Colombia será su heraldo y le preparará el camino. No creo que necesito decir nada más. Esto lo dice todo. Oremos. Dios Padre, Hijo y el Espíritu Santo, nos dirigimos a la Trinidad en esta tarde, agradeciéndote, Señor, porque en un día tú enviaste lo más precioso que tú tenías, que era tu Hijo, para que Él fuera inmolado en la cruz del Calvario y nos brindara esa sanidad, esa salvación y esa redención. Dios eterno, nos unimos, Alex y Erika, Juan Sebastián y mi persona, a cada uno de nuestros radioescuchas que están atentos y clamando, intercediendo y gimiendo ante el trono para que tú traigas una liberación a lo que está ocurriendo en nuestro país y ha estado ocurriendo por muchos años, Señor. Pero tu palabra nos dice que el que está en nosotros es más fuerte que el que está en el mundo. Y Señor, sabemos que tú has llamado a la iglesia a unirse y tomar conciencia de cómo deben de votar por el próximo presidente para este país. Señor, pedimos que cada uno de estos votantes busque la dirección del Espíritu Santo y que cada uno de ellos tenga claridad bíblica de cómo tú quieres que escojamos nuestros líderes, porque tus principios son claros, Señor. Y sí, tú pones reyes y tú quitas reyes. Pero, Señor, también sabemos que tú usas todo para nuestro bien, a los que somos llamados. Señor, ha sido un tiempo muy difícil, complicado, traumático para el país de Colombia. Pero también tú has traído un despertar a tu iglesia. Y te damos gracias, Señor, por eso. Te damos gracias, Señor, por el privilegio que tenemos de abiertamente glorificar y honrar tu nombre. No estamos tan atados como otros países, Señor, pero tenemos que estar apercibidos que eso podría suceder si no tomamos y apoyamos la correcta dirección aprobada por ti para este país. También, Señor, pedimos que tú te continúes acercando a estos candidatos, que tú continúes iluminando, y en el particular, Señor, de acuerdo a lo que se está escuchando en las noticias, pedimos divina protección, protección angélica. Porque sin tu socorro, sin tu protección, Señor, solo el hombre puede hacer y trabajar hasta cierto punto. Pero tus ángeles, tus fuerzas, Señor, protegerán de acuerdo a tu divino plan. Entonces entregamos, Señor, estas personas de acuerdo a tu plan, que desea cosas buenas para este país. Desea, Señor, ver el fruto que se ha sembrado a través de muchas generaciones también en Colombia, Señor. Permítanos ver ese fruto de lo que ya se ha sembrado. Dios eterno, gracias por escuchar nuestra plegaria, nuestra intercesión. Gracias, Señor, por permitir estos hombres y estas mujeres pararse en la brecha y decir: aquí estoy, envíame a mí. Gracias, Padre, por enviar, por escogernos y también por enviarnos a traer y declarar libertad, progreso, protección, y que Dios, el fruto de lo que el potencial que hay en este país se vea en una manera donde solamente el hombre va a poder decir: eso fue solo
2: tuyo, Señor, de parte tuya.
1: Solo tú, Dios, lo puedes hacer. Te lo entregamos todo en esta tarde, Señor, porque sabemos que la justicia será su heraldo y tú eres el que preparas el camino. También. Y tú estás preparando ese nuevo liderazgo, Señor. Declaramos un nuevo liderazgo con líderes que tienen en su corazón el bien de cada colombiano. Gracias, amantísimo Padre. Tu nombre lo dejamos todo en estos tiempos. Amén.
2: En el nombre de Jesús. Amén. Y amén. Gloria a Dios. Buenas tardes para todos. Gracias por estar acompañándonos en este programa tan especial. Y sí, soy de los que pienso que entre más oramos, y ahora más pueblos se han unido, más iglesias se han unido, y vemos más cómo el enemigo quiere atacar a través de los hechos que hemos visto, ¿no? No ha sido fácil ver estos días todos estos ataques, pero bien lo decías ahorita, aquí bien lo dice la palabra de Dios: mayor es el que está en nosotros. Y fíjate que estaba leyendo el libro de Jueces, y el pueblo de Dios entra a batallar para defender a la tribu de Benjamín, que fue atacada de una manera muy violenta por el pueblo de Gibea. El nombre Gibea significa monte pequeño. Y delante de Dios, delante de la presencia de Dios, así veamos los montes grandes, así veamos la violencia, así veamos muerte y destrucción, eso es pequeño delante de la presencia de Dios, con lo que Dios va a hacer. Nos duele como colombianos lo que le pasa a las familias de hombres de la policía, del ejército, los pueblos donde llegan a atacar los grupos al margen de la ley. Pero mayor es Dios, mayor es el que está con nosotros. Esto yo lo he dicho varias veces, y en Colombia tenemos una palabra muy coloquial, Becky, que es pataleo de ahogado. Son pataleos del diablo para tratar de desestabilizar la nación y traer en medio de eso la tristeza. Pero bien lo dice lo que tú estás leyendo en el Salmo 86 al final. Lo que Dios nos trae es paz, justicia y paz. Y también le añade misericordia y amor. Y veía yo en esta pelea tan tremenda que hubo, fue una batalla bastante fuerte la que tuvo el pueblo de Dios contra Gibea. Pero desde que empieza el capítulo dice aquí, se unieron como un solo hombre, en el norte, en el sur, en el oriente y en el occidente. Cada uno con su espada, cada uno ocupó su puesto, dice, se animaron los unos a los otros y tomaron su posición, su lugar cada uno. Y dice que se animaron, que seguir es animando a nuestro pueblo de Dios, que aunque no veamos toda la respuesta completa, Dios sabe lo que está haciendo con esta nación. Y nuestro programa es eso, animar a cada uno de nuestros radioescuchas a que no desmayemos, a que sigamos orando a Dios, porque Dios nos dará la victoria. Y aquí dice también, en ese día le preguntaron al Señor, ¿debemos salir nuevamente? Y el Señor que dice, sí, salgan otra vez a la batalla. Lloraron, oraron, ayunaron y buscaron la dirección del Señor. Y vuelven y le preguntan después de la primera batalla, Señor, ¿debemos volver a pelear? Y el Señor les dijo, vayan que yo les entregaré sus manos a sus enemigos. Y luego dice el pueblo de Dios, los estamos derrotando. La pelea fue intensa, dice aquí el versículo 34, pero Dios estaba con nosotros. Y vuelven y dicen, versículos más adelante, los estamos derrotando. Y eso es lo que el Señor está haciendo. Batallas las tenemos, pero Dios, como dice su palabra aquí, Dios está derrotando a nuestro enemigo cada día. ¿Y cómo lo hace el Señor? A través de sus guerreros, que somos todos y cada uno de nosotros, todos aquellos que reconocemos a nuestro Señor Jesucristo como nuestro Salvador, como que Dios es el dueño de esta nación. Esos que reconocemos eso, Dios nos seguirá dando la victoria. Y podremos seguir diciendo, Señor, los estamos derrotando. Señor, actuamos de acuerdo a tu voluntad, acuerdo a tú nos vas guiando, y veremos, Señor, veremos tu gloria, dicen al final acá, ¿no? Veremos, Señor, tomados de tu mano, todo lo que tú vas a hacer en esta nación. Pues nuestro futuro no depende, Señor, sino de ti y de nuestra elección de seguir batallando. Y es la verdad, y tenemos que seguir batallando, orando, glorificando al Señor. Y ¿saben algo? En medio de esto, yo sé lo difícil que es darle gracias a Dios por todo lo que está sucediendo en este momento en tantos pueblitos, sobre todo, no son muchos pueblos, pero en este momento en el Cauca, que se ha visto inmerso en tremenda violencia y ataques, pero también hay otros sitios del país, y nos duele como colombianos ver cómo entre nosotros mismos matándonos como colombianos. Pero pienso que así como vino esta batalla contra la tribu de Benjamín y hubo que batallar, así tenemos que seguir batallando por Colombia.
1: Amén.
2: En medio de lo que va pasando, en medio de todo esto, Dios está obrando su perfecta voluntad. Y vamos a orar. Señor, te damos gracias, Señor, por este día, Señor. Este es el día que hizo el Señor. Y nos podremos gozar y alegrar en ti, Señor. Y agradecerte, Señor, porque la batalla no es nuestra, sino de Dios, Señor. Y Señor, como lo digo, es muy doloroso ver tanto crimen, tanta muerte, ver a nuestros soldados, a nuestros hombres del ejército, de la policía, inmersos en esta situación, Señor. Padre, te pedimos una cobertura especial sobre estos hombres, sobre estas mujeres que están batallando allí en la selva, Señor. Guárdalos, cúbrelos, Señor. Dales discernimiento, dales sabiduría. Y dale, Señor, de ti, de tu presencia, para que ellos puedan hacer lo mejor, Señor, en defensa de nuestro país, Señor. Padre, queremos ver tu gloria, la estamos viendo, Señor, pero queremos verla por completo en esta nación, Señor. Glorifícate, Señor, glorifícate en nuestro país, Señor. Que traigas tu paz, esa paz que tú nos ofreces, que tú nos dices en tu palabra, Señor. Mi paz les dejo, mi paz les doy. Y este fin del versículo del capítulo 86 de los Salmos, Señor, también, esa paz que tú nos ofreces, Señor, tráela sobre nuestra nación, Señor. Bendícenos, Señor. Guárdanos de sur a norte, de oriente a occidente, Señor. Síguenos guiando para seguir batallando, Señor. Padre, huésped, hay cosas oscuras en nuestra nación, Señor. Sácalas a la luz, Señor. Y derriba, Señor, todo altar, Señor, que se haya erigido para entregar esta nación. Como lo decíamos ahora, Señor, rededicamos esta nación a ti, Señor. Te la entregamos nuevamente a ti. Haz tu perfecta voluntad, Señor. Haz como conviene, Señor. ¿Quién más que tú, Señor, sabe lo que se debe hacer con esta nación, Señor? Derriba todos los ídolos, perdona todos nuestros pecados, perdona todas nuestras faltas, todos nuestros errores, Señor. Perdona tanto los pecados nacionales que se hacen en el Estado, como los pecados nuestros, los pecados de la iglesia, Señor, de tus hijos. Perdónanos. Acudimos, Señor, a tu perdón, a tu misericordia. Acudimos al lavado que tú nos haces, Señor, con tu palabra, con tu sangre preciosa. Lava esta nación completamente, Señor. Guárdanos, Señor. Pon un surco de protección sobre nuestra nación, Señor. Pon un surco de protección sobre estas elecciones que se avecinan, Señor, ya dentro de pocos días, Señor. Danos discernimiento, danos sabiduría, Padre Santo, para votar. Porque tú ya tienes elegido para Colombia, Señor. Nuestro futuro no depende sino de ti solamente, Señor, y de nuestra buena elección para votar, Señor. El futuro de esta nación está en tus manos, pero también, Señor, depende de nosotros y de nuestro voto para que un hombre, Señor, temeroso de Dios, un hombre que sea guiado por ti, gobierne y traiga una reorganización de nuestro país, porque tú le darás sabiduría e inteligencia para que lo haga y tú lo respaldarás, Señor. Contará a esa persona con tu respaldo. Hoy lo decimos, Señor, en el nombre de Jesús, Señor. Y te damos gracias. Padre, bendecimos a Colombia. Bendecimos a Colombia. Bendecimos a Colombia en el nombre del Padre, del Hijo y del Espíritu Santo. Dándote a ti toda la gloria, la honra, la alabanza. Y sabiendo que tú tienes el control de este día de votaciones, Señor. Gracias, Señor, en el nombre de Jesús. Amén y amén.
0: Amén. Señor, también me uno en este clamor, levantando oración por nuestra patria, por nuestro país, pero también que tú levantes nuestras manos como iglesia, Señor, como tu pueblo, Señor, que fortalezca, Señor, a tu pueblo, a tu iglesia, Señor, que nosotros estemos dispuestos, Dios, también a estar allí, velando, orando, vigilando, intercediendo de manera permanente, porque tu palabra lo dice, que la oración del justo puede mucho, y que si dos o tres nos reunimos y oramos y clamamos y estamos reunidos en tu nombre, tú tú lo haces desde los cielos y tú nos has dado principios, Señor, principios para que veamos, Señor, la gloria tuya en nuestra nación, Señor, y que haya un mismo sentir en tu iglesia, en tu pueblo, que tengamos la unidad del Espíritu Santo en fortalecernos, Señor, en la fe, en ser esos instrumentos tuyos, Señor, utilizados para el trabajo que tú nos has enviado a hacer aquí en nuestra nación, desde cada lugar donde tú nos colocas, Señor, los siervos tuyos, los pastores, los líderes, pero también, Señor, la iglesia en general, en el lugar que tú le has colocado, en lugares, Señor, aún de preeminencia, Dios mío, porque sabemos que muchos de tus hijos están en gobierno, en la esfera política, Señor, ahí están dando la batalla cultural, la batalla ideológica también, la batalla por tus principios, Señor, estableciendo tu reino, Señor, aún allí en las leyes, aún allí en los estrados judiciales, aún allí, Señor,

las tinieblas, Señor, en la alcaldía, Señor, en las gobernaciones, en nuestra nación, Señor. Hay hombres y mujeres que te sirven, Señor, desde estos lugares, Padre. Fortalécelos, ayúdalos, y también los rodeamos en intercesión y en oración, porque sabemos que tenemos que levantar las manos de muchos de ellos, Señor, y que ellos son vitales e importantes para que se cumpla tu voluntad, para que se haga tu voluntad, así como se hace en los cielos, se haga aquí en la tierra, Señor. Gracias por esos hombres y mujeres que se han levantado de forma valiente a proclamar tu nombre, a declarar tu palabra, a declarar tu nombre y tu señorío, Señor, en su gobierno, en su lugar, en su entidad, en donde quiera que se encuentren, Señor. Gracias por esas voces que se levantan para proclamar a Cristo, Señor, para decir: venga tu reino, Señor, en medio nuestro. Gracias, Señor. Y por eso, Señor, rodea también a la fuerza pública, rodea al ejército nacional, protección divina para ellos, Señor. En el nombre de Jesús rechazamos, y en el nombre de Jesús le prohibimos al enemigo más derramamiento de sangre. Todo esto en el nombre de Jesús se anula. Todo plan encubierto, todo plan mentiroso para derramar sangre, en el nombre de Jesús, todo eso es desmantelado, no tiene poder, no tiene autoridad. Nuestra nación le pertenece a Jesús, a nuestro Señor Jesucristo, y declaramos que nuestra nación está protegida y soberanamente, Señor, también tú proteges esta nación, Señor. Guarda esta nación, Dios mío, líbranos de muertes, de violencia, de asesinatos, de homicidios, de suicidios, de atentados, de violencia contra mujeres, contra niños, de abortos, porque sabemos que todo esto es un sacrificio al enemigo, pero en el nombre de Jesús que cesen las muertes, en el nombre de Jesús que todos esos planes ocultos sean obstaculizados, obstruidos, detenidos en el nombre de Jesús. Padre, que tú envíes tu protección divina, ángeles, guardianes, guerreros, ministradores sobre nuestra nación, sobre Colombia, protección divina, Señor. Haz, como decía Alex, un cerco, haz ese cerco de protección a nuestra nación, líbranos de todo lo malo, de lo abominable, desarraiga, destruye y avergüenza todo altar del adversario que ha hecho contra nuestra nación, de brujería, de hechizos, porque sabemos que nuestra guerra no es contra sangre y carne, sino contra principados y potestades en las regiones celestes, todos esos espíritus que traen ceguera espiritual, que traen nubosidad espiritual, que traen, Señor, ceguera, y que las personas muchas veces no entienden por qué están actuando como lo hacen, pero tú traes luz, tú traes vida, tú traes visión, Señor, y quitas toda oscuridad, y quitas, Señor, todo lo que entenebrece el entendimiento, el pensamiento de las personas, todo hipnotismo, todo encantamiento, todo lo que trae, Señor, estupor, todo espíritu de estupor, todo espíritu mentiroso que viene a engañar, en el nombre de Jesús lo sujetamos bajo la autoridad de nuestro Señor Jesucristo, y creemos que nuestra nación es una nación que te ama, que te teme, que te busca, y se desarraigan esas prácticas malvadas contra nuestra nación, y nuestra nación te pertenece, Señor. Colombia es tuya. Aquí también se ha derramado sangre de mártires, de misioneros, de siervos tuyos que dieron su vida por causa del evangelio, y esa sangre clama, Señor, para que se siga proclamando tu palabra en nuestra nación, para que esta sea una nación, como también se ha dicho, una nación milagro, una nación que se levanta de las cenizas, una nación que vuelve los ojos a Dios, una nación diferente para las nuevas generaciones, Señor. No queremos una nación de guerra, no queremos, Señor, por eso desarraiga el espíritu de guerra, de violencia, de muerte en Colombia, de asesinato, de latrocinio, de robo, de saqueo, todo espíritu
espíritu de saqueo,

0: lo que ha querido dañar, Señor, la bendición de Colombia, la productividad, la riqueza, la economía, todo lo que ha venido en contra de nuestra nación, Señor, todo eso en el nombre de Jesús lo rechazamos. No queremos ver nuestra nación de esa manera. Queremos ver una nación de verdad que sobre todo te mencione a ti, sobre todo te honre a ti, te reverencie, te glorifique, te ame, te sirva y se humille ante ti, porque tú eres el que mereces toda nuestra reverencia, toda nuestra adoración y exaltación. Así que en tus manos estamos dejando esta nación. Bendecimos a Colombia, bendecimos la Iglesia de Colombia, Señor, bendecimos sus dirigentes, sus mandatarios, bendecimos cada habitante de esta nación en el nombre de Cristo Jesús. Gracias, Señor. Amén.
1: Amén y amén. Gracias, Señor. Gracias.
2: Se faltan que estamos a tres semanas de ayer, sí. Desde el 10.
0: Tres semanas.
2: Entonces sigamos, estimados radioescuchas, parándonos en esa brecha. Y Dios va a traer justicia y paz y bienestar para nuestra querida patria. Gracias por habernos acompañado. Gracias, Erika. Gracias, Alex. Y Juan Sebastián también, que nos ayuda con el streaming. Una feliz tarde.
1: Feliz tarde y bendiciones para todos.
0: Bendiciones.
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0: Jonathan y Sara Jerez, Vivir en Cristo, 5:42, 5 de la tarde, 42 minutos, y escucharemos a continuación consejos para una madre increíble, la parte número 2 aquí en Visión para Vivir.
1: Veamos ahora el capítulo 2 de Lucas. Vea el versículo 25. Y aquí había en Jerusalén un hombre llamado Simeón. Y este hombre, justo y piadoso, esperaba la consolación de Israel, y el Espíritu Santo estaba sobre él. Esta es una historia maravillosa. Es la parte más increíble de esta historia. Escuche. Y le había sido revelado por el Espíritu Santo que no vería la muerte antes que viese al ungido del Señor. ¡Qué increíble promesa! Este hombre, Simeón, sabía que él no moriría hasta que viera al Mesías. Y ese era el momento. Y movido por el Espíritu, vino al templo. Y cuando los padres del niño Jesús lo trajeron al templo para hacer por él conforme al rito de la ley, él le tomó en sus brazos y bendijo a Dios, y diciendo: Ahora, Señor, despides a tu siervo en paz, conforme a tu palabra, porque han visto mis ojos tu salvación, la cual has preparado en presencia de todos los pueblos, luz para revelación de los gentiles y gloria de tu pueblo Israel. ¿Sabe usted lo que significan estas palabras? ¿Sabe usted lo que este hombre está describiendo? Él está describiendo, si puedo utilizarlo en términos de un hombre de Estado, él determinará el futuro de la nación. Tengo en mis manos al prometido. ¡Qué gran niño! Él va a tener un gran impacto en nuestro país. Ahora sí puedes llevarme en paz. Estoy listo para morir. Lo he visto a él con mis propios ojos. Ahora veamos el versículo 33. Y José y su madre estaban maravillados de todo lo que se decía de él. José y María no eran perfectos. Ellos no entendían todos los detalles del futuro de su hijo. Nosotros tenemos la ventaja de 20 y casi 21 siglos de teología, y pensamos que todo eso estaba en la mente de María y de José. Pero ¿sabe qué? Ellos no entendían lo que nosotros entendemos hoy en cuanto a su Hijo Jesucristo. No entendieron sino hasta mucho más tarde. Ellos apenas acababan de tener al bebé. Ellos sabían que él era el Mesías. Sabían que él era el Hijo de Dios. Ellos sabían que él era un milagro. Pero ellos no entendían todas las formas en que él iba a determinar el futuro de la nación. Sin embargo, este hombre, Simeón, sí pudo. Él pudo ver eso. Y lo bueno es que ellos lo creyeron, aún estando maravillados de todo lo que él decía. Sigamos leyendo. Y José y su madre estaban maravillados de todo lo que se decía de él. Y los bendijo Simeón, y dijo a su madre María: He aquí, este está puesto para caída y para levantamiento de muchos en Israel, y para señal que será contradicha. Y una espada traspasará tu misma alma, para que sean revelados los pensamientos de muchos corazones. Lo que nos lleva al punto número 3. Una madre increíble posee un gran respeto y una gran visión por cada uno de sus hijos. Exactamente en ese orden. Yo no creo que uno pueda tener una gran visión a menos que uno tenga un gran respeto por alguien. Una madre increíble tiene un gran respeto y una gran visión por cada uno de sus hijos. La próxima vez que usted tenga a su pequeño en sus brazos, mirando intensamente esos lindos ojos, háblele al Señor y pregúntele al Señor qué es lo que Él desea hacer con esa criatura. ¿Cuál es el plan para este pequeño? Yo quiero hacer todo lo que tú necesitas para alcanzar tu sueño más precioso y satisfactorio. Usted puede tener en sus brazos, sin darse cuenta, a un líder futuro, a un juez, a un pastor, a un inventor, a un artista famoso, a un músico de renombre, un arquitecto, un hombre de negocios o a un hombre de Estado. Usted puede estar cuidando de un niño o una niña en este momento que cuando crezca cambiará el futuro, pero usted no lo sabe. Sin embargo, créalo. María escuchó el mensaje de Simeón y aunque no lo entendió todo en ese momento, ella en su humildad se dedicó a él. Renueve su dedicación hoy a la visión para sus hijos, a lo que Dios tenga para ellos. Qué gran privilegio es tomar parte en la formación de esa vida. Este es un gran llamado. Es por eso que la sociedad está en contra de todo eso. Es por eso que el enemigo desprecia a las madres en particular. Un hombre lo escribió de esta manera. El criar hijos y mantener un hogar tiene muy poco estatus social en nuestros países, y las mujeres que cumplen ese papel, con frecuencia, se ven a sí mismas con desilusión. Las amas de casa han sufrido burla y no han sido apreciadas. A la mujer la han tratado de hacer sentir incapaz por querer quedarse en la casa con los hijos. Las mujeres que se dedican a sus responsabilidades son ridiculizadas en las revistas femeninas como supermamás. Ellas han escuchado la opinión prevaleciente que dice: debe haber algo malo en esas criaturas extrañas a quienes les gusta hacer los quehaceres de la casa y las responsabilidades domésticas. Permítame decirle que no hay nada malo con usted si usted piensa de esa manera. Al contrario, hay mucho bueno. María dice con actitud: yo acepto el desafío. Tengo la oportunidad de moldear la mente de un hombre que va a cambiar nuestro país. De hecho, a todo el mundo entero. ¡Ay, qué gran privilegio! Así es que debe utilizar ese tiempo sabiamente. Esta joven adolescente judía tenía en sus manos al Salvador del mundo. ¿Puede usted imaginarlo? La historia continúa en el versículo 39. Después de haber cumplido con todo lo prescrito en la ley del Señor, volvieron a Galilea, a su ciudad de Nazaret, y el niño crecía y se fortalecía, y se llenaba de sabiduría, y la gracia de Dios era sobre él. Iban sus padres todos los años a Jerusalén en la fiesta de la Pascua, y cuando tuvo 12 años... ¿Cómo les parece? Eso es todo lo que sabemos de Jesús desde su nacimiento hasta los 12 años. Aquí está todo. Número 4. Una madre increíble es consistente durante los años rutinarios. Ella es consistente durante los años rutinarios. Una madre increíble es aquella para quien es importante el ser fiel a tiempo y fuera de tiempo, estando allí cuando ellos tienen fiebre, cuando tienen que llevarlos al doctor, estando con ellos, representando para ellos seguridad, significado en la vida, el cuidado, el entendimiento y la compasión. Aquí usted no leerá nada digno de los titulares de las noticias. Si hubiera estado allí un reportero en el tiempo en el que María estaba criando a su hijo, no hubiera escrito nada acerca de Jesús entre el primer año y los 12 años de edad. Porque simplemente no había nada digno en los titulares de noticias, excepto que él simplemente creció. Versículo 40. Y el niño crecía y se fortalecía, y se llenaba de sabiduría, y la gracia de Dios era sobre él. Esto es muy significativo. ¿De qué otra forma él hubiera podido aguantar la tentación esos 40 días en el desierto? ¿De qué otra forma hubiera podido él ser colgado en la cruz y no maldecir a sus enemigos? Él aprendió esas cosas de su madre. Él aprendió a controlarse a sí mismo al ser insultado y escupido. Él aprendió de ella. Algo que las madres deben tener presente durante esos años de tanta rutina es que van a batallar en un área específica. Tendrán muchas batallas, pero una de ellas será mayor que otras. Es la batalla de la culpabilidad. El sentirse culpables de no haber hecho lo suficiente, de no ser todo lo que ellas debían haber sido. Y se sentirán culpables porque su hijo o su hija la van a criticar. Y para hacer las cosas aún peores, cuando esas hijas se conviertan en adolescentes, le mostrarán pruebas de que usted no fue todo lo que debería haber sido para ellas. Y usted se va a sentir culpable. Usted va a cometer errores. No serán a propósito esos errores. Pero esos errores le recordarán a usted una cosa importante: que usted es un ser humano. Todas estas cosas le dan vuelta a su cabeza. Y tristemente se sentirá culpable. En una ocasión, un niño estaba haciendo un proyecto que requería el uso de un pegamento fuerte. Él estaba tratando de poner el pegamento en un hueco muy pequeño, y al apretar con mucha fuerza el recipiente, de la parte de atrás salió volando por un hueco del envase el pegamento y cayó en uno de sus ojos. El niño tuvo el suficiente aplomo como para no cerrar el ojo y correr y ponerlo bajo un chorro de agua. Sus padres de inmediato llamaron a una ambulancia, y los paramédicos les daban consejos a los padres por teléfono mientras trataban de ayudar al niño de la mejor manera que podían. El padre se acordó de un amigo oftalmólogo de la familia. Aunque ya era la medianoche, el padre lo llamó y le dijo lo que había ocurrido. El oftalmólogo le dijo que trajera al niño al consultorio en ese momento, en su propio carro, no en la ambulancia, y así lo hicieron. En toda la trayectoria de camino a la oficina del oftalmólogo, el padre se preguntaba: voy a tener un hijo ciego de un ojo. ¿Por qué no le quité el pegamento? ¿Por qué tuvo que pasar eso? Y la madre también estaba luchando con pensamientos similares por lo que había ocurrido. El doctor pacientemente quitó el residuo del pegamento ya seco del ojo del niño y con gran compasión y gran habilidad hizo su trabajo perfecto y el niño no sufrió mayores consecuencias. Pero mientras el oftalmólogo hacía su trabajo, le contó la historia de una madre cuyo hijo tenía problemas en ambos ojos y había recibido gotas para ponerle en los ojos, y esas gotas le iban a arder. Y ella tuvo que armarse de valor para ponerle las gotas en los ojos. Pero cuando ella tenía al niño en posición, por equivocación, utilizó otro frasco que contenía pegamento y se los puso en ambos ojos. ¿Puede usted imaginarse eso? Para aquella madre ya era suficientemente difícil el tener que ponerle gotas a ese pequeño hijo que le iban a arder, pero ella por error le puso la sustancia errada. Ella jamás olvidaría eso, y su hijo tampoco lo iba a olvidar. El niño salió bien de eso. El doctor le dijo, ¿sabe qué? Saqué todo el pegamento. Tuve que quitarle todas las pestañas de ambos ojos, pero está bien. Él va a poder abrir los ojos y vivir su vida normal. Cuando escuchamos esto, sentimos compasión por aquella madre, definitivamente. Sentimos que sin importar lo que ella hiciera, iba a ser algo que lastimaría a su hijo. Si le pone gotas que le van a arder, lastimaría a su hijo. Y al ponerle el pegamento, obviamente lastimaría a su hijo. Déjeme decirle a usted que es madre, en ocasiones usted va a sentir eso también. Usted va a sentir y estar consciente de la importancia en esos momentos rutinarios, en esos momentos de oscuridad.
0: Escuchábamos Visión para Vivir. El mensaje nos mostró que ser madre es uno de los llamados más importantes y difíciles. No requiere perfección, sino amor constante, fidelidad, humildad, dependencia de Dios. Y así lo explicaba el pastor el día de hoy aquí en su espacio Visión para Vivir. Amables oyentes, llegamos así al final de nuestro espacio, agradeciéndoles a todos ustedes por haber estado con nosotros, y mañana, Dios mediante, nos encontraremos nuevamente. Los dejamos ya con las noticias de Israel, la información, el enlace judío y todo lo que acontece allí en el Medio Oriente.
2: Hola, a continuación las principales noticias de Israel y el mundo judío, solo en Enlace Judío. El presidente Trump, que afirmó que el cese al fuego con Irán está en cuidados intensivos tras rechazar la respuesta del régimen, se reunió este lunes con su equipo de seguridad nacional para discutir el camino a seguir en la guerra con Irán, incluyendo la posible reanudación de la acción militar, después de que las negociaciones con ese país se estancaran el domingo. En respuesta a una propuesta estadounidense para reabrir el estrecho y negociar el fin de la guerra, Irán exigió reparaciones de guerra a Estados Unidos, el reconocimiento de su soberanía sobre el estrecho de Hormuz y el levantamiento de las sanciones estadounidenses, lo que ha llevado a un nuevo atolladero. Un reservista de las FDI murió en un ataque con drones de Hezbollah en el norte de Israel. El soldado fallecido fue identificado como el suboficial Alexander Globanyov, de 47 años, originario de Petah Tikva. El ataque tuvo lugar durante la tarde del domingo, cuando varios drones cargados de explosivos lanzados por Hezbollah impactaron en territorio israelí cerca de Manara, próximo a la frontera con Líbano. En tanto, tres soldados de las FDI resultaron levemente heridos en uno de los varios ataques con drones explosivos perpetrados por Hezbollah en el sur de Líbano. En su entrevista con la cadena CBS, Netanyahu pareció reconocer que tiene cierta responsabilidad por los fallos que condujeron al 7 de octubre, pero afirmó que todos, desde los más altos cargos hasta los más bajos de las jerarquías políticas, militares y de seguridad, también tienen responsabilidad, y que el verdadero problema es lo que ha ocurrido desde entonces y no lo que lo precedió. Según la cadena israelí Kan, la entrevista se filmó en la casa de Samen Falek, amigo y patrocinador multimillonario de Netanyahu, en Jerusalén. Las FDI informaron que enviaron a prisión a los soldados que profanaron una imagen de la Virgen María en Debel, una aldea cristiana del sur del Líbano, en una imagen que dio la vuelta al mundo. La fotografía del incidente se difundió ampliamente en Internet la semana pasada y fue condenada por el ejército. El soldado que aparece en la fotografía fue condenado a 3 semanas de prisión militar, y el que tomó la fotografía a 2 semanas. Y estas fueron las noticias de hoy, solamente por Enlace Judío.
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especial saludo para todos nuestros queridos oyentes a esta hora, acompañándonos en momentos de gozo y alabanza. Mire qué importante es la palabra del Señor que nos da esa paz. Así como la comparto a esta hora en Isaías capítulo 32, versículo 17. La justicia producirá paz, tranquilidad y confianza para siempre. Es por eso que cada vez que nos acercamos al Señor y lo hacemos en oración, Él nos da esa paz que sobrepasa todo nuestro entendimiento. Por eso, en el día de hoy, usted también tiene la posibilidad de comunicarse con nosotros a través de nuestra línea, el 311-830-4162, y allí puede dirigirse también para darnos a conocer su petición, y estaremos respaldándonos con muchísimo gusto. 311-830-4162. Nos dice Isaías capítulo 32, versículos 17 y 18. Y el efecto de la justicia será paz, y la labor de la justicia reposo y seguridad para siempre. Qué importante es buscar la paz, pero la que es real, la verdadera. A lo largo de toda la historia, el hombre siempre ha soñado con la paz, pero no pasajera, sino la que es real, y por eso ha intentado varios caminos. Por ejemplo, uno de ellos buscó el conocimiento, pero este no fue la respuesta, pues solo llenó su corazón de orgullo y le fue más difícil reconocer su necesidad espiritual. Otro punto, buscó la educación, pero ningún modelo ha funcionado para transformar el corazón del hombre. Otro punto, buscó la riqueza, pero esta le generó más conflictos y guerras. Otro punto, buscó la guerra para acabar con la injusticia, y esta le generó más injusticia y violencia. Buscó cambiar las estructuras políticas y morales, pero como el hombre seguía siendo el mismo, nada pasó. Por eso compartía con ustedes este hermoso pasaje bíblico en Isaías capítulo 32, versículos 17 y 18. Y el efecto de la justicia será paz, y la labor de la justicia reposo y seguridad para siempre. Al final, toda esa búsqueda ha resultado infructuosa, y lo único que se observa es que cada día más los pueblos de la tierra sufren injusticia, la cual es la madre de la violencia. Y podemos pensar en lo que significa esto: pobreza, corrupción, impunidad, prostitución, maltrato intrafamiliar, orfandad, hambre, desempleo, falta de acceso a la educación, incremento exagerado de impuestos. Sin embargo, todos estos síntomas reales son la consecuencia y no la causa de una sociedad enferma. La verdadera causa radica en la falta de liderazgo. Jesucristo estableció este principio singular cuando, luego de recorrer su país y al ver las multitudes, tuvo compasión de ellas, porque estaban desamparadas y dispersas como ovejas que no tienen pastor, así como lo hallamos en Mateo capítulo 9, versículo 36. Por eso damos gracias al Señor por los evangelistas, por los pastores, por las personas que continúan a través de su ministerio llevando la palabra por muchos lugares. Estos son hombres y mujeres de fe, formados dentro del temor de Dios, en cuyas vidas habita la persona del Espíritu Santo, y por tanto son dirigidos por Dios como instrumentos útiles para traer sosiego y alegría. Son personas que reconocen que Dios es la fuente suprema de toda autoridad, y por tanto rinden su vida y sus deseos a Él, logrando a través de la obediencia e integridad que se manifieste en ellos ya no sus deseos egoístas, sino el amor y la compasión de Cristo. Estos son los que permiten que Cristo, el Príncipe de Paz, viva en y a través de ellos, manifestándose en todas sus acciones, obras de paz y efectos de prosperidad, desarrollo y bienestar para los pueblos del mundo. Por eso, cada uno de nosotros como hijos de Dios, tenemos esa responsabilidad de mostrar a otros a ese Dios que nos ayuda a dar bienestar, así como lo expresábamos hace unos instantes, y no solamente para el mundo entero, sino para nuestro país, la ciudad donde habitamos, el barrio donde estamos. Por eso, ¿qué tal si hablamos con Dios y le pedimos a Él que sea guardando nuestra ciudad, guardando cada una de nuestras familias? Padre justo, hoy comprendemos que la urgente necesidad que tenemos es de que tú levantes líderes conforme a tu corazón, a través de los cuales, Señor, tú puedas gobernar con justicia a cada familia, pueblo y nación. Porque bien sabemos que el resultado será esa paz plena, esa paz que sobrepasa todo nuestro entendimiento. Porque empezando así como lo dice tu palabra, tú eres la paz. Y por eso te invitamos a reinar en nuestro corazón, en nuestra vida,
Bien sabemos que tú tienes grandes propósitos para toda la humanidad, para todos tus hijos, y en el día de hoy, Señor, estamos en tus manos, creyendo en ese bienestar y en esa seguridad que tú nos das, porque trae sosiego, restauración, consolación y alegría a cada una de nuestras vidas. Señor, te damos gracias hoy siempre, experimentando a través tuyo todo este proceso, Señor, que tenemos para alcanzar a muchas personas que aún no te conocen, que ellos puedan quitar de sus vidas la pobreza, que ya no veamos más esa corrupción que hoy en día se ve, esa impunidad, que muchos de tus hijos tengan ese acceso a la educación, al empleo, a muchas cosas que realmente son necesarias para el sustento diario. Por eso, Señor, te doy gracias porque tú eres un Dios de justicia, un Dios que se complace en darnos respuestas de bendición para cada uno de nosotros. Oramos, Señor, en el nombre de Jesús. Amén.

0: Así continuamos en este tiempo de momentos de gozo y alabanza, disfrutando de la música que traía para nosotros Juan Carlos Fernández Rabito, con su tema Sinceridad. Y eso es lo que Dios desea, sinceridad absoluta, no apariencias, buscando un corazón honesto que reconozca sus errores y le busque genuinamente. Esto implica coherencia entre acciones y palabras, aceptando su verdad sin máscaras y con humildad. La sinceridad es fundamental para la intimidad espiritual y recibir ayuda divina. Nos dice el Salmo 139, versículos 23 y 24, «Examíname, oh Dios, y conoce mi corazón. Pruébame, y conoce mis pensamientos. Ve si hay en mi camino perversidad, y guíame por el camino eterno». Ante Dios, esto tiene un significado muy importante, porque allí reconocemos nuestra parte interior y tal como lo expresa el Salmo 139. David pide a Dios un examen profundo de sus pensamientos y motivos internos, no solo de sus acciones externas. Y él nos dice que sin hipocresía, tal como lo encontramos en Lucas capítulo 12, versículo 1, Jesús advirtió contra la levadura de los fariseos, que es la hipocresía, destacando que Dios prefiere la autenticidad sobre la santidad fingida. Vivir en la verdad, en Josué capítulo 24, versículo 14. Servir a Dios con sinceridad significa no andarse con falsedades, reconociendo errores en lugar de ocultarlos. Y esto da acceso a la gracia, tal como lo hallamos en Hebreos capítulo 4, versículo 16. Acercarse confiadamente tal y como somos, para obtener misericordia. Pero ante todo, debe haber coherencia. La verdadera sinceridad con Dios se refleja en la honestidad hacia los demás, amando sin engaños. La sinceridad implica no aparentar santidad mientras se vive en pecado, sino un compromiso real de rectitud. En el día de hoy, estamos con todos nuestros oyentes, donde quiera que se encuentren, escuchando los 1460, o también quienes nos escuchan en diferentes países del mundo, a través de nuestra página web en www.nuevocontinente.org. Gracias a ustedes por su permanencia, por contarles a otros de esta labor que desarrollamos aquí en Nuevo Continente. De antemano, quiero invitarlos cordialmente para que estemos muy atentos, ustedes que están con nosotros, acompañándonos, si desean darnos a conocer sus peticiones. La línea que tenemos habilitada para ello es el 311-830-4162. Pueden también dejar allí su testimonio, si así lo desea, 311-830-4162. Y ya nos vamos preparando para recibir la instrucción bíblica con este espacio de A Través de la Biblia que nos ofrece Radio Transmundial. El pastor y maestro Samuel Montoya continúa esta serie en el libro de Juan.
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2: En Juan capítulo 15, versículo 5, leemos: Yo soy la vid, vosotros los pámpanos. El que permanece en mí y yo en él, éste lleva mucho fruto, porque separados de mí, nada podéis hacer. Bienvenido a Través de la Biblia. Estamos en el Evangelio de Juan capítulo 15 y aprenderemos dónde obtener fuerzas y poder para poder vivir la vida cristiana y lo que significa llevar fruto. Oremos para iniciar. Padre eterno, estamos agradecidos de poder estudiar tu santa palabra. Te pedimos que nos enseñes hoy en nuestro estudio lo que significa tener compañerismo contigo para que podamos ser pámpanos que producen mucho fruto. Oramos en el nombre de Jesús. Amén. Con nosotros, nuestro maestro Samuel Montoya y el estudio bíblico de hoy.
3: Continuamos considerando hoy el versículo 2 de este capítulo 15 del Evangelio según San Juan, donde el Señor Jesucristo dice: Todo pámpano que en mí no lleva fruto, lo quitará, y todo aquel que lleva fruto, lo limpiará para que lleve más fruto. Decíamos en nuestro programa anterior que las dos palabritas en mí, es decir, en Cristo, significan ser salvado. Hay grandes palabras como propiciación, reconciliación, salvación, pero estas abarcan aspectos particulares de la salvación. Todo el espectro de la salvación se halla en la frase en Cristo. Y dijimos que hay solo dos grupos de personas, los que están en Cristo y aquellos que no están en Cristo. Ya hemos mencionado que uno llega a estar en Cristo al confiar en Él como Salvador personal, llegando a ser así un hijo de Dios por la fe. Un creyente es renacido por el Espíritu de Dios. y luego el Espíritu mora en ese creyente. El Espíritu Santo hace otra cosa. También bautiza a cada creyente en el cuerpo de Cristo. Todo pámpano en mí, dice el Señor. Ahora señalamos que este pasaje fue dirigido a creyentes. Jesús no está hablando en cuanto a cómo una persona se salva. La verdad es que en este pasaje no se habla en cuanto a la salvación. Está hablando en cuanto a llevar fruto. Y dijimos que esa era la próxima frase que deseábamos señalar. Notamos que la palabra fruto se menciona 6 veces en los primeros 10 versículos de este capítulo 15. Y al seguir nuestro estudio, notaremos que hay 3 grados de producción de fruto. Hay fruto, más fruto y mucho fruto. Todo el tema aquí es el de llevar fruto. El Señor dice, todo pámpano que en mí no lleva fruto, lo quitará. Ahora, ¿de dónde lo quita? Lo quita del lugar o de la posibilidad de llevar fruto. Y nos referimos enseguida al versículo 6 para explicar esto. En el versículo 6 dice, el que en mí no permanece será echado fuera como pámpano y se secará, y los recogen y los echan en el fuego y arden. Ahora notamos que podría surgir la posibilidad de que alguien dijera, bueno, esto me suena como si le fuera posible a uno perder la salvación. Pero recordamos que este pasaje no está hablando en cuanto a la salvación, sino en cuanto a la producción de fruto. Habla en cuanto al resultado de la salvación. Pasamos luego a considerar cuál es ese fruto. Y dijimos que no creíamos que el fruto aquí sea el ganar almas como lo creen tantas personas. Creemos que eso es más bien un subproducto, pero no es el fruto mismo. El Señor se refiere más bien al fruto del Espíritu. El apóstol Pablo, hablando en cuanto a esto, dice en su carta a los Gálatas, capítulo 5, versículos 22 y 23, «Mas el fruto del Espíritu es amor, gozo, paz, paciencia, benignidad, bondad, fe, mansedumbre, templanza». Este es el fruto en la vida del creyente. Ahora, 3 de estos frutos son mencionados en este pasaje. El versículo 7 de este capítulo 15 de Juan dice, «Si permanecéis en mí, y mis palabras permanecen en vosotros, pedid todo lo que queréis y os será hecho». Esa es la oración eficaz. Luego el versículo 8 dice, «En esto es glorificado mi Padre, en que llevéis mucho fruto y seáis así mis discípulos». Este es el fruto perpetuo. Y el versículo 11 luego dice, «Estas cosas os he hablado para que mi gozo esté en vosotros y vuestro gozo sea cumplido». Y esto, dijimos, es el gozo celestial. Ahora, estos son los frutos que se mencionan aquí, y hemos leído los que son mencionados por Pablo como el fruto del Espíritu. Ahora, si una persona tiene tal fruto en su vida, estará llevando a muchos hombres a la presencia de Dios mediante el testimonio de su misma vida. Eso, por supuesto, hace que el ganar almas sea el subproducto. Todo pámpano que en mí no lleva fruto, dice el Señor, lo quitará. Él quiere que llevemos fruto en nuestras vidas. Si un pámpano no lleva fruto, ¿cómo lo quita? Una de las maneras de quitarlo es quitando a tal persona del lugar en que pueda llevar fruto. Conocemos a muchos que han sido apartados hoy en día, de diversos ministerios, porque ya no eran efectivos para Dios. Hay predicadores y laicos así también. El quitar tal pámpano no significa que pierde la salvación, sino que es apartado del lugar en que puede llevar fruto. Ahora, a veces esta separación del lugar en que uno pueda dar fruto ocurre mediante la muerte, es decir, la muerte física. Creemos que eso es lo que Juan quiere decir en su primera epístola cuando dice que hay pecado de muerte. A veces esta separación del lugar en el que uno pueda dar fruto ocurre por medio de la muerte física. Creemos que eso es lo que Juan quiere decir en su primera epístola cuando dice que hay pecado de muerte. Un cristiano puede caer en pecado y seguir en ese pecado hasta cuando Dios le quite por medio de la muerte del lugar de llevar frutos. Ananías y Zafira, por ejemplo, fueron quitados de la iglesia primitiva, una iglesia que era santa, una iglesia que llevaba fruto. Estos dos mentirosos no podían quedarse en esa iglesia. Tememos que ellos podrían haberse sentido un poco más cómodos en algunas de nuestras iglesias hoy en día. Pero Dios no les permitió quedarse en la iglesia primitiva. El Señor continúa diciendo, «Y todo aquel que lleva fruto, lo limpiará para que lleve más fruto». La palabra usada en griego es «kataíro», que significa «limpiar». y algunos consideran que esta limpieza se logra podando la vid con un cuchillo y creemos que esto es correcto. Pero en verdad significa limpiar en un sentido más amplio de la palabra. El Señor corta, eso es, corta, entra en nuestras vidas y quita de ellas aquellas cosas que le ofenden y ese corte a veces duele. Quita aquellas cosas que nos estorban. Él entra y corta. Una de las razones por la cual tantos hijos de Dios sienten dolor por este método de cortar es porque se han alejado mucho de Dios. Están muy lejos de la comunión con Él. Cuanto más cerca estemos de Dios, amigo oyente, tanto mejor será para nosotros y sufriremos menos dolor. Porque el Señor al que ama, disciplina, como lo dice el escritor a los Hebreos en el capítulo 12, versículo 6 de su carta. No es indicio alguno de que Él esté en contra de nosotros. Trata de conseguir fruto de nuestras vidas. Pero nosotros estamos propensos a quejarnos y a alejarnos de Él. Él quiere que nos acerquemos a Él y luego que no suframos tanto dolor. En la región de Belén, dejan que la vid crezca en la tierra, sosteniéndola con una roca. Las uvas se ensucian y los insectos nocivos se pegan de ellas y por tanto tienen que lavar las uvas antes de que se maduren. Pues bien, el Señor llega y nos sostiene y nos lava para que podamos llevar más fruto. Ahora, ¿cómo hace esto? Leamos el versículo 3 de este capítulo 15 de San Juan. Dice el Señor, «Ya vosotros estáis limpios por la palabra que os he hablado». Tengamos en cuenta que en los capítulos 13 y 14 de este Evangelio de Juan, el énfasis estaba sobre la gracia de Dios y sobre lo que Él puede hacer y lo que hará por nosotros. Ahora, en este capítulo 15, Jesús está hablando en cuanto a nuestra responsabilidad y dice que aquellos que están unidos a Él llevarán fruto. No podemos dar fruto nosotros mismos, así como tampoco el pámpano puede dar fruto él mismo. Es necesario estar unidos a la vid. Si estamos llevando fruto, nos corta para que podamos dar más fruto. Esta cortadura se hace por medio de la palabra de Dios. Este poder limpiador de la palabra de Dios es cosa maravillosa, amigo oyente. Oímos hablar tanto hoy en día en cuanto a los modernos milagros para el lavado de la ropa y la loza, pero nunca hemos encontrado que en realidad sean tan milagrosos como se alega a favor de todos estos detergentes y productos. El verdadero milagro lavador, amigo oyente, es el poder limpiador de la palabra de Dios. El apóstol Pedro habla de esto, escribiendo en su segunda carta, capítulo 1, versículos 4 y 8, cuando dice, «Por medio de las cuales nos ha dado preciosas y grandísimas promesas, para que por ellas llegaseis a ser participantes de la naturaleza divina, habiendo huido de la corrupción que hay en el mundo a causa de la concupiscencia. Porque si estas cosas están en vosotros y abundan, no os dejarán estar ociosos ni sin fruto en cuanto al conocimiento de nuestro Señor Jesucristo». Y también en su primera carta, el apóstol Pedro dice en el capítulo 1, versículos 22 y 23, «Habiendo purificado vuestras almas por la obediencia a la verdad mediante el Espíritu para el amor fraternal no fingido, amaos unos a otros entrañablemente de corazón puro, siendo renacidos no de simiente corruptible, sino de incorruptible, por la palabra de Dios que vive y permanece para siempre». En primer lugar, fuimos renacidos mediante la palabra de Dios, y por tanto fuimos limpiados una vez y para siempre. Luego, en nuestro caminar aquí y en nuestro servicio, nos ensuciamos, y por tanto necesitamos la palabra de Dios para limpiarnos continuamente. Esta es una de las razones por la cual es necesario estudiar la Biblia para ser limpiados. El Salmo

Espíritu, perfeccionando la santidad en el temor de Dios. Ahora, ¿cuáles son estas promesas? Son las que se encuentran en la palabra de Dios. Entre los cristianos hoy en día, hay quienes hacen poco caso de la palabra de Dios y dicen que no importa la clase de vida que vivan, con tal de ser fundamentalistas en su manera de creer en cuanto a la salvación mediante la gracia de Dios. Pero, amigo oyente, Dios usa su palabra para revelarnos cuando no estamos caminando según su voluntad. Hay muchísimos santos de aquellos muy piadosos que llevan una Biblia grande bajo el brazo, andan sumamente serios, casi no sonríen, dan una apariencia de inmensa piedad, pero en verdad no tienen interés en la palabra de Dios. Creemos que la prueba decisiva que revela si una persona es genuina en su relación con Dios es si está estudiando la palabra de Dios y si está dejando que obre en su vida. Dios quiere que seamos obedientes a su palabra. Debe haber fruto en nuestras vidas. El versículo 67 del Salmo 119 dice: «Antes que fuera yo humillado, descarriado andaba, mas ahora guardo tu palabra». Y más adelante en el versículo 71 del mismo Salmo 119 dice: «Bueno me es haber sido humillado, para que aprenda tus estatutos». Él nos limpia por medio de la palabra de Dios. Amigo oyente, Él usa la aflicción para traernos a la palabra de Dios, para que usted y yo le podamos ser útiles. No creemos que usted jamás será limpio ante Dios si no llega a la palabra de Dios para estudiarla. Creemos que los que son en verdad peligrosos son aquellos que son tan activos en las iglesias hoy en día, pero quienes no están dispuestos a estudiar la palabra de Dios. Siempre aceptan los oficios y los cargos públicos y por eso precisamente son tan peligrosos. Los consideramos el elemento más peligroso contra la palabra de Dios y contra la causa de Cristo en este mundo. Amigo oyente, necesitamos estudiar la palabra de Dios y aplicarla a nuestras vidas. En el versículo 4 de este capítulo 15 del Evangelio de Juan, el Señor dice: «Permaneced en mí y yo en vosotros. Como el pámpano no puede llevar fruto por sí mismo si no permanece en la vid, así tampoco vosotros si no permanecéis en mí». Hemos llegado ahora a la tercera palabra que deseamos que usted subraye, y esa palabra es permaneced. Permanecer en Cristo significa mantener comunión constante con Él todo el tiempo. Acabamos de hablar del poder limpiador de la palabra de Dios. Esa es una parte del permanecer en Cristo. Debemos ser limpiados diariamente. Hay una anécdota que está relacionada con el famoso predicador Charles Spurgeon, según la cual él se paró en medio de la calle un día, se quitó el sombrero y se puso a orar. Uno de sus diáconos vio esto y le preguntó que si en verdad estaba orando allí en pleno tráfico. Ahora, recuerde usted que el tráfico en aquel entonces no era como lo es ahora. El señor Spurgeon dijo que sí, que había orado. Dijo que una nube había pasado entre él y su señor y que había querido quitarla y que por tanto se paró para confesar a Dios su pensamiento malo. Amigo oyente, necesitamos ser limpios para poder permanecer. Necesitamos confesar nuestro pecado al Señor y quedarnos en comunión con Él. Y luego debemos guardar sus mandamientos. En los versículos 10 y 14 de este capítulo 15 del Evangelio de Juan, el Señor dice, en el versículo 10, «Si guardareis mis mandamientos, permaneceréis en mi amor, así como yo he guardado los mandamientos de mi Padre y permanezco en su amor». Ahora en el versículo 14 dice, «Vosotros sois mis amigos si hacéis lo que yo os mando». Sabemos que hay muchos himnos que hablan de que Jesús es nuestro amigo y de que Él es humilde. Y de una manera bondadosa, deseamos decir lo siguiente. Hoy en día no hay ningún humilde Jesús, sino un Cristo glorificado que está a la diestra del Padre. Y el llamar a Jesús amigo mío es cosa sentimental, y si lo hacemos, en verdad nos equivocamos. Si yo digo que el presidente de mi país es mi amigo, lo rebajo a mi propio nivel. Pero si él dice que yo soy su amigo, bueno, eso sí es maravilloso. Escuche lo que dice Jesús: «Vosotros sois mis amigos si hacéis lo que yo os mando». No es necesaria toda esta patarata sentimental que se acostumbra hoy en día. Necesitamos examinar nuestros corazones. Amigo oyente, ¿está haciendo usted lo que Jesús mandó que hiciera? Eso es lo esencial para poder permanecer en comunión con Él. Ahora, en el versículo 9 de este capítulo 15 de Juan, el Señor dice: «Como el Padre me ha amado, así también yo os he amado.

0: permaneced en mi amor. Permanecer, como ya dijimos, significa una comunión continua. Esa es la relación de un pámpano o de una rama con la vid. Si usted ha tenido la oportunidad de ver un árbol de naranja o de manzanas, de aguacate o de mandarinas, bueno, de cualquier otra fruta, no creemos que se le haya ocurrido pensar que es necesario decirle a las ramas, a los pámpanos, que deben permanecer en el árbol, porque de otra manera no darán fruto. Tampoco habrá pensado que haya necesidad de pararse de noche para inspeccionarlos, ni llegar de repente para ver si los pámpanos se están apartando del árbol. Simplemente permanecen unidos al árbol y llevan fruto. ¿Ahora cree usted que estamos diciendo algo ridículo? Pues bien, muchos cristianos, amigo oyente, creen que pueden vivir como el diablo toda la semana y salir al mundo los sábados en la noche y luego llegar a casa para esperar servir al Señor los domingos. Uno no puede estar en el mundo el sábado en la noche y luego enseñar una clase de escuela dominical el domingo por la mañana. Amigo oyente, debemos estar en comunión constante con Él. Y eso quiere decir cuando uno se despierta por la mañana, cuando uno está ante su escritorio en la oficina, cuando está manejando su automóvil por las calles, cuando está en el taller. Permanecer significa mantener una comunión constante en todo momento. Ahora, en el versículo 5 de este capítulo 15 de Juan, el Señor dice: Yo soy la vid, vosotros los pámpanos. El que permanece en mí y yo en él, éste lleva mucho fruto, porque separados de mí, nada podéis hacer. Tenemos libre albedrío y podemos romper la comunión con Dios. La rompemos al no permanecer en Él, al dejar que el pecado se quede en nuestra vida, al apartarnos de la voluntad de Dios y al escoger la mundanalidad. Pero Él quiere que permanezcamos para que llevemos mucho fruto. ¿Habrá notado usted que aquí hay una analogía a la parábola del sembrador? Recuerde que parte de la semilla cayó en buena tierra y que parte de aquella semilla produjo fruto a 30 por 1. Eso es fruto. Otra parte de esa semilla dio fruto a 60. Eso es más fruto. Y aún otra parte de esa semilla produjo a 100 por 1. Y eso es mucho fruto. Dios quiere que llevemos mucho fruto. Leamos ahora el versículo 6 de este capítulo 15 de Juan. El que en mí no permanece será echado fuera como pámpano y se secará. Y los recogen y los echan en el fuego y arden. Vamos a decirlo una vez más. Esto está hablando en cuanto al llevar fruto, el producto de nuestra salvación. No está hablando en cuanto a cómo somos salvos. El apóstol Pablo usa otra ilustración para esto mismo en su primera carta a los Corintios, capítulo 3, versículos 11 al 14, donde dice: Porque nadie puede poner otro fundamento que el que está puesto, el cual es Jesucristo. Y si sobre este fundamento alguno edificare oro, plata, piedras preciosas, madera, heno, hojarasca, la obra de cada uno se hará manifiesta, porque el día la declarará, pues por el fuego será revelada. Y la obra de cada uno, cual sea, el fuego la probará. Si permaneciere la obra de alguno que sobre edificó, recibirá recompensa. Esto habla solo en cuanto a las obras de los creyentes, el fruto en la vida de un creyente. El fuego purificará el oro y la plata y las piedras preciosas y sacará la escoria. La madera, el heno y la hojarasca se quemarán. Es el mismo tema que el de nuestro versículo que dice que las obras son echadas en el fuego y arden. Si permaneciere la obra de alguno que sobreedificó, dice el apóstol Pablo, recibirá recompensa. Creemos que la recompensa es para el fruto en nuestras vidas. Nosotros no producimos el fruto. Él es el que lo produce. Nosotros lo llevamos. Esto se hace mediante el ejercicio del don de Dios que le ha dado a usted. Si la obra de alguno se quemare, él sufrirá pérdida, si bien él mismo será salvo, aunque así como por fuego, dice el apóstol Pablo en su primera carta a los Corintios, capítulo 3, versículo 15. El hombre nunca pierde su salvación, sin embargo, sufrirá pérdida. Creemos que habrá personas en el cielo que olerán como si los hubiesen comprado en una liquidación de mercaderías averiadas en un incendio, porque todo lo que han hecho será consumido por el fuego. La persona será salva, aunque no sea un pámpano que lleve fruto. El Señor está enseñándonos aquí acerca de llevar fruto, y lo que Él quiere es mucho fruto. Creemos que una de las cosas más tristes en nuestros días es que el cristiano ordinario cree que la vida cristiana normal es una vida de fracasos. cree que no hay que pensar nada en llevar fruto y está dispuesto a vivir a un nivel espiritual bastante bajo, esperando llevar simplemente un poquito de fruto. Recuerde, amigo oyente, que el Señor quiere que llevemos mucho fruto. Leamos ahora los versículos 7 y 8 de este capítulo 15 del Evangelio según San Juan. Si permanecéis en mí, y mis palabras permanecen en vosotros, pedid todo lo que queréis, y os será hecho. En esto es glorificado mi Padre, en que llevéis mucho fruto, y seáis así mis discípulos. Note usted que dice, si permanecéis en mí. Es posible romper esa comunión. Una vez más pensamos aquí en el caso del lavamiento de los pies. Recuerde que le dijo a Simón Pedro el Señor que si él no le lavaba, no tendría parte con él. No podría gozarse de la comunión con él. Y aquí dice, si permanecéis en mí y mis palabras permanecen en vosotros. Eso significa serle obediente, eso es permanecer. Y solo si permanecemos experimentamos la oración eficaz. Ahora el propósito final del permanecer y del orar es que el Padre reciba la gloria. Esto elimina la oración que se eleva con motivos egoístas. Se trata del llevar fruto, amigo oyente. Dios es glorificado cuando llevamos fruto. Y bien, continuaremos Dios mediante en nuestro próximo programa. Que Dios le bendiga ricamente.
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2: Así continúa avanzando a través de la Biblia. En el Evangelio de Juan, capítulo 15, Jesús enseña que Él es la vid verdadera y nosotros somos los pámpanos. La idea principal es que el creyente solo puede dar fruto espiritual si permanece unido a Cristo. Separados de Él, nada podemos hacer. El estudio aclara que este pasaje no trata principalmente sobre el perder la salvación, sino sobre la vida espiritual y el fruto que Dios espera en sus hijos. Ese fruto incluye amor, gozo, paz, paciencia y demás características del Espíritu Santo mencionados en la Epístola a los Gálatas, capítulo 5, versículos 22 y 23. Jesús habla de tres niveles de crecimiento espiritual: fruto, más fruto y mucho fruto. Dios trabaja en la vida del creyente para limpiarlo y podarlo, quitando todo aquello que estorba su crecimiento espiritual. Muchas veces lo hace mediante la disciplina, las pruebas y especialmente por medio de su palabra. Permanecer en Cristo significa vivir en comunión constante con Él, obedecer su palabra, mantener una vida de oración, confesar el pecado y depender diariamente de Dios. El mensaje enfatiza que Dios desea creyentes útiles y fructíferos, no cristianos superficiales o alejados de su voluntad. En conclusión, la enseñanza central es que la verdadera vida cristiana no depende del esfuerzo humano, sino de una relación constante con Jesucristo. Cuando permanecemos cerca de Él, Dios produce fruto en nuestra vida y es glorificado. El llamado para cada creyente es permanecer en comunión diaria con Cristo, dejarse limpiar por su palabra y vivir una vida que refleje el carácter de Dios.

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Nos alegra, como siempre, compartir este espacio de momentos de gozo y alabanza. Qué bueno es hablar de la provisión y sabemos de quién viene el fruto, como bien lo dice a través de su palabra, de la reconciliación. Vosotros también, hijos de Sion, alegraos y gozaos en Jehová vuestro Dios, porque os ha dado la primera lluvia a su tiempo, y hará descender sobre vosotros lluvia temprana y tardía como al principio. Las eras se llenarán de trigo, y los lagares rebosarán de vino y aceite. Así lo expresa Joel, capítulo 2, versículos 23 y 24. No olvidemos lo que Dios hizo al reconciliarnos con la creación, nos reconciliamos con nuestro trabajo. No olvidemos lo que Dios hizo con el hombre. Lo tomó y lo puso en el huerto de Edén para que lo labrara y lo guardase. Lo uno va de la mano de lo otro. No lo puedo separar, pero ¿cuáles son las consecuencias del reconciliarme con mi Creador, con la creación de Dios? Si miramos por unos instantes, Joel nos dice que Dios va a hacer grandes cosas. Y cuando eso ocurra, los pastos reverdecerán y los árboles también van a llevar su fruto. La higuera y la vid darán sus frutos. No hay escasez, pues lo que trabajo produce resultados. No se pierde, no se desperdicia. No trabajo en vano. Dios enviará la primera lluvia como el principio, y las eras, que es donde se almacena el trigo, se van a llenar del trigo, y los lagares rebosarán de vino y de aceite. El lagar es el lugar donde se pisa la uva y donde se prensa la aceituna, de donde se extrae aquel fruto, el mosto y el aceite. Aquí nos habla acerca de esto que dice tan claramente la palabra de Dios. Rebosarán de vino y de aceite. El aceite representa una vida de unción, representa el gozo y el vino la alegría. Cuando nos reconciliamos con nuestro trabajo, cuando nos reconciliamos con la creación, cuando nos reconciliamos con aquello que dice la palabra de Dios, por lo que fuimos puestos en la tierra para trabajarla, pero también para guardarla, entonces vendrá toda la provisión de Dios para nuestra vida. Por eso estamos agradeciendo a cada uno de ustedes, nuestros queridos y fieles oyentes, acompañándonos como siempre en este espacio de momentos de gozo y alabanza. 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Hablemos con Dios. Amado Padre Celestial, es nuestro anhelo que las promesas de tu palabra se cumplan en cada una de las vidas de tus hijos. Anhelamos que todas estas bendiciones vengan sobre sus vidas y sobre sus familias. Pero Señor, hoy entendemos que definitivamente es fruto de nuestra actitud frente a nuestro trabajo. Señor, una vez más, te pedimos que nos ayudes a vivir esa reconciliación también en este aspecto. Sé que debemos administrar y amar lo que tú nos permites hacer. Señor, sé que volviéndonos a ti, se abren las ventanas de los cielos. Y todo lo que nos has enseñado en el día de hoy se hace realidad. Por favor, tómanos, permítenos ser de bendición en nuestro empleo, hacerlo con una buena actitud, siempre agradecido contigo. Y permítenos, Señor, que cada vez más mejoremos en cada una de las áreas y donde tú, Señor, nos pongas cumplir con lo que tú esperas de nosotros. Hoy
hemos decidido cambiar nuestra actitud y disponernos para que tu palabra sea real en cada una de las vidas de tus hijos. Dios, gracias por atender sus súplicas. Gracias por estar inclinando tu oído a cada una de estas necesidades. Oramos en el nombre de Jesús. Amén.